0: lanzado en 1988 como un sencillo de su álbum recopilatorio Lo Mejor de OMG. Fue el último single de la banda antes de su disolución, con solo Andy McCluskey, que siguió trabajando en la banda. Orchestra Manover in the Dark, Dreamin'.
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0: En Sonaron con el tiempo, Let's Lose. La banda inicialmente obtuvo un éxito menor en el ranking de las listas británicas por sus dos primeros tres singles, Crazy for You y Seventeen. Crazy for You fue relanzado en el Reino Unido e ingresó a las listas británicas en el número 24 y subió finalmente al número 2, vendiendo más de 400.000 copias en el proceso. Let Loose, Crazy for You.

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3: Lost in You, Forever Young, Crazy About Her y My Heart Can't Tell You No, y que alcanzó un muy buen puesto, el número 4, en las listas de Billboard. Rod Stewart, My Heart Can't Tell You No. Mi corazón no puede decirte que no.

Este tema da nombre al tercer álbum de A-ha, lanzado en 1988. Straight at this road. A-ha.

0: del año 1994, alcanzando el número 6 en la tabla de Billboard Hot 100 y el número 2 en el ranking de listas británicas. Su versión aparece en la banda sonora de la película Reality Bites, canción original de Peter Frampton. Big Mountain. Nena, me gusta tu forma.
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0: Los 70, los 80, los 90. Cada época marcó a una generación. Y varios géneros musicales conocimos durante todos estos años. Y te propongo que en nuestro programa los recordemos. Ahora, Opus, Fly Night, año 1986.

0: Del disco She's the Boss, lanzado en febrero de 1985, este es el primer single, Just Another Night. Tanto el álbum como su primer single se convirtieron en éxitos en todo el mundo. Just Another Night alcanzó el puesto número uno en los Estados Unidos. Mick Jagger, Just Another Night.
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0: Running in the Family fue el séptimo álbum de Lever 42, lanzado en 1987. Running in the Family.

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3: Acordate de armar tu lista de canciones favoritas y contarme a través de Facebook. Nos encontrás como Retrobix. Esta es una canción lanzada en febrero de 1988. Pertenece al tercer álbum de Erasure, The Innocent. Erasure, Ship of Fools.

Esto pertenece al año 1997. Alternate. Free.

del año 1997. Alcanzó el número 2 en las listas de ranking británicos con esta canción, Sunshine.

0: final para nuestro programa de hoy. Regresamos mañana para compartir nuevamente dos horas increíbles. Mi nombre es Silvia Resualve. Hasta mañana, te espero.
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0: Hola, hola, buen día. ¿Cómo están? Bienvenidos a nuestro Despertar de las Misiones. Lleva paraguas. Si estás por salir, me imagino que si saliste ya, estás rumbo a tu trabajo, tenés el paraguas a mano porque, atención, hay pronóstico de lluvias durante la jornada de hoy. Ayer se aguantó todo el día. Quienes teníamos alguna actividad al aire libre, mirábamos permanentemente y se iba actualizando. 40% de probabilidad de lluvias, 30%, 60% más tarde. Bueno, sin embargo, aguantó por lo menos hasta ayer a la madrugada, hoy a la madrugada. Bien, aquí estamos. Buen inicio, buena jornada, buen despertar de las misiones, arrancando con todo. Claro que sí, con toda la lluvia y con ganas. Arranca el lunes, comienzo de semana. Y atención, solamente por hoy hay pronóstico de lluvias. Mañana, pasado, el jueves, viernes, sábado, domingo, buen tiempo, no va a ser tanto calor. Solamente hoy la lluvia. Estamos con Niki Salazar en la operación técnica, Patricia Flores en la producción, está Guille Román en el streaming y por supuesto vos, comenzando con nosotros en este despertar desde distintos lugares de la provincia, a través de Canal 6 y Noticias del 6.com, además FM Guaraní en el Soberbio, estamos en 2 de mayo a través de Radio Flash y FM Búnker. Por eso vamos a repasar los datos del tiempo mientras vemos algunos lugares de la ciudad de Posadas, asfalto mojado con mucha lluvia. En la ciudad de Posadas 18 grados. Lluvias a esta hora de la mañana y según el pronóstico durante todo el día. 2 de mayo, 18 grados y una máxima pronosticada para hoy de 18 grados. No subirá tanto la temperatura. En el Soberbio, ahora 19 grados, no más que eso. Máxima para hoy, 20 grados. Y así, en buena parte de la provincia estará con tiempo inestable. Alerta amarilla y en gran parte de la jornada, durante gran parte de la jornada de hoy lunes, posibilidad de tormentas y otros fenómenos asociados. En tanto, durante la jornada de hoy, principalmente en la zona sur, cierta inestabilidad. Así que atención porque en algunas zonas podría haber ráfagas de viento. La recomendación, evitar circular por sectores que puedan registrar anegamientos. Durante los periodos de mayor inestabilidad hablamos de la jornada de hoy. Alerta amarilla en la zona sur de la provincia de Misiones. Así que, bueno, esta es lo más importante, creo yo, a la hora de comenzar este día y si estás por salir a la calle. Bueno, te invitamos a que te sumes 3764-292994. Hoy, 31 de agosto, se terminó el mes de agosto, el mes de los vientos, de las pestes, dicen algunos. Y bueno, así lo despedimos, con todo, con mucha fuerza. Hoy es el día del helado artesanal. Bueno, tendríamos que hacer honor al helado, ¿no? Día de la obstetricia es otro de los acontecimientos especiales. Así que, bueno, dato a tener en cuenta hoy, 31 de agosto. ¿Algún acontecimiento en la familia? ¿Algún cumpleaños? Dale, compartí con nosotros. 3764-292994. Nos quedamos con vos, como todos los días a las 8. Acordate, después de las 7, nos acompaña Gabriel Fernández con el aporte periodístico y también con nosotros acompañándonos con mucha información, mucha actualidad. 6 de la mañana, 7 minutos ahora.
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0: Bueno, te contábamos acerca del pronóstico para la jornada de hoy, un fin de semana en donde en algunas zonas de la provincia de Misiones cayó granizo, hubo tormentas fuertes con algunos anegamientos, voladura de techos y un dato que ocurrió este fin de semana, una celda de tormentas con lluvias y granizos que tuvo su paso por parte del Paraguay norte de la provincia de Misiones, provocó un tornado impresionante. No sé si llegaste a ver imágenes en la región de Santa Catarina, en Brasil. El fenómeno se dio pasada a las 19 de ayer en la zona del municipio de Campo Heré, a unos 90 kilómetros de la frontera misionera. El tornado en forma de cuña, más ancho que la distancia entre el suelo y las nubes, fue capturado por los cazadores de tormentas Zaparoli y Fenile, quien estaban en la región buscando justamente este tipo de fenómenos y transmitiendo en vivo. La verdad que admiro a esta gente que se mete en medio de la tormenta en la comunidad de Cazatornados. Explican que pudo tratarse de un tornado categoría F3, aún no informaron de manera oficial. Lo cierto es que a través de las redes sociales se pudo ver este tornado impresionante ocurrido muy cerquita aquí de la provincia de Misiones. Afortunadamente, bueno, no llegó a esta zona con la fuerza que ocurrió allí en la zona. La verdad, imágenes impactantes de lo que ha sido este fin de semana en la zona, en nuestra zona. Y a través de las redes sociales se ve reflejado en imágenes de muchos de los que compartieron, muchos de los usuarios en Instagram, en X, lo que fue este fin de semana la tormenta. Bueno, también en la zona de Brasil y en el fútbol tormenta de goles, lluvia de goles. Uno de ellos es el resultado donde, bueno, después de la salida de el Chacho Coudet, lluvia de goles, donde podría haber sido goleada. Sin embargo, terminó un poquito más cerquita, más ajustado los resultados, pero sin duda, lluvia de goles este fin de semana. River le ganó 3-2 a Banfield como visitante. También otro de los resultados este fin de semana tiene que ver con Racing, que perdió 3-1. Recordemos que todavía, como dato de a destacar, River no tiene director técnico. El técnico interino es Poncio, y dice que no tiene mucho apuro, mucho apuro de elegir el técnico oficial. Se tomarán su tiempo para hacer, para realizar la mejor elección. Bien, 6 de la mañana, 11 minutos. Otro de los títulos destacados también que tiene que ver con la realidad económica, y ahora la noticia de dos locales en Posadas de Musimundo que lo cerró. El Centro de Empleados de Comercio cuestionó la forma en que se ha comunicado las desvinculaciones y anunció que acudirá a las sucursales con escribano. La medida también alcanzó a locales como Apóstoles, Leandro N. Lem y otras localidades, mientras que ex empleados del Dorado todavía reclaman sus indemnizaciones. Definitivamente, por lo que podemos observar, la crisis económica nacional y particularmente esta empresa cerrando dos sucursales en la ciudad de Posadas, los reclamos del Dorado y lo que ocurrió también en otros lugares, en otros municipios de la provincia de Misiones, da cuenta de una realidad la empresa ya prácticamente agónica que decidió cerrar sus locales de una manera desprolija. Eso es lo que reclaman desde el Centro de Empleados de Comercio aquí de la ciudad de Posadas. Bien, otro hecho y una tragedia en Fracrán. El vehículo que atropelló y mató a dos personas fue robado en Buenos Aires. El dato ocurrido sobre la Ruta Nacional 14. El sábado por la noche, un automóvil deportivo Ford Territory chocó y mató a una joven pareja que circulaba en moto sobre la Ruta 14 a la altura de la localidad de Fracrán. Con el correr de las horas, investigaciones policiales determinaron que este vehículo había sido robado en la provincia de Buenos Aires. Vamos a estar ocupándonos a propósito de lo que fue el automovilismo. El TN no verá. Santero le ganó la pulseada a Canapino y se impuso en Oberá. El mendocino aguantó los ataques del arrecifeño y se impuso en la clase 3. También el salteño Coltrinari ganó en la clase 2. Los misioneros estuvieron cerca de los primeros 10, pero no tuvieron suerte y abandonaron. Tenemos parte de lo que ocurrió este fin de semana con el Chino Smialkowski en la cobertura de primera edición. Vamos a estar compartiendo esta información. Bien, en el ámbito internacional repasamos algunas informaciones. La riada mortal en Nepal y Tíbet siguen sumándose la cantidad de muertos. Ya ascienden a 804 y hay al menos 3.000 desaparecidos, de los cuales se cree que estarían muertos. De todos modos, todavía hay esperanzas. El número de víctimas fatales por la riada, los deslizamientos de tierra y las inundaciones ocurridas en Nepal y la región autónoma de China del Tíbet asciende al menos a esta cantidad: 804 muertos confirmados y más de 3.000 que permanecen desaparecidos. Algunas de las noticias del ámbito internacional. Y bueno, otro dato deportivo, cerró el Mundial de Hockey con el triunfo de las Leonas el fin de semana. Qué regalito que tuvimos el sábado, las Leonas campeonas frente a Países Bajos, y los Leones son bronce después de vencer a Países Bajos en el Mundial de Hockey. El seleccionado argentino ayer venció 2-1. Uno de los anfitriones y obtuvo su mejor actuación en mundiales por segunda vez tras el tercer puesto en La Haya en el 2014. Así que haciendo historia las Leonas y también los Leones en este mundial. Ahora 6 de la mañana, 15 minutos. Buen comienzo, buen día, buen despertar de las misiones. Hoy con pronóstico de lluvias en toda la provincia, así que prepárate.

buen día, buen lunes. Benjamín Amadeo despertándonos con las flores. Esta es la imagen del Puente Internacional Posadas Encarnación, con tiempo inestable hoy, con lluvias en buena parte de la provincia. La advertencia, alerta amarilla para la zona sur, norte, probabilidad de lluvias, y a medida que pasen las horas irá mejorando. A partir de mañana sale el sol, mínima 13, máxima 21, miércoles, jueves, sábado y domingo, incluso el lunes, es decir, los próximos 7 días, quitando hoy, estarán lindos, agradables y con sol. Así que despedimos este mes de agosto con lluvias, con tiempo inestable. Si estás por salir, ten en cuenta las condiciones del tiempo para el comienzo de esta semana.

0: Solo por hoy la lluvia. A partir de mañana, buen tiempo en buena parte de la provincia. En un ratito estamos con la portada del diario Primera Edición, pero antes quiero contarte acerca de la conmemoración, la celebración del Instituto Misionero del Cáncer. 8 años de vida y una celebración. Nosotros compartimos una entrevista con la doctora Soledad Barberó, oncóloga clínica, que nos anticipaba acerca de esta actividad, la cual se va a desarrollar el 4 de septiembre en el playón de la Cascada. Vamos a compartir parte de lo que nos contaba la doctora acerca de esta actividad, que incluye expoferia, un festival, realmente celebrando la vida, nos contaba la doctora.
1: Estamos festejando ahora el 3 de septiembre, es nuestro 8º aniversario de la apertura de este instituto. Así que, bueno, el año pasado decidimos hacer una expoferia, como bien contaban ustedes hace unos minutos. El año pasado fue como nuestra idea de poder compartir con todos nuestros pacientes oncológicos un día diferente para encontrarnos en otro contexto que no sea solamente en el instituto de médico-paciente o de enfermera-paciente, sino poder compartir una tarde, celebrar la vida y la experiencia que es atravesar por esta enfermedad oncológica, ¿sí? Y también queremos destacar y mostrar que el paciente oncológico no es solamente un diagnóstico, sino que hay toda una historia atrás de cada paciente.
2: Sí,
1: eso es lo que estamos organizando. 4 de septiembre en la Cascada, la Costanera, ahí donde está la Cascada, ¿no? El playón, sí. A partir de las 4 de la tarde, 4 de septiembre, o sea, viernes, sin ser este viernes el próximo, los esperamos a todos, están invitados toda la comunidad, ¿sí? A poder compartir con nosotros. La idea compartir un festival, ¿sí? Donde vamos a tener a nuestros pacientes oncológicos siendo parte del escenario, ¿sí? Ya sea cantando, bailando, con lo que cada uno tenga, ¿no? Nos traiga como repertorio. Sí.
0: Celebrando 8 años, el Instituto Misionero del Cáncer. Bien, momento de repasar la tapa del diario Primera Edición, que cuenta en su portada hoy, lunes 31 de agosto. Título destacado, del cual en un ratito nada más vamos a ocuparnos y vamos a escuchar a los protagonistas. En Oberá festejaron los dos. Julián Santero dio la sorpresa en la 8ª fecha del Turismo Nacional al superar al poleman Agustín Canapino, quien igual terminó satisfecho porque afianzó su liderato en el campeonato de la clase 3. Julián Santero dio la sorpresa en la 8ª fecha del Turismo Nacional al superar al poleman Agustín Canapino, quien igual terminó satisfecho porque

0: Hoy con el diario Las Efemérides Misioneras de la Semana. Anotando esto también, vamos a estar repasando información que tiene que ver con esto. En la parte superior, River cambió su imagen y volvió al triunfo. Guaraní derrotó a Crucero en el inicio del regional. Estos son los títulos de tapa del diario Primera Edición. Ahora sí, los escuchamos a los protagonistas. Hablamos de lo que fue el TN en Oberá. Julián Santero se quedó con la victoria de la clase 3 de Turismo Nacional. Esto se disputó en el autódromo de la ciudad de Oberá. Vamos a escuchar al mendocino, que así contaba su experiencia y, por supuesto, lo que significó esta carrera este fin de semana.
1: Tenía que encontrarme con un auto completamente nuevo en cuanto a puesta a punto, a setup. Me tenía que adaptar y bueno, teníamos que ver cómo caíamos en este circuito. Caímos bien, logramos una gran victoria, cumplimos ese requisito para pelear el campeonato. Saltamos al segundo lugar del campeonato, que es importante, así que estamos de vuelta en la lucha. Tuvimos esa cuotita de suerte de que entró el auto de seguridad en la serie de Canapino, nos permitió largar primeros a nosotros. Hicimos una buena largada y después con ritmos parecidos toda la carrera. Entiendo que si Agustín hubiese largado adelante, hubiese sido parecida a la situación, hubiese podido estar cerca, pero no atacarlo. Ojalá podamos descontar en las carreras que quedan. En la pista está siempre bien, el marco de público impresionante, como siempre. Es lindo venir a Oberá, es un lindo circuito para manejar, el público acompaña, hace calor por lo general, que es lindo. A veces complica un poco la lluvia, pero este no fue el caso, así que contento.
2: Contento, se trabajó mucho, se nos dio un fin de semana ideal. Se nos escapó la clasificación por poco y después creo que fue todo bueno. Se trabajó para la serie, después se siguieron tocando algunos detalles para la final y creo que hacíamos una diferencia en el ritmo que nada, es súper meritorio para nosotros como equipo. Llovió mucho, gotas grandes y nosotros éramos la referencia, éramos el muñequito de prueba. Nos cuidamos, capaz que un poquito en exceso, ahí se nos acercó Juanpi, es lógico. Juani, es lógico, por la referencia veía que nosotros frenábamos bien y podía arrimar un poco y después secó, después fue una vuelta con esa lluvecita y después secó, la pista se puso más rápida, lo pudimos aprovechar, pasamos esa parte complicada y después hicimos una pequeña diferencia que demuestra el gran nivel que estamos teniendo.
0: Santero y Coltrinari, los grandes ganadores del TN en Oberá, compartiendo con nosotros la gente del diario Primera Edición y el Chino Smialkowski, que, como es habitual, realizó la cobertura. 6:26, se habla de la llegada del Papa aquí en la Argentina y cómo están los preparativos. En una entrevista realizada al jefe de gobierno de la Ciudad de Buenos Aires, Jorge Macri, afirmó que la Ciudad de Buenos Aires se prepara para recibir entre 600.000 y 800.000 personas durante la visita del Papa León 14 en noviembre. Una delegación oficial del Vaticano llegó a Buenos Aires para iniciar tareas, claro, de organización y recorrer los espacios propuestos para los actos centrales. Se habla de esta cantidad de visitantes que vendrán de distintos lugares del país, que llegarán a Buenos Aires para estar junto al Papa. El funcionario subrayó que la delegación visitará todas las propuestas y que la coordinación será en conjunto con el Gobierno Nacional, con la Provincia de Buenos Aires, y recordemos que también estará en Córdoba a la espera de la decisión final de la Santa Sede sobre la agenda definitiva de la visita. Durante el diálogo con los medios de comunicación, Macri descartó la utilización de estadios, porque se hablaba de el estadio de River Plate, dice, para los encuentros multitudinarios, al señalar que la Iglesia suele privilegiar espacios abiertos. Ya lo había informado sobre la mención de Monumento a los Españoles como la opción más avanzada para el acto principal en la ciudad debido a su capacidad para albergar grandes multitudes y su fácil acceso al transporte público. En el parque donde se realizó

0: La visita de Juan Pablo II hace casi 40 años llegaron a congregarse 570.000 personas, entonces consideran que sería el lugar ideal. Después hay otros tantos propuestos, pero por supuesto los organizadores, acompañados por quienes están en esta visita oficial desde la Santa Sede, van a coordinar definitivamente cuáles serán los lugares y cuál será la agenda del Papa León XIV aquí en la Argentina. Pero ya se están preparando la fecha en noviembre. Ahora 6 de la mañana, 28 minutos. Primera pausa. Y después volvemos, por supuesto, en nuestro Despertar de las Misiones. Estamos con vos hasta las 8.
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1: Seis de la mañana, 34 minutos en nuestro despertar de las Misiones. Tenemos amigos que nos escuchan en distintos lugares de la provincia. Buen día, buen comienzo a aquellos que están a través de FM Guaraní en El Soberbio, en 2 de mayo, a través de Radio Flash, Canal 6 y Noticias del 6.com, que toman nuestra transmisión hasta las 7 de la mañana. Y FM Búnker, los madrugadores de 2 de mayo, a través de las redes sociales, estamos en distintos lugares de la provincia. Así que aprovechamos y le contamos cómo está el tiempo. En la ciudad de Posadas, ahora 18 grados, con lluvias. Pronóstico de tiempo inestable. A medida que pasen las horas, irá mejorando. Ahora, advertencia amarilla, por lo menos por algunas horas. Recordemos que más o menos alrededor de las 10, 11... también se vuelve a actualizar para conocer un poco la proyección de lo que será la jornada de hoy, teniendo en cuenta que se viene advirtiendo hace algunos días de tormentas fuertes para toda la región, incluso en la zona de Brasil, con las imágenes que te mostrábamos. Pero así comienza Posada. En las imágenes podemos ver el ingreso al microcentro bastante cargadito, como es habitual todos los días a esta hora, y más aún teniendo en cuenta el pronóstico de lluvias. En El Soberbio, ahora 19 grados, también nublado. En otros lugares de la provincia, en 2 de mayo, con lluvias, tiempo inestable. Y vamos al Dorado, ¿te parece? Te contamos cómo está en El Dorado. Ahora, lluvias fuertes y con pronóstico de tiempo inestable y lluvias a lo largo de todo el día. Esta es la advertencia y el resumen de una alerta de por lluvias y tormentas, alerta y advertencia naranja para hoy a la mañana, hoy lunes por la mañana, en la zona norte. Advertencia naranja por condiciones meteorológicas que podrían generar fenómenos con mayor intensidad. Y alerta amarilla para la jornada de hoy, en el comienzo con tormentas y asociada a otros fenómenos. Advertencia naranja y amarilla en todo el territorio provincial. Bien, ahora nos metemos de lleno a una información realmente especial y particular para la provincia de Misiones, porque será la primera vez que habrá una Jornada Nacional de Mastología, un encuentro que se va a desarrollar el 3 y 4 de septiembre en el Parque del Conocimiento. Misiones será sede por primera vez de las Jornadas Nacionales de Mastología, uno de los encuentros científicos más importantes del país, que está dedicado al estudio, diagnóstico y tratamiento de enfermedades de la mama. En FM de las Misiones hablamos en primera plana con el doctor Carlos María Álvarez. Él es secretario de la Asociación Misionera de Mastología y explicó que la Sociedad Argentina en nuestro país, la Sociedad Argentina de Mastología, organiza habitualmente sus congresos en Buenos Aires y de manera intercalada elige una provincia que cuente con una entidad local constituida. Por eso está aquí. Será la primera vez que se hace en la provincia de Misiones. Vamos a escuchar parte de lo que nos decía el doctor Carlos María Álvarez acerca de la trascendencia y también la importancia, hablando de la detección precoz de las enfermedades de la mama.
2: La Sociedad Argentina de Mastología tiene por costumbre realizar un congreso en la ciudad de Buenos Aires y en forma, y al año siguiente o intercalado, un congreso en el interior del país, en aquellos lugares donde, digamos, de alguna manera estén organizados en una sociedad, ¿no es cierto? En este caso sería la Sociedad Misionera.
3: Qué importante que sea aquí en la provincia, y la importancia de destacar, se traen nuevas novedades, se traen tecnología. ¿Qué se plantea en este tipo de congresos?
2: Bien, en los congresos habitualmente en general se presentan los, digamos, la discusión sobre trabajos hechos generalmente a largo plazo, Que eso implica generar, implica nuevos protocolos, digamos, como para los tratamientos, para el diagnóstico, para el seguimiento. Son estudios hechos a largo plazo, a nivel mundial, y que se van replicando en todos los países del mundo. Sí. Por suerte hoy la tecnología nos facilita mucho en ese aspecto, ¿no? Así que, bueno, sería la presentación de las últimas novedades que existen al respecto.
1: Esto sin duda va a dejar y mucho aporte a la salud de los misioneros. El cáncer de mama sigue siendo uno de los problemas sanitarios en la Argentina. Recordemos que se dan más de 20.000 casos nuevos por año. ¿Cómo está la provincia de Misiones con respecto a si hubo aumento de diagnósticos o mayor detección temprana?
2: Es una variable que se mantiene. Misiones está un poquitito por debajo, pero digamos en la tendencia en general, digamos parecido al país. Uh-huh. Y esto tiene que ver un poco también por el acceso a la medicina, por el acceso a la realización de los estudios. Sí. Hoy en día cuando hablamos de supervivencia tiene que ver con los diagnósticos, con el diagnóstico precoz. Sí, sí, sí, sí. Entonces eso impacta también en la tasa de mortalidad. Sigue siendo una de las patologías, digamos, más frecuentes, oncológicas, constituye hoy la primer causa de muerte por cáncer en la mujer. Pero lo que tiene particular, y por eso uno hace hincapié en todas las campañas de prevención, es que es fácil detectarlo, uh-huh, digamos, de alguna manera, siempre y cuando uno cumpla con las normas, ¿no? El autoexamen mamario, la consulta al médico, la mamografía y la ecografía.
1: Te invito a ingresar al canal de YouTube de Santa María de las Misiones si querés escuchar la entrevista completa, porque analiza un poco más acerca de la importancia de la detección precoz y las recomendaciones. Bien, vamos ahora a repasar la tapa de los diarios nacionales. Todos los días solemos hacerlo a las 6:40, ahora 6:42, pero bueno, esta es nuestra rutina de anticiparte, de contarte cuáles son las noticias más destacadas y que destacan los diarios nacionales. Elegimos Clarín, La Nación, Olé y Página 12. Arrancamos con el diario Clarín, que cuenta en su portada, título destacado: Caputo define el programa de Milei en el principal foro económico mundial. En Estados Unidos, ante el secretario del Tesoro y también ministros de finanzas del G20, en la ciudad de Asheville, en Carolina del Norte, el ministro de Economía tendrá conversaciones con Scott Bessent después de la ayuda inédita en septiembre pasado y al cabo de un año sin un encuentro personal. Otro de los títulos con imagen incluida en el diario Clarín: espectacular vuelco de un ferry en el Mediterráneo, angustia en el mar. Viajaba en el norte de la isla de Chipre, hacia la ciudad de Tazuku, en el sur de Turquía. Iba con 267 personas a bordo. Hay al menos 8 muertos y 17 desaparecidos. Según el gobierno, el buque colapsó en medio de un temporal. Temen que haya pasajeros en su interior. Tarde de drogas y locura en un edificio de Recoleta. Ocurrió en Anchorena al 1400, casi Santa Fe. Dos hombres que se habían drogado se pusieron violentos. Le sacaron las llaves del departamento a la madre de uno de ellos y la echaron de la casa. Desesperada, la mujer llamó a la policía. También en la portada de Clarín, un telescopio más potente que el Hubble, así se llama, hará un nuevo atlas del universo. Quiero verlo, sí. Malestar en el gobierno con el nuevo vocero. Buscan ponerle límites. A poco de 2 meses de asumir como portavoz presidencial, Adrián Rabier, que fue elegido por el propio presidente, se quedó sin el respaldo de Karina Milei como consecuencia de reiteradas definiciones que complicaron la gestión del gobierno. Buscan restringir sus apariciones espaciando las conferencias de prensa en la Casa Rosada o bien enviándolo a distintas actividades del interior. En la parte superior, con la imagen de los abrazos fuertes de los leones ahí juntos, otro bronce. El seleccionado de hockey le ganó 2-1 a Países Bajos y salió tercero en el Mundial como hace 12 años. Nueva etapa y triunfo para River, lo que te contaba en el inicio, con Ángel Correa como gran figura, venció 3-2 de visitante a Banfield con Poncio en el banco. Títulos de tapa del diario Clarín. Tenemos la portada del diario La Nación, hoy 31 de agosto. ¿Qué destaca el diario La Nación? La Iglesia advierte sobre la morosidad. No se puede decir que no interesa, lo afirmó Monseñor Marcelo Colombo luego de reunirse con León XIV. Otro de los títulos, ganó River y Poncio se anima a mirar más lejos. River se puso de pie. En un año el más turbulento en mucho tiempo, en el ciclo de Leonardo Poncio, que se inició ahora como técnico, comenzó con una imprescindible victoria 3-2 con Banfield. Nuevo telescopio, un hito para desentrañar los misterios del universo. La NASA lanzó ayer el telescopio más ambicioso desde Hubble, el Nancy Grace Roman, diseñado inicialmente con fines de espionaje, viaja rumbo al espacio profundo con un campo de visión 100 veces mayor. Otro de los títulos, Estados Unidos atacó a Irán tras un mes de pausa, bombardeó a la Guardia Revolucionaria, Teherán respondió contra bases de Jordania. La cosecha por vender se valorizó sin 575 millones de dólares. La suba de precios en apenas una semana fue la causa. En la parte superior, un mensaje de Maduro y foto de Maduro desde la cárcel. Estamos firmes. En deportes, el abrazo de los leones. El bronce confirmó un enorme futuro para ellos. Derrotaron 2-1 a Países Bajos y subieron al podio para igualar su tarea en los mundiales, un plantel de jerarquía con proyección para Los Ángeles 2028. Títulos de tapa del diario La Nación. Vamos ahora a la portada de Página 12, ahora 6:47. El viacrucis de Milei. La visita de León XIV ya genera una fuerte pulseada entre el Vaticano y el gobierno, que teme por el impacto que tendrá sobre la realidad nacional. Las principales tensiones están concentradas en las características de los actos que Milei quiere mantener en espacios cerrados, mientras que la Iglesia plantea la calle, y en el mensaje que traerá el Papa, conocido por su compromiso con la justicia social. En la parte superior, el nuevo Cerimedo ahora en Perú. Un empresario argentino asesor de Keiko Fujimori quedó envuelto en denuncias por fraude. Aumentos al por mayor. Septiembre llega con suba de tarifas en todos los servicios. También en la tapa de Página 12, que viene cargadita hoy, River se acordó de ganar. En el debut de Leonardo Poncio, el plantel de Núñez superó 3-2 a Banfield. Títulos de tapa del diario Página 12. Y ahora vamos a la portada de el diario Olé. Allí está en imágenes el triunfo de River. Correa asistió el de Driussi y luego hizo el tercero. 3-2 a Banfield. Poncio Pilas. En el debut del DT, River puso la energía en atacar y tuvo muchas chances de gol. Ganó, pero también sufrió al final. En la parte superior, Mundial de Hockey, Leones de bronce. Independiente Rivadavia 3-1. Racing sigue lejos de todo. Lo superó la Lepra, que es primero en la anual. Ardió el Libertadores, al rojo se lo come el lobo. Los mendocinos, líderes del grupo, golearon 3-0. Títulos de tapa del diario Olé. 6:49 y no nos podemos perder de vista, no podemos perder de vista lo que ha sido el triunfo ayer de River. Habló Leo Poncio en su primera conferencia de prensa como director técnico después del triunfo frente a Banfield. Vamos a escuchar parte de lo que decía Poncio.
4: Hay un grupo de jugadores impresionantes. Estuve casi todo desde que empezó esta temporada al lado de ellos, porque ustedes saben, y conocía un poquito de cómo se iba manejando, y si vos conocés un poco cómo se manejan, también te hace más fácil entrarles. Así que nada, la verdad que no se habían dado anteriormente los resultados por ciertas situaciones deportivas, porque el fútbol tiene estas cosas. Hoy se logró ganar y es todo de lo que se venía trabajando, y más de los chicos.
5: Leo, ¿cómo te va? Rodrigo Áncora, estamos en vivo para Vispo Radio. Hacerte 2-1, primero, ¿qué análisis haces del partido en líneas generales? Y después, ¿cómo fue la charla previa que tuviste con los dirigentes para asumir este cargo?
4: El partido, lo que vieron ustedes, nosotros con dominio en la cuestión de poder intentar jugar por dentro, intentar de que le llegue la pelota a Thiago, a Correa, a Seba Driussi, porque en el medio tenemos un buen pie. Y se marcó desde el lado que pudimos abrir, después, bueno, te pones arriba de vuelta. Después, seguramente, jugando de visitante, el local tiene que hacer todo el esfuerzo como para poder sostener un resultado. Nosotros hicimos el 3-1, donde creo que fue donde mejor te ibas a poner en un partido, porque la realidad es que estaba peleado. Y nada, bueno, después el 3-2, un lindo gol del delantero, de los cuales no se puede hacer nada. ¿Y la otra?
5: ¿Cómo fue la charla previa para...?
4: La charla previa, nada. ¿Cómo se hace este cargo? Es como la deben haber sentido todos ustedes, de premeditar una situación que el Chacho dejó de ser entrenador, y en esa dinámica, desde parte del presidente y Enzo, me lo propusieron, y como me conocen, en toda esta dinámica de mi vida y por lo que quiero esta institución, acepté.
1: Bien, parte de lo que explicaba después del partido, el resultado, el triunfo de River frente a Banfield, el técnico que es interino, por el momento. 6:52.

Dos generaciones en el mundo de la música nacional se unen. Fabiana Cantilo y Natalie Pérez. Un té de tilo, por favor. Buen inicio, buen despertar. Hasta las 8 estamos con vos. Buen lunes, a pesar de la lluvia. La buena noticia es que solo por hoy. En cuanto al clima, al tiempo inestable, a partir de mañana sale el sol.

compartimos con unos ricos mates. Depende cómo arrancás vos, con mate, mate cocido, desayuno, con todo. Bueno, nosotros todos los días acompañándote con información, con algo de música, nuestro despertar aquí en 89.3.

0: Otra de las noticias que trascendió este fin de semana y las imágenes también, en pleno clásico del fútbol misionero. Imagínense, estás sentado a punto de ver un partido de fútbol y aparece un enjambre de abejas. Pienso en la gente que es alérgica. Terror le tienen a las abejas. Bien, un hecho insólito se vivió este domingo en el estadio Andrés Guacurarí, donde Crucero del Norte enfrentaba a Guaraní Antonio Franco en el inicio del torneo regional federal amateur. El clásico misionero pasó momentáneamente a un segundo plano cuando un enjambre de abejas invadió la platea que estaba destinada al público local y generó un momento de tensión. Los insectos comenzaron a atacar a los espectadores, que provocó corridas para escapar de las picaduras. Después de la situación, claro, la organización del encuentro y la policía resolvieron despejar el sector para evitar mayores consecuencias. Varias personas sufrieron picaduras en distintas partes del cuerpo, mientras que la presencia de las abejas también dificultó el trabajo de los medios de prensa que estaban ubicados allí. El episodio alteró durante algunos minutos el desarrollo de una jornada que tenía como principal atractivo el enfrentamiento entre dos clásicos rivales del fútbol misionero. Esto también trascendió el fin de semana. Bien, 6:57. Hablamos de inocencia fiscal. En primera plana, aquí en Santa María de las Misiones, un especialista explicó qué cambia para los contribuyentes. El abogado tributarista Guillermo Poch sostuvo que este nuevo régimen opera como un blanqueo y busca que el dinero que permanece fuera del sistema vuelva a la economía formal. Vamos a escuchar parte de lo que nos explicaba a propósito de la implementación de este régimen de inocencia fiscal, lo que explicaba el abogado tributarista.
1: Se elimina una presunción de la ley de procedimiento tributario que hace que si el fisco te encuentra un patrimonio, plata, auto, inmueble, lo que sea, no puede presumir una renta gravada. Por eso le escapé a la pregunta técnica, porque si no la gente no iba a entender nada. Sí. Es más fácil decirle, che, esto es casi un blanqueo. No es un blanqueo como tal, pero opera como un blanqueo.
2: Sí, sí.
1: De otra forma, de una manera bastante análoga, que es lo que la gente entiende.
2: Ajá.
1: Porque después la segunda pregunta sería, che, Guillermo, si estamos hablando de inocencia fiscal versión 2.0, ¿qué pasó con la 1.0?
2: Sí, claro. Esa era la pregunta que venía. Exacto. ¿Por qué es el segundo capítulo de esta saga? ¿Tendremos más?
1: Si las aplicaciones en las... viste, vamos a ir a la tecnología, ya que estamos hablando 2.0, 1.0, sí. Vayamos a la tecnología. Si sale la versión 2, es porque la 1 hay que corregirla.
2: Ajá.
1: No fue tan buena como se esperaba, si no dura mucho tiempo. Entonces, si vos en el mismo año que das vigor una norma, tenés que sacar la nueva versión, realmente es que la primera no anduvo.
2: No funcionó.
1: No andemos con vueltas, porque... si hubiese sido tan exitoso, tan bárbaro, no tenés que sacar la nueva versión. Entonces, acá lo que pasó es, tuvo poco acogimiento y no tuvo los resultados esperados.
2: Uh-huh.
1: Y en gran parte debido a esto que te decía, a la pregunta de Silvia, este tecnicismo, sí, que es difícil de explicarle a gente cuando es mucho más fácil decir, che, hay un blanqueo hasta tal fecha, si depositas los dólares no pasa nada.
2: Uh-huh.
1: La gente en la calle, no, el técnico que viene estudiando impuesto a las ganancias desde que comenzó su vida profesional, no, mucho más fácil. En la calle es blanqueo y ya saben lo que es, hablar de inocencia fiscal, uh-huh, presunción, ley de procedimientos tributarios, tapón fiscal, sí, prescripción... Es complejo de explicarlo para nosotros hacia la gente, porque la gente está en otra, cuando está en esa situación diaria, ¿no? Y no ni siquiera sabe lo que es una ley de procedimiento tributario, o sea,
2: sí,
1: es multa o no multa, fiscalización o no fiscalización, resulta complejo. Entonces ahí apareció, tuvo que aparecer la segunda versión, que es ampliar en el contingente, el universo de contribuyentes que pueden ingresar.
0: 7:00 Estamos completando nuestra primera hora en el despertar de las misiones. Buen día, buen inicio, buena jornada, buen comienzo de lunes. Sí, a veces el lunes cuesta arrancar y más si lo disfrutaste tanto al fin de semana, ¿eh? 18 grados la temperatura ahora, lluvia moderada a intensa es el pronóstico para hoy. Para 2 de mayo, atención, 18 grados, máxima 19 grados, irá mejorando lentamente a medida que pasen las horas. Así que por acá dice Valeria, uy, está para quedarse. Sí, pero es lunes, muy lunes, y hay que arrancar. Vamos, arriba, arriba, arriba ese ánimo, carguemos las pilas. Hay actividades, hay cuestiones, hay compromisos, ¿vale? Que no se suspenden por mal tiempo. Te invitamos a escuchar un poquito de música. Buen día, Sarita, buen comienzo para todos aquellos que a pesar del mal tiempo le ponen buena cara. En un ratito volvemos, por supuesto, en la segunda hora de nuestro despertar.

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0: 7 de la mañana, 11 minutos, le damos la bienvenida a Gabriel Fernández. ¿Cómo estás, Gaby? Bienvenido al despertar.
1: Muy buenos días, acá despertando. No, mentira.
0: ¿Ahora?
1: Me desperté hace rato, despertando ahora en compañía de ustedes.
0: No, y sigue aclarando, a ver, acomode la idea.
1: Menos mal que no estaba despertando. No, todo muy bien. Bien. Por suerte. ¿Ustedes qué tal?
0: Bien, acá, haciendo honor a los rulos que me dio la vida y mis antepasados, mis abuelos, mi...
1: No, a mí, la población afro, ¿viste?
0: Ay, sí, la población afro hoy se muestra más que nunca con nosotros, ¿eh? Sí, ahí está.
1: A flor de piel.
0: Bueno, es un día, sí, nublado, gris, señoras y señores, pero pongámosle... No se puede. Hay que hacer un esfuerzo. ¿Eh?
1: Voy a hacer un esfuerzo.
0: Sí, sí.
1: Voy a hacer todo lo posible.
0: Pero intentémoslo, por lo menos. ¿Sabes? La buena noticia es que a partir de mañana va a ir mejorando lentamente. En algunos lugares ya se presentaría con sol desde el comienzo del martes.
1: Ah, mira, o sea, vuelve.
0: Más de uno diría, y bueno, ¿y por qué no arrancamos mañana entonces?
1: Es que la semana arranque los martes.
0: ¿Por qué no? ¿Por qué no? El lunes es así, ya el nombre te lo dice. Atención, porque hay información que habla de una misiones con alerta por tormentas. Alerta naranja para la mitad y norte de la provincia y amarilla para la mitad centro-sur de la provincia.
1: O sea, hoy estamos en alerta de tormenta.
0: ¿Trajiste paraguas?
1: No.
0: Mirá, obvio. Que te mandé un mensaje y te dije, trae paraguas.
1: Se perdió en el WhatsApp.
0: Así es. Se perdió en el camino. Sí. Bien. Vamos a meternos de lleno en información que seguramente será noticia en desarrollo aún más para saber concretamente... ¿Qué va a ocurrir? Etapa del diario Primera Edición. El fin de semana también las redes de Primera Edición se ocuparon del tema. Una agonía que se fue prolongando y prácticamente podemos hablar de un cierre definitivo.
1: Claro, ¿no? Musimundo, estábamos hablando justamente de Musimundo, cerró sus dos locales en Posadas y despidió a todo su personal de forma verbal, ¿viste?
0: Exactamente, eso es lo que más reclama desde el Centro de Empleados de Comercio. Cuestiona la forma en que se comunican las desvinculaciones. Claro,
1: además de que me parece que es otro reclamo que también tenían en otros puntos de la provincia, que ya prácticamente podríamos darlo, bueno, Musimundo fuera de Misiones, prácticamente
0: sí,
1: se fue.
0: Sí, pero... sí, sí. Y la crisis que golpea no solamente a Misiones, sino al NEA, el cierre de sucursales, ocurre en un repliegue en toda la cadena regional. En la capital correntina la medida alcanzó a 4 puntos de ventas, también en Resistencia, Barranqueras, Fontana, en Formosa la decisión habría comprendido todas las sucursales de la provincia, es decir, prácticamente demuestra que en todo el país ya es definitivo. Recordemos que en El Dorado estaban reclamando por el tema indemnizaciones.
1: O sea, indemnizaciones también, eso es algo que capaz que no querían llegar al punto de tener que cerrar y despedirlos a todos por el tema de justamente que hacemos con las indemnizaciones, claro, de gente que está trabajando hace 30 años acá.
0: Mucho tiempo. Lo cierto es que eso es sin duda una de las noticias, etapa de Primera Edición, el cierre de sus locales en Posadas, el despido de todo su personal verbalmente y la situación que también impacta en distintos lugares de la provincia. El cierre de un local comercial, de varios locales en toda la región. Esto habla de despido de personal ahora que queda en la calle. Bueno, habrá quizás, ojalá que sea así, indemnización, quizás en cuotas, pero el trabajador está pidiendo la continuidad laboral, el deseo de seguir trabajando.
1: Siempre está ese deseo, ¿no? Y el hecho de que lo tengan hasta lo último, expectante, que hacemos.
0: Incertidumbre.
1: No vengan el lunes, están todos despedidos.
0: Esa incertidumbre que ya los empleados se veían venir después de las noticias de lo que estaba ocurriendo en El Dorado, la repercusión a nivel nacional, se van dando cuenta de que esto iba a llegar a su fin. Sí, la verdad que lamentamos la situación. Ahí en la página 3 del diario Primera Edición, en su versión papel, hace un análisis de la situación en Posadas y todo lo que está ocurriendo a nivel nacional. El sindicato dijo que hoy el sindicato de empleados de comercio van a estar entre las 8 y 8.30, se van a volver a presentar en las sucursales de Posadas junto a los escribanos. El objetivo será certificar si los establecimientos permanecen cerrados y si a los empleados se les pide y se les impide ingresar, porque hasta que no reciban formalmente
1: el telegrama, ¿no?
0: Exactamente, se tiene que presentar.
1: Claro, por contrato, vos si no vas, haces abandono de tu lugar de trabajo.
0: Eso es lo que están esperando y reclamando, y desde el Centro de Empleados de Comercio están acompañando a Agustín Gómez, secretario adjunto, habló con Primera Edición sobre los trabajadores y este anuncio de manera verbal el sábado sobre el cierre de estos dos locales. Bien, esta es la situación, la realidad en nuestra provincia y la repercusión, por supuesto, que genera en la jornada de hoy, en el comienzo y ya cerrando este mes de agosto. 7:17 ahora. -18 la temperatura en Posadas y muy parecido en toda la provincia. ¿Sentiste frío cuando saliste de casa?
1: Estaba más o menos. Va a estar agradable y frío.
0: Exactamente. Ni mucho frío ni mucho calor. Hay intermedio. Nos bancamos 18 grados, sí, 19 también, pero atención, lleva paraguas porque el pronóstico habla de tiempo inestable prácticamente en toda la provincia de Misiones.

0: La banda uruguaya No Te Va a Gustar, haciendo uno de sus clásicos, Chau, en nuestro despertar de las misiones. Buen día a aquellos que amanecen con nosotros a través de las redes sociales, el canal de YouTube, en Facebook. Estamos con vos acompañándote, estés donde estés, con lluvia aquí en la provincia de Misiones o en algún punto del mundo, en algún lugar del mundo.
1: ¿Dónde estás?
0: Conectado con nosotros. ¿Dónde estás?
1: ¿Dónde estás? ¿Qué estás haciendo?
0: ¿Qué estás haciendo? Estamos indagando. Contanos, 3764-292994 o escribinos a través del Facebook. Nos encanta saber en qué andás, cómo comienza tu lunes. Nosotros nos quedamos con vos hasta las 8 en nuestro despertar. Sos la razón por la cual madrugamos. Hasta las 8 estamos con vos.

0: Gabriel Fernández nos trae información que tiene que ver con la tecnología. Y uno dice, ¿avances de la tecnología o retroceso o la culminación de lo que significa el uso del celular como lo estamos utilizando para aquellos que deciden no tener redes sociales? Últimamente lo que podemos observar es que usamos el celular principalmente para enterarnos, para conocer información a través de las redes sociales. Estamos con WhatsApp y poco y nada usamos el teléfono como en principio nació, como herramienta,
1: como,
0: ¿no?
1: Como nació realmente para hacer llamadas, ¿no?
0: Exactamente.
1: El uso clásico.
0: ¿Qué está pasando?
1: Sin embargo, aunque usted no lo crea, y ya me parecía porque viste que cuando te aparecen muchos anuncios o algo así, es algo está pasando.
0: Bien.
1: No sé si te pasó, te empezaron a aparecer anuncios de plataformas de venta de celulares que te ofrecen los modelos clásicos. Con los botones, no sé si te los viste alguna
0: todavía
1: vez.
0: No hago caso.
1: Capaz que no miras las publicidades.
0: Claro, exactamente. ¿Por qué? Viste que cuando estás buscando algo y aparece, entras a averiguar, a preguntar. Yo estoy con el tema del precio de la heladera, por ejemplo.
1: Claro, otras cosas te aparecen.
0: Otras cosas. Tengo otras prioridades.
1: No necesita esta señora.
0: Se ve que dijeron, bueno, esta no nos va a
1: dar.
0: Se
1: ve que en algún momento hice clic o a buscar algo de celulares, que me aparecieron también los modelos que hay disponibles si quiero tener tecnología básica.
0: ¿Pero es posible?
1: Sí, sí.
0: ¿Están brindando este
1: porque
0: servicio?
1: Sucede que vuelven algunos celulares clásicos sin redes sociales.
0: Me gusta.
1: Celulares que me aparecieron también los modelos que hay disponibles si quiero tener tecnología básica.
0: ¿Pero es posible?
1: Sí, sí.
0: ¿Están brindando este
1: servicio? Porque sucede que

0: hay mensajes tipo en caso de emergencias, ¿viste?
1: Pero mensaje de WhatsApp, ¿sí?
0: No, ¿viste? ¿No? No tiene redes sociales.
1: Directamente, absolutamente.
0: Algunos son, nada. Tienen, son un poquito más complejos y te permiten otro tipo de funcionalidades, como por ejemplo los mails, por si sos una persona así empresaria, y sí, tenés que mantenerte conectada.
1: Pero solamente como en los...
0: Como si fuera el básico.
1: En los 90.
0: Y viste que en medio de... ¿Viste? Los teléfonos actuales le dicen los smartphones.
1: Sí.
0: ¿Cómo le dicen, le dirían a estos teléfonos clásicos?
1: ¿Cómo?
0: Dumb phones.
1: Dumb phones. ¿Qué dumb sería?
0: Teléfonos tontos. Ah, pobres. Bien. Los dumb phones son como un llamado a... Por ahí tener, quedarse con algo clásico, algo del pasado. Se trata de unos equipos que priorizan justamente las llamadas y los mensajes. En muchos casos no permiten instalar redes sociales ni acceder a internet. Incluso.
1: Pero eso, primero, está buenísimo para quien lo decide, pero le tenés que avisar a tu gente, a aquellos que habitualmente se comunican con vos, que es imposible conectarte a menos que me llames por teléfono.
0: Claro, ¿y le llamas? Llámalo.
1: Uy, cómo cuesta ahora, sí, la llamada.
0: Qué raro ahora que si alguien te llama es como que voy, ¿qué pasó? Viste, te asustás.
1: Sí, sí, sí, es verdad.
0: Una emergencia, ¿no? Pero bueno, este fenómeno forma parte de toda una tendencia entre esta generación Z que está buscando cosas del pasado. Viste, parece que los millennials éramos los nostálgicos, los Z que no vivieron nuestra,
1: claro.
0: nuestra cultura, parece que somos más nostálgicos todavía. Y buscan por ahí tener algo más clásico, tener otra opción alternativa y también ser una función para reducir un poco el tiempo que se pasa frente a las pantallas.
1: Me encanta. Como idea, me encanta, pero el tema es que aquellos que estamos tan acostumbrados a la conexión permanente es el temor de perdernos de algo, ¿no?
0: Sí,
1: que es
0: el FOMO.
1: Es lo que hemos aprendido o hemos incorporado en nuestras vidas. ¿Cómo se llama? FOMO.
0: El FOMO es el Fear of Missing Out, que es como que te da... Dejas el celular mucho tiempo y algo está pasando, me estoy perdiendo de algo,
1: claro,
0: seguramente.
1: Sí, sí, es verdad.
0: Pero no hace así. Bueno, no siempre es así. Si es algo importante, bueno, te enterarás cuando leas. La decisión aparece también vinculada al cansancio provocado por las notificaciones permanentes, el desplazamiento infinito de contenido y la necesidad de estar conectados de manera constante, ¿no? En Argentina se observa un renovado interés por este tipo de dispositivos y durante el 2026 se amplió la oferta de celulares con teclado físico disponible en el mercado local. Fíjate. Esos son los modelos clásicos.
1: Esos son los viejos, pero clásico. El amarillito ese puede
0: esos
1: ser.
0: Hay versiones nuevas.
1: Ese me gusta. Ese sí es. Si es uno nuevo, nuevo modelo, sí. Me encanta. Es un Nokia, ¿no?
0: Sí, viste, incluso está Nokia. Estaba preparando el regreso de su clásico 1100.
1: ¡Ay, lo quiero! No sé para qué, porque voy a
0: bueno,
1: estar...
0: Bueno, si vas a hacer una escapada y te querés ir a un lugar... Esos tenían señal en... ¿Te acordás?
1: En cualquier lugar.
0: Por eso, fíjate. Sí, sí, sí. Era como más... Estaban sí. buenos, no sé. Lo que yo recuerdo de la vieja época del SMS... Y todo eso, también te acordás contando las palabritas para no pasarte de mensaje.
1: Sí, sí, sí, sí, me encanta. Bueno, para los nostalgiosos, el tema es que vas a tener que tener dos celulares.
0: Y probablemente sí, porque viste que desconectarte de todas tus redes sociales ya prácticamente es una herramienta laboral, estar ahí siempre hiperconectado, ¿no? Pero bueno, para aquellos quienes puedan hacerlo, ¿no? La principal diferencia frente a un smartphone es la cantidad de funciones disponibles, bueno... Los celulares básicos pueden limitarse a llamada, SMS, la alarma, la típica, la calculadora, la radio o la cámara, mientras que algunos modelos más recientes tienen otras herramientas puntuales como los mapas o determinadas aplicaciones,
1: claro.
0: Pero mantienen fuera a las redes sociales.
1: Ese es el objetivo, que sea un teléfono, una herramienta de comunicación, creo que pretenden, porque es encontrarle la vuelta a todo.
0: Claro, exactamente.
1: Sin que pierdas la tranquilidad que no te la da el resto de los celulares.
0: Además de que si están largando algo así al mercado es porque debe haber un público que lo consume y que capaz que está buscando un celular básico y existen y por eso buscan modernizarlo también,

0: están hablando de los modelos nuevos, están viendo, buscándole la vuelta también. Seguramente de alguna forma se va a haber una tendencia, capaz que veamos gente que tenga un celular básico,
1: Sí,
0: como
1: sí.
0: decir,
1: Serán los bichos raros.
0: seguramente, pero seguro te van a aclarar, no, este es mi celular de mío, el del trabajo es el otro, no sé, o algo
1: Correcto, el que
0: así.
1: tiene todo, absolutamente todo.
0: Claro.
1: Insisto, el tema es avisarle al resto que estás utilizando este tipo de celulares a través de los cuales no podés recibir WhatsApp ni mensajes que no
0: Claro.
1: sean, a menos que sea una llamada de teléfono.
0: No es abandonar totalmente los
1: Ah, bien.
0: smartphones, ¿viste? Porque
1: Tendrías dos.
0: seguramente no creo que nadie pueda abandonarlo casi
1: No.
0: por una necesidad ya en la cultura actual.
1: Sí, lo que demanda, ¿no? Estar
0: No
1: conectados.
0: solamente por el trabajo, también, bueno, en la
1: Sí.
0: familia, que no todos van a hacer lo mismo que vos, ¿viste? O sea, la mayoría sigue usando el WhatsApp, Telegram
1: Es
0: o
1: cierto.
0: te escribe por Instagram. Así que lo veo difícil que dejen todo smartphone y se quede con un modelo clásico. Pero es muy probable que esta tendencia empiece a ampliarse a otros mercados y por ahí otras marcas larguen su modelo básico de celular para hacer tu desconexión, para estar un poco lejos de las redes sociales, no utilizarlo, ¿no?
1: Claro.
0: Pero este tipo de el regreso, ¿no? De estos equipos no implica necesariamente un rechazo a la tecnología, sino que está en esta búsqueda sobre el mayor control sobre su uso, ¿no? En ese contexto, los celulares básicos aparecen como una herramienta para mantener la comunicación en lo esencial, ¿viste? Que solamente llamada, un mensaje en el caso de emergencias. Y al mismo tiempo reducir la exposición cotidiana a las redes sociales, la notificación y el consumo de contenido digital, también las publicidades, las
1: Correcto.
0: notificaciones, ¿viste? Y todo eso como que te puede saturar muchísimo, más si estás todo el tiempo
1: Claro,
0: conectado, ¿no?
1: sí, y pienso en esta situación. Muchas veces uno quiere desconectarse de las redes sociales, pero como allí también están los mensajes, las llamadas de teléfono, inevitablemente en algún momento lo tenés que encender o observar y ahí te metes en el resto,
0: Ya
1: ¿no?
0: miraste la notificación, voy a entrar a mirar.
1: Claro, y
0: Dos
1: con
0: horas
1: este
0: después.
1: teléfono, el que solamente ingresa llamadas, ahí está, no te invita a revisar redes sociales, está
0: Claro, ¿no?
1: genial.
0: Aparte, viste, la falta porque las redes sociales y todas las notificaciones están hechas para sobreestimularte, para que vos te quedes.
1: Es verdad.
0: Estos tienen los modelos básicos. No hay mucho para que vos te
1: Sí.
0: atrape así.
1: No, no, ¿no te pasa que empezás a dialogar con mentalmente, bueno, ya lo dejo, ya lo dejo, ya lo dejo y seguís scrolleando? Bueno, ya es tiempo, ¿eh? Es tiempo de dejarlo. Y
0: Cinco
1: seguís
0: minutos más.
1: 5 minutos más. No, no, me parece que pasé mucho tiempo y sentís que sentís el hormigueo
0: Se
1: de tu mano y
0: me
1: decís, bueno,
0: adormece la mano. Se me ha
1: sí, listo.
0: pasado, me ha caído el celular en la cara porque yo estaba así.
1: Cla
0: Dije,
1: bueno,
0: listo.
1: haces bien
0: Llegué al límite. Dije, basta, me voy a
1: los.
0: dormir.
1: Sí, a mí me pasa también eso. Bueno,
0: Basta.
1: viste, a veces dialogás con vos misma y decís,
0: Sí,
1: estás
0: no.
1: demasiado, estás.
0: Me pasé. Sí, porque ya es hora de ir a dormir. Eso es una clara señal de que basta, ¿no? Así que nada,
1: Exactamente.
0: bueno, dentro de este mundo del hacerte el ayuno digital, el detox un poco de todo el mundo, de las redes sociales y las plataformas, los celulares clásicos están volviendo de a poco, están siendo una tendencia. Algunas empresas están volviendo los aesthetics, así todos
1: Bien, me
0: lindos para las
1: encanta.
0: nuevas generaciones y más modernos, modernos en el sentido de visualmente atractivos y para la gente joven también lo vea como una alternativa más para los que, bueno, hay gente que no quiere tener redes sociales y no les gusta. Creer
1: Vamos
0: o
1: a ver.
0: reventar, pero hay
1: Vamos a
0: gente
1: ver
0: que no le gusta.
1: quiénes se enganchan en esta ola de los celulares sin redes
0: Ya veremos qué
1: sociales, ¿eh?
0: pasa.
1: 7:32, estamos en este despertar de las misiones. Gabriel Fernández está con nosotros, se queda hasta las 8 trayéndonos información y compartiendo, por supuesto, en esta mañana. Ay, ay, ay, a ver cómo está con tiempo inestable. Dice el pronóstico, lluvias y tormentas en buena parte de la provincia. Nosotros te invitamos a escuchar un ratito de música, la pausa y después volvemos.

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0: Inhabiciones.
1: Buen día, hoy 31 de agosto, tenemos...
2: El último día del mes.
1: El último día del mes, ¿viste? Dice, ¿llegamos a fin de mes?
2: 48 de agosto, seguimos en pie.
1: Bueno, pero ¿cómo estamos? Llegamos, ya está.
2: Y sí, de sé cómo, pero llegamos. Sí,
1: con algunos con respirador, ayuda, así algún como pariente.
2: En el desierto.
1: ¿Viste que está bueno siempre tener algún pariente cercano, de confianza?
2: Prestamista.
1: Sí. Pero ese pariente cercano le tenés que siempre devolver.
2: Obvio.
1: Si no, se corta. No, se corta porque como hay confianza, mucha confianza.
2: Sí. La familia, viste, cuidado, el dinero, todo eso. Son temas muy sensibles.
1: Sí, sí. Y ahí es un ida y vuelta con ese pariente cercano.
2: Claro, viste, después cuando te necesitan...
1: Siempre está ahí. Qué lindo, qué lindo. Entonces, ahí llegás hasta el 31.
2: La confianza.
1: ¿Tenés alguno vos?
2: Sí, sí, sí. Mi madre. ¿Quién sería sin las madres?
1: Tu madre.
2: ¿Quién serían sin las madres, no?
1: Es verdad, es verdad. 7:39 decía, además de fin de mes, día de la obstetricia y la embarazada, hoy 31 de agosto. Se reconoce la tarea de las parteras, de los parteros, en el cuidado de las personas gestantes, de los recién nacidos. Y también coincide con la celebración de San Ramón Nonato, considerado su patrono.
2: Uy, no, pero qué labor noble, ¿no? El hecho de los nacimientos, estar ahí acompañando. Hay que estar también.
1: Porque... Exactamente. Todavía siguen, porque la labor, bueno, del médico es ahí, en el momento, pero la partera, el acompañamiento, incluso he visto varios informes de primera edición que le dedican. También a las históricas parteras, ¿no?, de la provincia.
2: Claro, porque no solamente es el médico, sino también le acompaña siempre la obstetriz, de todas las parteras que tuvo en su momento.
1: No sé si lo hiciste vos u otro otra compañera, un informe de una partera muy conocida. No fuiste vos.
2: No me acuerdo.
1: Bien.
2: Puede ser, pero no, en este momento no recuerdo.
1: No tenés en la memoria, pero yo lo tengo en mente, la imagen de la entrevista realizada en primera edición.
2: Me parece que fue la otra compañera, la histórica partera que prácticamente vio nacer todo el pueblo.
1: Exactamente, no hace mucho, no sé si fue en esta fecha.
2: Hay que aprovechar a esa gente que todavía está entre nosotros.
1: Y que puede contar historias.
2: Que nos cuente.
1: Sí, sí. Hablando de historias, rescatamos una que has hecho vos, Gaby, en primera edición. La verdad, escucharla a quien está acompañando desde hace mucho tiempo el rescate de los ferries, Analía Colazo, es conmovedor. El amor que tiene y la insistencia de estos ferries que no quieren que se pierda.
2: No, sí, además el estado en el que los encontramos, ¿no?
1: Realmente. Nosotros tuvimos un adelanto del informe el viernes. Ahora está completo. Sí. ¿Qué puedes decirnos de esta entrevista, Gaby?
2: Y la verdad que fue doloroso también verla a ella tan...
1: Conmovida, ¿no?
2: Conmovida, llorando, ¿no? Porque ella no sabía que estaban así en ese estado, ¿no? Y el hecho de que también ir a buscar los ferries, ahora los que no saben, están cerca del puerto de Posadas, en inmediaciones, o sea, tenés que rodear el puerto como para ingresar, y está una vegetación enorme y están sumergidos prácticamente los dos.
1: Es posible rescatarlos, decía Analía.
2: Y es costoso y no hay presupuesto nacional, no envió nunca nada para eso. Dice que la provincia hizo algún que otro intento, ¿viste?
1: Pero el que puedan ser o prepararlos para un museo, para un espacio donde la gente pueda conocerlos, ¿no? Pueda conocer, es parte de la historia de nuestra provincia.
2: Es parte del rescate histórico.
1: Sí.
2: Me parece bueno el proyecto eso de que ella tenía para hacerlo en Miguel Lanús, donde también está la estación de Miguel Lanús, ¿no? Para hacer todo un rescate histórico sobre cómo funcionaba también el tren, estas serían las barcazas. Entonces, llegaba el tren y cierto tramo se llega hasta Asunción.
1: Claro. Vamos a escuchar parte de la entrevista realizada a Analía Colazo sobre el futuro, por lo menos es lo que ve ella, realmente preocupante de los ferries.
0: Y la verdad que no esperaba encontrarme esto, es muy doloroso para mí, los que me conocen saben cuántos años llevo defendiendo esto. Hacía el trabajo de que hoy hace el puente, que es tan importante para unir un país con el otro, y la economía que creció en la provincia gracias a todo lo que se trasladaba o llevando o trayendo para cualquiera de los dos lados. De los demás que vinieron, digamos, hermanos del mismo lugar de Glasgow o Escocia, como ellos, no queda ninguno.
3: Son los últimos.
0: Son los últimos que quedan. Estos, a diferencia de los de Ibicuí, traccionaban a leña y a pala. Entonces tienen un valor mucho más simbólico. Serían como los del Mississippi,
3: sí, que
0: traccionaban a leña y a pala. Creo que haberlos declarado bien histórico nacional, no estamos hablando de provincial, y cuando los únicos que se ocupan son los de la provincia. O sea, el gobernador Pasalacqua firmó un compromiso que obviamente intenta sostener. Es muy complicado sostenerlo, lo entiendo. Hay una realidad, hay un bien histórico nacional bajo la ley 27.663, declarado el 9 del 12 del 2021 por el Estado Nacional, que compromete al Estado Nacional a enviar fondos para sostener el bien que ellos estarían protegiendo o preservando. Entonces me parece una falta de respeto a la historia, una falta de respeto al amor ferroviario que tenemos, al menos en mi caso personal. Los que tuvimos familiares o tuvimos el honor de haber trabajado en el ferrocarril acá.
1: Qué bárbaro. Bueno, el dolor y que acompañamos, por supuesto, el trabajo que se está realizando ahora, la idea de rescatar estos ferries.
2: Sí, también el hecho de que ahora van a buscar que se divulgue un poco más a nivel nacional, claro, este tema. Analía, por ahí, la que no los conocen, ella también tiene toda una labor solidaria por muchas cuestiones, cuando la gente por ahí necesita o conseguir algún medicamento, alguna prótesis, algo a través del Ferroclub. Así que siempre están como en toda la movida y saben. Por eso decía, sabemos cómo está la situación en el país, que no hay presupuesto, claro, pero bueno, no queremos que esto se empeore la situación, que todavía están más o menos salvables, sí, algunas partes, ¿no?
1: Cambiamos de tema, hablamos de las mascotas.
2: Ay, sí.
1: ¿Qué nos traes? La verdad que uno a veces con los títulos que nos trae Gabriel intenta descifrar la noticia. En este caso,
2: no pude,
1: con el título y el apagón emocional.
2: Apego.
1: ¿Viste
2: que hay,
1: apego,
2: hay como puede ir variando en apego emocional según la edad de las mascotas, y según la edad de la mascota, ¿no? De la persona que lo cuida, ¿no? Hay un estudio científico que analizó cómo cambia por ahí el vínculo emocional entre los perros y las personas cuando los cuidan a lo largo de su vida. Por ejemplo, la investigación publicada en la revista Go Science evaluó el comportamiento de 222 perros, distintas edades, distintas razas, y concluyó que el apego se intensifica durante la vejez, por ejemplo.
1: Uy.
2: Los perritos más viejitos se apegan. El trabajo fue realizado por investigadores en la Universidad de Eötvös-Loránd en Budapest. Y los animales, que tenían edades comprendidas entre los 2 meses y casi los 15 años, y fueron divididos en 3 grupos: cachorros menores de un año, perdón,
1: sí,
2: adultos entre 1 y 7 años y perros mayores de 7. Los resultados mostraron que el apego hacia los tutores aparece desde los primeros meses de convivencia. En las pruebas realizadas, los cachorros seguían con mayor frecuencia a sus cuidadores cuando estos abandonan una habitación y permanecían cerca de la puerta cuando la persona conocida estaba ausente. Bueno, que es lo que siempre hacen, ¿no?
1: Es lo que a través de las cámaras que se ven en las redes sociales, los dejan en la casa, a nuestras mascotas, sí, las dejan, y ahí está, se ve cómo este animalito, esta mascota, se queda observando la puerta.
2: Claro,
1: ¿no?
2: ¿Viste? ¿Qué hace mi bebé cuando está,
1: sí,
2: en el
1: cuando
2: trabajo?
1: Está.
2: Y está el perrito mirando la puerta. Sí. Y algunos se ponen tristes.
1: Sí, sí, sí.
2: Bueno, durante la adultez, el vínculo se mantuvo relativamente estable. Sin embargo, a partir de los 7 años, los investigadores observaron un aumento progresivo de las conductas relacionadas con el apego. una tendencia que se registró inmediatamente de la raza o independientemente de la raza o el origen de los animales incluidos en la investigación, ¿no? Los científicos plantearon que este fortalecimiento podría estar relacionado con los cambios propios del envejecimiento del animal.
1: Ajá.
2: Por eso están como más... Mi mamá usa una palabra, pero no la voy a decir ahora al aire, ¿no?
1: Sí.
2: Pero son como más demandantes.
1: Bien, bien. Cuanto más grandes, más demandantes, más pegotes, son, más cercanos.
2: Como más pegotes, ¿viste?
1: Y es el momento más difícil de la relación, digo, porque a medida que vemos que nuestras mascotas están quedando viejitos, sabemos que en algún momento los vamos a perder, ¿no?
2: No, sí, viste, y cuando
1: entonces,
2: empiezan a...
1: es más triste todavía esa, sí, ese, ¿no?, vínculo, ¿no?
2: Y también, ¿no? Esto,
1: exportarlo.
2: El cambio que viene con el cuerpo, que no tenemos el mismo proceso de envejecimiento, ¿no? Entonces, la pérdida de movilidad, por ahí las dificultades en la visión, la audición, y posibles modificaciones cognitivas pueden hacer que los perros mayores dependan más de sus tutores y busquen en ellos compañía, apoyo y seguridad. Uh-huh. Y viste que también sucede muchísimo eso de tener que estar más atento, más en casa. Teníamos una perra, que una adulta perra mayor, viste, que de madrugada se despertaba y es como que se desorientaba. Entonces empezaba a aullar. Que luego tenés que despertarte, ¿qué te pasa? Y ahí...
1: Bueno...
2: Que, ah,
1: justamente esa demanda hace que el vínculo cada vez sea más, sí, fuerte.
2: Que te quieran cerca, ¿no?
1: Claro.
2: Y que busquen por ahí los olores o tener tu presencia, ¿no? Para decir, ah, bueno, me tranquilizo.
1: Sí.
2: Me tranquilizo, voy a calmarme. Pero, viste, también tiene que ver con todo esto tema cognitivo, como te mencionaba, porque los perros también les sucede esto de agarrarle demencia, ¿viste?
1: Claro. Ajá.
2: Puede suceder también. Los investigadores también aclararon que una menor búsqueda de contacto no significa necesariamente un vínculo emocional más débil. Por el contrario, los perros con mayor entrenamiento podrían sentirse más seguros frente a situaciones nuevas y por esta razón necesitar menos la presencia constante de sus referentes humanos. Así que bueno, así concluyó esta investigación, ¿no?, que habló un poco de cómo influye muchísimo, ¿no?, el envejecimiento en sí del animal y el comportamiento y el apego que pueden llegar a tener o no con los humanos. Pero también esto, ¿por qué lo traje, ¿no?, este texto? Que los perros adultos por ahí son los más difíciles de conseguir adoptantes. También lastimosamente son los más abandonados en algunos puntos del país también. Más cuando, por ejemplo, fueron alguna vez perros de raza que se usaron para criaderos. Entonces se los abandona y bueno. O gente que también se mudan de un lugar a otro y no les permiten tener animal. Entonces, bueno, los dejan, ¿viste? Que realmente triste. Y más teniendo esto en cuenta de que un perrito viejito, ciego, con un problema de movilidad en la calle, así, fíjate, sí, ¿cómo que puede pasar con todo esto?
1: Sí,
2: teniendo,
1: sí,
2: en cuenta esto, que son prácticamente como niños de vuelta y con un estado de fragilidad en el cuerpo ya.
1: Es verdad.
2: Así, a la hora de crecer. Así que no tengan en cuenta todos estos puntos, porque los perritos más viejos tienen un apego emocional un poco más fuerte con sus cuidadores. Y otros, lastimosamente, viste que también hay que mencionar, nunca tuvieron cuidadores fijos. Entonces, por ahí, al hecho de no tener un cuidador fijo, también hacen que tengan un apego constante con los humanos que tuvieron cerca o los que le dieron comida, o viste, los que estuvieron más o menos cercanos y presentes. Y para que no los abandonen de vuelta, viste, que también es otra preocupación.
1: 7:00 a.m, 51 minutos. Buen día.

medida que pasen las horas irá mejorando mañana pasado, incluso hasta el lunes que viene, según el pronóstico, buen tiempo. Escuchamos un ratito de música a la pausa y estamos ya de regreso para despedirnos.

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3: Bueno, lo importante a tener en cuenta antes de irnos, algunas de las informaciones más destacadas. Una de ellas tiene que ver con el pronóstico del tiempo, lluvias, advertencia naranja y amarilla en buena parte de la provincia de Misiones. A medida que pasen las horas irá mejorando, pero a llevar paraguas porque el pronóstico habla de que continuará la inestabilidad.
4: Así que no salgan así nada más
3: no,
4: a su casa.
3: No hagan
4: bien
3: como...
4: el pronóstico, no hagan como yo. Se salieron, se arriesgaron y bueno, no queda otra que hacerlo, ¿no?
3: Bien, atención con esto, lo importante a la hora de despedirnos.
4: ¿Cómo van a arrancar el mes que viene, que arranca mañana?
3: Y los estudiantes haciendo nada. Uh-huh. Viste que los estudiantes tienen la semana del estudiante, uh-huh, la semana de creatividad. Después con el tema de lo que tiene que ver la con estudiantina, los ensayos. Es un mes perdido. No creo que sea perdido. Pero
4: ¿no se sienten que son estudiantes para toda la vida? Me mintió la canción entonces.
3: Ay, pero vos sabés que es una época tan linda.
4: Pero uno
3: tan...
4: siempre se acuerda.
3: Sí, uno recuerda el mes de septiembre principalmente con actividades un poco más relajadas, de sociabilización, de integración.
4: El día de la primavera.
3: Exactamente. El día del maestro. Día del docente, ahora se junta todo, ¿no? Ya no es más profe. Pero a mí me gusta diferenciar.
4: Bueno, no importa, vamos a diferenciarlo.
3: Vamos a diferenciarlo.
4: Bueno, día de los profes. Es un mes como que es muy particular, por eso sí. Septiembre también. Bueno, ahora va a ser un mes muy lluvioso. También. Y estoy buscando información sobre los antiguos festejos del día del estudiante y dónde se hacían.
3: Ah, bien.
4: Viste que van variando según la época, la tendencia.
3: Picnic.
4: Parque de la ciudad.
3: Picnic habla de tu edad. Picnic así, clásico picnic, habla de la edad que tenés.
4: Se te cae el DNI.
3: ¿Viste? Sí, realmente. Cambiaron los tiempos.
4: ¿Viste cuando se hacían tipo una peregrinación para ir hasta el parque de la ciudad a pasar el día?
3: Hace un montón.
4: Sí,
3: hace un montón. ¿Quedan imágenes de esas?
4: Vamos a buscar.
3: Búsquenla.
4: Pero pará, pensé para el día de la primavera. Bueno, falta.
3: Gaby investiga. Bueno, Gaby, muchas gracias. ¿Mañana volvés?
4: Creo que sí, pero si mi garganta me lo permite, que voy a estar.
3: No, los árboles mueren de pie, mi amigo. Así que te esperamos mañana.
4: Muy bien.
3: Bueno, Niki Salazar en la operación técnica, estuvo Patri Flores en la producción, Guillermo Román en el streaming. Buen comienzo de semana, con todo. Vamos que podemos, le vamos a ganar esta alergia. Dale, sí, estornudá. Larga todo lo que tengas que largar, habla, decilo y vas a ver que vas a estar mejor.
4: Ahora fuera que
3: hasta mañana.

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0: Hora 8:02 minutos en la República Argentina. Tengan ustedes muy buenas jornadas. Bienvenidos a la mañana de la 89.3. ¿Cómo estamos, señora Lodi Caballero?
1: ¿Cómo le va, don Ángel Meño? Buen día. Bueno, buen lunes, claro. Estamos, llegamos. Qué temporalcito, ¿eh?
2: Derecho, no va a venir.
1: Derecho, claro. Hoy no vayas por ningún atajo, no, derechito nada más, ¿eh?
0: Está bien. Bueno, se está cumpliendo el pronóstico del tiempo, ¿no? El fin de semana esperábamos.
1: Y para mí se adelantó, digo.
0: Claro, se adelantó bastante, digamos. Pero recordemos que el viernes, cuando nos fuimos de aquí, a media tarde aproximadamente, ya se conocían que en una zona de Corrientes, había granizado y bastante importante.
1: Claro, lo que pasa es que nosotros nos quedamos esperando el temporal fuerte para la madrugada del domingo, pero la verdad es que el sábado, te digo, la granizada, yo sinceramente a mí me sorprendió el tiempo que duró, por lo menos en mi zona. Te digo que en 20 minutos largo, 20, 25 minutos seguro, y después cuando salías afuera, tengo una planta de mango atrás de mi casa, quedó pelada, pero sin hojas, ¿eh? Y un colchón de hojas en el piso.
0: Mira para el otro lado el vidrio y me mira a mí.
1: No, perdón, realmente no, pero fue fuerte la granizada, por lo menos en mi zona, ¿no? Sí, no tiene nada que ver.
0: No, para nada.
1: Realmente,
0: a ver. En la madrugada del sábado, sí. A eso de las 5 y 20 más o menos fue el...
1: Controlaste y todo, la verdad.
0: Sí, no, estaba despierto.
1: Ah, mirá.
0: Estaba despierto porque, a ver, si hay algo que me llamó la atención era el ruido ambiente que se escuchaba. Claro. A lo lejos, salí afuera a escuchar porque escuchaba un ruido raro. Uh-huh. Y era la granizada que se venía.
1: Ah, mirá, claro.
0: Y bueno, después los truenos, los rayos que cayeron en la zona de la costanera fueron 3-4 aproximadamente. Y después se largó la granizada. En una primera etapa, porque después paró un poquito y después se vino una segunda etapa de granizado ya con abundante lluvia, ¿no?
1: Uh-huh. Bueno, la verdad que se cumplió esto de la granizada que se había anticipado, pero yo después me quedé esperando el domingo. Dije, bueno, wow, si esto pasó el sábado, imagínate cómo va a ser, claro, el domingo. Afortunadamente,
0: claro, la alerta no. Seguía vigente, ¿no?
1: Sí, sigue vigente todavía, así que a estar atento. Ya vamos a hablar acerca de este tema, porque mientras Guille Román me va mostrando alguna de las imágenes de lo que sucedió en el interior de la provincia de Misiones, que ya vamos a ir con esas imágenes y ya le vamos a ir contando, porque hay localidades que fueron afectadas. Estuvo trabajando, por supuesto, la provincia de Defensa Civil, aquí en la ciudad de Posadas, los operativos de la municipalidad también. Así que, bueno, vamos a estar actualizando la información y vamos a estar seguramente hablando con el director de Defensa Civil para ver cuáles fueron los trabajos y cuáles fueron las zonas más afectadas, ¿no? Y qué se espera, porque todavía estamos bajo esta alerta vigente para la provincia.
0: Exactamente, bueno, estamos todos expectantes,
1: claro,
0: a la evolución, ¿no?, del pronóstico del tiempo. Hay que estar cada rato actualizados justamente por esta cuestión, ¿no?
1: Sí, señor, pero primero lo primero, ¿cómo andamos, don Niki Salazar? Buen día, buen lunes, último día de este mes de agosto, 31, ya terminando el octavo mes del año.
0: Exacto, octavo mes del año, que va a traer un septiembre con aumentos en distintos rubros.
1: Ni lo digas.
0: Vamos a estar hablando.
1: Bueno, ¿cómo está Guille Román? Hoy más activo que nunca, ya trabajando ahí.
3: Y
1: muy...
3: yo estaba sentada ahí comiendo asadito.
1: Eso es lo que hace, claro, Guille Román, ¿no? Sentadito, comiendo asadito, porque es el que puede, ¿no?
0: Sí.
1: El que puede, y el que no, critica, diría el viste los memes que van apareciendo. Patri Flores, nuestra productora, desistió. Viste que Patri Flores está ahí, está organizando su viaje.
0: Ah, mira.
1: Sí, claro. Entonces dijo, anoche me mandaba un mensaje, voy a postergar unos días más porque está haciendo cálculos, ¿no? Y nos abandona un par de días, bien merecido lo tiene, pero por ahora queda. Por ahora está bien, una semana más.
0: Bueno,
1: vamos a tener el honor de tener ahí a nuestra productora.
0: Bueno, después nuestros compañeros del diario Primera Edición, por supuesto, Minka Carneval en el móvil de exteriores, más las columnas de Gisela Fernández,
1: sí, señor,
0: y Guillermo Báez, de la redacción del diario Primera Edición.
1: Bueno, buen día para todos, espero que estén realmente muy bien, comenzando nueva mañana, espero que el tiempo no les haya complicado, así como les contábamos nosotros que solamente, bueno, nos asustó el ruido del granizo, pero hay gente que la pasó realmente mal, ¿no?
0: Sí, fue tremendo.
1: Sí.
0: Fue tremendo lo que pasó, lo que ocurrió. en el sábado por la mañana, muy temprano, ¿no? Aquí en la ciudad de Posadas al menos, y seguramente en el interior donde también, ¿no? Se sintió el,
1: no, claro,
0: el clima.
1: Bueno, y hablando de eso, y mientras vemos algunas de las imágenes de lo que sucedió en la provincia de Misiones, la provincia que todavía está bajo alerta por tormentas, rige un nivel naranja para el día de hoy, así que a prepararse. Vamos a escuchar a ver qué decían ahí, mientras vamos conociendo y vamos a ir actualizando también el pronóstico para la jornada de este lunes. A ver.
2: Fue a las 5:16 fue todo. Y estamos desde las 5 hasta las, ponerlo hasta las 7, vemos qué podíamos hacer, qué se podía hacer. Tele, eso, ahí levantó toda la pared, se fue todo para allá. La tele se fundió, el cable, todo, hicimos un corto ahí por el tema de riesgo, por mi sobrino, lo más chico.
4: Claro.
2: Mis hermanos, eso, arreglamos lo que sí pudimos, cortamos la llave de paso y todo eso.
4: ¿Mucho viento?
2: Sí, la verdad que sí, porque para que tumbe un árbol que tiene años acá, estuvo fuerte. Ya somos 8 más con mi sobrino y eso, y mi cuñada somos casi como 9, 10 por ejemplo. Pues son 3 chicos y somos como 7 mayores. Y la verdad no pudimos hacer mucho, pues como del riesgo de que alguien nos aplaste o algo así, no pudimos hacer mucho. Estuvimos adentro acá con mi sobrino, eso, resguardando nomás. Nos pusimos adentro para que no nos pase nada, porque están mis sobrinos más chicos y pensamos en él. Acá hay una pieza, después está la otra pieza de mi hermana y ahí después del otro lado, que ya sería la parte de la casa de mi hermana. Y nosotros estamos acá hace años, ya estamos, ponele que casi más de 10 a 20 años. Yo siempre pasó esto porque la mayoría de muchos dijeron que no iban a ayudar y no hicieron nada. Más apenas nos ayudaban lo que eran vecinos, amigos y eso, nos ayudaban. Con lo que podían, obviamente. Sí, acá en el barrio estamos casi todos en la misma, nomás una mano, alguien, no es que pidamos mucho. Si nos pueden ayudar con algo, la agradeceríamos demasiado, si puede ser.
1: Bueno, parte de los testimonios, ¿no? De lo que sucedió, viste, nosotros decíamos solamente por ahí el granizo, los árboles que quedaron sin hojas, pero bueno, hay gente que la pasó realmente mal y que, bueno, a partir de ahora,
0: Y aparte, en ese sector que estaba mostrando las imágenes del streaming de primera edición, sí, justamente, y Santa María de las Misiones, un lugar muy humilde, ¿no? Donde las familias, lugares muy humildes que fueron afectados por esta tormenta, ¿no?
1: Bueno, y una de las informaciones dice, habla, primera edición justamente, de esta celda de tormenta que pasó por Misiones y que provocó un tornado en Santa Catarina. El fenómeno que se dio en la tarde-noche de ayer, en la zona de Campo Heré, a unos 90 kilómetros de la frontera con la provincia de Misiones. Y si yo te digo, siempre me llama la atención, ¿no? Las imágenes, ¿viste? Cuando se habla de tormenta, cuando se habla de tornado, aparecen esas imágenes apocalípticas. Bueno, así fue lo que se registró realmente con esta celda de tormenta, con lluvia, con granizo, que tuvo su paso también por parte de Paraguay, y después vamos a estar compartiendo también algunas de las imágenes, y norte de la provincia de Misiones, que provocó este tornado en la región de Santa Catarina, en Brasil.
0: Sí,
1: bueno,
0: sí,
1: Brasil, sí, que viene castigado, te digo, en el último tiempo.
0: ¿No? En el último tiempo, exactamente, con este cambio climático que está afectando claramente a esa zona de Brasil,
1: ¿no? Sin lugar a dudas, ¿no? Bueno, algunas de las imágenes que compartimos a través del streaming de Santa María de las Misiones, y para los que no, les vamos contando, porque el tornado en forma de cuña, más ancho que la distancia entre el suelo y las nubes, fue capturado por los cazadores de tormentas y Gabriel Zaparoli y Gregor Finelli, quienes estaban en la región buscando justamente este tipo de fenómenos y transmitiendo en vivo. Hay en primera edición alguna de las imágenes, ¿no? Entre la comunidad de cazatornados explicaron que pudo tratarse de un tornado de categoría F3, que después vamos a buscar, ¿no? Aunque no hay información oficial al respecto. Pero te digo, estos fenómenos que se vienen dando en el último tiempo y que, bueno, genera preocupación del gobierno de Brasil, del gobierno de Argentina, porque estamos ahí, ¿no? Con estos fenómenos que se van a ir intensificando a lo largo de de lo que queda de este año.
0: Fíjate vos que de acuerdo a lo que dice Google, donde estábamos buscando justamente que es un F3, un tornado F3,
1: sí,
0: habla de un viento estimado entre 254 y 332 kilómetros por hora.
1: No, qué increíble. ¿Tanto así?
0: Sí, no, realmente es
1: una la de las fuerza,
0: intenso, claro, de categoría fuerte según la escala Fujita tradicional, uh-huh, dice, hay varias escalas internacionales, la verdad que uno es neófilo en esta cuestión y no, uh-huh, no domina mucho el tema, pero al decir 254 kilómetros, entre 254 kilómetros y 332, realmente...
1: No, claro, ¿no? Imagínate a veces cuando tenemos una tormenta y los vientos soplan a 70, 80, 90, hace desastres, imagínate con esta velocidad. Pero bueno, te decía que la provincia de Misiones está o permanece bajo esta alerta por tormentas, de acuerdo con la actualización que fue emitida por el Servicio Meteorológico Nacional. El escenario previsto para las próximas horas incluye periodos de inestabilidad que podrían estar acompañados por fenómenos de distinta intensidad. La alerta amarilla se mantiene durante la noche y gran parte de la jornada del día de hoy ante la posibilidad de tormentas y otros fenómenos asociados. Así que bueno, para la mañana de este lunes, alerta naranja, ¿no?, que advierte sobre condiciones meteorológicas potencialmente más severas. Así que bueno, vamos a estar atentos. Ahora un cielo completamente cubierto, exacto, por lo menos aquí en Posadas, ¿no?
0: Lo que dice el Servicio Meteorológico Nacional para la jornada de hoy, para la mañana de hoy, la probabilidad de lluvia es altísima, de tormentas en realidad, entre 70 y 100% de probabilidad, uh-huh, de lluvias por la mañana, en tanto que por la tarde seguirán las tormentas y mayormente nublado hacia la noche. El día martes, durante toda la jornada, tendremos días nublados con mínima de 13 y máxima de 23. El miércoles, ya ligeramente nublado con mínima de 12 y máxima de 24. Uh-huh. Jueves, de la misma manera, más o menos lo mismo, con una suba importante de la temperatura porque llegará la máxima a los 30 grados. Y en la jornada del viernes, recordemos, cielo mayormente nublado con, uh-huh, mínima de 12 y máxima de 26.
1: Bueno, y hablando de este temporal, hablábamos de Brasil, compartíamos algunas de las imágenes, pero también en Encarnación, la verdad que la fuerza del viento también hizo o provocó bastantes daños. Encarnación, sí, Cambretá, daños en viviendas, en comercios, en estructuras. Esto fue durante la madrugada de el... A ver, déjame que ya te diga. Domingo, donde, bueno, provocaron diversos destrozos en sectores de Itapúa. Hubo viviendas que fueron completamente destruidas, locales comerciales afectados, vehículos dañados, estructuras severamente perjudicadas. También resultaron afectados el pórtico de acceso a Cambretá, una comisaría. Bueno, la verdad que parte de lo que dejó, y si te pones a ver las imágenes, te digo, techos que los llevó lejos, sí, sí, de las viviendas, algunos techos completos, te digo, que cayeron sobre algunos vehículos que estaban estacionados. Así que imagínate, ¿no? Hay vehículos, estaba leyendo la información de turistas argentinos, sí, que fueron afectados. Y después hay un gigantografía que cayó sobre comercios, y así podemos seguir hablando durante toda la mañana de las condiciones de inestabilidad de lo que pasó en la provincia de Misiones, de lo que pasó en Encarnación. La terminal de Encarnación también sufrió daños severos, claro, la fuerza del temporal que golpeó a los comerciantes de la terminal de ómnibus de Encarnación, y alguna de las imágenes que vamos compartiendo con ustedes, ¿no?, a través del streaming, y para los que no, les vamos contando, les vamos relatando. Cambretá también sufrió, claro, estamos, consecuencias.
0: Claro, en el streaming ahora estamos viendo justamente la afectación que sufrió el lugar donde estaban todos los pilotos que participaron del Rally Mundial.
1: También ahí, eso, ¿no?
0: Claro, exactamente. Y veíamos ahí estamos viendo las imágenes y algunos, mm-hmm, testimonios también, ¿no?
1: Sí, claro. Bueno, la comisaría, una comisaría allí en el barrio Jardín de Cambretá, completamente o prácticamente sin techo, debido a las fuertes ráfagas, ¿no?, que vamos a seguir actualizando, por supuesto, la información. Y hablando justamente de este tema y de los daños que produjo este fenómeno climático del último fin de semana, afectó, imagínate vos, a los productores. que exacto, una vez más se ven afectados. Y lo vamos a saludar a Vilmar Müller, es productor hortícola, tesorero de la Asociación de Interferias, que ya está a través de la línea con nosotros. Vilmar, buen día. Ángel Miño, Lodi Caballero, los saludamos.
4: Hola, muy buen día a ustedes y a toda la gran audiencia.
1: Bueno. Estamos acá. Sí, claro. Bueno, ¿cómo los afectó la tormenta?
4: Bueno, en términos, vamos a decir, lugares, por ejemplo, nosotros en la zona norte, que sería del Dorado hacia arriba, no fue tan grave la, y vamos a decir, todo lo que es granizo y viento, pero la zona sur-centro realmente hizo mucho estrago, fue muy muy fuerte, ¿no es cierto? Y con muchos daños a todo lo que sea la producción a campo, como también a lo que están bajo cubierto, ¿no es cierto? Voladura plástico, rotura de eso. Y lamentablemente, ¿no? Lamentablemente sucedió nuevamente, más que la situación está bastante complicada, ¿no es cierto? Más un golpe al productor, ¿no?
0: Claro. Vilmar, tuvieron, ¿pudieron ya hacer un raconto de cuántos productores fueron afectados, cuántos feriantes?
4: Espera que me ubico porque no estoy escuchando bien.
0: A ver, cuando se ubica, ahí me escucha, ahí le
4: volvemos. Ahí está, ahora
0: perfecto. Sí. No, Vilmar, preguntaba respecto al tema si ya tienen cuantificado a cuántos productores afectó esta tormenta. ¿Cuánto más o menos? Si tienen un número.
4: No estamos haciendo relevamiento, o sea, no se hizo relevamiento, sino algunos mensajes nomás de la gente por ahí, o si uno le pregunta, porque la gente por ahí con bastante tristeza, ¿no es cierto? Antes nosotros por ahí teníamos relevamiento, por ahí teníamos algún apoyo, algún ayudo, ¿no es cierto?, del Estado, entonces por ahí se hacía el relevamiento, pero hoy, como eso está complicado, ¿no es cierto? Entonces por ahí no se toma el trabajo de relevamiento, pero sí, o sea, se comenta en los grupos, ¿no es cierto?, todos los daños que ha hecho, y bueno, se lamenta, y bueno, hay que seguir enfrente nuevamente, ¿viste?
1: Claro, bueno, Vilmar, ¿qué impacto va a tener esto en la cantidad, en la variedad de productos que van a llegar a las ferias durante las próximas semanas seguramente? ¿Qué le contaron los productores? ¿Cuáles fueron aquellos, productos que más fueron afectados?
4: Claro, porque el producto de hoja, ¿no es cierto?, lo que es temporada ahora, ¿no?, todo lo que son lechugas, acelga, todo lo que es de hoja, porque ahora el fuerte la producción eso, y eso va a tener un fuerte impacto, o sea, va a estar golpeado, ¿no es cierto?, mucha pérdida y mucha, el producto ya no va a ser de buena calidad hasta que se reponga nuevamente, por lo menos un 30 días fácilmente eso va a estar afectado. Después la producción chica, cuando llega la cosecha, después ahí se repone, pero bueno, calculo que los próximos 30 días vamos a tener problemas, ¿no es cierto?, con todo lo que es verdura de hoja, que van a estar golpeado, machucado, ¿no es cierto?, por el granizo, por la, y también si está bajo cubierta con la voladura del plástico, ahora si le da la lluvia encima también afecta, ¿no?
0: Claro, Vilmar, esto puede ser una muestra nada más de lo que puede ocurrir con el fenómeno del Niño. ¿Qué tipo de acciones o recomendaciones hacen ustedes con respecto a esta cuestión? Porque esto va a seguir sucediendo, de acuerdo a lo que dicen los meteorólogos, ¿no?
4: Sí, aparte, ¿no es cierto?, de ese que ahora justamente estamos, ¿no es cierto?, en ese fenómeno, todos los años tenemos esos problemas y sí, se vino trabajando, ya la gente ya va reforzando, ¿no es cierto?, su estructura, ya vino haciendo, entonces por ahí los impactos son un poco menor. Pero viste que contra el clima, cuando viene bravo, hay poca recomendación, o sea, hay poca cosa que un productor pueda realizar, claro, más que reforzar su estructura y armar eso. Entonces ya cuando viene un temporal ya tiene que ser más fuerte para que lo rompa, ¿no es cierto? Pero es lo único que nosotros podamos hacer, ¿no es cierto? Tomar esas precauciones y ponerle que si hay lluvia muy fuerte, bueno, es lo que se recomendó, ¿no es cierto? Armar buenas curvas de nivel para que el agua no tome impulso y no arrase con la producción, ¿no es cierto? O sea, eso son actividades que se estuvo llevando a tiempo y se vino trabajando ya un buen tiempo atrás.
1: Y como tesorero usted de las interferias, ¿qué impacto económico puede tener este temporal para las ferias, digo, de la provincia de Misiones?
4: Y bastante, ¿no es cierto? O sea, por ahí uno se van ahí arreglando, pero un 30% seguramente que va mermando, ¿cierto? Por todos los daños que ocasionó, porque después la gente busca otra alternativa y se va adecuando, pero yo calculo un 30% seguramente que se vio afectado en todo lo que es la producción de hoja, ¿no es cierto?
1: Y a partir de esto también, bueno, con el faltante puede haber aumento de precio como consecuencia de estas pérdidas.
4: Los precios hoy están muy complicados para manejarse porque por ahí hay poco suba, pero viste que la situación económica está muy limitada y los productores también se limitan a aumentar precios porque lo que quieren es que el consumidor pueda comprar y seguir vendiendo. Lo que puede que suba un poquito, porque por ahí la gente va a conseguir para poder estar, ¿no es cierto?, cumplir con los clientes, por ahí puede conseguir mercadería de terceros, ¿no es cierto?, sí. O de otro lado, entonces por ahí encarece un poquito, pero mucha variedad no creo que haya, ¿no?
1: Bien.
4: De precios.
1: Claro, sí. Bueno, Vilmar, vamos a estar atentos de todas maneras porque todavía hay alerta vigente para la provincia de Misiones y si bien usted decía, bueno, se trabajó por ahí para que el agua no invada todo lo que es, el tema es el granizo también, ¿no?
4: Ese es complicado, muy complicado. El granizo es lo que más daña, ¿no es cierto? O sea, porque ese es el problema. El viento fuerte y el granizo es lo que más perjudica.
1: Bien. Vamos a estar atentos. Vilmar, le mandamos un saludo grande. Que tenga buen día.
4: Buen día a ustedes y muchas gracias por tenerme en cuenta.
1: No, por favor, hasta luego. La palabra de Vilmar Müller hablando, bueno, él es productor hortícola, tesorero de la Asociación de Interferias, hablando un poco acerca de este clima y cómo afecta a los productores,
4: sí,
1: ¿no?
4: Sí, por tenerme en cuenta.
1: No, por favor, hasta luego. La palabra de Vilmar Müller hablando, bueno, él es productor hortícola.

0: y el tiempo que esto va a llevar también para volver a poner en condiciones todo.
1: Claro, y con el agravante de que esta cuestión del clima, me parece que es una... Después seguramente hablaremos con alguien que entienda la cuestión respecto al tema de si esto ya lo vamos a tener más seguidos, este tipo de temporales.
0: Lo que pasa es que se va a ir intensificando. Sí, la gran mayoría de los especialistas con los que hablamos acá habla de que todavía esto recién está comenzando, ¿no? Octubre, noviembre... Sí.
1: Octubre, noviembre, incluso diciembre.
0: Hasta el año que viene.
1: Hasta el año que viene.
0: Claro.
1: Eso, habrá que ver.
0: Bueno, así que este es el panorama de lo que ha dejado este temporal, sobre todo en la producción de verdeo, aquí en la provincia de Misiones.
1: Bueno, después vamos seguramente a estar hablando también de todo lo que ocurrió en materia deportiva.
0: Sí, señor.
1: El turismo nacional.
0: Claro.
1: El fútbol del torneo regional.
0: Hay mucho deporte motor el fin de semana. Exacto. O hubo en realidad,
1: sí,
0: ¿no?
1: Sí, ya pasó con festejo por todos lados.
0: Exacto. Bueno, etapa del diario Primera Edición.
1: Ya vamos a estar compartiendo toda esa información con ustedes.
0: Sí, señores. Son las 8 de la mañana, 25 minutos en este momento.

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8: Ocho treinta y tres minutos en la República Argentina.
9: A las 11 de la mañana tenemos la hora deportiva.
8: Exacto,
9: ¿no?
8: Sí,
9: con todo el resumen de lo que pasó, pero un adelanto, Ángel, porque hubo mucha actividad deportiva el fin de semana, ¿no?
8: Exactamente. Bueno, un adelanto en materia del fútbol nacional. Recordemos, River, después de todo, todo lo adverso que tuvo, la salida del Chacho Coudet, la llegada de Leo Poncio a la dirección técnica, le dio algo de aire ayer con esta victoria del conjunto millonario. Ayer el conjunto de River volvió a la victoria, 3-2 fue el triunfo frente a Banfield, con goles de Driussi, Almada y Correa, en tanto que Sepúlveda marcó los goles del taladro del sur bonaerense. Bueno, de esta manera un poco de aire para un conjunto millonario que venía bastante golpeado en materia de resultados. Además, también el equipo comienza a mostrar mejoría en cuanto al funcionamiento. Todavía falta. Arranca el trabajo de Poncio, que por ahora es el técnico interino de River. Uh-huh. Ahora hay que ver si los resultados
9: lo acompañen,
8: podría, por qué no, pensar en la continuidad del técnico volante, el jugador más ganador de la historia de River en cuanto a títulos se refiere.
9: Sí, claro.
8: Justamente Poncio, hoy por hoy el hombre indicado para regir los destinos técnicos del conjunto millonario tras la traumática salida de el Chacho Coudet, que no se le dieron los resultados.
9: ¿Te gustó cómo jugó River ayer?
8: La verdad que no pude ver mucho.
9: Porque
8: se estaba jugando el clásico del fútbol misionero, entonces estábamos en cancha de Crucero.
9: Ah, bien.
8: Dicho sea de paso, victoria de Guaraní Antonio Franco ayer en su debut en el torneo regional federal amateur, 2-0 sobre Crucero del Norte en Santa Inés. Recordemos que en la jornada anterior, el día sábado, se jugaron los otros dos partidos de la zona 7 y 8 del torneo regional federal amateur, con la victoria de Nacional de Puerto Piraí, goleó a Brown 4-1, y el empate sin goles de la cantera frente a la Picada, los tres resultados de los equipos misioneros que participan del torneo regional, en tanto que Mitre perdió de visitante en San Francisco Córdoba por el torneo federal A de fútbol 2-0 la derrota del equipo de Miguel Ángel Salinas frente a Sportivo Belgrano de aquella ciudad cordobesa, y de esta manera ya no tiene chances de clasificar para Copa Argentina, que era el segundo objetivo que perseguía el conjunto misionero, que quedó en la última posición de la tabla de la zona A de esta ronda campeonato. Recordemos, todavía quedan varios partidos de Mitre en esta ronda, ya no tiene chance de clasificar. Caerá la zona reválida, en donde sí va a tener la posibilidad de seguir avanzando. Partidos de ida y vuelta serán ya en esa instancia para el conjunto Aureazul, que de todas maneras ya tiene asegurada la continuidad en el torneo federal el año próximo. Ya
9: claro,
8: salió la categoría. ¿No?
9: Bueno, y después el otro espectáculo con las abejas, ¿eh?
8: Exacto, exacto. Ese después le vamos a estar contando. Claro. Las abejas, que ayer fueron protagonistas del primer tiempo, al menos en cancha de crucero. A ver, desesperada la gente, corría para todos lados, y uno que observaba. Estábamos ahí al lado, ¿no? Donde había ocurrido todo. Y bueno,
9: la pecó en una abeja, ¿no?
8: No.
9: Ah, algunos bien.
8: Algunos colegas, sí, tres o cuatro abejas en la mano, en la cara, en el cuello. No. Realmente fue una de corridas en las tribunas, pero después ya le vamos a estar comentando y lo vamos
9: a... Eso va a ser información imágenes a nivel nacional, sí, en cualquier momento se va a hacer viral, ¿no?
8: Hoy de primera edición, uh-huh. Pueden observar justamente esas imágenes.
9: Qué, ¿no?, momento, ¿eh? Bueno, después vamos a ir compartiendo algunas de las imágenes también de esto que sucedió, aparte del partido en sí, ¿no?
8: Exacto.
9: Viniéndonos ya a la ciudad de Posadas y metiéndonos en la actualidad económica del país, si se quiere, el último fin de semana la información tuvo que ver con cierre de locales, en este caso Musimundo, que cerró sus dos locales en Posadas y que despidió a todo el personal de manera verbal. Ya veníamos conociendo esta situación, habíamos hablado con un ex empleado. Exactamente. Exactamente, y ahora el centro de empleados, bueno, cuestionó la forma en que se comunicaron estas desvinculaciones y anunciaron que el día de hoy van a estar acudiendo a las sucursales con escribanos. Seguramente vamos a estar hablando también con parte de los integrantes del Centro de Empleado de Comercio para ver cómo se actúa en este caso, pero la crisis económica nacional sumó este último sábado este nuevo capítulo, por lo menos en la provincia de Misiones, con el cierre de las dos sucursales de Musimundo aquí en la ciudad de Posadas. Ya veníamos, ¿no?
8: Sí, veníamos, al menos cada vez que pasábamos por el lugar, que cada vez había poca, cada vez
9: poco movimiento.
8: Sí. Exacto.
9: Bueno, estamos hablando de los locales ubicados sobre Avenida Uruguay y Calle Bolívar.
8: Exacto.
9: Y según informó el Centro de Empleados de Comercio de aquí, de la ciudad de Posadas, los trabajadores fueron notificados de manera verbal cuando terminaron la jornada de que los establecimientos dejarían de funcionar y que el lunes ya no tendrían que presentarse a trabajar, ¿no? La verdad que...
8: No, lo importante sería hablar con alguien.
9: Sí, claro.
8: Con responsables, si se presentaron, ¿no?, y a trabajar. Uh-huh. De todas maneras, más allá de la indicación, seguramente más de uno se habrá presentado.
9: Y sí, claro, pero imagínate vos, imagínate vos este momento, la situación por la que se está pasando, y quedarte ahora sin trabajo. Y además así, viste, termina tu jornada, bueno, listo, el lunes ya no vengas, claro, porque...
8: Ya no vamos a cerrar el local.
9: Claro, no.
8: Tremendo,
9: no.
8: Y encima, a ver, con la miseadura que hay, con la falta de trabajo, justamente uno de los principales problemas.
9: Sí, sí.
8: Y bueno, en definitiva debe ser un panorama bastante complicado para estos trabajadores, ¿no?
9: Uh-huh, totalmente. Bueno, así que esa es una de las informaciones que tienen que ver con lo que sucedió en la provincia y en la ciudad de Posadas en las últimas horas. Y hablando de eso, hoy continúa el análisis del presupuesto en la Cámara de Representantes.
8: Exacto. Aquí estamos hablando del presupuesto provincial.
9: Sí, señor.
8: Exacto.
9: Había comenzado la semana pasada, ya hay varios organismos que pasaron a defender lo que será, claro, el presupuesto. La Cámara de Representantes, que hoy va a dar continuidad al análisis del proyecto de presupuesto 2027. Hay funcionarios de distintas áreas que van a estar exponiendo ante la comisión correspondiente, bueno, los principales lineamientos y recursos previstos ya para el próximo ejercicio. Varios organismos que ya pasaron, pero esto todavía continúa allí en Cámara de Representantes y, por supuesto, vamos a ir actualizando también esta información.
8: Bueno, otro título informativo, si se quiere, respecto a lo que se trata, es el salario mínimo de 1.000.000 de pesos, los rubros que todavía están por debajo. Esto lo dice Primera Edición en la web, hoy aparece el título, respecto a este, según un relevamiento, 8 sectores sectores le ganaron a la inflación en los últimos 12 meses, pero 17 convenios colectivos registraron bajas en su salario real, dice este informe que publica.
9: Bueno, más de uno vio con buenos ojos eso, ¿no? Es decir, bueno, por lo menos se da...
8: Poco creíble, teniendo en cuenta que si se está negociando, está pisada el tema de los aumentos al 2% nada más. Sí. Uno lo ve tanto dificultoso que...
9: Y alguien me decía, aunque nos den 2 millones, pero si siguen todos los aumentos, todos los meses, también. No, claro, bueno. Vamos a cambiar de tema. Vamos a saludarlo a Franco Bacigalupi, director de Seguridad Acuática de la provincia, porque justamente Misiones reglamentó la Ley de Seguridad Acuática. Y a partir de ahí, bueno, cuántos interrogantes. Franco, buen día. Ángel Miño, Lodi Caballero, te saludamos.
10: Buen día, ¿cómo están todos ustedes?
9: Bien. Alguien que anduvo durante mucho tiempo detrás de esto que ahora se concreta.
10: Sí, así es. Si bien nosotros teníamos en un primer momento la primera ley que salió por el tema de la tragedia, esta es una modificación que se había pedido, se había solicitado. Nos dimos cuenta en el transcurso de los años que no abarcábamos mucho o abarcábamos mucho y en otras partes abarcábamos poco. Entonces como que tratamos de buscar una ley que sea un poquito más coherente a las necesidades de la provincia y obvio que el municipio. Uh-huh. Esta ley también invita a los municipios a adherirse, así que bueno, hay que volver a trabajar a esto para que los municipios se puedan adherir otra vez y bueno, y también empezar a hacer como reglamentaciones internas, disposiciones, porque ahora van a entrar los hoteles, donde los hoteles antes tenían a esta persona que era primer correspondiente. Si el hotel abre sus puertas al público en general, va a tener que tener guardavidas, y si no es así, va a tener que tener una capacitación de todo su personal en lo que es rescate acuático y primeros auxilios, ¿no?
9: Claro. A ver, eso por un lado, ¿no? Pero ¿qué implica concretamente la reglamentación de esta nueva Ley de Seguridad Acuática para la provincia de Misiones?
10: No, es un avance. Sí. Si bien después de que empezamos nosotros a trabajar en el 2011 con el tema de la ley número 10, ahora es número 18, hubo un avance importante en lo que es la figura y la profesión del guardavidas, ¿no? Uh-huh. La importancia, comprender la importancia del guardavidas en la provincia, eso fue un trabajo muy duro porque era discutir con la gente que hasta el costo, ¿no? Nosotros, si bien la ley no tiene nada que ver con lo que es el costo, pero a veces nos cuestionaban eso y siempre decíamos que lo que es el costo de un sueldo de un guardavidas no se equipara a lo que es una vida, ¿no?
9: No, totalmente.
10: Tenemos que entender eso. Y eso cambió mucho también, por suerte, hoy por ahí, si bien nos cuestan algunos eventos acuáticos también, eso también, la seguridad, creo que hoy Misiones es como que un reflejo de lo que pasó, lo que tuvimos que aprender y, bueno, lo que no queremos que vuelva a pasar. Muchas otras provincias, más Uruguay, nos ha pedido la ley, hoy sacó una ley de seguridad acuática muy similar a la nuestra, para tanto eventos o cosas deportivas, pero bueno, nos cuesta a veces con la gente que quiere organizar, creen que es a la Bartola como se hacía antes. Uh-huh. Hoy tener seguro, tener certificado médico, tener un equipo que da la seguridad, tiene un costo, pero bueno, siempre decimos, si uno va a organizar algo, que lo organice de la mejor manera y no que después pase una
9: haya tragedia. Que lamentar, claro.
10: Claro. Exactamente.
8: Franco, bajo, ¿qué jurisdicción? ¿Quiénes van a ejercer el control de que se cumpla esta ley?
10: Mira, nosotros, lo que la dirección tiene es la potestad de poder ir a certificar o poder ir a inspeccionar lugares, piletas, todo. Nosotros, que era lo que tenía la ley anterior, nos daba la potestad de sancionar y nosotros no teníamos jueces, ni tampoco teníamos un tribunal como para sancionar, ni cómo íbamos a sancionar. Hoy lo que se va a hacer es que directamente nosotros hacemos las actas y le pasamos al municipio, y el municipio, como tiene su tribunal o si tiene su juzgado de falta, van a poder accionar ellos y gracias a las inspecciones nuestras o en conjunto, como hacemos siempre.
9: Claro. Y a partir de esto, ¿no? ¿Qué pasa con aquellos balnearios que actualmente, porque viste que en la provincia de Misiones tenemos, arroyo, nos metemos, aún así cuando no esté habilitado, ¿no? Pero ¿qué pasa con aquellos balnearios que actualmente no funcionan con guardavidas?
10: Bueno, primero el municipio debe adherirse a la ley. Sí. Una vez que se adhiera a la ley, ahí nos informan qué municipio, qué balnearios o qué concesionarios están pidiendo la habilitación. y ahí, bueno, hay que presentar todos los requisitos. En el caso de que no piden o no se pida una habilitación o no hay quien habilite, porque como bien decís, hay gente que se mete nomás por lugares, por costumbre nomás, en ese momento lo que se hace es, se le informa al municipio que está ingresando gente y que empieza a poner la cartelería pertinente, al cual diga prohibido bañarse o no está habilitado. Lamentablemente hoy no tenemos por ahí la posibilidad de que mandara a la policía y tampoco tendríamos que estar perdiendo tiempo a hacer entender la gente que no debe ingresar a un lugar que ya estamos diciendo que no está habilitado y manda a la policía en este caso.
8: Bien. Claro. Y Franco, ¿cuántos balnearios habilitados hoy por hoy en la actualidad tiene la provincia de Misiones?
10: No, y acá hoy tenemos el de Posadas, que sería el Brete y Costa Sur. Bueno, después en temporada lo habilita el Pirapitazo Balneario, que es privado, pero hoy tenemos eso. Después el resto de la provincia no tiene, si bien por ahí nos han solicitado que debe comprender o tener, no terminan presentando todas las cosas. Y el otro problema es que no tienen guardavía, que es otra problemática que también hablamos de generar más escuelas de guardavía para poder cubrir toda la provincia.
9: Claro.
10: Es más, en esta reglamentación también habla una parte de lo que sería el que se harían disposiciones de lo que es la parte del boyado de los balnearios, ¿no? De las playas, porque hay lugares donde se puede boyar y otros lugares no se pueden boyar, entonces bueno, eso también tenemos que ir viendo para que cada balneario o cada lugar tiene su dificultad, entonces eso es lo que tenemos, dejamos esa parte abierta para poder como ir, inspeccionar y bueno, aconsejar al concesionario, al municipio, mira, te conviene hasta este punto o poner un boyado acá o este punto está habilitado o esta, porque a veces tenemos 300 metros de costa y solo 100 pueden llegar a ser para que la gente se pueda llegar a bañar y sea seguro, ¿no?
9: Franco, ¿hay algún registro de cuántos guardavidas hay en la provincia y a partir de ahora cuántos más van a hacer falta, digo, para cubrir toda esta demanda?
10: Sí, nosotros tenemos el registro que tenemos más de 500 guardavidas. El tema está que los guardavidas no... A ver, no todos los años son estos 500 que van a trabajar. Y bueno, y hay que sumar también que... no sé si es buena o mala suerte, pero gracias al nivel que hoy tienen los guardavidas de Misiones, están siendo llamados mucho por Brasil. Entonces van allá y trabajan y te hacen temporada allá, se nos están yendo por ahí. Pero bueno, no todos, como te decía, de esos 500 no todos trabajan. Siempre estamos entre 120, 150... pero estamos hablando para poder cubrir lo que es Posada, Oberá, El Dorado, que en su momento también está adherido, y Candelaria, ¿no?
9: Bueno, ojalá realmente no se cumpla, como decíamos nosotros, y esta nueva ley puede de alguna manera reducir la cantidad de muertes por ahogamiento que lamentablemente solemos contar aquí en nuestros días, ¿no?
10: Sí, yo creo que mejoramos mucho. Si bien hubo un avance importante en todo lo que es la seguridad, pero bueno, siempre decimos que nunca vamos a tener ahogado cero, pero bueno, si nosotros podemos ir reduciendo y ese número sea lo menor posible, va a ser un buen trabajo.
9: Bien, ¿y a partir de cuándo rige?
10: Y según lo que hoy sé, salió hoy en el boletín, así que bueno,
9: ya,
10: ahora me estaré interesando, estaré averiguando bien cómo son los pasos, pero ya... Cuando podamos ya estaremos presentando a cada municipio para la adhesión, si es posible, ¿no?
9: Bueno, qué bueno, más seguridad, digo, para aquellos que habitualmente por ahí vamos a...
8: La temporada de verano.
9: Claro, se viene la temporada de verano también.
10: Sí. Sí, también genera esta nueva reglamentación y ley, genera que también estos guardavidas que van a estar inscritos en el registro, están inscritos, están también a disposición si en caso de inundaciones o sea necesario también.
9: Ah, bien. Franco, te agradecemos mucho por tu tiempo. Que tengas buen día.
10: No, buen día a ustedes. Un abrazo grande.
9: Hasta luego. Bueno, la palabra de Franco Basigalupi, director de Seguridad Acuática de la provincia de Misiones, la provincia que reglamentó la ley de seguridad acuática a partir de ahora. Bueno, ya fue publicado en boletín oficial de la provincia de Misiones. Y bueno, se busca garantizar, lo que se busca es tener la seguridad de evitar ahogamientos, que se tenga un control, que hayan guardavidas, que estén ahí trabajando. Viene, y que los municipios en realidad a partir de ahora se tienen que adherir.
8: Claro, sí, necesariamente deben adherirse a esta ley que se promulgó. Bueno, en definitiva, es importante para todos, ¿no? Por el tema de seguridad.
9: Totalmente. Imagínate vos, nosotros en la provincia de Misiones, con todo el agua que tenemos, bueno, viene bien. Y era algo de lo que ellos venían hablando, cuando digo ellos, digo Franco Bacigalupi, para que justamente se implemente en todo territorio provincial.
8: 8:50 minutos en la República Argentina.

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2: Hora 8:54 minutos en la República Argentina. Actualizamos datos del tiempo.
3: A ver.
2: La ciudad de Posadas, cielo nuboso en la capital misionera, 18 grados la actual temperatura, la humedad relativa del ambiente 97%.
3: Bueno, día complicadito en el día de hoy, hablando acerca de las condiciones del tiempo, que vamos a ir actualizando, por supuesto, permanentemente. Estábamos bajo alerta toda la provincia de Misiones. Hablando de lo nacional, el gobierno volvió a postergar la suba total de impuestos a los combustibles por lo menos hasta el mes de octubre.
2: Sí,
3: después viene todo junto. El Ejecutivo evitó que desde septiembre se aplique de una sola vez el remanente de las actualizaciones tributarias acumuladas desde el año 2024, y esta decisión... cobra esencial relevancia en la provincia de Misiones, donde la nafta super registró recientemente el precio promedio más alto del país, ¿no? Se modificó, se volvió a postergar, la decisión ya quedó formalizada mediante un decreto, el 829, publicado hoy en Boletín Oficial.
2: ¿Y no se puede compensar con la suba y baja del precio del petróleo internacional?
3: Claro, bueno, y esa era la... Viste, siempre, siempre estábamos muy atentos a eso, ¿no? Tenía que tener valor dólar, ¿no?
2: Exacto.
3: Sería lo ideal, ¿no? O mirando un poquito más allá, primero, viste, era todo lo que estaba sucediendo allá en el estrecho de Hormuz, ¿no? Por eso había aumentado. Después, bueno, el dólar. Ahora el dólar está más o menos estable y nosotros estamos ahí, te digo que casi. 2 por 1. Y después también el tema de las rutas, viste que toda esa plata en teoría era para el impuesto a los combustibles que no se está dando, pero bueno, nada, vas a tener que pagar un poquito más a partir de octubre cuando definitiva se cumpla.
2: Claro. Bueno, pero en estos días también seguramente tendremos alguna
3: novedad,
2: porque olvídate. A ver, se vienen los aumentos en varios rubros.
3: A ver, explícame un poquito vos.
2: Sí. No me pidan a mí.
3: Bueno, no, pero ¿cuál sería la fundamentación de por qué aumentan tanta los servicios y demás? Porque vos decís, bueno, el precio del dólar está dentro de todo estable. ¿Por qué? ¿A qué se le atribuye? Quiero saber, ¿no? Porque todos los meses,
2: no sé,
3: de telefonía...
2: A los precios internacionales, a los commodities... A Juan, a Pedro,
3: ajá.
2: Yo ya no creo nada en eso, porque realmente el que la está pasando mal es la gente, ¿no?
3: Bueno, fíjate, vuelve a aumentar todo esta semana, así que anda preparándote.
2: El gobierno dijo, vamos a bajar impuestos. ¿Te acordás que una de las promesas
3: de campaña?
2: Sí, de la campaña fue bajar los impuestos. Pero, a ver, los impuestos para los que tienen más plata, ¿no? Autos de lujo, embarcaciones de lujo, todo para los más pudientes. Los más castigados son los trabajadores.
3: Bueno, anda preparándote porque se viene en aumento. O sea, a partir del 1 de septiembre, como ya es habitual, septiembre llega con aumentos en servicios y en gastos habituales de los hogares del país.
2: Sí.
3: El primero se va a actualizar en distintos servicios de gastos que forman parte del presupuesto de la familia. Las subas van a alcanzar a prepagas, a transporte, alquileres, educación y también las tarifas. Alquileres y educación también van a tener una actualización. Tarifas de luz y agua van a tener cambios durante septiembre, aunque en algunos casos todavía resta conocer los cuadros tarifarios que van a, o los definitivos. Las tarifas de electricidad y gas se actualizan mediante disposiciones que se conocen recién al cierre de cada mes, por lo que los nuevos valores serán determinados según las resoluciones correspondientes. En el caso de la electricidad, desde septiembre se modifica el límite de consumo subsidiado, que baja de 300 a 150 kilowatt hora, ¿no? Una medida que puede generar diferencia en el monto final de la factura según el nivel de consumo y categoría correspondiente.
2: Convengamos una cosa, tal vez tiremos una buena también respecto al tema del proyecto de Misiones, ¿te acordás?
3: Sí.
2: De pedido de rebaja para el Norte Grande, dentro de eso, Misiones.
3: Sí, claro.
2: Para una tarifa diferencial en los meses de verano, sobre todas las cosas que pueden llegar hasta 500 vatios y entre 300 y 500, ¿no?
3: El tema es que en septiembre estaba ahí, no ingresaba, viste que tenemos ahí más o menos, no hace tanto calor y no hace tanto frío. Sí. Así que bueno, prepárate por las dudas, cuida tu consumo. Bueno, la recomendación es siempre cuidar el consumo, ¿no? Pero a veces terminás cuidando y decís, pero ¿cómo? Si no, parece que no gasté tanto.
2: Claro, ¿no?
3: En la factura después se siente.
2: Exacto, exacto. Hay mucha gente que se queja, ¿no? De la facturación siempre, ¿no?
3: Claro, y el agua también, ¿eh? Así que, bueno, vayan cuidando todos los servicios.
2: Bueno, en materia deportiva recordamos también que se jugó el inicio del básquetbol de la provincia de Misiones.
3: Sí.
2: Arrancó el prefederal para los equipos de Misiones. Son 6 equipos que participan de la competencia, recordando que Tokio venció, por ejemplo, de visitante al Cuatí, allí en la capital del trabajo, 85-70 fue la victoria del conjunto japonés en este, justamente en este inicio de la competencia, en tanto que Mitre, otro de los equipos que participa de esta liga prefederal, el Auriazul, el último campeón, dicho sea de paso, consiguió una victoria bastante amplia, 83-53 frente al debutante Luz y Fuerza, que volvió otra vez a participar de la competencia de esta liga prefederal de básquetbol. Y bueno, veremos cómo continúa la disputa de este certamen. Recordemos que en el caso de Capri, postergó su partido inicial frente a Oberá Tenis Club en lo que se refiere justamente al torneo prefederal de básquet.
3: Bueno, hablemos de algo lindo, Ángel Miño. Bueno, hay noticias lindas también, porque viste que las Leonas festejaron el último fin de semana, el sábado, campeonas mundiales las Leonas, ¿eh?
2: Sí, para destacar claramente las campeonas del mundo, nuevamente otra vez dejaron muy en alto al hockey de la Argentina, y bueno, las campeonas mundiales que lograron una
3: hazaña las chicas,
2: sí, una victoria importante, sí. ¿No? Que de esta manera lo ponen otra vez en el candelero mundial a las Leonas, que habían sufrido una suerte de bajó un poco el nivel, porque hubo un recambio, y este recambio llegó rápidamente, porque otra vez se posiciona en los primeros planos del hockey mundial, las Leonas de la
3: Argentina. Bueno, imagínate si con este bajo rendimiento son campeonas, imagínate cuando...
2: Parece que dejó atrás.
3: Bien.
2: Que el básquetbol recupere también. Recordemos que la generación dorada fue algo demasiado importante para el básquetbol argentino.
3: Sí.
2: Después las figuras se fueron, se retiraron, y hay en estos momentos en la Argentina hay una suerte de recambio generacional. Bien. Que todavía no tiene los resultados que seguramente pretenden todos los técnicos, pero estamos hoy por hoy en el básquetbol un tanto rengo, digamos. Uh-huh. Aunque haya ganado Puerto Rico, está muy cerca de clasificar para el Mundial de Qatar del año próximo, pero esto también le pasó al hockey, cosa que ahora se está recuperando.
3: Claro.
2: Claramente con tanto las Leonas como
3: los Leones también,
2: Tercer lugar en el Mundial para los Leones el fin de semana.
3: Exactamente. Bueno, ya están en la Argentina una multitud que recibió a las chicas allí en Ezeiza, a la selección que regresó al país con la Copa del Mundo tras la histórica consagración ante país bajo, por supuesto. Yo miraba la transmisión, las chicas, te digo, un festejo alocado, eufóricas totalmente, y en la jornada de hoy la familia, por supuesto, los hinchas, las jugadoras que protagonizaron una verdadera fiesta en el aeropuerto. Y era para destacarlo, ¿no? Y después están los chicos también, los Leones, que son de bronce, vencieron también a Países Bajos, mismo rival, en el Mundial de Hockey. No, sí. Pensábamos que por ahí se podía dar Argentina-España.
2: Claro, todo el festejo, ¿no?
3: Claro, exacto. Exactamente,
2: todos,
3: pero bueno.
2: Todos imaginábamos eso, pero lamentablemente no ocurrió. Pero, de todas maneras, nosotros los argentinos estamos... Todos queremos que sean primero los equipos. Estar entre medio de los tres primeros ya es en un campeonato mundial, en una cita internacional o en cualquier competencia. Terminar entre los tres primeros ya es un logro. Competir es un logro, uh-huh. En ese nivel ya es un logro. Imagínate vos alcanzar el primer lugar, pero también hay que destacar el resto. No es porque, sino siempre hay algo que lo dijo Julio Velasco, creo que es el entrenador de voleibol. Imagínense ustedes, dice, los atletas olímpicos se preparan todo cada cuatro años,
3: sí.
2: Se preparan en silencio y ellos sienten una emoción con superar un segundo, hacer un tiempo, correr una distancia un segundo menos que la vez pasada. Eso ya es un logro para
3: claro. Eso, bueno, pero para el estar en el deportivo. Claro, está bien, pero viste, estar en el mundial, vos decís, bueno, estás ahí tan cerquita que tenías la posibilidad de traer solamente por eso. Pero bueno, sí, destacado también lo de los leones.
2: Sí, destacadísimo.
3: Siempre uno quiere ganar, pero como decís vos, está bueno claro, estar ahí entre los primeros.
2: Es el espíritu argentino, ¿no? Sí. Exitista, somos muy resultadistas. Y muchas veces los argentinos.
3: Ahí sí, imagínate. 9 de la mañana, 4 minutos ahora.

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6: Hora 9:11 en la República Argentina. Reiteramos, la temperatura en Posadas, 18 grados, la humedad relativa del ambiente 97%.
7: Bueno, nos vamos para la localidad del Soberbio. Lo vamos a saludar a su intendente Ricardo Leiva, que ya está a través de la línea para hablar acerca de este fuerte temporal del último fin de semana. Intendente, buen día. Ángel Miño, Lodi Caballero, lo saludamos.
8: Buenos días a la mesa, también a la audiencia. Bueno, acá estamos un poco preocupado por la situación que padecimos hoy temprano, en la mañana, aproximadamente 7:15, 7:30. Hemos tenido un tornado y también lluvias muy abundantes en pocos minutos, y que también han provocado algunas inundaciones, pero principalmente lo que más ha dañado fue el tornado, que bueno, hemos tenido postes de teléfono, postes de luz, torres que también brindan servicio de internet, voladura de techo. Inclusive todavía no hemos hecho una evaluación de las dimensiones, pero seguramente cuando pare la lluvia se va a estar trabajando en este tema.
7: Claro, bueno, y después de este temporal, intendente, se tiene, usted decía, bueno, vamos a hacer un relevamiento, pero familias afectadas, viviendas que fueron afectadas por este fenómeno.
8: Sí, algunos comercios y algunas, creo que por ahora, 3 familias que están afectadas, que sé, por eso digo, pero esto es lo que es el casco urbano. Todavía no tengo novedades con respecto a si también ha afectado alguna colonia, así que estamos trabajando, pero no para de llover. Igual las cuadrillas salieron, pero no podemos todavía tener una claridad sobre de las dimensiones o el tamaño de lo que ha sucedido.
6: Claro, intendente, de acuerdo a los datos preliminares que seguramente ustedes manejan respecto al tema, el coletazo de este tornado agarró zonas urbanas o suburbanas.
8: Urbana.
6: También.
8: urbana, justamente. Sí, bien, en la avenida San Martín hay voladuras de techo de comercio, acá sobre la Rivadavia, poste de teléfono, de telefónica, caídas, así que ya avisamos también a esta gente para que vengan a ver, así que poste de luz. Nosotros en este momento no tenemos luz aquí en el casco urbano debido a que han caído postes en la zona del barrio Maracanaca, donde está la zona de la terminal.
7: Bien, intendente, ¿cómo está el río Uruguay después de estas lluvias, no? ¿Qué nivel de preocupación también existe con respecto a este tema?
8: No, por ahora el río está tranquilo, no hemos tenido muchas lluvias el fin de semana, ni tampoco para la zona de la represa Foz de Chapecó. Por ahora normal, ayer los saltos se estaban viendo, así que no, por ahora lo que es tema de altura del río está todo normal.
7: Bien.
8: Lo que afectó el fin de semana fue la granizada que también tuvimos el día, para amanecer el día sábado, que tuvimos que estar asistiendo a más de 14 familias.
7: ¿Funcionó el comité de crisis allí? ¿Están trabajando los organismos?
8: Sí, tal cual, la policía, los bomberos, están, y acá la cuadrilla también municipal, están trabajando y atentos para limpiar todo lo que ha dejado.
6: Claro, intendente, digamos, esta situación ustedes ya lo venían observando desde hace bastante tiempo. ¿Esto es el comienzo de lo que ustedes creen va a ser la afectación del fenómeno del Niño?
8: Sí, creo que esto ya nosotros estábamos viendo que ya viene para quedarse, ya seguramente el día de mañana entramos en el mes de septiembre, que se habla septiembre, octubre, que sería el pico, y noviembre, que serían los tres meses más complicados que vamos a tener en nosotros, y no solamente nosotros, sino toda la región, y bueno, pero estamos preparados más para el tema de que tiene que ver con la inundación y no tanto con esto que hoy nos sorprendió el tornado, por ejemplo, o una lluvia que no sé cuánto ha caído en tan poco tiempo y que ha provocado algunas inundaciones.
7: ¿Van a pedir asistencia a la provincia o por ahora se van a arreglar con recursos ahí del municipio?
8: No, lo del sábado la provincia ya nos asistió con algo, tenemos que buscar nomás, nosotros asistimos con lo que tenemos acá y después buscamos para reponer, y ahora vemos todavía, por eso digo, no hicimos no tenemos una evaluación clara de los daños que ha provocado, y ahí seguramente si tenemos que pedir ayuda, seguramente lo vamos a hacer.
7: Intendente, después de lo que ocurrió el fin de semana con esta granizada que usted contaba, con estas lluvias, con este tornado que lo sorprendió esta mañana, ¿qué es lo que más preocupa a la localidad del Soberbio? ¿Qué es lo que necesita para estar preparado?
8: La cuestión es, seguramente lo que más complica son los techos, el tema de granizo, porque nosotros tenemos mucha familia humilde, que por ahí tiene chapa de fibra de cemento, tiene un plástico, tiene chapa de cartón. Las más complicaciones vamos a tener con los techos, eso. Después están, obviamente, todo lo que son galpones, que también si hay tormenta va a hacer mucho daño el tema de los plásticos, esas cosas. Eso seguramente es lo que nos va a desbordar un poco.
7: Bien. Y la producción también, ¿no?
8: Preocupación. Sí, obviamente, que eso sí, eso es lamentable. Lo que más realmente uno le transmite a los productores, pero los productores no pueden dejar de sembrar. Pero sí, eso es lo que realmente no el daño productivo va a ser lo más complicado que vamos a tener en la zona.
7: Bien, bueno, vamos a estar atentos, intendente, porque además el pronóstico también habla de más lluvias, habla de una alerta naranja para toda la provincia.
8: Sí, por eso digo, esto viene para quedarse, así que vamos a tener que estar muy atentos, porque por lo que uno observa, lo que sucedió o sucede alrededor de lo nuestro y del mundo, vamos a estar complicado, hay que prepararse. Bien. Nomás, y ojalá Dios quiera, que lo único uno no quiere perder es vida, el resto, los materiales, uno sabe, se va recuperando.
7: Sin dudas, intendente, le agradecemos mucho por su tiempo, que tenga buen día.
8: Dale, buenos días.
7: Hasta luego. A pesar de lo que pasó, ¿no?
6: Claro,
7: esta mañana, venían, a ver, si me decía Patricia, esta mañana, sí, claro. Lo que pasa es que ya venían con la granizada del sábado. Se les complicó esta mañana con este tornado, decía el intendente, que la verdad ahí sí.
6: Sí, cuando escuchás la palabra tornado es un tema muy delicado.
7: Y solamente es el comienzo, ¿no?, de lo que podría llegar a suceder en los próximos meses.
6: Sí. Por eso hablábamos hoy ya con la situación que se había planteado con el productor al que hablamos al comienzo.
7: Sí.
6: Respecto al tema, pareciera ser que este es una advertencia de lo que puede suceder de aquí en más con el fenómeno del Niño.
7: Claro. Bueno, trabajando, decía él, ya desde la provincia llegaron ayuda que solamente tienen que pasar a buscar. Hoy todavía, esto sucedió a las 7:30 de la mañana, y todavía no hay un relevamiento del daño que ha causado.
6: Exacto.
7: Pero sin energía eléctrica, por lo menos por ahora. Exacto. Voladura de techo en algunos.
6: Eso es en la localidad de El Soberbio.
7: Sí.
6: Aquí Patricia Flores, nuestra productora, me pasa también información. Una fuerte tormenta en la zona de Gobernador Roca, Santo Pipó, varios árboles caídos en la ruta 12. Los bomberos ya están despejando la zona también otro de los lugares afectados por este temporal de lluvia y viento que afecta, y granizo que afecta a la provincia de Misiones, o que ha afectado a varias localidades,
7: ¿no? Bueno, y se hablaba también acerca de estas ráfagas muy fuertes que causó daño en la zona urbana del Soberbio, lo decía el intendente, no hay energía en el momento, pero bueno, también allí las cuadrillas se están recorriendo y monitoreando todo, claro, trabajando en el campo en este momento.
6: En un principio son tres familias que fueron, evacuadas del lugar. Sí. Y todavía
7: no hay un relevamiento.
6: Claro, no hay un dato preciso respecto al tema, cuántas personas afectadas, cuántas viviendas afectadas por esto, lo que indica el intendente, ¿no? Un tornado.
7: Y las lluvias que continúan, exacto, ¿no? Son las 9 de la mañana, 19 minutos.

Bueno, mañana con cielo cubierto en la ciudad de Posadas, atentos que estamos bajo alerta meteorológica en toda la provincia de Misiones. En este momento, la temperatura, por lo menos en la capital provincial, 18.4, la sensación térmica un poquito más arriba, 19.7, la humedad prácticamente toda, 98% para hoy, lluvias y tormentas ocasionales durante todo el día, mejora para la tarde, por lo menos es lo que está anticipando, y mañana, primero de septiembre, nublado, fresco por la mañana, templado por la tarde, riesgo de incendio bajo, es lo que se está anticipando, 16 de mínima, 20 de máxima, y el miércoles, sí, miércoles 2 de septiembre, ya, bueno, sol pleno, por lo menos hace un ratito Ángel Miño contaba un pronóstico de tiempo inestable prácticamente para toda la semana. La OPAD marca a partir del miércoles tiempo bueno, por lo menos es lo que se está anticipando desde la OPAD para los próximos días, ¿no? Y estaba por acá viendo a nivel nacional la provincia de Misiones, por lo menos hoy todavía bajo este alerta meteorológico, un nivel naranja para el día de hoy. Pero bueno, vamos a ir actualizando permanentemente las cuestiones que tienen que ver con el clima. Fíjate vos lo que pasa con los argentinos, que pasan, dice un informe que salió a nivel nacional, la mitad de su día activo frente a las pantallas. Y ahí aparece la regla 20-20-20 para evitar daños a la vista. Ojo, cuídate también, porque el uso prolongado de las pantallas, viste que ahora estamos, si no estamos con la computadora, estamos con el celular, con la tableta, con el teléfono móvil, que pasó de ser un hábito laboral a un estilo de vida, que pasa factura a la salud ocular. Ojo con ese tema. Hay un estudio que da cuenta de cuántas horas pasan los argentinos frente a la pantalla cada día. ¿Y sabes qué? El país, Argentina, nosotros quedamos quinto en un puesto a nivel mundial con 8 horas 41 minutos y esto equivale a más de la mitad de las horas de actividad, que son 51,81%. Esto frente al promedio mundial de 6 horas 43 minutos. La Asociación Americana describe esto como síndrome de visión por computadora, también conocido como fatiga visual digital. Como un grupo de problemas oculares y visuales que resultan directamente de la exposición continua a estas tecnologías. Claro, de repente no te das cuenta, ¿no? Estás ahí y te vas entreteniendo, mirando uno que otro video, vas saltando y no te das cuenta del tiempo. Mirar una pantalla digital exige, dice la información, este informe, un esfuerzo superior al de leer una página impresa, porque las letras no siempre son tan precisas ni nítidas y el contraste con el fondo se reduce y la presencia de reflejos y brillos también dificulta la lectura. Y a esto se suma distancia y ángulo de visión inusuales que fuerzan los requerimientos de enfoque y movimiento ocular sobreexigiendo el sistema visual. Estamos ahí todo el tiempo, ¿no? Mirando acá el teléfono, hasta cuando vas caminando, vas con el teléfono. Incluso los problemas de visión leves o las correcciones ópticas inadecuadas, dice la información, para la distancia de la pantalla afecta el rendimiento y la comodidad. Y hay muchas personas que terminan inclinando la cabeza en ángulos extraños o acercándose demasiado al monitor, lo que deriva en espasmos musculares y dolores de cuello, hombros o espaldas. ¿Por qué? Y acá aparece un factor clave, ¿no? En el uso de la pantalla. ¿Por qué dejamos de parpadear? En este escenario, no sé si te diste cuenta, pero bueno, hay un informe que habla un oftalmólogo, se enfocó en el impacto de la tecnología y en lo que se conoce como el síndrome del computador o fatiga visual. El especialista, atento Niki Salazar, detalló que las extensas jornadas frente a dispositivos electrónicos o celulares generan una alteración en la superficie ocular y en la cantidad de lágrimas debido a un factor clave. Después de pasado 20 minutos, disminuye considerablemente el parpadeo espontáneo o involuntario del ojo. Dice que nosotros tenemos, también te produce eso, Niki, nosotros tenemos dos parpadeos, uno voluntario y otro involuntario. Y el involuntario disminuye circunstancialmente.

0: sustancialmente después de los 20 minutos. Así que bueno, a dejar un poco el celular, cómo evitar el daño en la vista por mucho uso de computadora. Y acá aparece una regla americana que ayuda a que los pacientes realicen un parpadeo consciente y que ese parpadeo consciente nos ayuda a activar nuevamente el parpadeo involuntario. Cada 20 minutos, acá está, Nick, escucha. Cada 20 minutos sacar la mirada del dispositivo electrónico, parpadear 20 segundos y mirar una distancia de 20 pies con que son 6 metros. Así que a partir de ahora, soltás el teléfono, le dejas descansar a tu vista. Es un excelente ejercicio, dice que ayuda a mejorar mucho la calidad de la lágrima y disminuir este síndrome del computador. 20-20-20. Y de esta manera, bueno, evitamos daños a la vista por mucho uso de computadora. Ahora el tema es que si tenés que trabajar, ¿viste? Hay mucha gente que está muchas horas frente a la pantalla porque es el trabajo que le va a hacer. Sí. Pero para los que no, para los que están ahí todo el tiempo con el teléfono celular viendo video, ¿viste? Porque la verdad es que te entretiene y no te das cuenta, pasa el tiempo. Y eso te afecta a la vista.
1: Por supuesto,
0: así que bueno, nada. 20 segundos, 20 y 20. Cada 20 minutos paras un poquito, parpadeas, mirás así 20, son 6 metros, decía, descansás la vista y ahí podés seguir con lo tuyo.
1: Bueno.
0: Con la rutina,
1: ¿no? Hay que hacerle caso a los
0: profesionales. Claro, para eso están. Exacto. En definitiva.
1: Por supuesto.
0: Le vamos a poner música a la mañana inestable en la ciudad de Posadas y en toda la provincia. A ver.

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7: minutos en la República Argentina.
8: La saludamos a ella, parte de nuestro equipo aquí de El Aire de las Misiones, Gisela Fernández. Muy buen día.
9: Buen día, buen inicio de semana, pese a la lluvia.
8: A pesar del tiempo, de la alerta, del granizo, del viento, de todo.
9: Totalmente, totalmente. Bueno, les quiero contar que el viernes, el último día de la semana pasada, el Consejo General de Educación presentó un pedido para ser querellante en la causa, en la denuncia por defraudación y falsedad ideológica presentada, recuerdan, el 13 de agosto por el diputado Cristian Castro contra el exdirector de la Escuela 733, Juan Carlos Categora, ¿no? Ese director que prácticamente en los últimos 18 años se la pasó de licencia. Bueno, el Consejo General de Educación pidió ser querellante. Muchos dirán, ¿cómo? ¿Cómo puede ser? Bueno, dos cosas hizo el Consejo General de Educación. Le pidió a la jueza Carla Feita, que es quien está a cargo del juzgado de instrucción número 1, hace muy poquito, estrenó a cargo del juzgado el 3 de julio y ya tiene esta causa. Bueno, pidió a la jueza Freitag ser querellante. Resta definir si la jueza considera que puede ser querellante o no. Esto lo definirá la jueza. Y también el consejo lo que hizo fue ampliar el sumario. Recordemos que el consejo inició un sumario administrativo para investigar dos cuestiones con el tema de Categora, y es si las licencias estaban otorgadas en forma irregular y si había incompatibilidad con este hombre, porque también recordemos que es empleado de EMSA, y pidió un informe a EMSA, que nos confirmó la presidenta del Consejo General de Educación que ya lo tiene, pero no brindó información al respecto, porque vaya a saber por qué. Porque no hay secreto de sumario, ¿no? Hay un sumario administrativo, nada más.
8: Claro, sí.
9: Y supuestamente EMSA ya respondió si este hombre estaba de licencia o no en EMSA. Más allá de eso, resta definir si hay incompatibilidad entre el trabajo como director durante todos estos años y el trabajo en EMSA, ¿no? Todo esto se va a definir en el curso, en el ámbito administrativo, pero por supuesto también en el ámbito ahora penal, ¿no? También hizo el Consejo esta ampliación del sumario, incluyéndola a quién, a la pareja de Categora, que casualmente ocupa un lugar estratégico, que es nada más y nada menos que la Dirección de Salud Laboral.
8: Ah, claro. Y ahí vos decís, bueno, te cierra todo.
9: Sí, miren qué cosa, ¿no? Esta mujer tiene, que es con quien hizo todos los viajes que él subió al Facebook y que siguen las fotos. Miren, no tiene vergüenza esta mujer, porque las fotos siguen ahí. No está ella en las fotos, pero de hecho todo el mundo sabe que fue compañera de su viaje, porque es su compañera de vida, esta mujer también tiene licencia, en realidad tiene cambio de tarea por tener, según consta, en el Consejo General de Educación, una enfermedad irreversible. Ella tiene el 50% de reducción horaria y cumple cambio de tarea, ¿dónde? En la Dirección de Salud Laboral. Y según consta en esta resolución del Consejo que decide incluirla en un sumario administrativo, consta que la mujer participó en el proceso de otorgamiento de licencia de su pareja.
8: Claro.
9: Aún así, la mujer no fue fue separada del cargo en forma preventiva y se la trasladó a otro lugar, ¿no? No sabemos dónde, pero se la va a trasladar a otra dependencia del Consejo o a otro lugar. O sea que la mujer va a seguir trabajando mientras tanto se haga esta investigación sumaria y se resuelva, bueno, su rol dentro de este proceso, y en función de eso, en la sanción o no que le corresponda, ¿no? Claro. Ella no está denunciada hasta ahora penalmente.
8: Bueno, vamos a seguir atentamente, ¿no? La información, la actualización de cómo va avanzando esta causa, Gise.
9: Totalmente, totalmente. Atentos, porque bueno, realmente es una causa que genera mucho malestar.
8: Y no, imagínate.
9: Malestar en la gente, ¿no? Porque la verdad es que uno...
8: Sobre todo en el sector docente, ¿viste? Donde, bueno, muchas veces...
9: Y yo creo que el misionero en general, ¿no? Sí. Porque la verdad es que uno, cualquiera, uno dice, ¿cómo puede ser? Aparte, una persona que haya hecho esto durante tantos años no está solo, ¿no? Hay que tener, más allá de la pareja dentro de salud laboral, sí, uno percibe que tiene que tener más apoyo.
5: Hay más cómplices.
9: Para poder lograr tanto, ¿no? Claro, por lo menos uno, no sé, quizás uno está equivocado, pero la sensación que se tiene es que hay más, hay mucho más.
8: Gracias, Gise.
9: A ustedes.
8: Gisela Fernández, periodista de la redacción del diario Primera Edición.
5: 9:43 minutos en la República Argentina.

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2: Y 47 minutos en la República Argentina. Continuamos en la mañana de la 89.3.
3: Bueno, temprano hablábamos acerca de la situación en la Argentina. La provincia de Misiones, por supuesto, que no está ajena a esta realidad. La empresa Musimundo que cierra sucursales en Misiones. ¿Qué pasa con los trabajadores? Agustín Gómez es el secretario adjunto del Centro de Empleados de Comercio de la Ciudad de Posadas. Bueno, y a él lo llamamos para hablar acerca de este tema. Agustín, buen día.
4: Buen día, ¿cómo le va? Saludos a usted para toda la audiencia.
3: Bueno, lamentablemente, Agustín, cada vez que suceden este tipo de cuestiones, lamentablemente en el último tiempo digo, te llamamos por estas cuestiones, ¿no? ¿Qué está pasando en este momento con los trabajadores?
4: La verdad que sí, lamentable la situación nuevamente de compañeros de comercio de la ciudad de Posadas. En este caso, estamos acompañando a los compañeros de la empresa Musimundo, donde el sábado a última hora de su jornada laboral tuvieron una tremenda noticia, y yo estoy resaltando más que la ilegalidad en la manera en la que se manejó la empresa Musimundo con estos compañeros. Quiero resaltar la angustia que esto les trajo a cada uno de ellos, la difícil situación que están atravesando, porque les dice que quedan despedidos de manera verbal. Eso obviamente no corresponde. Un despido, según las leyes laborales, tiene que ser a través de un telegrama, a través de una carta de documento. A ellos le dicen verbalmente que están despedidos. Por eso nosotros hoy, lunes, nos acercamos a los puestos de trabajo de ellos, tanto en Avenida Uruguay como acá en Calle Bolívar. Trajimos un escribano para que certifique que ellos vinieron a trabajar, porque para nosotros no están despedidos, para nosotros no existe ese despido verbal. Pero si el escribano certificó esta situación, las puertas del local estaban cerradas por decisión de la empresa. Pero bueno, como te decía anteriormente, la angustia que esto genera, le largaron en la calle sin ningún peso, porque no le pagaron absolutamente nada, le deben sueldo y bueno, su indemnización, si es que ellos están despedidos, como dice la empresa, ¿no?
3: Claro. ¿Cuántos empleados en total, Agustín? Porque semana pasada también hablábamos con un ex empleado allí en la zona norte de la provincia. ¿Cuántos empleados corresponden a las dos sucursales de Posadas y cuántas a las localidades del interior?
4: Bueno, te doy por localidades. En Posadas 25, en el Jardín de América 6, en Alén 8, Puerto Rico 8 y Jardín de América 8 también. Eso es más o menos la cantidad de trabajos por localidad. Pero el sábado, en simultáneo, se dieron en estas localidades, pero también se dio la misma situación en todos los locales de Formosa, en todos los locales de Chaco y en todos los locales de Corrientes. Evidentemente fueron despidos masivos en todo el NEA.
3: Bien.
2: Y sí, 55 empleados en total aproximadamente son en la provincia de Misiones hasta el momento, ¿no?
4: Aproximadamente, porque bueno, después tenemos que sumar obviamente los ya despedidos del Dorado, Aristóbulo de Andresito, también ocurrió lo mismo en Puerto Esperanza, en Oberá y en otras localidades aledañas. Nosotros como jurisdicción no llegamos a otras localidades del interior, por eso no te puedo dar en profundidad la situación, pero sí, pues los compañeros acá nos informaron que le hicieron absolutamente lo mismo. En Alén, por ejemplo, en Puerto Esperanza, en Oberá, el gerente estaba en el local, cerró las puertas y no le dejó ingresar. Obviamente ellos igual se presentaron como corresponde, fueron a la comisaría a hacer una exposición en donde declararon que la empresa no le permitió, y esto se hizo y esto se está haciendo también acá, como la cuestión esta del escribano, porque para nosotros, como le decía anteriormente, no están despedidos, no corresponde verbalmente que te informen que termina una relación laboral, te tienen que notificar a través de notificaciones oficiales, como ser telegramo, carta de documento.
3: Claro. Y a partir de ahora, ¿qué sigue, Agustín? Ministerio de Trabajo, ¿cómo continúa?
4: Exactamente, nosotros presentamos a las 7:25 de la mañana una denuncia con urgencia e intervención del Ministerio de Trabajo de la provincia, donde estamos pidiendo una audiencia urgente para que autoridades de esta empresa se presenten en esa audiencia y nos informe cuál es la situación de cada uno de ellos. Pero bueno, yo creo que a ver si en esa audiencia no tenemos ni una solución, vamos a ir también a la justicia, donde estamos pidiendo también que la justicia tome intervención para darle una respuesta de forma urgente a estos compañeros, teniendo en cuenta que el salario tiene carácter alimenticio, y hoy no contar con tu salario y que te desvinculen y que te larguen de esta manera, es totalmente tremenda la situación de cada uno de ellos. Claro.
2: Agustín, ¿tienen entendido ustedes que también en el resto de las sucursales aquí en Misiones intervino o no la dirección de trabajo de la provincia? ¿O todavía? Esta fue la primera presentación que hacen ustedes como representantes gremiales.
4: Claro, es la primera presentación que nosotros hacemos por esta empresa, por esta situación. O sea, sí, nosotros, caso de cierre de local o de despidos verbales, tuvimos recién desde el día sábado. Por eso hoy lunes, bien temprano, hicimos la presentación.
3: Claro. Si bien nosotros veníamos conociendo la situación de... Claro,
2: en el Dorado.
3: De algunas sucursales en el interior, ¿esto que sucedió en Posadas los tomó de sorpresa o ya era algo que venían viendo?
4: Bueno, justamente en esa línea de pensamiento estuvimos dialogando en el día de ayer con compañeros que me decían: Agustín, esto se podía haber evitado, no hacía falta que lleguen a esta situación, porque nosotros sabemos cuál es la situación del contexto económico del país, de la misma empresa. No hacía falta que nos hagan algo de esta característica. Podían haber dialogado, podían habernos informado de esto que está pasando y no hacernos esto, ¿no? De un sábado a la noche, un sábado a la tardecita, diciendo que estamos desvinculados. Sabemos que está pasando, sabemos que se está pasando una situación económica difícil, el comercio está muy complicado, pero no hacía falta llegar a esto, se podía haber dialogado y quizás llegar a un acuerdo con la empresa para que no le dejen en la calle y de esta manera, ¿no?
3: Totalmente. ¿Preocupa el panorama, Agustín, más allá de todo lo que venimos hablando en el último tiempo, ¿no? De este tipo de despidos que se dan de manera verbal, esto ya ocurrió en otra época, se sabe cómo estaba la empresa. Digo yo, teniendo en cuenta los sueldos, ¿no? También que, bueno, venían atrasados, ¿cómo estaban con ese tema?
4: Yo no, tu primera pregunta, la verdad que yo nunca vi una cosa de esta característica, nunca se vieron accionares de despido de esta forma, cierres tan agresivos como se viene dando, pero se entiende en cuanto a la situación, no se entiende que sean así, que actúen de esta manera con los compañeros, pero se entiende lo que estamos viviendo, no, lo que estamos atravesando. Ellos venían cobrando en cuotas su salario, venían ya cobrando mal, vamos a decir, cobrando mal también su aguinaldo, pero es todo el contexto que estamos atravesando, ¿no? En donde la familia en general no tienen para llegar a fin de mes, se está deteriorando cada...
3: A ver. Bueno, se cortó ahí. Bueno, la palabra de Agustín Gómez, secretario adjunto del Centro de Empleados de Comercio de la ciudad de Posadas. Bueno, hablando puntualmente de la situación de esos trabajadores de Musimundo que, bueno, se enteraron, terminó la jornada a partir del lunes, listo, desvinculado de la empresa.
2: 55 empleados este fin de semana. A eso habrá que sumar lo que ocurrió en El Dorado, que fue ya hace como 3 semanas que hicimos esa nota con,
3: sí, claro,
2: con el Alto Paraná. Por eso me llama la atención que las autoridades del trabajo de la provincia de Misiones no esté defendiendo a los trabajadores, no esté bregando por los derechos que tienen los trabajadores. Me preocupa, más allá de la presentación formal que realizó el gremio, me parece que el área debe estar preocupado por esta situación, porque es una situación no solamente económica, sino social, respecto al tema, ¿qué va a pasar con esos 55 trabajadores que quedaron
3: sin laburo? No hay otra empresa que pueda absorber a los trabajadores. Exacto. Bueno, la situación de los sueldos también, la indemnización, ¿qué pasa a partir de ahora?
2: Y la pregunta es, y justamente estaba para hacerle a Gómez, era que si este panorama que se da ahora, esta falta de criterio o la falta de respeto hacia el trabajador, surge a partir de la nueva ley de trabajo. La reforma laboral, si le da a los, en este caso a las empresas, la posibilidad de tener este tipo de comportamientos totalmente falto de empatía con la gente, que la está pasando mal, aún trabajando, imagínate vos, sin el trabajo, sin el sustento diario para poder cumplir con la cuota alimentaria, por ejemplo.
3: Claro. Bueno, y a partir de ahora, decía, paso siguiente, Ministerio de Trabajo, ya hicieron la presentación esta mañana y a partir de ahí, bueno, seguramente esperar algún tipo de respuesta. Me dicen, bueno, por ahí se quedó sin batería. Agustín en este caso. Porque, bueno, era la voz buscada en el día de hoy, teniendo en cuenta lo que sucedió con Musimundo y, bueno, el complejo panorama también para otras empresas.
2: Sí, de acuerdo a lo que nos dice una fuente, bien informada respecto al tema, se va a ocurrir en todos los locales del interior de la provincia de Misiones, va a ocurrir esto.
3: Claro.
2: Se van a cerrar las sucursales.
3: Bueno, que no sea una excusa también de los empresarios, ¿viste? De dejar afuera.
2: Yo creo que
3: hay Gómez, de todo un poquito,
2: claro,
3: también.
2: Gómez dijo algo que es cierto, que las ventas bajaron las ventas.
3: Sí, sí, claro.
2: Uno pasaba por los locales.
3: Pero en todos los sectores, claro, pero, no es solamente...
2: Claro, pero esta situación ya la vimos, al menos particularmente, siempre paso por el mismo lugar, por eso miraba y cada vez veía menos stock de
3: televisión. Como que ya se venía...
2: Claro, esto se veía venir. Uh-huh. A ver, uno que observa, que mira, se da cuenta cuando un local está, digamos, medianamente bien, siempre luce de la misma manera, pero cuando ves menos
3: que va desapareciendo, equipo,
2: claro. Va quedando un lugar más vacío, ¿no? Uh-huh. Entonces te das cuenta que algo no está funcionando.
3: Claro. Bueno, esta es la situación. Ahí estaba Agustín Gómez hablando con nosotros y contándonos acerca del panorama de lo que sucedió con estos trabajadores, en este caso de Musimundo, de locales de la ciudad de Posadas y sucursales en el interior de la provincia.
2: 9:58 minutos en el país.

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9: Es la hora 10, 4 minutos en la República Argentina. Continuamos con la mañana de la 89.3. Muchos temas para analizar y muchos temas a ver de que tiene que ver con la situación de la gente, ¿no? Por ejemplo, uno de los temas centrales que por ahí hablamos la semana pasada, respecto al tema de que las billeteras virtuales a partir de hoy entra en vigencia la nueva normativa, ¿no?, del Banco Central de la República Argentina, que permite que las billeteras virtuales se cobren los préstamos a través de tu cuenta
10: bancaria. Ah, claro, que te debiten.
9: Claro, que te debiten directamente. Bueno, esto es a partir de hoy, ¿no? Con, préstamos adeudados a la fecha.
10: Claro.
9: A partir de la fecha y un 30% como límite de poder cobrar justamente esas cuotas, ¿no?
10: Bueno,
9: esa es la nueva normativa que arranca hoy.
10: Así que si de repente, no sé, tenés un débito ahí, claro, y si tenías deudas pendientes, hay que tener en cuenta ese tema, ¿no?
9: Este detalle de ahora en más, ¿no? Bueno, a propósito de ese tema, y esto es lo que quería comentar, la Iglesia advirtió sobre las deudas y la morosidad y pidió que el gobierno no tenga una mirada superficial al tema.
10: Sí, sí.
9: Y porque, recordemos, el presidente, el ministro de Economía, todos hablaron que es una cuestión entre privados. Entre privados. Sin hacerse cargo de que la situación de 6 millones de personas, no estamos hablando ni de una ni de 100, 6 millones de personas están complicados con el tema, ¿no? Con
10: ese tema.
9: Y bueno, es una cuestión también de la política económica que ha llevado a este a este presente de estos 6 millones de argentinos. Bueno, ¿qué dijo el titular de la conferencia episcopal?
10: A ver.
9: Marcelo Colombo. Se refirió al aumento del atraso en los pagos de las familias argentinas y exigió algún tipo de regulación ante deudas que calificó abusivas desde el momento en que se contraen. Uh-huh. Y como decimos siempre, ¿no? La necesidad a veces tiene cara de hereje. La gente no, mucha gente no tiene otra manera. ¿Y cómo afrontás las deudas? ¿Cómo afrontás los compromisos? ¿Cómo afrontás el poner el plato en la mesa todos los días?
10: Y acá también, bueno, aparece la otra, ¿no? Muchas veces también la viveza criolla que aparece, ¿no?
9: Eso también, por supuesto. Tampoco, pero me parece que son los menos.
10: No, claro,
9: sí. Los muchos menos.
10: Así que bueno, el 9 de septiembre, ahora el de 9 de septiembre, próxima semana, va a haber una sesión especial para tratar justamente este tema del endeudamiento de las familias en la Argentina.
9: Exacto.
10: Vamos bueno, a ver ahí
9: hasta dónde avanza,
10: sucede, claro.
9: Cuál es la decisión política.
10: Pero ahora ya hay un pedido desde la Iglesia.
9: Claro, por ahí el tema, la oposición seguramente va a fogonear esta cuestión, por una cuestión lógica hasta de estrategia política por las elecciones del año que viene, pero también es una realidad.
10: No, claro.
9: Más allá del momento, tal vez el momento te hace dudar un poco respecto al tema hasta dónde hay real interés de que esto ocurra.
10: Claro. ¿No? Bueno, vos sabés que, mira, relacionado con esto también, hace un ratito hablábamos con Agustín Gómez del Centro de Empleados de Comercio de la Ciudad de Posadas acerca del cierre de estas sucursales de Musimundo, aquí en Posadas y en el interior de la provincia, donde, la verdad, una más de 50 personas quedaron sin su fuente de ingreso en el último fin de semana, ¿no? De manera verbal. Ahora, la granja Tres Arroyos también suspendió la actividad de su planta en Capitán Sarmiento y temen un cierre definitivo, ¿no? La avícola granja Tres Arroyos suspendió hasta nuevo aviso la actividad de su planta, amparándose en razones operativas y productivas, y denuncian que se encamina hacia el cierre definitivo. La firma ya notificó de manera formal el cese de actividad productiva en la planta, que está ubicada en Ciudad Bonaerense, hasta nuevo aviso, a partir de hoy, 31 de agosto, y profundizando, por supuesto, el complejo escenario operativo y financiero que atraviesa, por lo menos es lo que dicen, ¿no? Pero por lo menos acá hubo un aviso formal.
9: Sí.
10: ¿Viste? Una presentación.
9: Exacto, como corresponde.
10: Como dice corresponde, la ley. Exacto. Bueno, en un comunicado interno, la dirección de Granja Tres Arroyos argumenta que la medida obedece a la falta de suministro eléctrico y otras cuestiones operativas y productivas derivadas de circunstancias de fuerza mayor y de público conocimiento, por lo menos forma parte de este comunicado interno de la empresa para con sus trabajadores. Pero a partir de ahí, imagínate vos, si vienen y te dicen, bueno, mirá, cerramos por un tiempo hasta nuevo aviso y ya todo lo que eso te genera, ¿no? Pero bueno, esta es la situación también de lo que está sucediendo a nivel nacional. En este caso con Granja Tres Arroyos, que por ahora suspende actividades y temen que sea el comienzo de un cierre definitivo.
9: Sí, sí, sin lugar a dudas, otro conflicto más, y el tema de la desocupación que comienza a golpear muy fuerte en algunos sectores de la sociedad argentina.
10: Bueno, son las 10 de la mañana con 9 minutos. El petróleo vuelve a cotizar por encima de los $90. Se dispara 5% al reanudarse los ataques en Medio Oriente. Así que prepárate, prepárate para que vaya aumentando todo en los próximos días.
9: A todo esto, prepárate. Seguir preparando el bolsillo, ¿no?
10: Claro.

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2: Diez, 13 minutos en la República Argentina. Continuamos en la mañana de la 89.3.
3: Bueno, te voy a contar.
2: Sí, cuénteme.
3: Para ayudarte a tu economía. Bueno, Angelito Meño llega el Ahora Gas a 14 Perfecto. Localidades en septiembre, donde vas a poder conseguir la garrafa a 20.000 pesos. Chiquitima con la garrafa, ¿eh?
2: Sí. A ver.
3: Anda dejando un presupuesto aparte, porque en cualquier momento salen circulación estas garrafas.
2: Recordemos que
3: en
2: septiembre también habrá aumentos del gas.
3: Sí.
2: Que seguramente vendrá también al GLP que usamos nosotros, los misioneros, el resto es gas natural.
3: Y sí, claro, bueno, pero el programa ahora, bueno, afortunadamente es este programa, ¿no? Que ofrece gas en garrafa de 10 kilos a 20.000 durante septiembre y los primeros días de octubre. Van a haber operativos aquí en la ciudad de Posadas, en distintas localidades del interior de la provincia. Y bueno, la cifra que vuelve a colocar al programa por debajo de los valores que se observan fuera de los operativos oficiales, de acuerdo con lo informado por el ministro de Hacienda de la provincia, Adolfo Zafrán, en estaciones de servicio y comercios y también en las cooperativas, ¿no? El mismo envase podés encontrar actualmente 25, 30 en algunos casos. Y hablando de este programa que se pone en marcha el día de mañana, arranca aquí en Posadas y después va a continuar al día siguiente en Guaraní, durante la primera semana de septiembre también en la localidad de Oberá. La capital de la provincia será la localidad con mayor cantidad de jornadas programadas, porque va a estar el día de mañana, va a estar el 8, el 15, el 22 y el 29 de septiembre. Y después en el resto de la provincia hay un cronograma para Puerto Rico, Garuapé, Garuapemí, Garuapé, Monte Carlo, San José, Apóstoles, Azara, Panambí, Garupá, Leandro N. Alem, San Javier y Fracrán. Bueno, hay que estar atentos, ¿no? Sí. ¿Dónde se va a estar desarrollando este operativo? Hay un esquema que resulta especialmente relevante en Misiones por la dependencia que mantienen muchos hogares del gas envasado, excepto Itaimbeguazú acá.
2: Sí. Donde
3: el resto, claro, el resto tenemos que, bueno, aprovechar estos operativos que se realizan en prácticamente toda la provincia de Misiones y en buena hora que así sea, ¿no?
2: Sí, fíjese usted que, a ver, 20.000 pesos el Ahora Gas.
3: Con el Ahora Gas.
2: Exacto. Sí. Fíjese usted que en los mostradores aquí en la ciudad de Posadas varían los precios, van de 25.000, 26.000 en algunos lugares a 35.000 al contado.
3: Uh-huh, claro.
2: Al contado.
3: Y si haces por transferencia o
2: claro,
3: demás.
2: Claro, ya tenés un 2.500 pesos.
3: Un recarito.
2: Más, por lo menos.
3: Un recargo, claro, hablando acerca de este tema. Bueno, vamos a volver al tema inicial, al tema del que arrancamos en el día de hoy hablando.
2: Sí.
3: Tema temporal en la provincia.
2: El efecto del Niño.
3: Exactamente. Ricardo Koch es director general de Defensa Civil de la provincia de Misiones. Ricardo, buen día. Ángel Miño, Lodi Caballero, te saludamos.
4: Buen día, Ángel.
2: Buen día.
4: Audiencia.
3: Buen día. Bueno, buen día es una manera de decir, porque vienen trabajando desde el fin de semana ya, ¿no?
4: Sí, pero hay que ponerle onda a esto.
3: Totalmente, está bien, señor. Está bien. Tiene toda la razón, ¿eh? Bueno, hasta el momento, balance general del temporal en la provincia.
4: No me animo a decir balance porque estamos trabajando, estamos incorporando pedidos. El número que yo te diga hoy, si me preguntás al mediodía, va a cambiar. Sí, tenemos algún pantallazo general, una tormenta el sábado que ingresó a la ciudad de Posadas por la zona oeste, con precipitación, fuertes ráfagas y granizo.
2: Está bien.
4: Se trasladó a la zona sur de Itambé-Miní y a San Isidro, donde el granizo en algunos sectores fueron en dos partes, fue a las 5 de la mañana aproximadamente una parte, a las 6 otra, y esto nuestro barrio más pobre es la verdad que sintiendo.
2: Claro, y en el interior, ¿qué localidad fue la más afectada? ¿De acuerdo a la información que tienen ustedes?
4: El día sábado fue 25 de mayo, el día de ayer fue San Pedro. Yo le cuento,
2: sí.
4: Nosotros, a mí, el que me brinda la logística para poder ayudar a la gente, es la Subsecretaría de Protección Civil. Entonces yo me encargo un poco de Defensa Civil directamente del primer ataque que le decimos nosotros acá, sí, en Posadas, y la Subsecretaría, a través de los intendentes comunales, ayuda a la familia interior. En total, la Subsecretaría, por darle un número que vuelvo a decir,
2: sí,
4: provisorio, brindó ayuda a más de 120 familias, uh-huh, en la provincia, de las cuales 45 son de Posadas.
3: Claro, más temprano también hablábamos con el intendente del Soberbio y él hablaba acerca de un tornado que afectó esta mañana temprano a la localidad.
4: Yo no creo, entiendo la preocupación y la desesperación cuando se refiere a tornados, sí, vientos fuertes en la zona del Dorado también, en el Soberbio también, uh-huh, entendido que nuevamente en Brasil fue la peor parte, pero nos está ocasionando no solo daño en algunas viviendas, sino daño en la producción también. Uh-huh. Esto hay que recordar, como acá en Posadas me dicen las viviendas, cuando tenemos tanta lluvia, por ejemplo, tenemos nosotros una gran producción olera, uh-huh, empieza a sentir.
3: Claro.
4: Y es una corriente del Niño que recién estamos iniciando, así que le digo a la gente, si no es para tener miedo, no hay que tener temor, no hay que hacer tanto caso a las redes sociales, a los videos fantásticos que aparecen. Hay gente que desea la tormenta perfecta. Es para estar, tener un poco de precaución en ciertas cosas y ocuparse. Si basura en su luz, si tenés canaleta, mantener limpias. No tire desechos donde no corresponde, que hoy es una vertiente. Con el temporal se transforma en un arroyo y el mismo que tiró un cacharro en ese lugar se ve inundado. Y no te miedo ni pánico, pero es para darle atención a la cuestión.
3: Mm, claro. Ricardo, los pronósticos hablan de, bueno, todavía una alerta en la provincia de Misiones. ¿Cuáles son las zonas que están bajo mayor vigilancia, por lo menos desde Defensa Civil?
4: Las centro y sur en este momento está pasando este temporal. Ya para la tarde va a ir disminuyendo y vamos a tener una linda semana. Que es el momento donde tenemos que hacer la segunda parte de la ayuda. Nosotros, sí, primero, en primer parte, sacamos a la gente de la situación de urgencia y después, cuando el clima así permite, uno puede profundizar un poco más el trabajo con otro tipo de calidad de elementos, ¿no es cierto?
3: Uh-huh.
4: Y por eso le digo a la gente, también es un trabajo en conjunto con el vecino, con otras entidades del gobierno, pero con el vecino, entre todos tenemos que afrontar, y creo que vamos a tener una semana un poco más tranquila en cuanto al clima, pero la gente tiene que saber que vamos a tener lluvias frecuentes, la corriente del Niño nos va a acompañar,
2: sí,
4: a marzo, pero los de octubre y noviembre quizás sean los más difíciles.
2: Claro. Perfecto. Coach,
4: prestar la atención.
2: Sí, sí. No, le quería preguntar respecto al tema justamente. Este es, digamos, prácticamente un comienzo, ¿no? Comenzamos a sentir el rigor del fenómeno del Niño. Se va a extender de acuerdo a los especialistas. Y la consulta respecto a este tema es que si en el caso de Defensa Civil y otros organismos de la provincia recibieron algún tipo de presupuesto extra justamente para hacer frente a lo que pueda ocurrir en el futuro.
4: Sí. Sí, porque el gobierno, a través de su gobernador, don Hugo Pasalacqua, estamos trabajando hace meses con esta situación. Hoy la información no de la prevención, tanto en lugares de que pueden ser afectados por inundación, por caminos cerrados, por puentes, energía, sí, no solo Defensa Civil, hay tendidos eléctricos que hay que cambiar de lugar, hay lugares en el interior que hay que habilitar por una posible corte de ruta,
2: sí,
4: por inundación, es amplio, como le decía, la producción. Entonces el gobierno provincial tiene bastante muy bien aceitado y preparado. Tenemos nosotros reuniones frecuentes con todos los entes de la provincia, más las fuerzas federales, prefectura, gendarmería, ejército, y cada uno va a cumplir un rol. Y esperemos que no sea así, que no haga falta.
2: Claro.
4: Pero en el caso de que sea necesario, la provincia está preparada.
3: Bien. Bueno, ¿se continúa trabajando en el día de hoy todavía?
4: Sí, sí, sí, porque, bueno, ahora acá donde estoy, por lo, llegando a San Onofre, pero tenemos todavía pedido ayuda a la gente y que se van incorporando. También decir esto, nosotros vemos que mucha gente fue afectada, pero tenía un problema de la vivienda previo a la tormenta. La tormenta complicó una situación que existía. Hay una situación de pobreza que estamos viviendo muy difícil. Este, y no, no es para sacarse de encima el problema, sino que hay que ayudar igual.
2: Sí.
4: Pero también no, no es todo producto de la tormenta o el granizo, la lluvia, sino que hay problemas existentes previos. Por decir un caso, no voy a decir las condiciones en particulares. Una persona que no pudo alquilar más, se metió allá en un lugarcito, realmente tenía cuatro paredes y algunos objetos que hacían mucho. Yo no le podía ni dar una respuesta en chapa porque no había ni cómo prender por la precariedad de la situación. Bueno, son casos que apenas nosotros tenemos un método para sacarle del momento la urgencia y apenas el clima permita después vamos a desarrollar cómo prender por la precariedad de la situación. Bueno, son casos que apenas nosotros tenemos un método para sacarle del momento

0: nuestros asentamientos, nuestros barrios más pobres crecen. Un vecino le da un espacio al otro, el que tenía un lugarcito, el otro se mete por ahí en un lugar que no había nadie, y después resulta que no había nadie porque cuando llueve el arroyito crece. Claro. Y también tenemos gente que viene de otros lugares a tratar de una alternativa en nuestra provincia, en nuestra ciudad, porque hay una situación que a nosotros, que es una situación de economía nacional, que se empieza a sentir día a día. Y no, yo, por ejemplo, que camino en esos lugares, veo cómo los lugares van creciendo. Y bueno, una situación difícil que esperemos que tiene y que mejore.
1: Claro.
0: Que no continuemos en este rumbo, ¿no?
1: Uh-huh. Claro, ¿y estos asentamientos dónde están ubicados más o menos para tener una idea cómo es?
0: Bueno, tenemos diversos, pero la mayoría de la gente quiere venir hacia el lado de la capital buscando un resguardo. Entonces, las periferias de Garupá, ustedes pueden ver que crece, los barrios crecen, en la zona de Santa Inés que antes no había, ahora hay. Acá tenemos asentamientos como todo lo que es Néstor Kirchner, Alberto Fernández, sí. La Olla, San Diego, crece. Y así otros lugares donde hay alguna posibilidad, y bueno, el barrio Belén, Sol de Misiones. Sí. Tenemos muchos asentamientos poblacionales, barrios que están pasando esta situación, de gente que está buscando un refugio ahí. Y lamentablemente el inicio es en una vivienda muy precaria.
2: Sí. Ricardo, le agradecemos mucho por su tiempo, que tenga buen día a pesar de las condiciones.
0: Agradezco a ustedes, creo que por ahí nos fuimos un poco del tema, pero es bueno también hablar. Claro, a mí no me gusta sacarme o escaparme de ciertas cuestiones que son de la realidad.
2: Muchas Totalmente. Gracias. No, por favor, hasta luego.
0: Hasta luego.
2: La palabra de Ricardo Koch, es director general de Defensa Civil en la provincia de Misiones, hablando acerca de este temporal, ¿no? Decía, no podemos hacer un balance porque todavía estamos bajo esta alerta y seguimos trabajando.
1: Exacto. Todavía no hay un número definitivo respecto al tema.
2: Sí, un pantallazo, dijo,
1: exacto,
2: ¿no?
1: Sí, en cada sector hay una idea de más o menos cuántas personas se fueron afectadas, ¿no?
2: Claro, bueno, y la recomendación, decía, hay gente que por ahí les afectó un poco más, pero porque ya venían con condiciones que, bueno, el temporal de granizo lo terminó de afectar el último fin,
1: exacto,
2: de semana.
1: Por el tema económico, sí, muchas señor. Familias no pueden terminar lo que tal vez quieran realizar, las mejoras en sus viviendas. Bueno, es una realidad que están viviendo varios sectores de aquí, al menos en la capital misionera y en el interior de la provincia de Misiones.
2: Desde la mañana, 28 minutos ahora.

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0: 10:35 minutos en la República Argentina. Continuamos en la mañana de la 89.3. Y qué a veces qué linda conversación que se da cuando se apaga la luz de aire, ¿no? Porque recién estábamos debatiendo aquí qué se puede hacer con plata.
1: Claro.
0: Y muchas cosas.
1: Y lo que
0: no
1: salió.
0: No compra la felicidad, pero está
1: pero
0: cerca.
1: Ayuda.
0: Sí, sí, no es cierto. Como dicen, el dicho popular, ¿no? No hay gente fea, hay gente pobre.
1: Sí, ¿viste? Esperá, sí, que sí, yo sí. Solamente acoto.
0: Sí, sí, está bien.
1: Porque lo que me tiran.
0: Bueno, ¿qué pasó? A ver.
1: No, sí. Perdón.
0: No, bueno, son conversaciones fuera de aire, ¿no? Pero que a veces enriquecen también.
1: Metiendo.
0: El debate respecto al tema, ¿no? Hay mucha gente, ya que estamos hablando de plata, que decíamos, ¿no? La advertencia de la iglesia. Sí. Por ejemplo, también hay que decir las buenas noticias. El gobierno otorgó un aumento para militares, fuerzas de seguridad y empleados públicos. Esto es a nivel nacional. El gobierno publicó en el boletín oficial de la jornada de hoy las modificaciones salariales que se venían gestionando en las últimas semanas, incluso algunos ya conformados. Se trata de incrementos escalonados para el personal de la Administración Pública Nacional y las Fuerzas de Seguridad Federales, con vigencia a partir de septiembre y hasta el 31 de diciembre. Las subas quedaron instrumentadas mediante los decretos respectivos, no le voy a leer el número, pero la iniciativa contempla un incremento acumulado del 12,22% sobre el haber entre septiembre y diciembre de 2026. El primer aumento será de 6,9% desde el 1 de septiembre a cobrar en octubre, y alcanzará todo personal de las Fuerzas Armadas sin distinción de grado ni jerarquía, así como los suplementos calculados sobre esa base.
1: Bien, bueno, por un lado aumentos ahí, y por otro lado...
0: por otro lado te quitan.
1: No, pará, y por otro lado...
0: O con los servicios.
1: El bono para los jubilados sigue a 70.000, ¿eh?
0: Yo estaba leyendo por ahí que probablemente se incremente a 80.000, pero
1: no,
0: habrá que ver qué sucede.
1: Por lo menos...
0: Por ahora es una... Es, digamos,
1: bono para jubilados seguirán 70 en septiembre y acumula 31 meses congelado.
0: Sí. Pero estaba viendo que el rumor, al menos, habla de que están estudiando un bono de incrementar 10.000 pesos. Algunos decían el aumento para jubilados 8.800 y pico quedaría con la quita de los impuestos, ¿no? De las pensiones.
1: Claro, bueno, ahí por ahí se entiende, ¿eh? Bueno, vamos a cambiar de tema. Hoy es lunes y ya la escucho a ella que está con nosotros ahí, la doctora Mirta Soria, especialista en gerontología. Buen día.
2: Hola, muy buen día. Terminando agosto, parece que estamos pasando agosto, que tanto le tememos a este mes y que la caña con ruda y todo ese eso cultural que marca este mes de agosto, ¿eh?
1: Bueno, llegamos, ahí estamos en 30. Bueno, hoy vamos a hablar acerca del Día de la Ancianidad en la Argentina.
2: Claro, se conmemoró el 28 de agosto, el viernes pasado, el Día Nacional de la Ancianidad, acá en la Argentina. Y se conmemora justamente porque un 28 de agosto del año 1940, Eva Perón defender los derechos de las personas mayores y arma un decálogo de 10 derechos que deberíamos tener nosotros. Y Argentina se destaca porque es uno de los primeros países, si no fue el primero, en hablar de una vejez digna y de defender los derechos que nosotros los mayores deberíamos tener.
1: Claro.
2: ¿Por qué digo deberíamos? Sí. Porque han sido con este gobierno, y vos misma estabas diciendo recién, hace 31 meses que están congelados
1: el bono
2: jubilatorio.
1: Totalmente. Sí. Doctora, y hablando justamente de ese tema, ¿no? ¿Cómo llegan hoy los adultos mayores a esta fecha, ¿no? ¿Cuál es la realidad que están atravesando? Porque parece decir hoy jubilados, ancianos, personas de la tercera edad, adultos mayores, o póngale como quiera, pero ¿cuál es la situación? Parece ser una mala palabra en este último tiempo.
2: Claro, no, nosotros arrastramos un paradigma negativo con respecto al anciano, a la persona mayor, al adulto. ¿Por qué? Porque creemos que están inactivos, lo vemos como una clase pasiva, que no tenemos futuro, que no tenemos sueños, que no tenemos un esparcimiento adecuado, cuando esto, si bien falta mucho, dejan mucho que desear hoy por hoy, en el siglo XXI, 2026, pero los adultos mayores fuimos empoderándonos, yo veo así. Entonces, ¿pero por qué? Porque queremos defender nuestros derechos. Nosotros tenemos una marcha los miércoles acá en la Plaza 9 de Julio de los jubilados.
1: Sí,
2: primero
1: sí.
2: Eran 3, 4, 5, y si bien no son muchos, pero cada vez va en aumento, defendiendo los derechos. Entonces, hoy por hoy estamos mal.
1: Sí.
2: Pero en una sociedad en que toda la población se encuentra en situación de vulnerabilidad, tanto los niños discapacitados, las personas mayores, después los sueldos que no están acorde a lo que se está viviendo, por eso cada vez se gasta menos. Vemos ahora, por ejemplo, un importante negocio de electrodoméstico que hoy se está cerrando. Entonces, esos derechos son los que están vulnerados, más aún la de las personas mayores, que viene, dijiste, están congelados, no saben si van a aumentar 1.000, 2.000, 10.000, no saben qué van a hacer. Pero ¿qué es lo que sucede? No llegan con una canasta básica. Si la persona mayor no convive o no tiene la ayuda de sus hijos, no va a llegar a fin de mes.
1: Claro.
2: El tema de la medicación, que cada vez está aumentando más y que nos quitan las posibilidades de un subsidio o de una cobertura mayor de las obras sociales, cuando la salud, nosotros estamos hablando del autocuidado, pero ¿qué pasa con mi autocuidado si no tengo acceso a una salud gratuita, que a una salud que yo, si tengo bien la obra social, que pueda asistirme sin tener que pagar un coseguro, sin tener que esperar largo tiempo para una asistencia especializada? Entonces, ¿de qué estamos hablando? Cuando se hablaba, entonces, estos antecedentes en Argentina, de ese decálogo, de ese derecho, era un reconocimiento específico para nosotros. Entonces, por lo tanto, este viernes era una jornada para reflexionar sobre la protección y la calidad de vida que vamos a tener durante la vejez.
1: Claro. ¿Cuánto falta todavía? Claro,
2: falta. ¿Y cuánto? Una cosa es llegar a una vejez, por ejemplo, podés tener 70 años, 80, 90, 100 años, pero ¿qué calidad de vida estoy logrando en esta etapa?
1: Claro.
2: Debo tener una lucidez, memoria, que cuando hablamos de los de la cognición, debemos hablar, seguir con el tema cardiovascular, tener turno para un cardiólogo, y muchas veces es difícil. Entonces, cuando hablamos sobre prevención, debemos dar las oportunidades para que nosotros podamos llegar a una prevención sin tener grandes gastos, sin tener grandes costos. Pero hoy por hoy un especialista, aparte de tu ola social, te está cobrando un plus que para la jubilación, para los haberes que ingresan a esta persona mayor, son altos. Te aumentaron la luz, te aumentaron un alquiler, te aumentan el gas. Entonces, de esos derechos es lo que nosotros reclamamos al pedir un aumento de los haberes jubilatorios. En el decálogo que se da el 28 de agosto de 1948, se habla de una vivienda digna, se habla de una alimentación adecuada, pero los costos son carísimos. Estamos viendo que en la Argentina, que era un gran productor de carne, cada vez se consume menos. ¿Por qué? Porque los costos son altos.
1: Claro.
2: El tema de un vestido, cuando yo siempre le digo a los pacientes, andé y comprate el que más no sea un esmalte.
1: Sí, un mimo.
2: A las mujeres, un mimo. Comprate una bufanda, un pañuelo, algo, un mimo, todo. Pero hoy por hoy te dicen, pero si no me alcanza.
1: Claro. Bueno, doctora, hay que seguir, ¿no? Hay que seguir trabajando, tratando de conseguir más políticas para los adultos mayores y, en definitiva, en algún momento poder celebrar y festejar este día, ¿no?
2: Poder festejar con dignidad este día, y saber que las personas mayores están respetándonos nuestros derechos y quieren incluirnos dentro de las políticas, porque muchas veces hablamos de una inclusión de las personas mayores, pero ¿qué pasa? el joven o el adulto que no ha pasado, que no tiene experiencia o una convivencia con un adulto mayor, es el que reglamenta, analiza o proclama ciertos derechos que de pronto nosotros no estamos siendo considerados. No. Por eso siempre suelo decir, y soy repetitiva en este tema, si es para nosotros, que sea con nosotros.
1: Totalmente. Doctora, le agradecemos por este tiempito con nosotros. Que tenga muy buena semana a pesar del
2: por
1: tiempo.
2: Por favor. Y saludos, y bueno, estamos terminando agosto, celebremos esto, y bueno, con esperanza y con fe los recibamos a septiembre.
1: Pero por supuesto que sí. Cariños, doctora, hasta luego.
2: Igualmente, saludos a todos.
1: Hasta luego, hasta luego. Bueno, la doctora Mirta Soria, especialista en gerontología, hablando en el marco del Día de la Ancianidad, que fue el último viernes, ¿no? 28 de agosto, y ella decía, bueno, tratemos de terminar esta etapa de nuestra vida con dignidad, es lo que se pide, que por ahora no está garantizada.
0: 10:46 minutos en el país.

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0: 10:54 minutos en la República Argentina. ¿Es un ave? ¿Es un avión? ¿O qué es?
1: No sé.
0: Ese vuelo que veo que mi compañera hace acá, escucha este tema.
1: No, y no hice.
0: Falta el vuelo. Dijo, no, falta la escoba.
1: Falta
0: dijo,
1: la escoba. Qué maleducados. Ustedes envidiosos porque
0: los muchachos son unos maleducados.
1: Claro, están hablando de mi pelo. Claro, ustedes envidiosos porque no lo tienen. Yo puedo traer despeinado, puedo traer lacio. Claro. Tengo por los tres, ¿eh? Bueno, volviendo a la información.
2: O sea, derecho no va a venir.
1: Claro,
0: sí, no va a chocarlo con un edificio, con la cosa. Tiene.
1: Mira que son más.
0: Bueno, me contaron los compañeros. Acá, me dan letra acá por el.
1: Claro,
0: por interno, ¿no?
1: Bueno, les voy a contar una información. Sí. Hoy temprano les decíamos que.
0: Pongamos seriedad ahí.
1: Sí, seriedad sobre todas las cosas, ¿no? Hoy en la Cámara de Representantes se está llevando a cabo la discusión por el presupuesto, sí. La exposición.
0: Exacto.
1: ¿No? Para lo que será.
0: ¿A qué área le tocaba hoy?
1: Bueno, el ministro coordinador de gabinete tendrá en 2027, el ministerio tendrá un presupuesto 16% menor al previsto para este año, aunque va a buscar compensar la reducción de recursos con una mayor presencia territorial y coordinación entre los municipios y las distintas áreas del gobierno provincial. Por lo menos esto fue lo que explicó el ministro Carlos Cacco Sartori durante la presentación de los lineamientos presupuestarios de su cartera. ¿No? Gabinete tendrá 16% menos de recursos y reforzará el trabajo en los municipios. Así que bueno, ya preparan un tablero de control para seguir obras y un mapa de necesidades de los 79 claro. municipios.
0: Recordemos que obedece esta reducción del 16% justamente, sí, al envío de recursos nacionales.
1: Claro.
0: Por eso se entiende también que en la provincia se adopten los mecanismos necesarios justamente para
1: sin
0: afrontar
1: dudas.
0: Esa pérdida.
1: Y además también cambios en el gobierno. Durante la exposición, el ministro también fue consultado por la reciente designación de Juan Carlos Balsari al frente de la Dirección General de Arquitectura. Bueno, habló también el ministro con respecto a ese tema. Pero van a seguir las presentaciones durante toda esta semana también.
0: Claro, recordemos también, hablando ya que estamos hablando de esta cuestión que tiene que ver con
1: el presupuesto.
0: El presupuesto, claro. Son distintas las áreas que se van a hacer de presentes. Por ejemplo, Desarrollo Social proyecta 96 mil millones de pesos ante una mayor demanda de asistencia. Justamente anuncia otra de las informaciones referidas justamente al
1: claro.
0: tratamiento del presupuesto del año próximo.
1: Hay más necesidades y lo decían acá, ¿eh? Bueno, Angelito Miño, me quedaría una vida hablando con vos, pero nos tenemos
0: bueno,
1: que
0: claro,
1: ir.
0: Claro, sí, nos tenemos que ir.
1: Ya se viene la hora deportiva, recargada también hoy,
0: exacto,
1: ¿no?
0: Con muchas voces de los protagonistas del fin de semana deportivo, principalmente con presencia de deportistas de la Tierra Colorada.
1: Será hasta mañana con el aire de las misiones, pero a las 12 volvemos con el desarrollo del panorama informativo. Gracias, Niki. Niki, Guille Román, Alexander Berezuk, Patri Flores, Gise Fernández, Guille Báez. Bueno, un gran equipo, los compañeros, por supuesto, de la redacción del diario Primeres. Y los niños y las niñas también. Será hasta mañana.
0: Hasta mañana.
1: Hasta mañana.

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6: Hola, 11:05 minutos en la República Argentina. Tengan ustedes muy buenos días. Bienvenidos a esta hora deportiva, el repaso que hacemos por todo lo que ha sucedido en materia deportiva local, nacional e internacional. Mucho para compartir, muchas voces de los protagonistas del fin de semana en las distintas disciplinas. Recordemos, hubo mucha actividad. Actividad tuerca, por ejemplo, la presentación del turismo nacional en la provincia de Misiones, en la ciudad de Oberá con Santero, ganando en la clase 3, en la clase más importante. En lo que se refiere a esta presentación nuevamente del turismo nacional, además también la victoria de Francisco Coltrinari en la clase 2 de este turismo nacional, que hizo vibrar ayer al público que se dio cita en el autódromo de la ciudad de Oberá para presenciar justamente a los pilotos de las dos categorías que componen el turismo nacional. También, por supuesto, vamos a hablar de lo que sucedió con el Rally Mundial aquí muy cerquita, en Encarnación, Paraguay, en el departamento de Itapúa, en realidad, en donde, por ejemplo, el misionero Pernigotti, que fue navegante del encarnaceno Tomás, lograron meterse en el podio de este rally mundial que se desarrolló el fin de semana. La dupla internacional culminó en el segundo lugar en la categoría Rally 4 en el marco de la undécima fecha disputada en el departamento de Itapúa, en Paraguay. También, por supuesto, en la misma divisional compitió otro, en este caso un dueto misionero, el único dueto misionero que participó de la competencia y que estuvo compuesto por Zarza y Espíndola, que terminaron en el séptimo lugar de la competencia. En lo que respecta a otros deportes, por supuesto que vamos a estar hablando del triunfo de Guaraní Antonio Franco sobre Crucero del Norte en el inicio del torneo regional federal amateur el fin de semana para los equipos de la provincia de Misiones. Vamos a recorrer los resultados de las dos zonas en donde participan equipos de la Tierra Colorada. Hablamos de la zona 7 y 8 de la región litoral norte del torneo regional federal amateur. Vamos a hablar del Federal A. Mitre volvió a perder, esta vez frente a Sportivo Belgrano, la derrota del equipo misionero, que de esta manera se despide de la chance de meterse entre los cinco primeros de la ronda campeonato de la zona A y que iba a tener la chance de jugar Copa Argentina. Ya se fumó también esta situación de poder jugar Copa Argentina. No va a ser posible, al menos en esta temporada, pero sí, habrá que aclarar que Mitre ya está con un lugar asegurado para el año próximo. Continúa, mantuvo la categoría en el torneo Federal A. Ahora seguirá participando los partidos que restan de la ronda campeonato, que si bien ya no va a avanzar por la ronda campeonato, sí lo puede hacer por la fase reválida. Recordemos que se otorgan dos ascensos, uno en forma directa por la ronda campeonato y el otro ascenso surgirá a partir de quien gane la fase reválida del certamen. Es decir, las chances todavía siguen intactas respecto al tema del ascenso, aunque también seamos francos a la hora de analizar la situación. Recordemos que Mitre sufrió en estos últimos días el éxodo de jugadores de mucha experiencia, se fueron del club a jugar varios de ellos en equipos que están jugando justamente el torneo regional federal amateur, y esto le quitó un poco de predicamento, de jerarquía al plantel, y lo está afrontando con muchos jugadores de la institución, que es un trabajo de hormigas, ¿no? Porque el rodaje le va a permitir a los chicos con condiciones de Mitre el año próximo afrontar de otra manera ya el certamen, el torneo federal A. En lo que respecta a otras informaciones también, por supuesto, vamos a estar repasando qué pasó con las Leonas, con los Leones, el logro de las Leonas, sin lugar a dudas, en lo más alto del podio el fin de semana en materia deportiva nacional, por supuesto la victoria de la Argentina en básquetbol. Vamos a estar hablando también del tercer lugar en el Mundial de los Leones, el equipo masculino de hockey sobre césped de la Argentina, además la gran victoria en este caso del tenis a través del triunfo en la jornada sorpresiva. Estamos hablando de Nabone, que en un partidazo lo eliminó a Djokovic, nada más y nada menos que en el Open 2026, que se está desarrollando justamente en estos momentos y que lo tiene al jugador argentino como uno de los protagonistas a partir de este resultado que se dio en la jornada en el tenis internacional. Además, también vamos a estar hablando del inicio de la Liga Prefederal de Básquetbol aquí en la provincia de Misiones, con la participación de 6 equipos, 2 partidos en la jornada del viernes. Bueno, son algunos de los temas que vamos a ir analizando a lo largo de la propuesta de esta hora deportiva aquí en la 89.3. Y arrancamos con lo que sucedió ayer en cancha de Crucero del Norte, después de casi 10 años, 9 y pico para ser más exacto, del último enfrentamiento entre Guaraní y Crucero del Norte en un torneo que organiza el Consejo Federal de AFA. Hacían más de 9 años que se habían enfrentado por última vez en cancha de Crucero en el marco del torneo Federal A en aquella oportunidad, en donde justamente hubo victoria del conjunto colitivero en aquella oportunidad, y bueno, pasaron más de 9 años para que nuevamente se vuelvan a encontrar estos dos equipos. Recordemos que tanto Guaraní y Crucero del Norte en el último tiempo han sido los equipos, más allá del presente de Mitre, por supuesto, que no nos olvidamos, pero tanto Crucero como Guaraní estuvieron allí en la cima de las posiciones jugando torneo nacional. Después Crucero dio el salto a jugar el torneo profesional de la Argentina en la primera división del fútbol argentino. Realmente, si bien descendió al año siguiente, pero por mérito deportivo fue el que llegó justamente por ese sector, ¿no? Porque los formatos de los torneos antiguos, los antiguos torneos nacionales, eran de otra manera, ¿no? Clasificaban por regiones y se le daba chance a los equipos del interior que no estaban directamente afiliados a la Asociación del Fútbol Argentino de ganar la región y participar de los torneos nacionales, tal cual ocurrió con Guaraní Antonio Franco y Bartolomé Mitre en la década del 70, 80 y 90. Y en lo que respecta justamente al presente, digamos, volvieron a enfrentarse esta vez en Santa Inés, en el inicio de la zona 8, donde participan los dos equipos, con buen marco de público para el torneo regional federal amateur. Llegó la gente de Crucero en gran número, ocupó los lugares que estaban dispuestos para ellos, y también llegó la gente de Guaraní, tal vez con el nombre de público neutral, porque recordemos, hay un reglamento actual del Consejo Federal que impide que haya visitantes en los partidos, y esto de alguna manera obligó en el último tiempo, no solamente en el torneo regional federal amateur, sino en todas las categorías del fútbol argentino, incluso en la primera división profesional, a cambiarle el tema de el público de visitante al público, digamos, que no tiene injerencia, que no es hincha, el neutral, el público neutral, que en realidad es el público visitante, pero sin lucir las camisetas. Aquí en la provincia de Misiones no ocurre, estamos lejos de aquellos episodios de violencia que se vivieron en distintas partes del país, y bueno, ayer hubo un buen operativo policial que determinó, hubo algunos encontronazos verbales, principalmente entre los hinchas, pero no pasó a mayores, al menos lo que nos enteramos allí adentro de la cancha. Tal vez el problema mayor ayer en cancha de Cruceros fueron las abejas que removieron un panal ahí, corrió a la gente que estaba ubicado en la platea Otto Piger del estadio Andrés Guacurari. Pero en lo estrictamente deportivo, Guaraní Antonio Franco fue más que Crucero del Norte en la jornada de ayer. Arrancó Guaraní presionando alto, manejando la pelota, complicó de alguna manera un par de llegadas. Los goles de Velázquez le dieron al conjunto franqueado la posibilidad de quedarse con esta victoria frente a un Crucero del Norte que, digamos, no le encontró la vuelta, más allá que en el segundo tiempo haya mejorado algo con los ingresos de algunos futbolistas. Mejoró algo el equipo de Mario Jiménez, el técnico del elenco colectivero, pero los dirigidos por Fabián Ponce a lo largo de los 90 minutos fueron claramente superiores al elenco colectivero, por eso es que se quedaron con la victoria el equipo de la franja, que de esta manera logró una victoria importantísima de visitantes, sobre todas las cosas, en el inicio de la zona 8 de este torneo regional federal amateur en la zona litoral norte. También recordemos que en esta zona juega Barrio Obrero de Puerto Esperanza, que tuvo fecha libre, va a estar debutando el próximo fin de semana frente a Crucero del Norte por la segunda fecha de este grupo. En realidad, el torneo regional federal amateur arrancó el sábado con dos partidos de la zona 7. A primer turno jugaron en Posadas La Cantera frente a La Picada. Hubo igualdad, no hubo goles en ese partido, muy parejo el partido entre ambos. Recordemos que uno era campeón de son campeones los dos de la Liga Posadeña, los dos últimos campeones de la Liga, se enfrentaron y mostraron mucha paridad en este enfrentamiento que se jugó en cancha de La Cantera. Y más tarde, en la Villa Olímpica de Puerto Piraí, hizo su presentación nacional el bicampeón del torneo provincial de la FEMIFU, que terminó goleando a Jorge Dixon Brown 4-1, la victoria del equipo del Alto Paraná Misionero, que mostró realmente su poderío, su buen momento en el futbolístico, en el mapa provincial. Fue superior a Jorge Dixon Brown, arrancó con mucha personalidad el equipo que dirige Lucas Centurión, se puso en ventaja rápidamente a los 6 minutos de la primera parte y bueno, terminó goleando a el elenco verde y rojo, que en el segundo tiempo mejoró algo. Cuando arrancó el segundo tiempo tuvo el descuento, tuvo un par de situaciones para marcar, pero rápidamente otra vez Nacional volvió al partido y lo tuvo a Ángel González Coronel, un paraguayo, delantero paraguayo que juega en el conjunto de Nacional, como figura que marcó los dos goles que le dieron la victoria 4-1 sobre el conjunto verde y rojo en lo que fue la presentación de estos equipos en el torneo regional federal amateur para los equipos de la Tierra Colorada. Repasamos voces de los protagonistas, en este caso lo escuchamos a Lucas Velázquez, el delantero de Guaraní Antonio Franco, el goleador. Ayer marcó los dos goles del conjunto franjeado, y esto decía tras la victoria franjeada en Santa Inés.
7: Esto es un buen comienzo y recién comienza.
8: ¿Este es el Guaraní así, combativo, permanente?
7: Sí, yo creo que va a ser un Guaraní muy aguerrido, va a salir a jugar todos los partidos igual a igual, en donde sea, en nuestra cancha de visitante, y va a ser aguerrido todos los partidos.
8: ¿Qué significa ganarle a Crucero?
7: No, para nosotros un buen comienzo, a Crucero, el que se lo ponga enfrente, hay que salir a ganar, a matar y bueno, esto recién comienza, hay que seguir laburando y nada, eso.
9: Hay que ir a buscarla toda, como en el segundo gol, ¿no?
7: Sí, hay que buscarla toda, como dice Ponce, no hay que regalar ni una pelota, no hay que dar ni una por perdida Y bueno, ese no dio, pude presionar ahí y me quedó y bueno, nada, disfrutaron con los compañeros.
10: Lucas, ¿qué te gustó del equipo?
7: Y un equipo muy aguerrido, que sale a jugar, que sale a presionar todo momento, los chicos no dan ni una pelota por perdida y nada, bueno, muy contento por plantel y poder sacar una victoria visitante.
9: Volvió este partido tan especial, ¿no?
7: Sí, ¿no? Un partido muy especial, muy lindo para toda la gente, para lo que es Misiones, ¿no? Para nosotros muy importante poder arrancar de buen pie y nada, seguir trabajando para lo que acontece en los siguientes partidos.
9: Muchas gracias.
6: Ahí estaba Lucas Velázquez, autor de los goles de Guaraní Antonio Franco, en la jornada de ayer en esta presentación del elenco que dirige Fabián Ponce, victoria del elenco franjeado de Villa Sarita con dos goles del delantero, que realmente volvió a marcar por duplicado en el certamen. Hacía rato que no hacía dos goles seguidos, justamente Lucas Velázquez, un delantero y un jugador muy útil para el esquema futbolístico de Guaraní, porque anduvo como enganche, como carrilero, en distintas funciones y siempre muestra realmente un despliegue bastante importante. Ayer fue muy importante a la hora de marcar los goles para el conjunto franjeado. También hablamos, y la gentileza de nuestro compañero, en este caso José Benítez, que nos brindó las notas, en este caso con Mario Arriola, marcador de puntas del conjunto colitivero, que también explicaba y contaba qué sintieron los futbolistas del colitivero.
11: Pero por ahí, por ejemplo, a nosotros nos costó mucho los errores y nuestros aciertos no supimos capitalizarlos, ¿no es cierto? Y creo que igual se vio, creo que Crucero con muchos chicos tratando de jugar bien al fútbol, tratando de llegar bien por todos lados, por afuera, por adentro. Por ahí, como te digo, nuestros aciertos no se pudieron capitalizar, pero yo creo que trabajando de la forma que venimos trabajando, que lo estamos haciendo muy bien, ya vamos a, con el partido que viene, si Dios quiere, ya vamos a ir mentalizados para sacar los tres puntos y hay que trabajar para eso.
10: Los primeros 20 minutos de Crucero fueron superiores a Guaraní. ¿Y después sintieron el golpe, el primer gol, puede ser?
11: Sí, obviamente que sí. Veníamos trabajando bien los primeros 20 y después en esa jugada, yo no sé si fue offside o no, pero bueno, lastimosamente fue ese golpe, nos sentimos muy, muy profundo, igual al segundo gol. Yo creo que lastimosamente, como te dije, nuestros errores nos pagamos caro hoy y no lo supimos levantar, así que bueno, con la tranquilidad y la mentalidad que nosotros venimos trabajando muy bien como para poder sacar adelante los partidos en el torneo que queda.
10: Más que nunca hay que ir a buscar los puntos afuera.
11: Hay que ir a ganar como sea, hay que ir a buscar los tres puntos, que ahí entramos ya en la etapa de como sea tan temprano para nosotros, con unos chicos que vamos a tener que laburar mucho para poder agarrar y sacar los tres puntos y después encima quedamos libres, así que se va a venir una fase importante para nosotros.
10: Mario, gracias.
11: No, gracias a vos.
6: Ahí estaba Mario Arriola, uno de los más experimentados en Crucero del Norte tras la derrota ayer frente a Guaraní Antonio Franco en el inicio del torneo regional federal amateur para los equipos misioneros. Recordemos, zona 7 y 8 para los elencos de la Tierra Colorada. Los resultados de esta región litoral norte para tener en cuenta, teniendo como objetivo que los equipos misioneros que clasifiquen van a tener que enfrentar a los otros elencos de las otras provincias. Por ejemplo, en la zona 1, que corresponde a la provincia de Formosa, allí estaban programados los partidos. A ver, Deportivo Municipal igualó con Estrellas de San Francisco, justamente de esa provincia, 2-2. Por la provincia del Chaco, en la zona 3, la victoria de Central Norte Argentino sobre Deportivo Luján de Resistencia, 2-1. En la zona 4, en tanto, la igualdad entre el Deportivo Comercio de Santa Silvina frente a Avenida Fútbol Club de Villa Ángela y la victoria de Unión y Fuerza de la localidad chaqueña de Corzuela sobre Sportivo Cultural de Juan José Castelli. En tanto que en Corrientes, estos resultados en la provincia de Corrientes, en la zona 5, Huracán igualó 1-1 con el Deportivo Mandiyú, en tanto que también hubo igualdad en esta zona entre Sportivo Unión de Bellavista frente a Huracán de Goya. En la zona 6, en tanto, San Lorenzo de Montecasero igualó sin goles frente a Lipton Fútbol Club de Corrientes, mientras que Sportivo Santa Lucía de Santa Lucía Corrientes le ganó 4-0 de visitante a Sportivo Surubí de Goya en lo que fue los resultados de la zona de los equipos correntinos en la región litoral norte del torneo regional federal amateur. También recordamos y repasamos nada más la victoria de Nacional de Puerto Piraí sobre Jorge Dixon Brown 4-1, el empate entre la cantera y la picada 0-0, y reiteramos la victoria del conjunto franjeado 2-0 sobre Crucero del Norte en la jornada de ayer por la zona 8 de la región litoral norte. 11:22 minutos en el país.
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0: Hola, 11:27 minutos en la República Argentina. Decíamos que teníamos muchas voces de los protagonistas para compartir y mucha información también respecto a la presentación del turismo nacional, del rally mundial aquí en el departamento de Itapúa, en Paraguay. Para eso tenemos a nuestro especialista, Alejandro Chino Mialkovsky. ¿Cómo estás, Chino?
1: Muy bien, Ángel, a toda la audiencia que nos está escuchando, al equipo de trabajo, como siempre, día lunes para comentar todo lo que pasó durante el fin de semana y el epicentro del automovilismo argentino estuvo con el TN en Oberá, con esta octava fecha que se disputó del turismo nacional en la zona centro durante todo el fin de semana. Realmente un fin de semana que era la noticia que era anticipada, era el tema de los pronósticos, porque todo decía, todos coincidían en el tema de los pronósticos que iba a llevar muchísimo. Y después, en el transcurso de las horas, inclusive en la conferencia de prensa que se llevó a cabo el día viernes por la noche, ni los milloneros, cuando le preguntaban a los pilotos, inclusive los pilotos de fuera de la provincia, los protagonistas que nos visitaban, le preguntaban a los misioneros y coincidían que sobre todo el día domingo iba a llover, el sábado era difícil que se zafe de esa lluvia, y bueno, todo estaba envuelto en eso, y bueno, por supuesto todos los pilotos preparándose para lo que iba a ser un diluvio durante casi todo el fin de semana y a ver cómo se iba a comportar la pista, de cómo los pilotos se adaptan a cada una de esas condiciones. A algunos pilotos les gusta más correr sobre lluvia y lo aprovechan mucho más los sobrepasos o inclusive el momento de la clasificación, que bueno, ahí es un poco más una lotería, como lo decían los más experimentados, pero sobre todo en el momento de series y carreras es un momento para aprovecharlo, para quien lo sabe aprovechar en esas condiciones, y para los que no, bueno, cuidarse para mantener entre los puntos y no estar en roces o que lo ocasionen un fuera de pista o despistes que le puedan ocasionar ya quedar fuera de competencia. Bueno, en eso estaba en la previa de la competencia, y comenzó el día sábado con esas clasificaciones, un clima agradable, inclusive sí, en un momento fresco, después la humedad que aumentaba con el calorcito, que cerca de los 30 grados, bueno, un clima de Misiones total.
0: Típico
1: de Misiones. Típico de Misiones, lo recibimos
0: al TN. No para amarillento, diría.
1: No era para amarillento porque salía el sol, bueno, inclusive nosotros, cuando en el momento de ir a recorrer el público, en los sectores del público que a poco iba poblando el día sábado el autódromo de Oberá, nos poníamos las camperas, sacábamos la campera por las dudas, andábamos de remera, bueno, siempre con la gorrita por las dudas, que también no hacía de paraguas, pero bueno, eso también estaba. También el público, los equipos de las diferentes escuderías del TN, pero bueno, ahí vemos un poco en el streaming lo que era el público, sí, de Oberá, que fue poblando un poco durante todo el fin de semana. El día sábado, como te digo, nublado, no llovió, finalmente nunca llovió una gota el día sábado. Mirá, algo que decía la mayoría que iba a llover. Sí, al sábado a la madrugada, donde no, en un momento que no había actividad en, claro, pista. Durante toda la madrugada llovió muchísimo, no hubo esa tormenta que ocasionó un temporal realmente muy...

0: Fuerte en la zona sur de Misiones, aquí en Posadas, o inclusive que afectó, por supuesto, el parque de asistencia del Rally Mundial en Encarnación, pues parece que fue esa franja.
1: Claro.
0: Y la zona de Oberá y la zona del Autódromo no ocasionó mayores inconvenientes, inclusive en los equipos. Así que, bueno, durante la jornada tuvimos sin lluvia y un momento donde que las clasificaciones. Los entrenamientos, las clasificaciones, estuvo prácticamente con piso seco, no hubo nada de piso húmedo para salir con esos neumáticos que son destinados para eso. Así que, bueno, no fue un buen inicio en ese momento de los misioneros. Pastore, en un momento en la clase 2, se acercó a los 15 primeros, pero lamentablemente terminó del puesto 20. Después, finalmente cerró el puesto 19. También en esa categoría, también con problemas en el auto, en el Peugeot Vlasic, en el puesto 24, realmente muy muy lejos de sus
1: Sí.
0: pretensiones, que lo tenía Martín Vlasic guiando en la fecha pasada en noveno lugar en San Juan, y lo tenía con mucha confianza durante todo el fin de semana. Pero lo que le pasó a Vlasic, que fue de menor a mayor, inclusive con Pastore lo mismo. El caso de Carlos Okulovic, desde el día sábado ya con problemas en la caja del Chevrolet Cruze, que lo ocasionó no poder cerrar una buena vuelta y no poder estar al menos entre los 15 primeros, que era una buena posición, y después pelear en las series para seguir avanzando en las posiciones. Fue un día sábado en la cual se lo vio a Coltrinali también entre las primeras posiciones. Agustín Carapino,
1: Sí.
0: dominando la pole position en la clase 3, en la categoría
1: Claro.
0: principal, apareció el titán dominando, apareciendo con su auto, con toda su dimensión. Realmente el piloto Agustín Carapino, que es el gran referente en el automovilismo argentino en la actualidad y en el TN también, porque llegó como puntero del campeonato, amplio dominador del campeonato del TN. Y cada uno de los pilotos, prácticamente cuando vos dialogabas, los pilotos que están peleando el campeonato de la
1: Sí.
0: clase 3, es como que, por ejemplo, Santero cambió de equipo, Pernía venía con autos nuevos, pero la mayoría era consciente de que Canapino
1: Carapino.
0: tenía un salto más en cuanto al conjunto, en cuanto a todo, y el salto más en cuanto al conjunto del equipo, pero con ese plus que le da un Canapino que está en su mejor momento, dando todo en cada una de las categorías y con ese ritmo. Bueno, terminó así con la pole position para Agustín Canapino el día sábado, y bueno, la alegría de muchos de los sus fanáticos
1: Sí,
0: que fueron a
1: muy
0: seguirlo.
1: queridos, ¿no? Aquí en la provincia de Misiones.
0: Muy querido en la provincia de Misiones y en todo el país, pero bueno, Agustín Canapino es el piloto más popular del automovilismo en la actualidad, al igual que Mariano Werner en su caso. Pero Agustín Canapino, que lo teníamos el fin de semana junto a Facundo Chapur, creo que son los más seguidos por el
1: Ah, mira
0: público.
1: vos.
0: Así que bueno, llevando esa pole position también creo que fue un plus también para el público, para seguir alentando al TN Noverado durante todo el fin de semana, teniendo al piloto referente. Bueno, y muchos quieren ir a verlo a Agustín. Y bueno, el fin de semana, después el día domingo, la serie más rápida no fue para él, fue para Julián Santero, y bueno, se asemejaba una final palmo a palmo entre los dos, y finalmente lo soportó bastante bien Santero a Agustín Canapino en cada uno de los sectores del circuito para llevarse el triunfo. Finalmente, para el campeón de la categoría, Julián Santero, llevándose el gran triunfo del fin de semana, y bueno, tener alguna ilusión todavía por el campeonato. Tiene muchísima diferencia del campeonato Agustín Canapino,
1: Sí.
0: inclusive con este segundo lugar le valió realmente buenos puntos, a pesar de que no se lleva el triunfo. Él no deja nada al azar, si tiene que ir por el triunfo lo va a ir. Bueno, intentó, pero también sabiendo que ese segundo lugar le
1: Claro.
0: valía mantenerse
1: Una diferencia importante.
0: más allá de la
1: Sí.
0: diferencia, pero lo pensaba. Esos puntos ya le acercaban mucho más al título de la
1: Claro,
0: categoría.
1: está bien.
0: Así que bueno, fue pensante también en ese sentido. Y terminó segundo, terminó también en el tercer lugar. Bueno, un podio también muy festejado, muy seguido por el público. Bueno, Santero también es otro de los grandes referentes en la actualidad del automovilismo, y Agustín Canapino ahí en el podio, por supuesto, mucho público, muchos chicos queriendo saludarlo a este gran referente que tenemos en el automovilismo argentino. Y bueno, el cierre para los Misioneros, para en la clase 2 fue por ahí lo más notorio en lo deportivo, porque luego de las primeras 7 vueltas, largando más los puestos 24, Blasic ya estaba 15. Un avance terrible, tremendo tenía Blasic. Pastori, que había largado 18, estaba décimo. Avanzó al puesto 9 inclusive en un momento, y después con Ballarini tuvo un roce. Lamentablemente ese roce le provocó una fuera de pista y también la rotura de neumáticos para Pastori, en pleno avance, realmente ya llegando a la vuelta 12. Realmente lamentable, porque prácticamente le íbamos a tener a los dos pilotos Misioneros entre los 10 primeros, que era muy bueno. Y Blasic también estaba décimo, lo seguía prácticamente, estaban noveno y décimo los dos.
1: Mira vos.
0: Y bueno, al quedarse Pastori, todavía estaba Blasic en pista y luchando con Collazo y Pace, quedó en el. Por ahí tenemos las imágenes, pues lo vamos a pasar. Tenía a Blasic en el medio de una maniobra a la para los tres.
1: Sí.
0: Collazo por un lado, Pace por el otro, y lamentablemente uno de los pilotos queda, ahí lo vemos en el streaming, en el medio estaba Blasic, y bueno, los dos pilotos quedan en el despiste y quedan fuera de la competencia. Collazo sigue pero con problemas, y Blasic sigue en pista, y al que lo sancionaron fue a Blasic. Y estaba en ese momento peleando por la octava posición.
1: Sí, sí. Lamentable, ¿no? Para los pilotos.
0: Después las vamos a escuchar a Martín, que bueno, por supuesto no estaba de acuerdo con los comisarios la decisión de los comisarios deportivos, porque recibió, por supuesto, la sanción de quedar fuera de la pista por esa maniobra. Lamentablemente, porque los dos, y a Pastori también, en ese momento de avance también otro piloto lo deja fuera de competencia, y a Blasic también. Creo que a los dos los íbamos a tener entre los 10 primeros, pero lamentablemente no pudo ser. Y Oklovich nuevamente apenas salió a la carrera final con problemas de la palanca de cambios, también lo vamos a escuchar a él. Lamentablemente fue así, y bueno, yo creo que es difícil que siga durante el año, salvo que haya un proyecto, algo motivador para seguir en el plano nacional, y lo vamos a ver en el Zonal Misionero, al menos por esta temporada. Creo que no la descarta. En cuanto a Carlos Okulovich, la victoria en la clase 2 fue para Francisco Cotrinari, y en la clase 3, por supuesto, lo que decimos con Julián Santero en la máxima categoría, la divisional mayor del TN Novera.
1: Perfecto, hacemos una pequeña pausa aquí, ya volvemos con las voces de los protagonistas del turismo nacional y por supuesto también hablando de lo que ocurrió aquí en el departamento de Itapúa con el Rally Mundial en Paraguay.
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10: Once y 44 minutos en la República Argentina. Continuamos con la Hora Deportiva, segunda parte de con voces de los protagonistas del turismo nacional, y también vamos a hablar del rally aquí en Paraguay.
11: Exactamente, ahora escuchamos las voces de los protagonistas de esta octava fecha del TN que se disputó este fin de semana en Oberá. Primero las voces de los misioneros, la voz de Juan Pablo Pastore en primer término.
12: Con Juan Pablo Pastore, tu vuelta al automovilismo nacional, este TN Novedad, que tuviste mucho protagonismo en la final.
13: Bueno, buenas tardes, contento, agradecido a todos los que dan competiciones, Rubén Grini con los motores, hicimos una buena final hasta que, bueno, me choca Valerini, me rompe la rueda trasera en el parcial 5, y de ahí, bueno, tuve que entrar, había que cambiar la goma, pero ya no tenía sentido salir de vuelta, así que, bueno, una lástima, hasta ese momento veníamos en el puesto 8, haciendo una buena carrera, pero bueno, no la pudimos terminar.
12: El ritmo, se notaba que tenías un buen ritmo de competencia, avanzaste mucho. Bueno, estabas para la 10 primero, inclusive para mejor si no fue allá,
13: ¿sabes? Sí, exacto, venías ahí en el lote de adelante, después salió el pescar, eso me iba a beneficiar. Pero bueno, una lástima, un exceso de un piloto que te termina arruinando la carrera, una lástima.
12: Ya extrañaba esos toques, esos roces que se dan en esta categoría, que a veces te perjudican todo el fin de semana.
13: Sí, exactamente, es así, como vos decís, pero bueno, es algo que uno no puede manejar, uno va concentrado en carrera y bueno, a veces son toques que pasan, no son los ideales, pero bueno, una lástima porque nos tocaba acá corriendo de local y bueno, queríamos darle un poco de alegría al público misionero.
12: Volviste a nivel nacional, volviste acá con tu público, con la familia, su momento fue especial. ¿Qué es la vida del futuro? ¿Qué se piensa de Juan Pablo Pastore?
13: Y bueno, por el momento era hacer esta fecha, ahora vamos a ver qué situación se plantea. Por ahí podemos hacer alguna fecha más con algún otro auto, otro equipo. Pero bueno, son todavía opciones, nada está confirmado.
12: Gracias, Juanpi, por el regreso. Lo disfrutó mucho la gente,
13: ¿verdad? Bueno, muchísimas gracias a toda la gente por venir a hacer el aguante.
11: Ahí lo escuchábamos a Juan Pablo Pastore, quien fue protagonista de la clase 2. Lamentablemente no pudo terminar, pero bueno, dejaba la puerta abierta, sí, para ver si puede continuar ahí. La última que nos consultaba, así que le consultamos y bueno, deja la posibilidad de poder seguir también el TN, un referente prácticamente de la clase 2 en un subcampeonato que también lo había logrado en su momento, en 2018, y realmente es un piloto que cada vez que tiene un auto siempre va para adelante y es protagonista a nivel nacional. Seguimos escuchando a más misioneros, en este caso a Martín Blase, que también fue otro de los protagonistas, que lamentablemente estuvo muy cerca de cerrar un buen resultado, pero la sanción lo dejó fuera de competencia.
14: Martín, un carrerón venías haciendo, lamentablemente esa situación en pista que te lo deja afuera de la de los cinco primeros, inclusive capaz.
15: Buenos días para todos, la verdad que sí. Quedo en el medio de dos pilotos, me sacan afuera y me excluyen a mí. Lastimosamente estamos penando todos los pilotos con los comisarios, carrera tras carrera, con decisiones equivocadas. Pero bueno, es lo que tenemos, es lo que hay y tenemos que conformarnos con ello nomás.
14: El ritmo de carrera fue realmente muy bueno, donde está la final.
15: Sí, la verdad que sí. Teníamos ritmo para terminar entre los cinco primeros. Era una situación, nos eliminó lastimosamente.
14: Bueno, de todos modos, los misioneros estaban muy contentos de verte avanzar tanto, solamente pensé que para ellos.
15: Sí, la verdad que sí. Espero haberle regalado un lindo espectáculo al público.
14: Espero que lo hayan disfrutado. Les pido disculpas por el resultado. Espero que quede estar adelante. Así que bueno, seguiremos intentando la cosa.
11: Ahí lo escuchamos a Martín Blasi, que, bueno, estaba, por supuesto, no estaba de acuerdo con la decisión de los comisarios deportivos, luego de esa situación en pista que, bueno, junto a Pace y a Collazo quedan afuera ellos, y bueno, ellos, él estaba en el medio de esa situación, esa maniobra, que estaban a la par, quedaron afuera los dos pilotos y Martín Blasi siguió en pista y fue el sancionado con la exclusión. Lamentablemente, y no estaba de acuerdo para nada, estaba muy caliente.
10: Que no es la primera vez, ya dijo, se vienen sucediendo, bastante seguido.
11: Bastante seguido, así que y es lo que tenemos. Ojalá que Martín en la próxima fecha pueda ser protagonista en Río Cuarto. Bueno, seguimos escuchando a más protagonistas, en este caso a Carlos Okulovich en la clase 3.
16: Lamentablemente no pudimos correr la carrera, se rompió la varilla que va hacia la caja que tiene el power chip, se cortó directamente, como que se cortaba un bulón, digamos, me quedé con la palanca en la mano, así que fue en la cuarta curva, duró poco la ilusión. Por ahora sin muchos planes, o sea, la idea era correr acá para estar presente en la fecha de local, pero no hay planes. Obviamente que la idea era poder correrla y poder disfrutarla un poco más, pero fue bastante complicado el fin de semana, así que nada, por ahora
17: sí, ahora pensar en lo que viene, a seguir con todo, así que bueno, agradecido a todo el equipo, a las puertas, a la categoría hermosa como siempre y a todo el público que realmente vino a disfrutar del turismo nacional y por suerte el clima que todos pensábamos que iba a ser con lluvia todo el fin de semana, al contrario, ni sábado ni domingo tuvimos agua, así que bueno, eso para la gente creo que estuvo bueno.
11: Así escuchamos a Carlos Okulovich, el piloto de la clase 3 que nos representó en este fin de semana. Y ahora cerramos con Julián Santero, los ganadores de la clase 3 para este fin de semana en Obera.
18: Tenía que encontrarme con un auto completamente nuevo en cuanto a puesta a punto, a setup. Me tenía que adaptar y bueno, teníamos que ver cómo caíamos en este circuito. Caímos bien, logramos una gran victoria, cumplimos ese requisito para pelear el campeonato. Saltamos al segundo lugar del campeonato que es importante, así que estamos de vuelta en la lucha. Tuvimos esa cuotita de suerte de que entró el auto de seguridad en la serie de Canapino, nos permitió largar primero a nosotros. Hicimos una buena largada y después con ritmos parecidos toda la carrera. Entiendo que si Agustín lo hubiese largado adelante, hubiese sido parecida a la situación, hubiese podido estar cerca pero no atacarlo. Ojalá podamos descontar en las carreras que quedan. En la pista está siempre bien, el marco de público impresionante como siempre, es lindo venir a Obera, es un lindo circuito para manejar, el público acompaña, hace calor por lo general, que es lindo, a veces complica un poco la lluvia, pero este no fue el caso, así que contento.
19: Contento, se trabajó mucho, se nos dio un fin de semana ideal, se me escapó la clasificación por poco y después creo que fue todo bueno, se trabajó para la serie, después se siguieron tocando algunos detalles para la final y creo que hacíamos una diferencia en el ritmo que nada, es súper meritorio para nosotros como equipo. Llovió mucho, gotas grandes y nosotros éramos la referencia, éramos el muñequito de prueba. Nos cuidamos, capaz que un poquito en exceso, ahí se nos acercó Juanpi, es lógico, Juani, es lógico, por la referencia, veía que nosotros frenábamos bien y podía arrimar un poco y después secó, después fue una vuelta con esa lluvecita y después secó, la pista se puso más rápida, lo pudimos aprovechar, pasamos esa parte complicada y después hicimos una pequeña diferencia que demuestra el gran nivel que estamos teniendo.
11: Así escuchábamos a Julián Santero en primer término, el ganador de la clase 3 con este fin de semana del TN Noverán, esta octava fecha, que lo aguantó muy bien Agustín Granpino, si bien fue amenazante los intentos de Agustín, el campeón de la categoría realmente se defendió muy bien y siguió el gran triunfo que le vale por ahí estar también con chances por el campeonato de la clase 3. Y luego escuchamos a Francisco Coltrinali, el ganador de la clase 2. Bueno, comentaba ahí también que el único momento que llovió durante el fin de semana fue en la clase 2 durante 30 segundos, Ángel.
10: Mirá vos.
11: Bueno, eso fue el conteo directamente de Luciano Kinder ahí en el relato oficial del TN en fin de semana. 30 segundos fueron. Sí. Mirá vos. Justo estábamos también haciendo un poco de público y volviendo y se le aró la lluvia. Y por supuesto comenzó a taparse los asados, que era el momento claro. Del mediodía, viste, eran 2:20 aproximadamente, y se empezó a tapar los asados porque se empezaba a mojar, le veía el público y a los pilotos en esa incertidumbre, porque bueno, Coltrinali, porque estaba adelante, era referencia, y bueno, y trataba de no salirse de pista, o si se mojaba mucho la pista iba a ser un problema, o algunos se iban a optar para cambiar el juego neumático y jugarse de alguna forma para ese término de la carrera, pero fueron 30 segundos y nada más que eso, así culminó el TN Noverá, realmente, sobre todo para cerrar esto, sí, del TN, sobre todo el día domingo hubo mucho público, un buen marco de público el día domingo. El sábado no fue tanto como lo del año pasado, pero el domingo sí. Realmente, Ángel, vimos mucho público, transité la zona de sectores de popular, sí, y de público, que realmente fue un buen marco, y mucha gente, Ángel, que hizo el Rally Mundial, donde el miércoles, donde el jueves, viernes, sábado, y volvió de Paraguay, volvió de Encarnación, se acomodó y se fue para el domingo, o el domingo de madrugada para el Autódromo Obra. Con mucha gente hablé del automovilismo que hizo ese esquema. Y por eso también se vio ese marco de público, ese color para el cierre de esta octava fecha del TN Obra.
10: Bueno, hablamos algo cortito del Rally Mundial. Mañana prometemos las voces de los protagonistas.
11: Así es, el gran ganador de esta edición del Rally Mundial, que realmente fue organizado de gran manera, brillante nuevamente por la gente de Paraguay, de Encarnación y de Itapúa, para Sami Pallari, fue el gran ganador durante el fin de semana con el Toyota Gazoo Racing, que dominó sobre todo el día domingo para plasmar en la gran victoria. Y en el World Rally 2, para los seguidores del Rally Mundial, se llevó Diego Domínguez, el gran referente de alguna forma de Paraguay, y consiguiendo ese triunfo muy festejado durante el fin de semana en esta divisional del Rally Mundial en Paraguay, nada más y nada menos. Y para los misioneros en la categoría Rally 4, la finalización en el séptimo lugar para Sergio Zarza y Hugo Espíndola, finalizar durante todo el fin de semana sin reenganche, un rally durísimo. Imagínate, Ángel, que 158 kilómetros en la primera etapa, nada más y nada menos. El piloto Sergio Zarza estaba con callos durante todo el sábado, porque le calaba ese volante, porque de tantos kilómetros era realmente algo que no...
10: Hay que manejar,
11: Hay que manejarse, por supuesto. Y bueno, pudo finalizar, realmente una experiencia enorme. Seguramente en un momento lo vamos a tener a Huguito Espíndola, el navegante de por acá, a ver si nos comenta en vivo esta una charla. Y bueno, y lo que hizo Juan Pablo Pernigotti navegando a Martín Tomás realmente fue brillante. terminó, al término de la edición de primera edición, se confirmaba que a la noche, a las 9 de la noche, en la clasificación final y terminando segundo finalmente en el clasificador oficial de la categoría Rally 4 para Martín Tomás junto a Juan Pablo Perniotti. Así que realmente felicitaciones para ellos, Juan Pablo Perniotti de Concepción de la Sierra. Lo decimos, Martín Tomás de Encarnación, sí, con su papá Huito Tomás de Posadas, se llevaron, por supuesto, todo su equipo, este gran segundo lugar, el primer piloto de Itapúa en un rally mundial, y llevándose este podio, este segundo lugar en Rally 4. Bueno, mañana vamos a ampliar la información con la voz de los protagonistas de lo que ocurrió en el Rally Mundial en Paraguay, en esta nueva edición que nuevamente fue exitosa. También hubo vuelcos, hubo acción, y el público...
10: Unas
11: fue,
10: imágenes espectaculares.
11: Imágenes del rally, y lo que fue el público, la cantidad de público... fue enorme, superó lo del año pasado,
10: sí,
11: como
10: sí.
11: Decíamos.
10: Hablábamos de 300.000 personas más o menos que
11: se
10: llegaron a la
11: sí, tranquilamente, Cuba, ¿no? Porque tuve amigos que fueron a los sectores Camburetados o sectores de Bellavista, que fueron el año pasado, y este año realmente se notó mucho más público de Córdoba, mucho más público de Argentina, gente de, bueno, de distintos puntos del mundo, mexicanos, uruguayos, bueno, todos quisieron estar en este rally de Paraguay porque era considerado el mejor rally del mundo organizado, y bueno, y creo que lo reafirmaron la gente de Paraguay en esta nueva edición.
10: Sí, no, como siempre, muchísimas gracias.
11: Gracias, Ángel.
10: Mañana te esperamos con las voces del Mundial del Rally.
11: Exactamente.
10: Bueno, nosotros compartimos información rápidamente, repasamos, a ver, de lo más urgente, tiene que ver con lo que sucedió ayer en el marco de una nueva fecha del torneo Federal A de fútbol, que lo tiene a Bartolomé Mitre como uno de los protagonistas. Los resultados de la jornada de ayer, sexta fecha, Douglas Hay de Pergamino cayó de local en Pergamino frente a Sol de América de Formosa, 2-1, el resultado en favor del conjunto formoseño. Gimnasia y Esgrima de Chivilcoy, provincia de Buenos Aires, le ganó de local a Sarmiento de la Banda, Santiago del Estero, 1-0, en tanto que 9 de julio de Rafaela le ganó de local a Defensores de Belgrano de Villa Ramallo, 1-0, mientras que Sportivo Belgrano de San Francisco terminó cayendo frente le ganó a Bartolomé Mitre 2-0 los dos goles, en este caso del conjunto cordobés, Gonzalo Tarifa y Germán Lesman, para el triunfo del conjunto cordobés sobre el elenco misionero. Recordamos las posiciones del torneo Federal A, ronda campeonato zona A: San Martín de Formosa 13 puntos, Sol de América también de Formosa 10 unidades, Douglas Hay de Pergamino 8 puntos, al igual que Gimnasia de Chivilcoy y 9 de julio de Rafaela. Hasta aquí los 5 equipos que están logrando meterse en Copa Argentina. Después, en el sexto lugar aparece Defensores de Villa Ramallo, 7 puntos, Sarmiento 5 unidades, al igual que Sportivo Belgrano de San Francisco, y Mitre con una sola unidad. Recordemos, Mitre ya salvó la categoría, tiene asegurado su participación el año próximo en el torneo Federal A y todavía tiene chances. Recordemos que los que no clasifican del quinto al noveno lugar de la zona A de la fase campeonato pasan a la fase reválida, en donde siguen participando. Al torneo nacional se llega a través de ganar la ronda campeonato de forma directa o bien con un repechaje que deben jugar todos los equipos que vayan cayendo de esta zona campeonato hacia la fase reválida del certamen. También para destacar lo que veníamos hablando hace un ratito, el tenis argentino, una victoria importantísima, el batacazo del USA Open 2026, en este caso del argentino Navone, Mariano Navone, número 49 del ranking mundial, que se llevó el triunfo tras un gran partido frente al gran Novak Djokovic, número 5 del mundo, en primera ronda, 7-6, 5-7, 4-6, 6-2 y 6-1. Después de 4 horas, 36 minutos de partido, Navone terminó con le ganó a una de las leyendas del tenis mundial. Por supuesto, también para destacar el título de las Leonas en hockey femenino el fin de semana, el sábado a la mañana, frente a Países Bajos, en tanto que también el tercer lugar en el mundial, en este caso masculino, de hockey sobre césped, conseguido por los Leones de la Argentina. Y la última información tiene que ver con lo que sucede también, y mañana vamos a estar compartiendo a los protagonistas de la definición de los Juegos Misioneros en lucha que se desarrolló en el CEPAR el fin de semana. Mañana vamos a estar con toda la clasificación, las voces de los protagonistas de esta definición de quienes nos van a representar a Misiones en los próximos Juegos Evita que surgió ayer de esta finalísima que se completó en el CEPAR de la ciudad de Posadas. Nosotros nos estamos despidiendo, el agradecimiento a Niki Salazar, quien estuvo en la operación técnica, en el streaming y redes sociales de Santa María de las Misiones, Guillermo Román y Alex Berezuc, la producción de Patricia Flores, toda la información deportiva en la web del diario Primera Edición y por supuesto la edición papel del diario de Misiones.
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0: Hora 12, 9 minutos en la República Argentina. La temperatura actual en Posadas asciende a 19 grados. La humedad relativa del ambiente, 98%.
1: Señores, bienvenidos al panorama informativo de Santa María de las Misiones. Lo más importante que pasó durante la mañana y, por supuesto, toda la información provincial, nacional e internacional.
0: La información provincial: Misiones bajo alerta por tormentas, rige un nivel naranja para este lunes.
1: La provincia de Misiones permanece bajo alerta meteorológica por tormentas, de acuerdo con la actualización emitida por el Servicio Meteorológico Nacional.
0: El escenario previsto para las próximas horas incluye periodos de inestabilidad que podrían estar acompañados por fenómenos de distinta intensidad.
1: Ante este panorama, desde la Dirección General de Alerta Temprana, dependiente de la Subsecretaría de Ordenamiento Territorial del Ministerio de Ecología, recomendaron a la población extremar las medidas de precaución y mantenerse informados mediante los canales oficiales.
0: Más información provincial: presupuesto de Misiones. El gabinete tendrá 16% menos de recursos y reforzará el trabajo con los municipios.
1: El Ministerio Coordinador de Gabinete tendrá en 2027 un presupuesto 16% menor al previsto para este año, aunque buscará compensar la reducción de recursos con una mayor presencia territorial y coordinación entre los municipios y las distintas áreas del gobierno provincial.
0: Así lo explicó el ministro Carlos Sartori durante la presentación de los lineamientos presupuestarios de su cartera.
1: Tenemos una retracción del presupuesto, una disminución en relación a 2026 de un 16% para 2027.
0: Esto no quita responsabilidades, sino mayor compromiso de trabajar y de estar cerca de los vecinos, señaló.
1: El funcionario sostuvo que uno de los ejes para el próximo año será profundizar las recorridas por el interior y el trabajo directo con los intendentes, entendiendo que las demandas son diferentes según cada localidad.
0: Por otra parte, Desarrollo Social de Misiones proyecta 96 mil millones ante una mayor demanda de asistencia.
1: Un 36% superior al correspondiente a este año, en un escenario marcado por una mayor demanda de asistencia alimentaria, dificultades en distintas actividades económicas y la reducción de aportes provenientes de Nación.
0: El ministro Fernando Mesa presentó los lineamientos de su cartera ante la legislatura y señaló que las prioridades estarán concentradas en infancia, juventud, adultos mayores y seguridad alimentaria, además de la atención de situaciones de emergencia.
1: Uno de los sectores que requerirán mayor acompañamiento será el de los trabajadores de la yerba mate.
0: Según explicó, el relevamiento realizado sobre las cuadrillas tareferas comprende a casi 14.000 familias que desde septiembre comenzarán a percibir asistencia alimentaria.
1: Mesa vinculó esta necesidad con la situación que atraviesa la actividad yerbatera y particularmente con la falta de un valor de referencia para la hoja verde.
0: Es uno de los sectores de la economía regionales que necesita hoy una mirada y una atención especial, señaló.
1: Por otra parte, el Alcázar ratificaron la desaprobación de la rendición 2023 y un cargo pecuniario solidario.
0: El Tribunal de Cuentas de la provincia de Misiones mantuvo desaprobada la rendición de cuentas correspondientes al ejercicio 2023 de la Municipalidad del Alcázar y ratificó además la imposición de un cargo pecuniario solidario surgido del juicio de cuentas realizado sobre ese periodo.
1: La decisión fue publicada en el Boletín Oficial de este lunes dentro del expediente 842/2023, caratulado Municipalidad del Alcázar sobre juicio de cuenta ejercicio 2023.
0: La notificación está dirigida a la sucesión de Hugo César Ferreira. Entre los puntos que permanecen firmes figura precisamente la desaprobación de la rendición de cuentas municipal y el monto del cargo pecuniario solidario determinado previamente por el organismo de control.
1: Por otra parte, a nivel nacional, el Senado, el oficialismo hace equilibrio y negocia con los aliados para destrabar su agenda legislativa.
0: La Libertad Avanza apuesta esta semana a avanzar con proyectos reclamados por radicales y bloques provinciales como parte de una estrategia para garantizar acuerdos que le permitan llevar al recinto sus principales reformas en septiembre.
1: El régimen para medianas inversiones, el mercado de carbono y los biocombustibles son los temas que quieren tratar la oposición dialoguista, mientras el gobierno quiere sancionar los proyectos de reforma del Banco Central, Inocencia Fiscal 2 y la reforma electoral.
0: Por ese motivo, el oficialismo buscará esta semana aceitar su vínculo con los bloques dialoguistas del Senado mediante el avance de una serie de proyectos que responden a demandas de radicales y representantes provinciales en una estrategia estrategia destinada a construir acuerdos antes de intentar aprobar su propia agenda legislativa.
1: Por otra parte, el ARCA amplió la factura electrónica obligatoria a nuevos contribuyentes.
0: La Agencia de Recaudación y Control Aduanero amplió la obligación de emitir comprobantes electrónicos o utilizar controles fiscales a nuevos grupos de contribuyentes.
1: La medida fue establecida mediante la Resolución General 5893/2026, publicada este lunes en Boletín Oficial.
0: Desde el 1 de noviembre de este año, la obligación alcanzará a determinados pequeños contribuyentes inscritos en el régimen de inclusión social y promoción del trabajo independiente.
1: La disposición también comprende a los contribuyentes incorporados al Registro Nacional de Efectores de Desarrollo Local y Economía Social.
0: En una segunda etapa, desde el 1 de marzo del año próximo, deberán emitir comprobantes electrónicos los sujetos que no estén alcanzados por el impuesto al valor agregado, IVA.
1: Los contribuyentes comprendidos podrán utilizar los sistemas habilitados por ARCA para generar facturas y demás documentos respaldatorios de sus operaciones.
0: Los comprobantes impresos quedarán reservados como mecanismo de contingencia para los casos en los que sea posible utilizar los medios electrónicos autorizados.
1: La medida amplía la digitalización de las operaciones y la trazabilidad fiscal de sectores que hasta ahora contaban con excepciones al régimen general.
0: La inflación bajaría en agosto y se podría acercar a los mínimos de la era Milei.
1: La inflación de agosto marcaría el retorno de la desaceleración mensual, volviendo a quedar por debajo del 2% tras el ascenso de julio, y crece la expectativa para que se acerque al menor nivel de la gestión de Javier Milei.
0: La variación de los precios fue desacelerando desde abril, pero en el mes pasado se quebró con esa tendencia al registrar un alza de 2,1%, en lo que el actual mes se revertirá, según analistas privados relevados por la prensa.
1: Por su parte, Luis Caputo viajó a Estados Unidos, cumbre del G20 y reunión con Scott Bessett.
0: El ministro de Economía de la Argentina viajó a los Estados Unidos para participar de la reunión de ministros de Finanzas y presidentes de bancos centrales del Grupo 20, donde expondrá ante representantes de las principales economías del mundo los lineamientos del programa económico del gobierno de Javier Milei.
1: Caputo arribó este domingo a Carolina del Norte, acompañado por el titular del Banco Central, Santiago Auxili, y el secretario de la Política Económica, José Luis Daza.
0: Durante el encuentro que tendrá lugar este lunes, el cual reúne a funcionarios de las potencias económicas, el ministro buscará defender los resultados de la política económica argentina y transmitir la estrategia oficial para consolidar la estabilidad macroeconómica.
1: Al mismo tiempo, participará en una exposición sobre crecimiento económico en la que planteará que la estabilidad macroeconómica constituye una condición necesaria para alcanzar un desarrollo sostenido.
0: Además, el ministro argentino participará de las mesas de discusión sobre la evolución de la economía mundial, deuda soberana, desequilibrios globales, educación financiera y prevención del fraude, según se supo a través de la prensa.
1: Por otra parte, el gobierno volvió a postergar la suba de impuestos a los combustibles hasta el mes de octubre.
0: La administración de Javier Milei volvió a postergar la aplicación completa de los aumentos pendientes de los impuestos que gravan a la nafta y el gasoil, que debían comenzar a regir a partir del 1 de septiembre.
1: La decisión quedó formalizada mediante el decreto 829/2026, publicado este lunes en Boletín Oficial, y establece que el incremento total pendiente comenzará a aplicarse recién desde el 1 de octubre de 2026.
0: La medida alcanza al impuesto sobre combustibles líquidos y al impuesto al dióxido de carbono, dos componentes que forman parte del precio final que pagan los consumidores en las estaciones de servicio.
1: El nuevo decreto modifica el esquema que estaba vigente hasta ahora. A fines de julio, el Ejecutivo había establecido una actualización parcial de estos tributos durante agosto y había diferido para septiembre el resto de los incrementos acumulados.
0: Por otra parte, el bono para jubilados seguirá en 70 mil pesos en septiembre y acumula 31 meses congelado.
1: El gobierno nacional oficializó este lunes el pago en septiembre de un bono extraordinario previsional de hasta 70 mil pesos para jubilados, pensionados y titulares de otras prestaciones de mayores ingresos administradas por la Administración Nacional de la Seguridad Social.
0: La medida fue establecida mediante el decreto 824/2026, publicado en el Boletín Oficial, y completa el esquema de ingresos previsionales correspondiente al próximo mes. Los haberes tendrán un aumento del 2,11%, mientras que el refuerzo extraordinario continuará congelado en el mismo monto que mantiene desde marzo de 2024.
1: 12 del mediodía, 18 minutos en el país.
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0: La información provincial, un tornado habría golpeado al Soberbio, caída de postes, techos y corte de luz.
1: El intenso temporal con ráfagas de viento y lluvia torrencial sacudió a la localidad y zonas aledañas esta mañana. Hay tres familias afectadas hasta el momento y toda la región está sin energía eléctrica.
0: Esto lo dijo a Santa María de las Misiones el intendente de esa localidad, Ricardo Leiva.
3: Un poco preocupado por la situación que padecimos hoy temprano, en la mañana aproximadamente 7:15, 7:30. Hemos tenido un tornado y también lluvias muy abundantes en pocos minutos y que también han provocado algunas inundaciones, pero principalmente lo que más ha dañado fue el tornado, que bueno, hemos tenido postes de teléfono, postes de luz, torres que también brindan servicio de internet, voladura de techo. Inclusive todavía no hemos hecho una evaluación de las dimensiones, pero seguramente cuando pare la lluvia se va a estar trabajando en este tema. Algunos comercios y algunas, creo que ya por ahora, tres familias que están afectadas, que sé, por eso digo, pero esto es lo que es el casco urbano, todavía no tengo novedades con respecto a si también ha afectado alguna colonia, así que estamos trabajando, pero no para de llover, igual las cuadrillas salieron, pero no podemos todavía tener una claridad sobre de las dimensiones o el tamaño de lo que ha sucedido.
0: Claro, intendente, de acuerdo a los datos preliminares que seguramente ustedes manejan respecto al tema, el coletazo de este tornado agarró zonas urbanas o suburbanas.
3: Urbana, justamente. Sí, bien en la avenida San Martín, ahí hay voladuras de techo de comercio, acá sobre el Rivadavia, poste de teléfono, de telefónica, caídas, así que ya avisamos también a esta gente para que vengan a ver, así que poste de luz, nosotros en este momento no tenemos luz aquí en el casco urbano, debido a que han caído postes en la zona del barrio Maracaná, acá, donde está la zona de la terminal.
1: Más adelante dijo, ahora la preocupación se concentra en la continuidad de las lluvias y en la posibilidad de nuevos fenómenos severos durante los próximos meses.
3: Sí, creo que esto ya nosotros estábamos viendo que ya viene para quedarse, ya seguramente el día de mañana entramos en el mes de septiembre, que se habla septiembre, octubre, que sería el pico, y noviembre, que serían los tres meses más complicados que vamos a tener en nosotros, y no solamente nosotros, sino toda la región, y bueno, pero estamos preparados más para el tema de que tiene que ver con la inundación y no tanto con esto que hoy nos sorprendió, el tornado, por ejemplo, o una lluvia que no sé cuánto ha caído en tan poco tiempo y que ha provocado algunas inundaciones.
1: ¿Van a pedir asistencia a la provincia o por ahora se van a arreglar con recursos ahí del municipio?
3: No, lo del sábado la provincia ya nos asistió con algo, tenemos que buscar nomás, nosotros asistimos con lo que tenemos acá y después buscamos para reponer, y ahora vemos todavía, por eso digo, no tenemos una evaluación clara de los daños que ha provocado, y ahí seguramente si tenemos que pedir ayuda, seguramente lo vamos a hacer. La cuestión es, seguramente lo que más complica son los techos, el tema de granizo, porque nosotros tenemos mucha familia humilde que por ahí tiene chapa de fibra de cemento, tiene un plástico, tiene chapa de cartón. Las más complicaciones vamos a tener con los techos, eso. Después también, obviamente, todo lo que son galpones, que también si hay tormenta va a hacer mucho daño el tema de los plásticos, esas cosas. Eso seguramente es lo que nos va a desbordar un poco.
1: Y la producción también, ¿no?
3: Preocupación. Sí, obviamente, que eso sí, eso es lamentable. Lo que más realmente uno le transmite a los productores, pero los productores no pueden dejar de sembrar. Pero sí, eso es lo que realmente el daño productivo va a ser lo más complicado que vamos a tener en la zona.

0: Más información, el granizo golpeó a las huertas misioneras, anticipan pérdidas y menos verduras en las ferias. Así lo explicó Wilmar Müller, productor hortícola y tesorero de la Asociación Interferias, quien describió un escenario especialmente complejo para los agricultores que ya venían atravesando dificultades económicas.
1: Bueno, en términos, vamos a decir, lugares, por ejemplo, nosotros en la zona norte, que sería del Dorado hacia arriba, no fue tan grave la... y vamos así todo lo que es granizo y viento, pero la zona sur centro realmente hizo mucho estrago, fue muy muy fuerte, ¿no es cierto? Y con muchos daños a todo lo que sea la producción a campo, como también a lo que están bajo cubierto, ¿no es cierto? Voladura plástico, rotura de eso, y lamentablemente sucedió nuevamente, más que la situación está bastante complicada, ¿no es cierto? Más un golpe al productor, ¿no? No estamos haciendo relevamiento, o sea, no se hizo relevamiento, sino algunos mensajes nomás que la gente por ahí, o si uno le pregunta, porque la gente por ahí con bastante tristeza, ¿no es cierto? Antes nosotros por ahí teníamos relevamiento, por ahí teníamos algún apoyo, alguna ayuda, ¿no es cierto?, del Estado, entonces por ahí se hacía el relevamiento, pero hoy... como eso está complicado, ¿no es cierto? Entonces, por ahí no se toma el trabajo de relevamiento, pero sí, o sea, se comenta en los grupos, ¿no es cierto?, todos los daños que ha hecho, y bueno, se lamenta, y bueno, hay que seguir enfrente nuevamente, ¿viste? Claro, porque el producto de hoja, ¿no es cierto?, lo que es temporada ahora, ¿no?, todo lo que son lechugas, acelga, todo lo que es de hoja, porque ahora es fuerte la producción eso, y eso va a tener un fuerte impacto, o sea, va a estar golpeado, ¿no es cierto?, mucha pérdida y mucha... el producto ya no va a ser de buena calidad hasta que se reponga nuevamente, por lo menos un 30 días fácilmente eso va a estar afectado. Después la producción chica, cuando llega la cosecha, después ahí se repone, pero bueno, calculo que los próximos 30 días vamos a tener problemas, ¿no es cierto?, con todo lo menos... un 30 días fácilmente eso va a estar afectado. Después la producción chica, cuando llega la cosecha, después ahí se repone.

0: Y más adelante dijo que frente a estos fenómenos climáticos cada vez más intensos, los productores vienen apostando a, y adoptando medidas preventivas, aunque Müller reconoció que existen límites concretos frente a tormentas severas.
1: Sí, aparte, ¿no es cierto?, de ese que ahora justamente hasta estamos, ¿no es cierto?, en ese fenómeno, todos los años tenemos esos problemas y se vino trabajando, ya la gente ya va reforzando, ¿no es cierto?, su estructura, ya vino haciendo, entonces por ahí los impactos son un poco menor. Pero viste que contra el clima, cuando viene bravo, hay poca recomendación, o sea, hay poca cosa que un productor pueda realizar. Más que reforzar su estructura y armar eso, entonces ya cuando viene un temporal ya tiene que ser más fuerte para que lo rompa, ¿no es cierto? Pero es lo único que nosotros podamos hacer, ¿no es cierto? Tomar esas precauciones y ponerle que si hay lluvia muy fuerte, bueno, es lo que se recomendó, ¿no es cierto? Armar buenas curvas de nivel para que el agua no tome impulso y no arrase con la producción, ¿no es cierto? O sea, eso... son actividades que se estuvo llevando a tiempo y se vino trabajando ya un buen tiempo atrás. Y bastante, ¿no es cierto? O sea, por ahí uno se van ahí arreglando, pero un 30% seguramente que va a mermar, ¿no es cierto? Por todos los daños que ocasionó. Porque después la gente busca otra alternativa y se va adecuando, pero yo calculo un 30% seguramente que se vio afectado en todo lo que es la producción de hoja, ¿no es cierto?
0: Y a partir de esto también, bueno, con el faltante puede haber aumento de precio como consecuencia de estas pérdidas.
1: Los precios hoy están muy complicados para manejarse porque por ahí hay poco suba, pero viste que la situación económica está muy limitada. Y los productores también se limitan a aumentar precios porque lo que quieren es que el consumidor pueda comprar y seguir vendiendo. Lo que puede que suba un poquito, porque por ahí la gente va a conseguir para poder estar, ¿no es cierto?, cumplir con los clientes, por ahí puede conseguir mercadería de terceros, ¿no es cierto?, sí. O de otro lado, entonces por ahí encarece un poquito, pero mucha variedad no creo que haya, ¿no?
2: Por otra parte, el director de Defensa Civil de Misiones, Ricardo Koch, detalló el operativo de asistencia tras los temporales en Posadas y el interior. Analizan el impacto en los barrios más vulnerables de la capital misionera y explicó las medidas de prevención ante el avance del fenómeno del Niño.
3: Una tormenta el sábado que ingresó a la ciudad de Posadas por la zona oeste, con precipitación, fuertes ráfagas y granizo. Se trasladó a la zona sur de Itambé Miní y a San Isidro, donde el granizo en algunos sectores fueron en dos partes, fue a las 5 de la mañana aproximadamente una parte, a las 6 otra, y esto es nuestro barrio más pobre, la verdad que sintiendo.
2: Claro, y en el interior, ¿qué localidad fue la más afectada? ¿De acuerdo a la información que tienen ustedes?
3: El día sábado fue 25 de mayo, el día de ayer fue San Pedro. ¿Te le cuento?
2: Sí.
3: Nosotros, a mí, el que me brinda la logística para poder ayudar a la gente, es la Subsecretaría de Protección Civil. Entonces yo me encargo un poco de Defensa Civil directamente del primer ataque que le decimos nosotros acá en Posadas. Y la Subsecretaría, a través de los intendentes comunales, ayuda a la familia interior. En total, la subsecretaría, por darle un número que vuelvo a decir,
2: sí,
3: provisorio, brindó ayuda a más de 120 familias en la provincia, de las cuales 45 son de Posadas. Entiendo la preocupación y la desesperación cuando se refiere a tornados, sí, vientos fuertes en la zona del Dorado también, en el Soberbio también, entendido que nuevamente en Brasil fue la peor parte. Pero nos está ocasionando no solo daño en algunas viviendas, sino daño en la producción también. Esto hay que recordar, como acá en Posadas me dicen las viviendas, cuando tenemos tanta lluvia, por ejemplo, tenemos nosotros una gran producción olera, empieza a sentir.
0: Claro.
3: Y es una corriente del Niño que recién estamos iniciando, así que le digo a la gente, si no es para tener miedo, no hay que tener temor, no hay que hacer tanto caso a las redes sociales, a los videos fantásticos que aparecen. Hay gente que desea la tormenta perfecta. Es para tener un poco de precaución en ciertas cosas.

0: y ocuparse. Si basura en su lugar, si tenés canaleta, mantener limpias, no tire desecho donde no corresponde, que hoy es una vertiente con el temporal, se transforma en un arroyo y el mismo que tiró un cacharro en ese lugar se ve inundado. Y no te miedo ni pánico, pero es para darle atención a la cuestión. Mm-hmm.
1: Y más adelante, el director general de Defensa Civil de la provincia de Misiones se refirió a las zonas más afectadas. Dijo que no hay que tener pánico, sino prestar atención y ocuparse.
0: Centro y sur en este momento está pasando este temporal. Ya para la tarde va a ir disminuyendo y vamos a tener una linda semana. Es el momento donde tenemos que hacer la segunda parte de la ayuda. Nosotros primero, en primer parte, sacamos a la gente de la situación de urgencia. Y después, cuando el clima sí permite, uno puede profundizar un poco más el trabajo con otro tipo de calidad de elementos, ¿no es cierto? Uh-huh. Y por eso le digo a la gente, también es un trabajo en conjunto con el vecino, con otras entidades del gobierno, pero con el vecino, entre todos tenemos que afrontar. Y creo que vamos a tener una semana un poco más tranquila en cuanto al clima, pero la gente tiene que saber que vamos a tener lluvias frecuentes. Corriente del Niño nos va a acompañar a marzo, pero los de octubre y noviembre quizás sean los más difíciles.
2: Perfecto.
0: Prestar la atención.
2: Sí, sí. No, le quería preguntar respecto al tema justamente. Este es, digamos, prácticamente un comienzo, ¿no? Comenzamos a sentir el rigor del fenómeno del Niño, se va a extender de acuerdo a los especialistas, y la consulta respecto a este tema es que si en el caso de Defensa Civil y otros organismos de la provincia recibieron algún tipo de presupuesto extra justamente para hacer frente a lo que pueda ocurrir en el futuro.
0: Sí, porque el gobierno, a través de su gobernador, don Hugo Pasalacqua, estamos trabajando hace meses con esta situación. Hoy la información no de la prevención, tanto en lugares de que pueden ser afectados por inundación, por caminos terrazas, por puentes, energía, no solo Defensa Civil, hay tendidos eléctricos que hay que cambiar de lugar, hay lugares en el interior que hay que habilitar por una posible corte de ruta, sí, por inundación. Es amplio, como le decía, la producción. Entonces el gobierno provincial tiene bastante, muy bien aceitado y preparado. Tenemos nosotros reuniones frecuentes con todos los entes de la provincia, más las fuerzas federales, prefectura, gendarmería, ejército, y cada uno va a cumplir un rol, y esperemos que no sea así, que no haga falta. Uh-huh. Pero en el caso de que sea necesario, la provincia está preparada.
2: Hora 12:35 minutos en la República Argentina.
1: Hacemos la pausa, ya nos venimos con la última parte de nuestro panorama informativo.
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4: Del mediodía, 42 minutos en la Argentina. La temperatura en la ciudad de Posadas, 19 grados 5 décimas.
5: La información deportiva, Lionel Messi anunció su retiro de la selección argentina y sacudió al mundo del fútbol con una carta que publicó en sus redes sociales este lunes, a pesar de que la había escrito dos días después de la final del Mundial, que perdió con España la Argentina, y resaltó en ella que recién, tras la muerte de su padre, terminó de estar convencido de su determinación. Fue una decisión que dolió y duele en el alma, pero entiendo que es el momento, explicó el crack argentino de 39 años. Me voy con la tranquilidad y el orgullo de haberles regalado, junto con mis compañeros, momentos soñados, dice la nota de el hasta hoy capitán de la selección argentina. Después de este tiempo que pasó desde la final, pensándolo mucho, quiero comunicarles a todos que me retiro de la selección, dice, entre otras cosas, esta carta de Lionel Messi publicada en sus redes sociales, en donde anuncia el retiro de la selección argentina.
4: Cambiamos de tema y nos venimos a la ciudad de Posadas, porque en la mañana de hoy sumó un nuevo capítulo el conflicto generado por el cierre de las sucursales de Musimundo en la provincia de Misiones. Tal como se había anticipado, el Centro de Empleados de Comercio de la ciudad de Posadas, representantes gremiales, se presentaron en los dos locales de Avenida Uruguay y Calle Bolívar junto a un escribano para dejar constancia de que los trabajadores concurrieron a sus puestos y que las puertas permanecían cerradas por decisión de la empresa. Hablamos aquí en Santa María de las Misiones con Agustín Gómez, el secretario adjunto del Centro de Empleados de Comercio de la ciudad de Posadas.
6: Compañeros de comercio de la ciudad de Posadas, en este caso estamos acompañando a los compañeros de la empresa Musimundo, en donde el sábado a última hora de su jornada laboral tuvieron una tremenda noticia, y yo estoy resaltando más que la ilegalidad en la manera en la que se manejó la empresa Musimundo con estos compañeros. Quiero resaltar la angustia que esto les trajo a cada uno de ellos, la difícil situación que están atravesando, porque les dice que quedan despedidos de manera verbal. Eso obviamente no corresponde. Un despido, según las leyes laborales, tiene que ser a través de un telegrama, a través de una carta de documento. A ellos le dicen verbalmente que están despedidos, pero eso nosotros hoy, el lunes, nos acercamos a los puestos de trabajo de ellos, tanto en Avenida Uruguay como acá en Calle Bolívar. Trajimos un escribano para que certifique que ellos vinieron a trabajar, porque para nosotros no están despedidos, para nosotros no existe ese despido verbal. El escribano certificó esta situación. Las puertas del local estaban cerradas por decisión de la empresa, pero bueno, como te decía anteriormente, la angustia que esto genera, le largaron en la calle sin ningún peso, porque no le pagaron absolutamente nada, le deben sueldo, y bueno, su indemnización, si es que ellos están despedidos, como dice la empresa, ¿no?
4: ¿Cuántos empleados en total, Agustín? Porque semana pasada también hablábamos con un ex empleado allí en la zona norte de la provincia.
6: Bueno, te doy por localidades: en Posadas 25, en el Jardín de América 6, en Alén 8, Puerto Rico 8 y Jardín de América 8 también. Eso es más o menos la cantidad de te da por localidades. Pero el sábado, en simultáneo, se dieron en estas localidades, pero también se dio la misma situación en todos los locales de Formosa, en todos los locales de Chaco y en todos los locales de Corrientes. Evidentemente fueron despidos masivos en todo el NEA.
5: Más adelante, el secretario adjunto de Centros de Empleados y Comercio de Posadas dijo que en Misiones los trabajadores afectados en distintas localidades se señaló que llegan al número de más de 50. Además, también dijo que recibieron reportes de situaciones similares en el interior de la provincia.
6: Esto porque, bueno, después tenemos que sumar, obviamente, los ya despedidos del Dorado, ahí todos los Andresitos, también ocurrió lo mismo en Puerto Esperanza, en Oberá y en otras localidades aledañas. Nosotros, como jurisdicción, no llegamos a otras localidades del interior, por eso no te puedo dar en profundidad la situación, pero sí, pues los compañeros acá nos informaron que le hicieron absolutamente lo mismo. En Alén, por ejemplo, en Puerto Esperanza, en Oberá, el gerente estaba en el local, cerró las puertas y no le dejó ingresar. Obviamente ellos igual se presentaron como corresponde, fueron a la comisaría a hacer una exposición en donde declararon que la empresa no le permitió, y esto se hizo y esto se está haciendo también acá, como la cuestión esta del escribano, porque para nosotros, como le decía anteriormente, no están despedidos, no corresponde verbalmente que te informen que termina una relación laboral, te tienen que notificar a través de notificaciones oficiales, como ser telegrama o carta de documento.
4: ¿Y a partir de ahora qué sigue, Agustín? ¿Ministerio de Trabajo? ¿Cómo continúa?
6: Exactamente, nosotros presentamos a las 7:25 de la mañana una denuncia con urgencia e intervención del Ministerio de Trabajo de la provincia, donde estamos pidiendo una audiencia urgente para que autoridades de esta empresa se presenten en esa audiencia y nos informe cuál es la situación de cada uno de ellos. Pero bueno, yo creo que, a ver, si en esa audiencia no tenemos ni una solución, vamos a ir también a la justicia, donde estamos pidiendo también que la justicia tome intervención para dar una respuesta de forma urgente a estos compañeros, teniendo en cuenta que el salario tiene carácter alimenticio y,
4: claro,
6: y hoy no contar con tu salario y que te desvinculen y que te larguen de esta manera, es totalmente tremenda la situación de cada uno de ellos.
5: Claro. Cambiamos de tema. Misiones reglamentó la ley de seguridad acuática y amplía controles sobre piletas, balnearios y espacios de acceso público. Franco Basigalupi, director de Seguridad Acuática de Misiones, detalló los alcances de la reglamentación de la nueva ley de seguridad acuática, las exigencias para el sector hotelero y los desafíos frente a la falta de guardavidas.
3: Si bien nosotros teníamos en primer momento la primera ley que salió por el tema de la tragedia, esta es una modificación que se había pedido, se había solicitado. Nos dimos cuenta en el transcurso de los años que no abarcábamos mucho o abarcábamos mucho y en otras partes abarcábamos poco, entonces como que tratamos de buscar una ley que sea un poquito más coherente a las necesidades de la provincia y obvio que el municipio. Esta ley también invita a los municipios a adherirse, así que bueno, hay que volver a trabajar a esto para que los municipios se puedan adherir de otra vez y bueno, y también empezar a hacer como reglamentaciones internas, disposiciones, porque ahora van a entrar los hoteles, donde los hoteles antes tenían esta persona que era primer correspondiente. Si el hotel abre sus puertas al público en general, va a tener que tener guardavidas, y si no es así, va a tener que tener una capacitación de todo su personal en lo que es rescate acuático y primeros auxilios, ¿no?
4: ¿Qué implica concretamente la reglamentación de esta nueva ley de seguridad acuática para la provincia de Misiones?
3: Es un avance. Sí. Si bien después de que empezamos nosotros a trabajar en el 2011 con el tema de la ley número 10, ahora es número 18, hubo un avance importante en lo que es la figura y la profesión del guardavía, ¿no? La importancia, comprender la importancia del guardavía en la provincia, eso fue un trabajo muy duro, porque era discutir con la gente que hasta el costo, ¿no? Nosotros, uh-huh, si bien la ley no tiene nada que ver con lo que es el costo, pero a veces nos cuestionaban eso y siempre decíamos que lo que es el costo de un sueldo de un guardavidas no se equipara a lo que es una vida, ¿no?
4: No, totalmente.
3: Tenemos que entender eso. Y eso cambió mucho también, por suerte hoy por ahí, si bien nos cuestan algunos eventos acuáticos también, eso también, la seguridad, creo que hoy Misiones es como que un reflejo de lo que pasó, lo que tuvimos que aprender y bueno, lo que no queremos que vuelva a pasar. Uh-huh. Muchas otras provincias, más Uruguay nos ha pedido la ley, hoy sacó una ley de seguridad acuática muy similar a la nuestra, para tanto eventos o cosas deportivas. Pero bueno, nos cuesta a veces con la gente que quiere organizar, creen que es a la Bartola como se hacía antes. Uh-huh. Hoy tener seguro, tener certificado médico, tener un equipo que da la seguridad, tiene un costo, pero bueno, siempre decimos, si uno va a organizar algo, que lo organice de la mejor manera y no que después pase una
4: tragedia. Haya que lamentar, claro.
3: Exactamente.
4: Bueno, y más adelante también Franco Bassi Galuppi se refirió al organismo de contralor de dicha ley.
3: Mira, nosotros lo que la dirección tiene es la potestad de poder ir a certificar o poder ir a inspeccionar lugares, piletas, todo. Quien sí. Nosotros, que era lo que tenía la ley anterior, nos daba la potestad de sancionar y nosotros no teníamos jueces ni tampoco teníamos un tribunal como para sancionar ni cómo íbamos a sancionar. Hoy lo que se va a hacer es que directamente nosotros hacemos las actas y le pasamos al municipio. El municipio, como tiene su tribunal o si tiene su juzgado de falta, van a poder accionar ellos y gracias a las inspecciones nuestras o en conjunto, como hacemos siempre.
4: ¿Pero qué pasa con aquellos balnearios que actualmente no funcionan con guardavidas?
3: Uh-huh. Bueno, primero el municipio debe adherirse a la ley. Sí. Una vez que se adhiera a la ley, ahí nos informan qué municipio o quién, mejor dicho, qué balnearios o qué concesionarios están pidiendo la habilitación. Y ahí, bueno, hay que presentar todos los requisitos. En el caso de que no piden o no se pida una habilitación o no hay quien habilite, porque como bien decís, hay gente que, uh-huh, se mete nomás, sí, por lugares, por costumbre nomás, en ese momento lo que se hace es, se le informa al municipio que está ingresando gente y que empieza a poner la cartelería pertinente, al cual diga prohibido bañarse o no está habilitado. Lamentablemente hoy no tenemos por ahí la posibilidad de que mandara a la policía y tampoco tendríamos que estar perdiendo tiempo a hacer entender la gente que no debe ingresar a un lugar que ya le estamos diciendo que no está habilitado y manda a la policía en este caso.
5: ¿Cuántos balnearios habilitados hoy por hoy en la actualidad, uh-huh, tiene la provincia de Misiones?
3: No, y acá hoy tenemos el de Posadas, que sería el Brete y Costa Sur. Bueno, después en temporada lo habilita el Pirapita su balneario, sí, que es privado, pero hoy tenemos eso. Después el resto de la provincia no tiene, si bien por ahí nos han solicitado que debe comprender o tener, no terminan presentando todas las cosas. Y, uh-huh, el otro problema es que no tienen guardavidas, que es otra problemática que también hablamos de generar más escuelas de guardavidas para poder cubrir toda la provincia.
4: Claro.
3: Es más, en esta reglamentación también habla parte de lo que sería el que se harían disposiciones de lo que es la parte del boyado de los balnearios, ¿no? De las playas, porque hay lugares donde se puede boyar y otros lugares no se pueden boyar, entonces bueno, eso también tenemos que ir viendo para que cada balneario, cada lugar tiene su dificultad, entonces eso es lo que tenemos, dejamos esa parte abierta para poder como ir, inspeccionar y bueno, aconsejar al concesionario, al municipio, mira, te conviene hasta este punto o poner un boyado acá o este punto está habilitado o esta, porque a veces tenemos 300 metros de costa y, sí, y solo 100 pueden llegar a ser para que la gente se pueda llegar a bañar y sea seguro, ¿no?
5: Uh-huh. Y finalmente el director de Seguridad Acuática de Misiones se refirió al tema guardavidas, señaló la cantidad de guardavidas habilitados en la provincia de Misiones y también a la necesidad de más guardavidas en caso de aplicarse esta ley en toda la provincia.
3: Sí, nosotros tenemos el registro que tenemos más de 500 guardavidas. El tema, uh-huh, está que los guardavidas, a ver, no todos los años son estos 500 que van a trabajar. Uh-huh. Y bueno, y hay que sumar también que, no sé si es buena o mala suerte, pero gracias al nivel que hoy tienen los guardavidas de Misiones, están siendo llamados mucho por Brasil. Entonces van allá y trabajan y te hacen de por allá, se nos están yendo por ahí. Pero bueno, no todos, como te decías, de esos 500 no todos trabajan. Siempre estamos entre 120, 150. pero estamos hablando para poder cubrir lo que es Posada, Oberá, El Dorado, que en su momento también está adherido, y Candelaria, ¿no? Sí, sí, yo creo que mejoramos mucho, si bien hubo un avance importante en todo lo que es la seguridad, pero bueno, siempre decimos que nunca vamos a tener abajo cero, pero bueno, si nosotros podemos ir reduciendo, igual ese número sea lo menor posible, va a ser un buen trabajo. Y no, y según lo que hoy sé, salió hoy en el boletín, así que bueno,
4: ya,
3: ahora me estaré interesando, estaré averiguando bien cómo son los pasos, pero ya, cuando podamos, ya estaremos presentando a cada municipio para la adhesión, si es posible.
4: Bueno, como cada lunes, la doctora Mirta Soria, especialista en gerontología, evaluó la coyuntura de las personas mayores en Argentina a partir del día de la ancianidad.
7: Claro, no, nosotros arrastramos un paradigma negativo con respecto al anciano, a la persona mayor, al adulto. ¿Por qué? Porque creemos que están inactivos, lo vemos como una clase pasiva, que no tenemos futuro, que no tenemos sueños, que no tenemos un esparcimiento adecuado, cuando esto, si bien falta mucho, deja mucho que desear hoy por hoy, en el siglo XXI, 2026, pero los adultos mayores fuimos empoderándonos, yo veo así. Entonces, ¿pero por qué? Porque queremos defender nuestros derechos. Nosotros tenemos una marcha los miércoles acá en la Plaza 9 de Julio de los jubilados.
4: Sí,
7: primero
4: sí.
7: Eran 3, 4, 5, y si bien no son muchos, pero cada vez va en aumento, defendiendo los derechos. Entonces, hoy por hoy estamos mal.
4: Sí.
7: Pero en una sociedad en que toda la población se encuentra en situación de vulnerabilidad, tanto los niños discapacitados, las personas mayores, después los sueldos que no están acorde a lo que se está viviendo, por eso cada vez se gasta menos. Vemos ahora, por ejemplo, un importante negocio de electrodoméstico que hoy se está cerrando. Entonces, esos derechos son los que están vulnerados, más aún la de las personas mayores, que bien lo dijiste, están congelados, no saben si van a aumentar 1.000, 2.000, 10.000, no saben qué van a hacer. Pero ¿qué es lo que sucede? No llegan con una canasta básica. Si la persona mayor no convive o no tiene la ayuda de sus hijos, no va a llegar a fin de mes.
4: Claro.
7: El tema de la medicación, que cada vez está aumentando más y que nos quitan las posibilidades de un subsidio o de una cobertura mayor de las obras sociales, cuando la salud, nosotros estamos hablando del autocuidado, pero ¿qué pasa con mi autocuidado si no tengo acceso a una salud gratuita, que a una salud que yo, si tengo bien la obra social, que pueda asistirme sin tener que pagar un coseguro, sin tener que esperar largo tiempo para una asistencia especializada? Entonces, ¿de qué estamos hablando? Cuando se hablaba, entonces, estos antecedentes en Argentina, de ese decálogo, de ese derecho, era un reconocimiento específico para nosotros. Entonces, por lo tanto, este viernes era una jornada para reflexionar sobre la protección y la calidad de vida que vamos a tener durante la vejez.
4: De esta manera le ponemos punto final a nuestro panorama informativo de este día lunes.
5: En la operación técnica estuvo Niki Salazar.
4: El señor Guillermo Román y Alexander Beresuk en redes y streaming.
5: La producción de Patricia Flores.
4: El móvil a cargo de Micaela Carnevale.
5: El agradecimiento a nuestros compañeros del diario Primera Edición.
4: Señor Ángel Miño, cuídese de la tormenta. Nos vemos mañana. Nos escuchamos a partir de las 8 de la mañana.
5: Nos reencontramos mañana.
4: Que tenga buen resto de jornada. Hasta mañana.
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0: Nos estamos yendo.
1: Sí, señor.
0: Una canción que marcó un antes y un después de todos nosotros y de toda la historia. Se llama El Viejo y va para ustedes. Salud.

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0: Hola, hola, hola, muy buenas tardes, gente linda. Bienvenidos al 89.3 FM Santa María de las Misiones. Bienvenidos a compartir la magia de la radio, la magia de la FM. Hoy día, lunes 31 de agosto de este año 2026, programa número 7513. Comienza la tarde, comienza de todo un poco y algo más. ¿Cómo andan? ¿Cómo están ustedes? Espero que muy bien. Después de todo este fin de semana y esta tormenta que ha venido con todo. Mi nombre es Omar Pelé y los invito a disfrutar durante 3 horas de música, de información y pasarla muy, muy bien. 20 grados, 4 décimas la temperatura, humedad 93%, muy alta. Los vientos que están soplando ahora sureste a 7 kilómetros por hora, quiere decir que va a ser un poquito más de frío. Porque acá me marca a partir del miércoles vamos a tener un día espectacular, un sol radiante muy lindo. Se van a venir días lindos, así que bueno. Pero bueno, tenemos mucho para hablar, noticias muy importantes, muy grosas, hasta tristes, y mucha gente que todo publicando y que bueno, se fue Messi, todo. Vamos a hablar de todo. Espero que cuando esté todo ese pelo bien arreglado, porque está largo ya el pelo, hay que pegarle la cortada rotunda. ¿Que le creció rápido el pelo? Qué lindo, ¿sabes? Porque el pelo te crecía rápido. No sabes lo que vas a extrañar, no sabes lo que vas a extrañar. Muy buenas tardes, señor Franco Colman, al streaming.
1: Hola, hola, hola, hola. Muy buenas tardes. ¿Cómo estás, Omar?
0: ¿Cómo va?
1: Todo bien, comenzando una nueva semana.
0: ¿Tranquilo?
1: Tranquilo, sí. Espero que esté tranquila esta semana también, así
0: sí,
1: que...
0: Sí. ¿Pasó la tormenta bien?
1: Sí, pasé bien. Me despertó esa tormenta fuerte que hubo el sábado de la
0: despertó
1: mañana, creo.
0: Despertó todo el mundo, creo que.
1: Sí,
0: saltaron, eso me saltaron, despertaron.
1: Me desperté y desenchufé todas las cosas, todo.
0: Sí, porque... vamos a hablar de eso porque realmente fue... Yo hablé con... de unos amigos que les destrozó todo, les
1: sí,
0: destrozó
1: es que...
0: planta,
1: no, estuvo dice que fuertísimo, la, sí, sí.
0: Inundada de casas, dice uh-huh. que el hielo fue tanto el hielo que cayó que le tapó los lugares de desagote.
1: El desagüe, sí.
0: Desagüe,
1: sí.
0: Así que hay mucho para hablar. Buenas tardes, señor Juan Celaya, Producción Artística, Operación Técnica.
2: Hola, hola, hola, hola, hola, buen lunes para todos. ¿Cómo anda,
0: va?
2: Pereira?
0: ¿Todo bien?
2: Muy bien.
0: ¿Entró agua o no?
2: Como dice usted, sorprendido con la tormenta de anoche. Qué bravo.
0: Anoche.
2: No, y anoche también acá en el centro, por lo menos.
0: ¿Ah, sí?
2: Ah, mira. Terrible.
0: ¿En serio?
2: Tipo 2:30 de la mañana. Por eso no, le digo... Santa Rosa por duplicado y no tenés.
0: Sí, porque por razón que algunos decían y la del 31, ¿viste? Yo como que me costó gracia porque escuché comentarios y decía, falta la del 31, ¿viste? Ajá, pero
2: sí.
0: Sabía que en el soberbio, la zona allá, más allá, por allá vino fuerte la tormenta.
2: Sí.
0: Bueno, el tema de la tormenta creo que es uno de los primeros temas que quiero compartir con ustedes porque fue realmente muy fuerte. Uh-huh. En mi zona, en mi casa, cayó piedra muy poquito, muy poco. Uh-huh.
2: Sí.
0: Pero tengo unos amigos que viven en el barrio también, Mini, toda la zona de allá, aquella zona. Pero las piedras fueron más grandes que la del 2000, no me acuerdo si fue 2023, 2024,
2: ajá.
0: ¿Se acuerda?
2: Sí.
0: Eran más grandes estas, pero terrible.
2: No, el 2024 fue el...
0: 2024 fue,
2: sí,
0: ¿no?
2: El granizo,
0: que sea un piedra, que no, esto no, sí. Estas son piedras,
2: claro,
0: no piedras, son granizos,
2: sí,
0: son
2: sí.
0: piedras. Pero impresionante, y bueno, y después, bueno, rotura de... hoy leía... que lo bueno los que hacen los sacabollos y chapistas dice que está choto de todo el mundo,
2: sí,
0: pero realmente muy fuerte,
2: sí.
0: Fue muy fuerte.
2: Fuerte
0: y vino doble porque viste que vino una primera que fue a las 5 por ahí, y después al rato viene otra que fue 5:30 pasadito,
2: claro,
0: vinieron
2: claro.
0: dos. Uh-huh. Para algunos la segunda fue más fuerte, dice, así que pero realmente bueno, sabíamos y sabemos que el niño trae estas cosas,
2: sí,
0: pero
2: sí,
0: lo destrozo que hace y el peligro que se corre con esto, ¿no? Porque más allá de lo material, el peligro de gente, bueno, que la pasó mal en serio, en serio.
2: Y vos sabés que estaba mirando en redes sociales, uno de los lugares donde más fuerte golpeó la granizada... La piedra que destrozó, que fue más grande inclusive que esa, la del 2024 acá en Posadas, fue de Florianópolis.
0: Florianópolis, sí.
2: Tremendo, sí. O sea, no solo es toda la región la que está siendo afectada.
0: Sí. No, pero yo vi las de acá por fotos que sacaron, viste que había muchas fotos, pero un amigo sacó bien de cerca y le hizo todo. No, eran unas cosas así, pero además de grande, parece una pelota de ping-pong en serio.
2: Claro.
0: Tenían como, parecía, no era redondita, sino tenía puntas. Sí, era como que vos decís, te cae esto en la cabeza y
2: te
0: cae
2: error, y no,
1: abre la cabeza. Sí.
0: No, te abre la cabeza.
2: Bueno, y anoche me volví a despertar y no me dejó dormir.
0: Y anoche otra vez otra tormenta a las 2:30.
2: Otra tormenta a las 2:30 de la mañana.
0: Qué bárbaro,
2: eléctrica, bueno. Por suerte no fue granizo.
0: Claro, pero
2: fuerte. Pero una tormenta importante.
0: Sí. Eléctrica y con viento.
2: Sí.
0: Mirá, Leo. Bueno. Bueno, yo creo que la gran noticia del día de la fecha es la despedida que muchos no queríamos, la mayoría no quería, pero que en algún momento iba a suceder.
1: Iba a pasar, sí.
0: Iba a pasar la despedida del número uno, Lionel Messi, anunciando su retiro de la selección argentina. Videos, cartas, papelitos, escritos... Que donde él dice que bueno, que él dio todo, él sí, está sí, el sí. Tipo que está muy feo, y creo que no hay nada para reclamarle a este tipo, ¿eh?
1: No hay nada
0: porque justamente nosotros la semana pasada fue que creo que estuvimos hablando de que su Copa del Mundo, como jugó esta última que salimos subcampeones, fue mejor que jugando que la de Qatar,
2: sí,
0: que fuimos campeones, porque realmente dio todo. Y con esa mochila de piedra que llevaba, con sabiendo que su papá en cualquier momento podía perderlo a su viejo. Entonces, como que... Pero más allá de eso, que eso es algo de la parte privada de él, fue lo que nos regaló y nos dejó con la magia que de su fútbol y de su todo cosa en la selección argentina. Que va a seguir jugando, porque se mandó un golazo el fin de semana, ¿viste? En el MLS. Sí, terrible golazo.
2: Eso es una de las primeras cosas que hay que aclarar. Su anuncio fue de que él se retira de la selección.
0: De la selección, sí, señor.
2: Pero va a seguir jugando al fútbol.
0: Sí.
2: No va a abandonar el fútbol.
0: No. Pero bueno, la selección con su nombre y con el nombre de Messi, la selección tuvo otro peso. La generación Messi de la selección fue una cosa que donde iba a jugar a la selección no había ninguno que no hinchara por la Argentina, ¿viste?
1: Claro.
0: Entonces ese era qué cosa que nosotros siempre tuvimos en contra,
2: sí.
0: Viste que nosotros siempre tuvimos en contra todo eso, pero bueno, decisiones que le llevó mucho tiempo a tomarlas, ¿entendés?
2: También se saca un peso de encima con esto.
0: Yo creo que sí.
2: Una gran responsabilidad porque él se siente responsable de la ilusión de todos los argentinos cada vez que juega.
0: Fíjate
2: vos que si él decidía seguir jugando en la selección, al argentino se le podía llegar a olvidar inclusive que él es campeón del mundo, que llevó a la Argentina a 3 finales del mundo, ganando una. Eso es una hazaña directamente lo que hizo como jugador. Y viste, verlo de cara, yo creo que los grandes jugadores tienen que saber cuándo retirarse, ¿no?
0: De la competencia
2: a nivel selección. Si quiere puede seguir jugando en su club todo lo que quiere, ¿no?
0: Sí, seguro que sí. Pero me parece que es muy inteligente porque se retira
2: ganador,
0: sí.
1: Claro.
0: Sí. Creo que eso es algo también de la que siempre manejó todo con mucha inteligencia, bien asesorado, ¿viste?
2: Sí.
0: Un tipo que siempre la tuvo clara, ¿viste? Y eso creo que es... le resumo la carta, dice, después de este tiempo que pasó desde la final pensándolo mucho, quiero comunicarles a todos que me retiro de la selección. Fue una decisión que dolió y duele en el alma, pero entiendo que es el momento. Les juro que siempre dejé todo. No solo los últimos años que se ganó todo, antes también. Y siempre peleé y me dejé todo por esta camiseta. Por darles alegrías y hacer que se sientan orgullosos de ser argentinos a través del fútbol. Queda poco y se van cerrando etapas y esto es una que me duele mucho, dice. Amaré siempre estar en la selección. Me vacié, ya no tengo más nada para dar y aparte vienen chicos muy grandes atrás que merecen estar. Gracias por todo el cariño de estos 20 años. Voy a extrañar mucho escucharlos desde adentro. Voy a ser uno más de ustedes, alentando y bancando siempre desde afuera, en las buenas y en las malas. Mucho más, dijo. Gracias a mi familia por estar siempre, por acompañarme en este viaje tan hermoso, pero difícil. Gracias a cada uno de los entrenadores, compañeros y dirigentes que me tocó compartir. Me llevo recuerdos y momentos inolvidables vividos. Me voy con la tranquilidad y el orgullo de haberles regalado junto con mis compañeros momentos soñados. Fue una locura haberlo vivido con ustedes. Los quiero. Gracias a Dios por hacerme argentino. Vamos, Argentina. Estas palabras las escribí el 21 de julio.
1: Claro, sí, sí.
0: Dos días después de la final.
1: Después del Mundial, sí.
0: Lugo la tenía ya muy
1: definida. Tenía decidido, digamos.
0: Hoy, después de lo de mi papá, estoy más convencido que antes.
2: Claro, eso también es un tema, ¿viste?
0: Sí, sí,
2: el tema del viejo fue fundamental.
0: Sí, sí, sí. Bueno, pero viste que él ya venía pensando y ya lo tenía como en el tema del papá, es como que sí, dijo, sí, bueno, sí. Con esto me vacié, eso es muy loco, ¿no?
1: Claro.
0: Que diga me vacié, esa es una palabra que es fuerte.
2: Linda, ¿viste? Frase para incorporar eso, para cuando alguien te pregunte algo le decís, me vacié.
0: Sí, debe ser grosa porque yo creo que cuando vos te sentís vacío en algo, algo pasó.
2: Porque lo diste todo, ¿no?
0: Lo diste todo, pero a la vez, digamos, más allá de que estamos hablando de un tipo fuera de lo común, no es un tipo normal, Messi, para mí no es un tipo, no es el común de la gente,
1: sí, sí. Uh-huh.
0: Digamos, un tipo que logró el éxito y la gloria a través de mucho sacrificio, porque uno ve siempre el resultado final, ¿no? Decir, y ahora este con la plata que tienen, porque claro. Viste que vos escuchás, ¿eh? Sí, pero el tipo tiene otras prioridades, entonces como que te hace ver la vida de otra manera, vos entras a pensar, vos te empezás a analizar y te decís, la puta chete, ¿entendés? Hoy leí uno que fue muy gracioso y ya no quiere trabajar más claro en forma de humor. Entonces como que vos agarrás y le decís, tío, me vacié, y debe tener algo muy profundo, le habrá tocado algo muy... Yo creo que como decía Juan, lo del viejo, ¿viste?
1: Claro, sí. Fue el punto de quiebre.
0: Ese fue el punto máximo de decir, sí, sí, sí. No tengo más, ¿entendés? No. Yo creo que siempre, imagínate que el papá fue el que le llevó de la mano a la cancha la primera vez y estuvo toda... sacrificaron mucho, una familia que sacrificó mucho.
2: Que también era su manager.
0: Sí.
2: Y es difícil, ¿no? Cuando tuviste una persona que te acompañó durante toda tu vida la profesional, pucha, que ya no esté, sí, también, sí, debe, sí, ser, sí, bravo,
0: sí,
2: ¿no?
0: Fuerte, sí. Sí, y ahí es como que por ahí, si uno se quiere volver, no sé si la palabra sería filosófico, pero viste cómo a darle pelota un poquitito a la gente que está al lado, sí, tuyo, ¿viste?
2: Total.
0: ¿Viste que la importancia que tiene esa gente que te empuja, que está y que vos a veces no le das pelota? Y cuando no está, vos te das cuenta que ahí, ¿entendés?
2: La importancia que tiene
0: de esas personas que está ahí. Esa persona puede ser tu papá, tu mamá, tu hermano, tu pareja, tu amiga, tu novia, tu alguien, tu hija, tu hijo, alguien que viste que siempre te empuja y vos, ¿viste? Y a veces vos no le das tanta pelota, no le das tanta importancia, ¿viste? Vos seguís en la vorágine todos los días, ¿viste? Me levanto, voy, laburo, vengo, voy, laburo y salgo. Pero hay alguien que siempre está ahí, te dice, vamos, dale, no baje los brazos. Entonces, como que para darle un poquitito más de atención a decir, che, loco, viste que hay gente que te quiere mucho, viste que hay gente que está siempre alentándote. Mm-hmm.
1: Claro, sí, sí.
0: Así que, bueno, un tema muy loco. Y la otra que esa me encantó, le pedí a Franco que por favor bajara. Hablamos de Messi, de todo lo lindo, y vamos a seguir hablando, mm-hmm, porque Messi dejó muchas cosas como para hablar. Es... de este pibe que faltó al laburo, escuche bien, amigo oyente, faltó al laburo y entonces le eligieron laburo. ¿Cómo necesita laburar? Nos estamos a descontar acá. Y está malo porque él se fue a hacer Aura.
2: A farmear Aura.
0: Y entonces dice, yo farmeé Aura y esto me quieren entender. Y encima salí segundo, loco. Y yo fui sincero con ellos, que yo iba a farmear Aura.
2: Es muy bueno.
0: Es muy bueno. Así que mañana, si ustedes no vienen, díganle a la jefa que ustedes van a farmear Aura. Con Juan nos fuimos a farmear Aura y nos vamos a ir a trabajar. ¿Sabes? Y no me descuente porque te voy a hacer un juicio. Porque el muchacho este... quiere, escuchalo, si tenés el video,
1: sí.
0: El que nos está mirando, el que mira lo ve y el que no mira lo escucha. Qué bueno.
3: Y contame, ¿es tu primera batalla de Aura?
4: Sí, es mi primera batalla de Aura y la verdad que estoy re contento por haber quedado en segundo puesto, pero tengo un problema, que yo falté el trabajo para venir acá. Le dije a mi jefe que voy a venir acá a farmear Aura y ahora me quiere descontar el día. O sea, para mí está justificadísimo que haya faltado, porque encima quedé en segundo puesto,
0: claro,
4: que gané esta remera. O sea, ¿qué más querías? O sea, y me quiere descontar el sueldo de este día, pero si me llega a hacer eso, la verdad es que le voy a hacer tremendo juicio porque me parece que es una falta de respeto y no da. O sea, yo tranquilamente le podría haber metido una excusa como que no sé, que me siento mal, que me duele la vertical, pero yo le dije la posta, mira, voy a farmear Aura, o sea, está justificado. Claro.
2: Sí. Qué buen farmeador.
0: O sea que yo contame, cosa que por ahí hacía y a mí me decían, qué pelotudo que yo. Y yo había sido que estaba farmeando Aura. Yo, no. Al jefe le vamos a decir, no le vaya a descontar, claro. Está con... Yo quiero ver si esto va a juicio, lo que puede salir un juez que le diga encima de que dé la razón a este pibe. Porque puede pasar acá ese, ¿eh? Uy, yo no.
2: No, pero encima salió segundo, ¿viste? No, claro. Si salías primero, por lo menos decías, che, salí campeón, loco.
0: Y aparte, ¿viste? Llevate la remera de la empresa, negro, que te firme con la remera de la empresa, hacemos una public, sí, papá. Sí.
2: Claro.
0: Claro, que te puede ver.
2: Además de farmear Aura, un poco de calle tiene que tener.
0: Y ahí estamos viendo lo que viene en el país y el futuro, cómo está ahí a pleno. Bueno. Juan, le dejo con las cosas serias suyas.
2: Aurear farma ahora nosotros.
0: Farmacia.
2: Bueno, las Leonas fueron campeonas del mundo el sábado tras ganarle la final a Holanda, Pereira. ¿Esto qué pasó así? Claro, ¿viste? Bien, es para aplaudir esto, ¿viste? Vamos, Leonas, sí, todavía. Tres finales. En la tercera la vencida, por fin le pudieron ganar las Leonas la final a Holanda. Muy emocionante realmente. O sea que me sorprendió. La veía Lucha Aymar ahí, por supuesto, acompañando a las chicas, sí. Sufriendo con ellas porque la definición fue por penales, donde se impusieron las Leonas a las holandesas. Serían las representantes de Países Bajos.
0: Sí.
2: Y después me llamó la atención las declaraciones, viste, de las chicas después de haber ganado, que le reclamaban al gobierno que le dé más bola al deporte, viste. O sea, le reclamaban más becas, sí. Más fondos para destinados a la formación de las chicas, porque es un deporte amateur.
0: Sí.
2: No es un deporte profesional en la Argentina. Y que obviamente que da resultados y viene dando muchos resultados en los últimos tiempos. Ni hablar de la generación dorada que se fue con Lucha Aymar, con Maggie Aiciega, por ejemplo.
0: Sí.
2: Y esta que es una nueva generación que está representando muy bien a la Argentina. Y te decía, me llamaba la atención, viste, las declaraciones de alguna de las jugadores, de las jugadoras de corte político, viste. ¿Sabés quién es presidente? ¿Y quién maneja a las Leonas? No. Aníbal Fernández. ¿Te acordás de Aníbal Fernández?
0: Sí.
2: Que fue jefe de gabinete de Cristina Kirchner. Claro. Y tuvo otros tantos cargos también durante el kirchnerismo. Yo no lo sabía. Realmente me sorprendió, ¿viste? Que se aproveche en ese momento. Está bien, las chicas son campeonas, ¿viste? Pueden, de paso, lanzar sus reclamos. Pero me llamó la atención y vi que había de fondo eso, ¿viste? Está Aníbal ahí, presidente, y aprovechando para reclamarle a Milei que le destine más fondo a las Leonas. Dale, Milei, soltale unos mangos a las Leonas que están dando resultados, ¿no?
0: Sí, sí. ¿Mm? Bueno, pero vos sabés que, ¿viste? Que el grave problema de la Argentina con todos los gobiernos fue nunca el apoyo a los deportistas,
1: al deporte.
0: Sí. Digamos, hay, históricamente, yo me acuerdo la época de los correntinos estos que ganaron todo, donde iban a practicar una laguna ahí, un charquito con lleno de camalotes,
2: cosas. Hacían vela.
0: Claro,
2: hacían vela. ¿Vela o remo? No me acuerdo.
0: Remo, bueno, no importa, pero así, hay así tenés. ¿Cuántos deportistas que por ahí, yo conozco algunas que hacían... patín y otras cosas que no podían viajar? ¿Te acordás? Claro, trajimos una chica acá que vino al programa a hablar, que necesitaba juntando fondos porque hacía ese tipo de danza, pero de deporte, que hacen con las pelotas. Ajá, y cosas. Bueno, y también una competencia y no podía viajar, les cuesta mucho. Entonces, como que, mire.
2: Bueno, bien por las chicas. Vamos a otra cuestión, Pereira. ¿Alguno de ustedes se hizo algún tiempo para ver la serie de Moria Kazan?
0: No, yo la Moria nunca fue una persona que me cayó bien.
2: Bueno, a mí me pasa lo mismo con Moria.
0: Y alguien me dijo, tengo que confesar
2: que no es que la trago mucho a Moria, pero sí me llama la atención cada vez que aparece una de estas historias, ¿viste? Porque ves mucho, a lo mejor, de lo que antes te preguntabas, o cosas que pasaron, ¿viste? Claro. Que por ahí leíste en los medios o trascendió parte de ellas en los medios, y otra que te quedó la duda cómo habían sido, o si sí o si no, ¿viste? Y como pasó en la biopic de Menem, ¿viste?
0: Sí.
2: Había muchas denuncias en esa época, me acuerdo, en los medios, o se hablaba de ciertas cosas, y en la biopic mostraron, digamos. Claro, obvio, van a mostrar lo que quieren mostrar, claro, de repente sí, se lo guardan.
0: Seguro.
2: Pero sí, es lo que está pasando ahora con el tema de Moria. Vos sabés que ella ya salió, volvió de vacaciones, habló del impacto que está teniendo su serie en Netflix. Van a mostrar lo que quieren mostrar, claro, de repente sí, se lo guardan.
0: Seguro.
2: Pero sí, es lo que está pasando ahora con el tema de Moria. Vos sabés que ella...

0: Lleno de su biopic. Principalmente lo que está pasando es que la hija de Badalá, por ejemplo, amenaza con hacerle juicio y...
1: Claro, la hija de Badalá sí, porque sí. Dijeron que hablaron del papá y que no era así el tema de Badalá como lo que mostraban en la serie. Entonces sí. Ellos le quieren hacer juicio.
0: Ingrid, que así se llama la hija de Badalá, manifestó su intención de demandar a la biopic por la manera en que que fue tratado en la misma su padre. A esa advertencia se sumó la del hijo de Jorge Porcel. Apareció...
1: ¿El hijo?
0: El hijo
1: de Jorge Porcel. El laburante.
0: Sí. Quien también manifestó que evaluaba iniciar acciones legales. A ver si puede sacar unos manguitos.
2: Aprovecha cualquier...
0: Frente a estas versiones, Moria no dudó en responder: vi a la gente que se siente ofendida, primero que no deben conocer nada de mi vida y se habrán quedado con una historia que le contaron a ella. En caso de la hija de este espécimen, de fulanito, expresó la Juan para referirse a Ingrid. Me da lo mismo, quien quiera hacer un juicio que lo haga, soy una mujer que practica las 3E. Estoy elevada, envaselinada y exonerada. Lanzó Kazán.
1: Ya, ella es picante,
0: siendo sí. Fiel a su estilo. La conductora también dejó en claro que no le preocupa lo que puedan decir quienes se sintieron expuestos por la ficción. Me rebala, amores, lo que quieran hacer. Yo sé las cosas que pasé, mi hija también. Yo no quería romantizar la serie, sostuvo. Sobre esa misma línea explicó que su intención fue mostrar las distintas etapas que atravesó a lo largo de su vida, incluso aquellas más difíciles. Una vida maravillosa como la que tengo se debe mostrar con la magia que tiene la vida, pero se tiene que mostrar las luces y las sombras que por suerte pudimos atravesarlas, afirmó por la situación que vivió con Sofía Gala. Luego Moria hizo una particular referencia a algunos episodios con Luis Badalá, que decidió mantener en la intimidad y vinculó esa elección con la historia que compartió junto a su hija. Hay cosas durísimas que nunca saldrán a la luz entre nosotras, expresó. Además respondió también sobre los pedidos del hijo de Porcel. Dijo que... porque le criticaron en realidad la serie. Yo no la vi todavía, la voy a empezar a ver justo esta noche, Pereira. La tengo agendada. Dijo... La gente la criticó porque le dio un muy pequeñísima parte de la serie a El Negro Olmedo y a Porcel. Cuando en realidad... Uno se imagina la importancia que tuvieron ellos en la carrera de ella, ¿no? Ella le quitó importancia, dijo, ellos no fueron para mí importantes en mi vida. Aparte dijo, yo nunca me acosté con ninguno de los dos. O sea, ¿qué quieren que cuente de esa parte?
1: Pero no hace falta acostarte para contar algo.
0: Claro. Como si fuera que solo tenés que...
1: No, yo la verdad que la tengo ahí a la serie de Moria, pero cada vez que miro las series que están al lado y todas las que vienen, salteo la de Moria, porque... y es lo que te digo, quizás porque...
0: No te da mucha gana.
1: Como no es una persona...
0: ¿Será que valdrá la pena?
1: Claro, entonces, viste, ahora estoy mirando una holandesa, por ejemplo, está muy buena, así que es como que me voy siempre por otro lado y le voy salteando, viste. Así que algún día por ahí me agarrará la gana
0: ¿Qué dice la flaca Toraglia que opina ahora de serie? Dice, es un despropósito esa serie, de mal gusto. Sobre actuaciones, sin diálogo, sin sentido. Apenas soportamos el primer capítulo.
1: Bien ahí. Bueno, flaca, fíjate, yo no quería ver flaca ahora con esto, no miro ni loco.
0: Gracias, flaca. Creo que hoy no voy a mirar la serie.
1: Voy a mirar la serie
2: de Graciela Alfano.
1: Bueno, hasta las 18 de todo un poco y algo más. Brian Adams, corro a ti.

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0: 15:40 a la hora en la República Argentina, la tarde de la 89.3 FM Santa María de las Misiones. Estamos haciendo de todo un poco y algo más hoy en un día nubladito que está, parece que sigue, va a seguir lloviendo, no sabemos qué va a pasar con el tiempo. Bueno, el municipio refuerza la prevención del dengue tras la lluvia, muy importante, che, porque viste, tenemos mucha lluvia, por favor tengan en cuenta de vaciar todos los tachitos que tengan por ahí, porque el mosquito del dengue después nos va a dejar loquito y vamos a estar preocupados. La Municipalidad de Posadas continúa desarrollando acciones preventivas contra el dengue en distintos barrios con equipos que recorren sectores determinados para identificar y eliminar potenciales criadores del mosquito Aedes aegypti. Las tareas se concentran especialmente en aquellos elementos que puedan acumular agua y favorecer la reproducción del mosquito, interviniendo sobre recipientes, objetos en desuso y otro espacio donde pueda generarse agua estancada. El trabajo se complementa con recomendaciones a los vecinos para mantener patios y espacios exteriores limpios, eliminar recipientes innecesarios y renovar periódicamente el agua de aquellos elementos que necesariamente deben permanecer al aire libre. Las cuadrillas mantienen las tareas de recolección de neumáticos en desuso en distintos sectores de Posadas como parte de las acciones destinadas a fortalecer la gestión responsable de residuos. El retiro de estos elementos puede reducir su acumulación en patios, terrenos y espacios públicos, contribuyendo al ordenamiento urbano y evitando que se conviertan en focos de acumulación de agua. Circuito de recolección por delegación municipal en la ciudad de Posadas. 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Bueno, estamos todos entrenando, estamos todos bien ya, porque se viene la gran maratón aniversario de los 35 años del diario Primera Edición. Y tenemos a una, además de que es la que maneja todas las relaciones públicas, que está todo de Primera Edición, es una deportista de elite, porque juega al fútbol, hace bailes acrobáticos, hace de todo. Es nuestra querida compañera de trabajo, nuestra amiga Karen Sánchez, que vamos a hablar con ella. Hola, Karen, ya estaba ahí.
1: Hola, Omar, ¿todo bien?
0: ¿Cómo va?
1: Buenas tardes a la audiencia.
0: ¿Cómo estás?
1: Todo bien.
0: Bienvenida.
1: A full. Preparándonos con lo que se viene, que queda nada.
0: ¿Estamos? Queda nada, una semana.
1: Una semana
0: y media.
1: Y media, sí. Estamos. Sí. Sí, porque eso ya es sábado, arrancamos con todo, la previa, la entrega de kit.
0: Sábado se entrega el kit.
1: Sábado se entrega el kit, sí.
0: Bueno, de eso vamos a hablar del kit. Pero antes, yo quería que vos, porque ay, todo el mundo está y habla de maratón, habla de viste, de vamos a correr, y está muy lindo porque se ve mucha gente entrenando, mucha gente con movimiento. ¿De dónde nace el tema de maratón? ¿De qué? ¿De dónde viene ese tema?
1: ¿De dónde viene esto, no?
0: Sí.
1: Que vamos a contar un poco de historia, a ver,
0: sí,
1: que, para que la gente sepa.
0: Sí, me parece muy buena idea.
1: La historia de Maratón, o sea, Maratón era una ciudad en Atenas.
0: Que
1: en el año 490 antes de Cristo, durante la batalla de Maratón, en las que los atenienses derrotaron al ejército persa, de ahí ya nace todo, ¿no? Según la tradición, tras la victoria griega, se envió un mensajero a Atenas para anunciar el resultado de esta batalla y evitar la ejecución de un plan desesperado por parte de la población. O sea, y este mensajero, ¿sabes cómo se llamaba, Omar?
0: No.
1: Filípides. Filípides fue el que corrió desde el campo de batalla hasta Atenas unos 42 kilómetros para anunciar la victoria sobre los persas.
0: Ah, míralo.
1: De ahí nace la palabra maratón. Y como conmemorando a esto o dándole un significado para los Juegos Olímpicos, crearon lo que es la maratón de 42 kilómetros, digamos. De ahí nace esta gran carrera. Y bueno, ¿y sabes qué palabra dijo el mensajero cuando llegó exhausto?
0: No.
1: Nike, que significa victoria.
0: Ah, de mirá, ahí.
1: De sí,
0: ahí
1: de ahí también nace el nombre Nike. Sí, sí, datito color para la audiencia acá.
0: No, acá es Nike, amigo.
1: sí, sí.
0: Acá le decían, acá nosotros decimos Nike. Nike, mira.
1: Sí,
0: mira,
1: sí, de ahí nace se... ahí. De ahí nace, sí, sí.
0: Qué así loco. Es. Y ahí comienza, bueno, la historia de que
1: ahí
0: todo
1: comienza
0: el mundo,
1: todo, claro. Desde,
0: y, sí, hay maratones. Yo la que siempre recuerdo, la maratón, una de las maratones más conocidas, la de Nueva York, la de Estados Unidos,
1: esa maratón,
0: que es terrible. Sí, sí. Después está la Iron Man, esa que es una de las maratones que se hace de todo, también es una de las grandes maratones del mundo. Uh-huh. Y bueno, ¿y cómo estamos con la maratón del diario Primera Edición? Que de última es eso lo que le interesa.
1: Claro.
0: Eso va a ser el domingo 13 de septiembre.
1: El domingo 13, sí.
0: ¿A qué hora arranca eso? ¿A qué hora hay que estar ahí?
1: Y bueno, la convocatoria para todos los corredores y toda la gente que quiera ir a mirar es a las 6:30, porque la largada es 7:30.
0: Ah, bien, bien.
1: Ahí salen todos los corredores y más o menos eso va a durar hasta las 12:00 PM, uh-huh, entre premiaciones y todo. Ahora ya estamos, nosotros nuestro cupo era de 500 corredores, ya estamos llegando a ese cupo.
0: Qué bien,
1: así
0: qué bien.
1: Que la gente, los que todavía están dudando, inscríbanse, que se apuren porque se viene con todo.
0: Sí. No es que vos podés llegar ese día a correr.
1: No
0: podés estar. Vos tenés, y aparte vos, para correr tenés que tener el kit.
1: Tienes que tener,
0: ¿no es cierto?
1: El kit, sí,
0: no
1: sí.
0: Es que yo puedo ir, me meto ahí, entro a correr y me meto con mi musculosa, con mi calza rosada, que Juan tiene una calza lila, por ejemplo.
1: Ah, Juan va a ir, sí, él dijo que iba a llevar su calcita.
0: Sí, él tiene una calza lila y
1: su musculosa fucsia.
0: Sí. Bueno, y él corre con eso, ¿no? En la costanera usted la habrá visto varias veces.
1: Claro, sí, yo le vi unos domingos ahí corriendo.
0: Sí, los domingos encima lo decís, sí. Bueno, entonces, y no es que vos entras, yo también entro y corro, no. Vos tenés tu kit. Porque todo eso tiene una seguridad, un seguro, todo eso es importante.
1: Claro,
0: eso es bueno contar a la gente, sí. Porque la gente en general, el que corre por ahí, que tiene experiencia en correr por una maratón, que acá se hacen muchas y muy lindas maratones en la ciudad de Posadas, que hace poco una de las maratones que estuvo muy linda acá en Posadas, la gente se engancha, les gusta esto.
1: Les gusta.
0: Es como que, no es que vos llegás y digo, yo me voy a poner en el showcito y voy a correr esta maratón. No, vos tenés que estar inscripto, anotado, ¿no? ¿Es así?
1: Sí, tenés que estar inscripto. Ahí después tenés todo lo del deslinde de responsabilidad, que
0: claro,
1: hay que firmar,
0: sí.
1: El certificado médico. Y bueno, y la inscripción te asegura eso, de que tenés un seguro por si te llega a pasar
0: muy
1: algo,
0: bien,
1: digamos. Eso
0: bien.
1: Sí.
0: Bueno, ¿cómo hago, Karen, para anotarme? ¿Cómo hago yo a último momento ahora? Si estoy mejor de mi rodilla que vengo todavía ahí, por ahí me anoto. ¿Cómo hago?
1: Claro, no. Tenés que entrar en la página
0: de
1: Media Maratón,
0: primeraedición.tierraroja.soft. Sí.
1: Entramos ahí, completá todos tus datos,
0: hace
1: la preinscripción, ahí tenés el numerito de WhatsApp en donde tenés que mandar el comprobante de pago y con eso ya estás y ya te podés sumar a esta carrera.
0: Bien.
1: El kit, como todos saben, tienen los productos de los sponsors que nos acompañan. También tenés la medalla, el número, La camiseta, las medias y la mochilita.
0: Ah, bien.
1: Así que tenemos todo.
0: Ah, medias también. Todo.
1: Medias también sumamos para, para los corredores. Así
0: bien,
1: están combinados, digamos, con la remerita.
0: La remerita, media, short.
1: Short no.
0: No, short
1: no. No, ese ya en su short, ¿eh?
0: No, está bien, pero está bueno. Está bueno decir eso. Está bueno,
1: claro,
0: porque,
1: sí,
0: digamos,
1: por
0: oíste, digamos. Me imagino que el que sabe, vuelvo a repetirte, está el que tiene idea de lo que es una maratón y ya participó o estuvo cerca, con el que nunca fue una maratón, no tiene ni la menor idea, entonces dice, che, yo me voy a buscar o me voy así nomás y corro. No, tenés que tener, escribirte, entras a media maratón, después ahí mandas un WhatsApp, ahí después pagás la inscripción y después, bueno, el sábado, eso, y el sábado a partir de qué hora y dónde se buscan los kits.
1: El sábado, a partir de las 15 horas, la entrega de kit va a ser en Berlín, en el Brete.
0: Ah,
1: vamos
0: bien.
1: Estar ahí.
0: Sí.
1: Vamos a hacer un sunset también para que la gente socialice un poco con otros corredores, que conozca.
0: Vamos a hacer una
1: conferencia de prensa para los corredores elite que invitamos.
0: Sí, sí.
1: Y va a haber muchos sorteos, eso sí, estamos preparando con todo.
0: ¿Cuándo?
1: El 12 de septiembre en la entrega de kit.
0: En la entrega de kit va a haber sorteos.
1: En la entrega de kit ya va a haber sorteos, así que la gente tiene que ir preparada.
0: Perfecto, perfecto.
1: Con muchas ganas de disfrutar, más
0: bueno,
1: vale.
0: ¿Y cómo son los kilómetros? ¿De cuántos es cada uno? ¿Hay tres, se dividen tres?
1: Hay tres distancias, digamos. Bien. Tenemos la de 5, la de 10 y la de 21.
0: ¿La de 5 para quién o por qué?
1: La de 5 para la gente que recién está arrancando, que recién se anima. Por ahí mucha gente nos preguntaron si podían caminar, pueden caminar esa distancia de 5 kilómetros también, tipo que no es muy pesado, pero para que se pueda sumar la gente,
0: bien,
1: digamos,
0: bien,
1: para
0: bien,
1: abrir
0: bien.
1: La convocatoria a todos.
0: Bien. Después la de 5 viene la de...
1: La de 10, un poco más exigido por ahí, pero es mucho...
0: Claro. Bien, sí, son 10 kilómetros, hay que estar preparado.
1: Es competitivo igual la de 10 kilómetros,
0: sí,
1: digamos.
0: Sí.
1: Y después la de 21, bueno, que ese está...
0: Ese ya, los que compiten en serio,
1: claro, sí, y va a estar muy picante porque ya hay...
0: Arranca desde el Brete.
1: Desde el
0: ¿Hasta
1: Brete.
0: ¿Hasta dónde va la más larga?
1: La de 21 arranca en el Brete, va hasta la curva donde está el anfiteatro de Pasto. No sé si conoces ese, no sé muy bien cómo se llama ese lugar.
0: Anfiteatro
1: del Pasto, que está... Sí, la curva conoces, ¿no? El lugar para ir, donde vas para entrar en el Ceró. Donde están los kayaks.
0: Sí, está bien.
1: Bueno, ahí, esa.
0: Está bien,
1: sí,
0: no, pero la 21, pero entonces, ¿no agarro para el otro lado de la costanera?
1: No, primero agarrás para el otro lado, volvés.
0: ¿Pero hasta dónde voy? ¿Yo salgo del Brete para dónde voy?
1: Vos salís
0: voy?
1: Del Brete,
0: claro,
1: encarás para Urquiza.
0: Ah, encaro para Urquiza.
1: Para Urquiza, sí.
0: Ah.
1: Urquiza, y ahí doblás esa calle que creo que es Tomás Guido,
0: sí,
1: la avenida.
0: Sí, y me meto ahí en todo lo...
1: Hasta el anfiteatro,
0: sí,
1: después volvés,
0: sí,
1: y vas toda la costanera hasta el Saimán. Ese es el de 21.
0: A la pipeta, al precalentamiento tenés que entrar por el asiento Surquiza, meterme ahí en el anfiteatro, volver
1: y ahí encarar
0: hasta el Saimán.
1: Hasta el Saimán, sí.
0: ¿Por la costa?
1: Por la costa, todo por la costa. Así que...
0: Ah, parece que esa de 21 no voy a correr.
1: No vas a poder correr.
0: No,
1: ah.
0: No. ¿Se puede ir el auto del otro lado?
1: Pero Juan seguro va.
0: Juan,
1: él
0: sí,
1: dijo,
0: él,
1: sí, Juan es. Sí,
0: porque entrena todos los días.
1: Sí, él entrena así.
0: Con la calza que tiene, obvio que sí.
1: La calza que tiene cualquiera.
0: Bueno, está bueno. ¿Y la de 10 es lo mismo?
1: La de 10 es lo mismo, pero van hasta el Muelle de los Pescadores, digamos, donde está el puente. No sé si...
0: Ah, sí. Bueno,
1: y
0: pero hace la
1: curvita
0: por arriba también.
1: ¿Cómo?
0: Del Brete se meten en la escalinata esa también de ahí del anfiteatro ese que está del otro lado, o no, o del Brete es directo, a la de 10 es directo allá hasta el tema de la aduana, digamos, en ese sector de los pescadores.
1: No, el de 10 y de 5 kilómetros, ellos giran en la, van para Urquiza también y giran en la primer rotonda donde está la usina.
0: Ah, sí, sí.
1: Ahí giran y ahí van para el otro lado, ah, digamos. Bien, ellos vuelven antes,
0: viste,
1: digamos.
0: Viste, eso sí. Es bueno también, sí, digamos, sí, aclarar. Sí. Está bueno que la gente tenga idea también qué es, porque...
1: No, más vale, ellos, los corredores van a tener... Esta semana ya se va a publicar toda la... El recorrido, así que tienen que ir al Instagram de Media Maratón Primera Edición. Ahí es el canal en donde estamos comunicando todas las novedades. Sí, sí. Y ahí se va a publicar todo, digamos.
0: Bien. Sí. ¿Qué color hacía la remera, por ejemplo? Tirar un dato así como...
1: Y tiene una mezcla de tres colores, digamos. Colores. Sí,
0: como el logo que tiene azul. Como el logo que tiene Media Maratón. Que
1: claro, vos... claro. Ah, azul, bien. Un poquito de verde y turquesa, ah, digamos. Bien. Así que bien, bien, ya estamos bien. Todo.
0: Y el sábado, entonces, a partir de las... 15 horas. Va a haber ahí la entrega de kit, todo eso, va a haber
1: música,
0: va a haber sorteos y uh-huh. todo eso para que se vayan conociendo y charlando. Y vos, ¿cuándo hace que corres? Y yo hace poco, ay, vos.
1: Claro, sí.
0: Para ver un poquitito de conocerse. Y vos hace mucho, sí, yo recorrí todo, corrí muchas maratones. Claro, porque hay gente que viste que tiene su anécdota, su historia de correr muchas maratones. Uh-huh. Hay otro que va a ser la primera vez.
1: Claro, y que se animan también.
0: Que se animan, sí, sí. Así que anímese, si usted está escuchando, si usted no está viendo, anímese porque ya quedan poquitos cupos, para llegar y pueda inscribirse a la Media Maratón de Primera Edición 35 aniversario, que va a ser este domingo 13 de septiembre a partir de las 6:30. Usted ya tiene que estar ahí, y el sábado, ya si usted se anotó todo, y si usted quiere ir también el sábado puede ir a ver cómo es, porque por ahí la agarra ahí la gana y entra a un teléfono y entra ahí y todavía,
1: todavía
0: está
1: hay tiempo,
0: 499 y dice, ay, 500 llegué, entré
1: justo,
0: claro, y puede entrar a esta gran maratón que hace Primera Edición por su 35 aniversario, y está muy, muy bueno. Uh-huh. Bueno, Karen, ¿querés agregar algo más? ¿Querés hacer alguna invitación? ¿El fútbol todo bien?
1: Sí, todo bien. Ah, bien. Nos estamos encaminando en el fútbol.
0: ¿Ya volvieron? ¿Ya están jugando?
1: Sí, ya estamos jugando de vuelta, sí. Así que, bueno, nada, invitarlos a todos a que se animen, a que se sumen a esto, que va a estar muy bueno.
0: Va a estar muy bueno, sí.
1: Una propuesta bastante linda que estamos lanzando desde Primera Edición para festejar todos juntos.
0: Está muy bueno.
1: Y, bueno, los espero entonces desde el 12 de septiembre ya.
0: Sí, el 12 a partir. El 12 de septiembre es sábado. A las 15 horas usted se va al Bar Berlín, que está un cachito más allá de ahí está todo el tramo del Brete, y bueno, usted llega ahí, le van a saludar, le van a dar el kit, usted va a escuchar música, va a haber sorteos, se puede ganar algún premio, pero después vaya a dormir temprano, porque al otro día, si a las 6:30 de la mañana ya tienen que estar ahí en el Brete, porque se larga la gran maratón, 5, 10 y 21K, así que prepárese para todo esto. Van a ver a la diosa Karen, que va a estar ahí, ella le va a estar saludando, a firmar autógrafo. Ella firma autógrafo. ¿Firmo?
1: Sí, sí, firmo, sí. Ah, bueno, sí, sí, bueno, sí, y se pueden sacar una foto conmigo también.
0: Bueno,
1: sí,
0: bueno.
1: Vamos a estar
0: bueno,
1: con
0: así
1: todo.
0: Que, bueno.
1: Y con Juan, con la calza rosada de Juan.
0: Bueno, gracias por la buena onda de siempre, Karen.
1: Gracias, Omar.
0: Y que tengan éxito y que salga una maratón realmente hermosa.
1: Buenísimo.
0: Nosotros hasta las 18 con De Todo Un Poco y Algo Más.
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0: 7 minutos pasaron de las 4 de la tarde. Beneficios para regularizar obras existentes. Hasta el 55% de descuento y 12 cuotas sin interés. La Municipalidad de Posadas amplía los beneficios y forma de pagos para regularizar obras antirreglamentarias alcanzadas por la orden 18, número 304, con descuentos hasta el 55%, financiación hasta 12 cuotas sin interés. La medida busca facilitar a los contribuyentes la regularización de sus construcciones existentes sin final de obra. El régimen especial y temporal está establecido por el decreto número 636 en el marco de la ordenanza 18, número 304. En ese sentido, quienes opten por el pago contado tendrán un 55% de reducción. También podrán acceder a 3 cuotas sin interés con una reducción del 40%, 6 cuotas sin interés con una reducción del 30%, 9 cuotas sin interés con una reducción del 20%. Además, se habilita el pago en 12 cuotas sin interés. Esta ordenanza de regularización de obras se encuentra vigente hasta octubre del 2026, permitiendo obtener el certificado final de obra, un documento necesario para avanzar con trámites para como la escrituración, la venta legal del inmueble o la subdivisión bajo el régimen de propiedad horizontal. El nuevo decreto reemplaza las medidas establecidas por el decreto número 1007 que contemplaba menores beneficios y oportunidades de financiación económica. En ese sentido, es importante destacar que el trámite de regularización debe realizarse con un profesional matriculado y se gestiona a través del sistema HOP ante la Dirección de Obras Privadas de la Municipalidad de Posadas. Para más información, consultar en las redes de Instagram Planiestratégica y Territorial. Usted ahí va a encontrar todos los datos. La Estudiantina 2027 tendrá su segunda prueba piloto en Costanera. Va a ser este martes, 1 de septiembre. Se va a realizar la segunda prueba piloto de la Estudiantina en el cuarto tramo de la Costanera. Por ello, se dispondrán medidas de seguridad y tránsito para acompañar el desarrollo del evento. La actividad comenzará a las 8:30 con cortes de tránsito programados y contará con un operativo de seguridad a cargo de la Policía de Misiones, mientras que el despliegue de los ensayos se va a iniciar a las 10. Habrá efectivos para las tareas de prevención, control y asistencia durante toda la jornada. Los cortes calle serán Avenida Mitre y Costanera, Avenida Mitre y Roque Sáenz Peña, calle Rivadavia y Avenida Roque Pérez y Costanera, Roque Pérez, Polonia, Avenida Polonia y bajada hacia la Costanera, calle Blosetti y Avenida Polonia. La Municipalidad, en conjunto con la Policía de la Provincia y el Ministerio de Educación, Ciencia y Tecnología, informan que para garantizar la celebración segura estará prohibido el ingreso con armas, objetos punzocortantes, material inflamable, sustancias ilegales, bebidas alcohólicas, envases de vidrio, aerosol y elementos de percusión que no sean los autorizados que utilizarán los estudiantes. Además, no estará permitido el uso de banderas por parte del público o las hinchadas, solamente podrán utilizar los colegios durante sus presentaciones oficiales. Desde la organización invitan a la comunidad a disfrutar de esta jornada preparatoria para reafirmar la tradición estudiantil y el espíritu festivo que caracteriza a la capital provincial. Este lunes 31 de agosto a las 19:30 se habilitará el espacio multicultural de la Costanera la muestra Estudiantina, retratos de una tradición. La exposición a cargo del investigador y documentalista Wilson Carabín reúne más de 75 años de historia, música, color y juventud. El recorrido fotográfico exhibirá retratos de las reinas desde el año 1970 hasta la actualidad y de reyes departamentales desde el 2003 hasta el presente. A través de estas imágenes, la muestra recupera nombres, instituciones y momentos emblemáticos que forman parte de nuestra memoria colectiva. Los interesados podrán visitarlo de lunes a viernes de 8 a 20 y los sábados y feriados de 14 a 20 horas. 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
0: Además de los cierres de Musimundo en la provincia de Misiones, también cerró sus 4 sucursales en Chaco y 30 trabajadores quedaron sin empleo. La crisis de la cadena Musimundo impactó de lleno en la provincia de Chaco. La empresa cerró 4 sucursales en ese territorio y dejó sin trabajo unos 30 empleados. Los trabajadores recibieron la información sobre la decisión empresarial durante la jornada del sábado. Los cierres alcanzaron a los locales ubicados en Fontana, Barranquera y 2 sucursales en la ciudad de Resistencia. Hasta el sábado, el personal de la firma carecía de una notificación oficial sobre sus puestos. Dentro de la estructura de la empresa circulaban solamente rumores sobre una posible reducción de la actividad. La confirmación del cese total de operaciones llegó finalmente durante el fin de semana. Nacionales, el gobierno anunció el cierre de 400 registros del automotor. El gobierno anunció este lunes el cierre de casi 400 registros del automotor en todo el territorio nacional como parte de su plan de reconversión del sistema registral automotor argentino que prometió en su campaña electoral y comenzó a aplicar a los pocos meses de asumir la administración del país en diciembre del 2023. ¿Cuántos impuestos menos pagaría una empresa industrial argentina si funcionara en Brasil o México? La resolución 411-2026, publicada en el Boletín Oficial este 31 de agosto, confirma que se decidió la unificación de 288 registros, la supresión de 14 y la orden de cerrar definitivamente otros 13 que ya habían sido suprimidos en el 2024 y 2025, pero todavía faltaban cerrarlas operativamente. Fútbol. Lionel Messi anunció que se retira de la selección argentina. Es una decisión que me duele, pero no tengo nada más para dar. En un emotivo posteo en sus redes sociales, Lionel Messi anunció su retiro de la selección argentina tras casi 2 décadas, en donde rompió todos los récords. Después de este tiempo que pasó desde la final pensándolo mucho, quiero comunicarles a todos que me retiro de la selección, indicó el capitán albiceleste. En su carta de despedida, el astro rosarino no ocultó el dolor que le provocó tomar la determinación. Fue una decisión que dolió y duele en el alma, pero entiendo que es el momento. Les juro que siempre dejé todo, no solo los últimos años, que se ganó todo antes también. Siempre peleé y me dejé todo por esta camiseta, remarcó. La temperatura en la ciudad de Posadas, Misiones, República Argentina, 20 grados 4 décimas, la humedad 95%, vientos del sur a 3 kilómetros por hora. Nos informamos.

0: Yo estoy buzo el loco, ¿eh?
1: No, Chino, no te pongas loco. Fíjate cómo te relajas ahora. Servando Menor, concesionario oficial Renault, presenta a Rita Coolidge. Estamos todos solos. ¿Cómo supones que viviré sin ti? Laura Branigan, de todo un poco y algo más clásicos.

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2: Bueno, se viene Historia de la Música, nos trae el señor Juan Celaya en esta tarde de lunes, presentado por Puerto Pisa. 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

0: Estoy escuchando a Sweater, Miguel Zavaleta, que nos ha dejado en el día de hoy, ¿eh? A sus 71 años se fue la voz líder y fundador del grupo Sweater. La noticia se conoció este lunes por la mañana y fue confirmada por su círculo íntimo. Lo estuve visitando en estos días finales junto con otros muchos amigos a quien él definió como un milagro. Escribió el periodista Sergio Marchi junto al comunicado que publicó en sus redes sociales. Con gran tristeza tengo que dar la mala noticia de la muerte de Miguel Zavaleta tras luchar contra un cáncer cruel, informó Marchi sobre el cantante de Bubu y líder de los Sweaters. Un tipo muy genial y divertido, animador de aquellos locos años 80, lo vamos a extrañar muchísimo, expresó también en su publicación. Sobre la enfermedad que transitaba el músico, Sergio Marchi contó que tanto él como otros amigos de su círculo íntimo lo acompañaron en estos últimos días. Se fue tranquilo, pero a regañadientes, porque quería vencer a ese cáncer cruel, aseguró el periodista. Abrazó a toda la legión de amigos y amigas que lo bancaron en este tramo final, dijo también. Recordemos, Miguel Zavaleta había nacido en febrero de 1955 y fue sin dudas una de las grandes figuras del rock nacional de los 80. Durante su trayectoria fundó Sweater en 1981, en un momento de la historia de la música joven del país, en donde Lander formó a nombres importantes como Los Abuelos de la Nada, Los Twist, Virus, Soda Stereo, Los Redondos, Sass, entre otros. El grupo renovó el panorama del género local al recuperar la energía, letras con una cuota de humor y un estilo bailable. Sweater respiró la llegada de la New Wave, con pinceladas de rock y pop y reggae, con hits radiales como Elefantes en el Techo, Amanece en la Ruta, Vía México, Él Anda Diciendo y Extraño Ser, entre otras muchas canciones más. Adiós entonces a Miguel Zavaleta, otro de los grandes íconos del rock nacional, y lo vamos a recordar así, Pereira, con este hit que nos dejó Sweater, se llama Él Anda Diciendo. Pereira. En una versión en donde lo acompaña Hilda Lizarazu, una de las últimas versiones grabadas en 2023, para despedirlo.
1: Bueno, historia de la música nos trajo el señor Juan Celaya, presentado por Puerto Pizzas para todos con descuento del 10 y 20% toda la semana, ¿eh?

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0: ¿Por qué se fue Carmencita de viaje? No estaba como para su gasto, Carmencita, quédate con nosotros. El IMUSA fortalece la atención veterinaria gratuita. La Municipalidad de Posadas continúa desplegando operativos veterinarios a través del Instituto Municipal de Sanidad Animal IMUSA, acercando prestaciones gratuitas a vecinos de distintos barrios. Las jornadas permiten acceder a servicios vinculados al cuidado de mascotas sin necesidad de trasladarse hasta las bases, que son el Saimán y 115, facilitando el acceso a la atención y fortaleciendo las políticas de sanidad animal en el territorio. Además de las prestaciones veterinarias, los equipos brindan información y asesoramiento sobre cuidados básicos, prevención de enfermedades y responsabilidad en la tenencia de animales de compañía. Bueno, invitan al primer encuentro de comunidades lectoras. El próximo 5 de septiembre, de 16 a 20 horas, se va a realizar el primer encuentro de comunidades lectoras en el cuarto tramo de la costanera. La propuesta surge a partir del trabajo desarrollado en la Feria del Libro Cultura en Letras y el relevamiento de los espacios que promueven la lectura en la ciudad. Actualmente se identificaron alrededor de 10 clubes de lectura que funcionan en Posadas. La directora de Educación, Tania Rodríguez, explicó que el encuentro busca reunir a clubes de lectura, bibliotecas, cuentacuentos y a todas las personas interesadas en los libros y la lectura para compartir experiencia y reflexionar sobre el rol de la lectura en la comunidad. La jornada estará dividida en dos momentos: un conversatorio y espacio de reflexión en torno a la lectura como derecho cultural y ciudadano, y una exposición con stand interactivos de los distintos clubes de lectura, que además contarán con espacios de micrófono abierto. Durante el encuentro se abordará el derecho a leer, los espacios de lectura y el acceso a los libros y las políticas públicas de lectura. La invitación es abierta a toda la comunidad, especialmente a quienes disfrutan de la lectura y quienes quieran conocer los distintos clubes que funcionan en Posadas, sus propuestas y espacios de encuentro. Amores lejanos. 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Yo. Sigo llorando. ¿Quién dijo esto? La mamá de Messi. Cecilia Cucitini, la mamá de Lionel Messi. Por supuesto que está estas repercusiones alcanzaron al núcleo más íntimo del capitán. En medio del impacto social y deportivo, Celia Cucitini, la mamá del astro rosarino, rompió el silencio y compartió el doloroso momento que atraviesa la familia. En una comunicación por WhatsApp con Adrián Pallares, el intruso Celia reflejó entre lágrimas la mezcla de tristeza y orgullo y resignación que se vive en el hogar de los Messi tras la histórica decisión. Lo estoy mirando y sigo llorando, aunque ya lo sabíamos, dice. Estamos toda la familia muy triste, pero lo importante es que él sea feliz, confesó Celia, dejando al descubierto el impacto emocional que significó ponerle punto final a una etapa de 20 años con la camiseta celeste y blanca. La decisión del 10 llegó en un contexto familiar atravesado por el duelo de la muerte de Jorge Messi, un factor clave que el propio futbolista mencionó en su carta de despedida. Al respecto, la mamá del capitán dedicó unas palabras tan breves como desgarradoras sobre cómo esta noticia se cruzó con el recuerdo del padre Leo. Papá siempre decía, ¿qué voy a hacer cuando no juegues más? Y pasó todo junto. Fue increíble esto y por eso estamos tristes, dolidos, pero bueno, mientras él esté feliz, está todo bien. Y por supuesto que hay mensajes de todos lados. Los compañeros de él son, hay mensajes que son terribles. Y Antonella, su esposa también, luego de que Messi sacudiera al mundo del fútbol diciendo que se retira, la empresaria Rosalina eligió la publicación donde el 10 comunicó su histórica decisión para dedicarle unas palabras cargadas de emoción, orgullo y de amor incondicional. Qué orgullo haber estado al lado tuyo en este camino y verte cumplir todos tus sueños, le puso Antonella Rocuso. Te merecías esta historia y mucho más. Te amamos infinito, escribió Antonella en el posteo al capitán de la selección. Así que bueno, yo creo que sí, Messi va a estar siempre con nosotros, sí, porque va a seguir estando, no creo que se desligue de todo. No lo vamos a ver en la cancha con la camiseta de la selección, pero lo vamos a seguir teniendo y Messi siempre va a estar, así que bueno. Hoy el mundo se entristece porque Messi no va a estar en la selección. Qué lindo los que le pudieron ver a Messi en la selección, porque muchos de nosotros no pudimos verlo nunca con la camiseta de la selección. Así que el que si vos lo viste vas a decir, yo lo vi a Messi con la camiseta celeste y blanca. Espectacular. Ahora sí, junto a la 93.5 FM Guaraní del Soberbio y presentado por Expreso Tarahui, un buen servicio a su servicio, Los Viejitos Piolas.
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0: Bueno, presentado por Expreso Tarahui, se vienen Los Viejitos Piolas de hoy. César Banana Pueyrredón, toda una noche contigo. ¿Qué pasará mañana? José Luis Perales, Viejitos Piolas, escuchalo.

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0: Dos minutos pasaron de las 5 de la tarde. La Dirección Provincial de Vialidad trabaja en bacheo completo de las rutas provinciales número 9, 11 y 223. Tras un exhaustivo relevamiento de las vías asfaltadas, Vialidad de Misiones inició una nueva etapa de trabajos de mejora en diferentes rutas provinciales. En los últimos días se completó una serie de trabajos de bacheo superficial profundo en la ruta provincial número 9 en toda su extensión, entre la intersección con la ruta nacional 14 y la zona urbana del 25 de mayo. En tanto, la ruta provincial número 11, entre las localidades de 2 de mayo y el Alcázar, se trabaja en la reparación integral de baches y deformaciones en la capa de rodamiento, mejorando la calzada en toda la extensión de la vía. Los equipos de trabajo de la Dirección Provincial de Vialidad se desplegaron también en la ruta provincial número 223, donde tras una minuciosa inspección se determinaron los daños existentes en la capa asfáltica y se inició un trabajo de bacheo superficial y profundo en los casi 20 kilómetros de extensión de la ruta. En algunos puntos se avanzó con saneamiento de daños estructurales, donde se repuso piedra partida para reconformar la base y volver a asfaltar. Dirección Provincial de Vialidad, Misiones. ¡Qué rico! 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
0: Vialidad Nacional cortará durante 25 días la ruta 14 en uno de los accesos a Misiones. Vialidad Nacional dispuso un corte total de la ruta nacional 14 desde las 7 de este martes 1 de septiembre a la altura del kilómetro 788.16 por una hora de emergencia sobre la alcantarilla del arroyo Pindapoy Grande. La interrupción tendrá una duración estimada de 25 días corridos, aunque el plazo dependerá de las condiciones meteorológicas y del avance de los trabajos. La medida afectará a uno de los principales corredores de ingreso y salida de Misiones, por lo que durante ese periodo los vehículos deberán utilizar un recorrido alternativo por rutas provinciales de Corrientes y Misiones. La Iglesia advirtió sobre el endeudamiento de las familias argentinas y pidió que el gobierno no tenga una mirada superficial. El endeudamiento de los hogares argentinos preocupa a la Iglesia en un contexto en el que la morosidad familiar se convirtió en un tema de debate público. El presidente de la Confederación Episcopal Argentina, Monseñor Marcelo Colombo, reclamó criterios claros para la contratación de deudas y una intervención concreta de las autoridades nacionales para encontrar un alivio. El religioso trazó un paralelismo con la preocupación que la Iglesia ya había expresado frente a la ludopatía online. Familias que se endeudaban por razones del juego, como adicción. Ahora esta situación que se agrega, que es el que tener que afrontar muchas veces por causa del uso de las billeteras electrónicas, señaló el prelado en declaraciones radiales. Fútbol, Barcelona se cansó de esperar a Julián Álvarez y eligió otro delantero. El Barça, cansado por las dilatadas negociaciones y la falta de definiciones para contratar a Julián Álvarez, decidió cortar de raíz la espera e ir en busca de un viejo anhelo. Cerró la llegada del brasileño Gabriel Jesús, proveniente del Arsenal. La operación fue confirmada por el periodista Fabricio Romano, uno de los más prestigiosos del viejo continente, que señaló que el traspaso se dio por un total de 10 millones de euros, al que se sumarán diversos bonos por objetivos logrados en la temporada. La temperatura en la ciudad de Posadas Misiones, República Argentina, 20 grados 8 décimas, la humedad 91%, vientos del sur a 9 kilómetros por hora. Nos informamos.

0: Hola bebé, ¿cómo estás?
1: Y acá bebiendo, no, no, mentira, no, no, no, te juro que dejé hace un rato, no, no te dejé hace mucho, no. 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

0: Bueno, estoy medio. A ver. Cuando me cambien este que me pusieron Candelaria para subir y bajar el volumen, voy a estar más.
1: Está bueno, medio turuleco.
0: Sí. Buen tema. Me gustó y me gustaría compartir con nuestra audiencia que lo charlemos un cachito. La actitud positiva ante la adversidad tiene muchos beneficios para la salud física y mental.
1: Actitud positiva. Sí, sí.
0: Ante la adversidad, ¿no? Ante los problemas que suceden.
2: Momentos difíciles.
0: Momentos difíciles. Tiene muchos beneficios para la salud física y mental. Vamos a ver cómo nos puede ayudar esto, ¿no? La forma en que interpretamos lo que nos pasa puede marcar una gran diferencia en el rendimiento y hasta en el bienestar corporal. La actitud positiva dejó de ser una vista como una recomendación superficial para convertirse en un objeto de estudio de la psicología científica. En los últimos años, investigadores de distintas universidades analizaron cómo el modo en que enfrentamos los desafíos cotidianos impacta no solo en nuestro estado de ánimo, sino también en la manera en que nuestro cuerpo responde al estrés. Pensar en positivo no significa negar la realidad, ¿eh? Ojo.
1: Ajá.
0: Pensar en positivo no significa negar la realidad ni ignorar los problemas. Es que uno ignore, que ya, claro, ¿entendés? Sí. Implica más bien adoptar un enfoque constructivo que permite encontrar soluciones. Sostener la motivación y mantener la esperanza incluso en circunstancias adversas. Según los especialistas, esta capacidad no está reservada a unos pocos. Se puede entrenar y fortalecer como un músculo.
1: Mirá vos.
0: Mirále vos. Es como que hay posibilidad de laburar, se puede trabajar. Un estudio publicado por investigadores de la Universidad de Pensilvania señala que las personas que cultivan emociones positivas tienen mayor resiliencia frente a situaciones difíciles. Esto se traduce en una recuperación más rápida del estrés y una menor probabilidad de desarrollar cuadros de ansiedad o depresión. Los beneficios no se limitan a la salud mental, también se observan efectos en el beneficio físico, como un mejor funcionamiento del sistema inmunológico y menor riesgo cardiovascular. El bobo, viste que el bobo labura mucho, ¿entendés? Entre los hallazgos más destacados de la actitud positiva están: favorece una respuesta fisiológica más estable frente a tensiones diarias. Otra, contribuye a una mayor creatividad y flexibilidad cognitiva en la resolución de problemas. Y otra, mejora las relaciones interpersonales al promover la empatía y la comunicación efectiva. Yo creo que en esta me gusta mucho, el tema de la empatía y la comunicación efectiva. La empatía es algo que es lo que uno por ahí a veces viste. El tema es hasta dónde vos tenés empatía y podés ir manejando todo. Es lo que la pregunta, viste, que a veces el mismo quilombo que uno tiene... te lleva a veces a querer mandar todo al
1: tal cual
0: carajo.
1: Sí, señor.
0: ¿Viste? Entonces vos decís, y después decís, bueno, tengo algunas cositas que me molestan. ¿Lo hablo? ¿No lo hablo? ¿Lo digo? ¿No lo digo? Porque por ahí es el tema. Porque sabés que decir nomás. Porque el fin de semana estuve hablando con unos amigos que realmente esas charlas que vos tenés, decís, la pucha, cómo uno aprende, ¿no? Uno decía, por ejemplo, mira, a mí yo no le doy mucha pelota a al grupo de amigos que tengo si me escriben. ¿No? Y el otro decía, mira, a mí si por ahí... después el otro día me enteré que se juntaron, por ejemplo, y a mí no me avisaron. Decía,
1: ¿viste?
0: Cosas que suceden así. Sí, sí, pero sí. Según él no le da importancia. Pero yo decía, pero eso también depende del carácter de cada uno.
1: Sí. Muchos no le dan bola y otros
0: Claro, esto depende del carácter de cada uno. Sí. ¿Entendés? Sí, sí, sí. Y ahí voy a cómo encarar los problemas que a veces uno tiene.
1: Sí.
0: Estrategias para entrenar la mente en positivo. Dice, la psicología positiva propone diferentes prácticas para fortalecer este enfoque. Una de ellas es la gratitud diaria, que ayuda a enfocar la atención en lo que sí funciona en la vida, en lugar de solo en lo negativo. Otra estrategia es el reencuadre cognitivo, que consiste en reinterpretar las dificultades como oportunidades de aprendizaje. Si te pasa algo, decís, ¿sabes qué? Esto sirve para aprender. El tema es que vos estés preparado para decir, esto sirve para aprender.
2: Usar eso como aprendizaje, como experiencia.
0: Tal cual.
1: Está bueno.
0: Está bueno. Pero el tema es que vos tengas esa capacidad para poder decir, me sirve para aprender.
1: Sí, tal cual.
0: Además, la meditación de atención plena, el mindfulness, que es lo que se está usando mucho, que Alicia Serenit hace mucho esto, mostró ser útil para aumentar la conciencia de los propios pensamientos y reducir la tendencia a caer en patrones negativos repetitivos, adoptar rutinas de autocuidado como la actividad física regular y el descanso suficiente. También potencia los beneficios de mantener una actitud positiva. Pensar en positivo no elimina los problemas, pero cambia la manera en que los enfrentamos.
1: Claro. Sí.
0: Decir, yo voy a hacer y bueno, y ojalá me vaya bien, yo creo que me va a ir bien. Al fortalecer la resiliencia, se reduce la vulnerabilidad al estrés y se abre la posibilidad de encontrar caminos creativos frente a la adversidad. Como subrayan los investigadores, no se trata de negar lo difícil, sino de ampliar la mirada y reconocer que incluso en momentos críticos existen recursos para salir adelante. Bueno, ahora está el cómo laburamos esto.
1: Claro.
0: Porque acá está bueno lo que dice.
1: Importante.
0: Es importante que dice que la actitud positiva ante la adversidad, es decir, yo quiero hacer esto, voy a hacer, me va a ir bien y todo. El tema es cómo te agarra y en qué momento de la vida te agarra también. Porque a veces vos tenés, qué sé yo, muchos quilombos, no es solo uno.
3: Sí.
0: ¿Entendés? Qué sé yo, hoy por hoy podemos hablar de... Hace un rato hablaba con una persona que me decía, sí, la obra social, me dice, me voy allá y al final terminé yendo por la obra social, no me reconocía esto y me dice, te necesito hacerme, me voy al hospital, pero el hospital me da no sé cuándo, ¿me entendés?
1: Ese es un gran drama actual.
0: Bueno, por eso te digo, estamos hablando de un drama actual, que es eso, ese es uno. Sí.
1: La otra...
0: Que estamos hablando ahora, que justamente una de las noticias que la iglesia le pidió al gobierno, y esto es real, el gobierno no se hace cargo de esto, para ellos está todo bien. Claro. Y creo que, no sé si alguno de ustedes, pero yo conozco gente que ha empezado a tocar ahorros, que ha empezado a ir a visitar a los que dan préstamo, no el banco, sino los otros, ¿viste? A ver si me necesito para saldar esto, porque pero saldá esto. Pero acá te queda otro choclo y una deuda que ¿entendés? Entonces, ya tenemos el tema de salud, que por ahí es complicado, más el tema económico, ¿viste? Sí. Y vos decís, che, a ver cómo me hago para poner positivo ahora. Ahora contame cómo hago para ponerme positivo.
2: Encima son problemas que están en el día a día, digamos.
0: Claro, claro. O que venga tú, si tenés familia, que venga tu hijo y te diga, pa, que tengo que comprar porque en la escuela en Venus, y vos decís, yo tengo que pagar justo que me dice la... ¿Me entendés?
1: Sí.
0: Entonces, ¿cómo? Explícame un cachito. Actitud positiva. Yo tengo actitud positiva. Yo soy un tipo que me gusta mirar para adelante y creo que eso lo hizo que mi vida fuese distinta en un montón de cosas. Pero hay momentos que digo la...
1: Sí, y también la capacidad de ocuparse de las cuestiones e ir resolviendo una a una.
0: Sí,
1: que claro. Yo me doy cuenta que hay mucha gente, por ejemplo, que cae en una depresión, se desesperan y no accionan.
0: Claro.
1: Porque viste que obviamente que nos vamos a encontrar con muchos problemas todo el tiempo.
0: Claro.
1: Porque en eso, de eso consiste la vida. Son problemas que tenemos que resolver. Y el tema es tener la capacidad de ocuparse de cada uno, ¿no? Y no creer que la solución tiene que venir mágicamente.
0: Sí.
1: Que yo conozco mucha gente que cae en una desesperación y dice, no sé cómo voy a hacer esto. Pero gestionar, resolvelo.
0: Movete
1: y resolvelo, ¿viste? Sí. Porque todo tiene una resolución.
0: Yo creo que tiene mucho que ver, y no sé, corríjanme, pero yo soy un convencido, tiene mucho que ver... el entorno en que te mueves, la gente que te rodea.
1: Exacto.
0: Que te empuje que te empuje a decir, bueno, ya va a salir, qué bueno, está bien. Y a veces no pasa si esa persona, hay personas que están alentando y no están bien, pero te está alentando igual. ¿Viste?
1: Dale.
0: Digamos, yo por ahí no estoy bien, pero vos me estás diciendo algo, yo te digo, bien loco, dale, vamos, y ¿cómo que no va a poder? Y yo la estoy pasando como el tuje. ¿Se entiende?
1: Entonces,
0: el rodeo del entorno que vos te manejes.
1: Sí,
0: otro dice, más sí, ahora claro, ahora sí. Vos decís, estoy contando que tengo un problema y vos me tirás más sí. Claro, ahora.
1: Claro.
0: ¿Entendés?
1: O sea, no suma.
0: Que no suma, que te tira. Sí. Y hay un montón de eso.
1: Sí. Yo, por ejemplo, tengo una un recuerdo de que a veces me pasaba cuando empezaba a sentir que el auto no funcionaba bien. Y me desesperaba antes de ir
0: al taller
1: a revisar a ver qué era. Y ya me estaba haciendo la cabeza de cuánta guita me iba a salir,
0: claro,
1: y si iba a poder
0: tener
1: la guita para resolver el problema. Y decía, después me daba cuenta cuando por ahí me iba al mecánico y era una boludez que no me salía nada. Decía, me hice tanto drama, ¿viste? ¿Para qué? O sea, andá primero al taller y después empezás a hacerte la cabeza, ¿viste?
0: Sí, bueno, pero eso es algo muy común y normal que nos pasa, creo que a todos. Sí. A vos te dicen mañana tal cosa, vos ya pensaste, te adelantaste al pensamiento, te hiciste todo antes de ir a ver cuál es el resultado.
1: Y con la salud también pasa mucho
0: eso. Pero ni hablar. Pero también pasa mucho eso, creo que cuando vos estás pasado de rosca, ¿viste?
1: Sí.
0: Cuando vos estás pasado de rosca, vos estás bien, si estás bien, digamos, bien mentalmente, porque uno te pone a pensar, tengo laburo, ¿no? Tengo salud, me levanté bien, ¿no? Y todo, mirá tu entorno y tu entorno está bien, ¿viste? Y vos decís, la pucha, che, tengo que estar contento, tengo que estar feliz. Pero viste que a veces uno por gusto algo busca así, pero mirá, el quilombo, o te encontrás con gente. Imagínate vos, yo laburo en la calle, yo a veces voy a dos, tres, y yo la tercera quiero volverme a casa, no quiero salir. No quiero. Claro, porque las ondas, las energías son bravas, ¿entendés?
1: Sobre todo en estos tiempos, ¿no?
0: Sobre todo en estos tiempos. Pero importante, actitud positiva, importantísimo, importantísimo. Sí. A que vas a encontrar la solución, a que va a salir bien, ¿entendés? Y por supuesto, como decís vos,
1: gestionar.
0: Por supuesto que no todo sale redondito, ni todo es
1: maravilloso. No, pero le vas a encontrar la vuelta.
0: Pero le vas a encontrar la vuelta. Así que bueno.
1: Si te movés, le vas a encontrar la forma y la vuelta.
0: Seguro que sí. Y después la segunda para mí, agregado a la actitud positiva que estamos hablando, es rodearte de gente que siempre veo que es positiva. Sí.
2: Que ayude, que sume
0: a tu, ¿entendés? Porque yo te quiero mucho, Marcito, pero vos tirás siempre mala onda. Entonces, viste, alejalo, Marcito, que vaya lejos, decirlo, Marcito, quédate ahí nomás, ¿entendés? Entonces, y después mirar quiénes son los que realmente te aprecian y están y te, ¿entendés? Claro. Porque ese también, a veces vos estás rodeado de mucha gente y que vos crees que son los re amigos, los re esto, los re otros, pero no, es así, ¿eh? Esa también, y eso no ayuda.
1: Tenga cuidado,
0: señor. Bueno, nosotros hasta las 18, de todo un poco y algo más.

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17:34 la hora en la República Argentina. 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Estamos haciendo de todo un poco y algo más. 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Chalo Canigia dijo: mi mamá nunca me dijo que estaba orgullosa de mí. Ah, qué fuerte eso. ¿Cómo llega? Fíjate que Chalo ya es grande, ¿eh? Y la madre nunca le dijo eso. Y sí, y a lo mejor porque la... A veces... Claro, pero a veces vos decís, ¿por qué la madre no está orgullosa? Porque la madre quería que haga algo que ella no quiso. ¿Entendés? Es medio complicado el tema. Pero bueno. Mis papás no son muy demostrativos conmigo. Así como me crié, me cuesta el afecto. Y sí, que querés también. Mariana Nani, un tema lento de casualidad, ni nunca puro rock and roll. Por eso no puedo emocionarme ni llorar en ningún momento. Bueno, tema complicado la de la chica. Babasónicos, Patricio Rey, sonando en la tarde de todo un poco y algo más.

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11: Yo. 20 grados 5 décimas, la temperatura, la humedad 92%, vientos del sur a 7 kilómetros por hora. El señor Franco Colman en el streaming, muchísimas gracias. Juan Celaya, producción artística, operación técnica. Mi nombre es Omar Pereira. Buen comienzo de semana para todos. La música de Black Box, Business, los 90, de todo un poco y algo más. Gracias, chau.

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7: Hola a todos, buen comienzo de semana, bienvenidos a este lunes. Silvia Resuelve, ¿cómo le trata este día lluvioso?
8: Acá, esperando que se termine, que se acabe esta inestabilidad.
7: Pero termina ahora, ya está, ¿no?
8: Sí,
7: ya estamos.
8: Sí.
7: Mañana ya podemos quizás disfrutar de un día, al menos sin agua, pero se espera que sea soleado, ojalá sea así.
8: Para esa es la teoría.
7: Seque la ropa un poco.
8: Sí.
7: Ya vamos a hablar de la lluvia, tenemos obviamente que abordar lo que fue el fin de semana con el temporal que azotó y fuerte a diferentes puntos.
8: Sí.
7: Hoy el último día de septiembre.
8: De agosto. Así despedimos agosto, Llegamos. Yo llegué a fin.
7: Lo bueno es que llegamos entero. 31 de agosto será recordado como el día que Leo Messi dijo chau a la selección.
8: Yo creo que sí.
7: Retiro.
8: Es una fecha sin duda trascendente para todos los argentinos. Siguieron la carrera de Messi, padecieron también o se entristecieron cuando él estaba mal.
7: Sí, que le criticaron mucho también cuando él estaba forjando su carrera. También hay que aclarar eso porque hoy también se rasgan las vestiduras muchos de los que, periodistas deportivos, sobre todo.
8: Ay, pues
7: la gente común, sabes que es una puteadita de... Pero el periodista deportivo que tiene el micrófono, hay que acordarse ese archivo.
8: Sí,
7: por eso.
8: Por supuesto.
7: Pero muy emotivo todo el mundo.
8: Realmente, escuchaba y leía muchísimos mensajes que tienen que ver gente común, famosos, futbolistas,
7: todos.
8: Compañeros de la selección que hablaron de Messi de una manera muy, muy cariñosa, muy cálida, afectuosa.
7: Algo que se sabía, era anticipado, incluso lo esperábamos un día después o ese mismo día de finalizar el mundial en la final, pero bueno, se ha extendido hasta el día de hoy. Ya vamos a hacer un resumen sobre eso.
8: Por supuesto,
7: uno de los temas de la jornada.
8: Sin duda.
7: Obviamente.
8: Sí.
7: ¿Cómo anda Juan Celaya? ¿Todo tranqui? ¿Qué tal ese fin de semana? ¿Se portó bien? ¿Comió poquito? Sí, así. ¿Empezamos la dieta o no empezamos? Vamos a un desafío en vivo, Juan, a ver quién. Vamos a empezar los dos juntos así una. Esa me gusta, ¿eh? Ahora la planificamos y mañana. Franco, a vos no te hace falta. Si querés sumate, no viene nada mal.
8: Ay, no me los imagino haciendo sí, dieta.
7: Compartiendo a esta hora de la tarde a ver cuántas calorías comió cada uno. Está bueno esa.
8: Y ahí, sí.
7: Y tengo una balancita.
8: Y traer una balancita e ir pesándonos.
7: Vos sos el jurado.
8: No, yo también puedo meterme también. En el desafío.
7: ¿Qué más vas a adelgazar vos?
8: No, pero...
7: Dejá para los pesos pesados.
8: Para los pesos pesados.
7: pero está bueno el desafío. Creo que es la hora de empezar también.
8: Bueno. Sugiero que sea con una mentalidad de una proyección saludable y no solamente la estética. De ustedes en las playas por poder sacarse una foto y después se termina todo.
7: Para que entre la zunga.
8: No. Que sea de aquí en adelante. Vamos para su futuro.
7: Objetivos cortos, así a corto plazo. Patri Flores, bienvenida en la producción, como siempre. Bienvenidos a los integrantes de Primera Edición y de la web de Primera Edición. Y saludamos a nuestros amigos que están en todos lados. Toda la provincia.
8: Así es, a través de Canal 9 Norte Misionero, Radio Show, Quality FM, FM Guaraní en El Soberbio, en 2 de mayo estamos a través de Radio Flash y también FM Búnker.
7: Bienvenidos a todos, aquí comienza Primera Plana.

0: temporal golpeó y fuerte asustó por momentos durante la noche, madrugada de sábado sería, cuando salíamos de acá ese día a la tarde, noche, sí. se veía un tanto raro el tiempo y que se iba a venir la lluvia. Se anticipó, no fue el 31 Santa Rosa, sino que, perdón, el 30 como estaba previsto, sino el 29, cuando a la madrugada, casi amaneciendo, empezó a cambiar el tiempo, el viento, y empezó a llover copiosamente para también dar lugar a granizos que afectaron, y mucho depende de la zona.
1: Exactamente. Bueno, desde Defensa Civil han asistido a más de 120 familias.
0: Sí, sí, la asistencia fue para muchos, afectados por el viento y también por el granizo.
1: Así
0: es. Vamos
1: a
0: escuchar.
1: Así es, en el aire de las Misiones, Ricardo Koch, director general de Defensa Civil de Misiones, brindó un panorama sobre el impacto del temporal que afectó a distintos puntos de la provincia.
2: Sí, tenemos algún pantallazo general, una tormenta el sábado que ingresó a la ciudad de Posadas por la zona oeste, con precipitación, fuertes ráfagas y granizo. Se trasladó a la zona sur de Itambé Miní y a San Isidro, donde el granizo en algunos sectores fueron en dos partes, fue a las 5 de la mañana aproximadamente una parte, a las 6 otra, y esto es nuestro barrio más pobre, la verdad que sintiendo. El día sábado fue 25 de mayo, el día de ayer fue San Pedro. Yo le cuento,
0: sí.
2: Nosotros, a mí, el que me brinda la logística para poder ayudar a la gente es la Subsecretaría de Protección Civil, entonces yo me encargo un poco de Defensa Civil directamente del primer ataque que le decimos nosotros acá en Posadas, y la Subsecretaría, a través de los intendentes comunales, ayuda a la familia. Interior. En total, perfecto. La subsecretaría, por darle un número que vuelvo a decir,
0: sí.
2: Provisorio, brindó ayuda a más de 120 familias en la provincia, de las cuales 45 son de Posadas. Vientos fuertes en la zona del Dorado también, en el Soberbio también, entendido que nuevamente en Brasil fue la peor parte. Le digo a la gente, no es para tener miedo, no hay que tener temor, es para estar tener un poco de precaución en ciertas cosas y ocuparse.
0: La municipalidad, en el caso de Posadas, decía que Defensa Civil atendió a 45 familias, pero lo que vimos también en Posadas fue la cantidad de árboles y ramas caídas por el temporal. Eso se pudo ver el sábado. El despliegue de las cuadrillas intervino en Villa Sarita, Rocamora, La Costa, para restablecer la transitabilidad y también la limpieza de la zona. 52 árboles caídos, 36 pedidos por ramas de gran porte desprendidas, un total de 88 intervenciones sobre el arbolado urbano se tuvo aquí en la ciudad. Sí. Con calles que estuvieron cerradas, fue bastante complicado el sábado a la mañana para transitar, porque recién se estaba comenzando este trabajo. Y bueno, y algunas casas también, que voladura de techo, algunos autos, por suerte no tan fuerte como ese granizo del 2023, pero sí que ha tenido su impacto.
1: ¿Te acordás? Sí, lo que fue eso, sí, realmente.
0: Y pensá que pasó casi 3 años ya. Vamos a llegar a dentro de poco a los 3 años. Estos fenómenos se están dando en todos lados, en Posadas fue uno de los lugares, pero la provincia está siendo azotada en diferentes lugares.
1: Exactamente, también. La zona de la costa con el río Uruguay, un fuerte temporal en el Soberbio, sí. Incluido tornados, daños y familias afectadas. En el aire de las Misiones hablaron con Ricardo Leiva, el intendente del Soberbio, que se refirió justamente a lo que ocurrió y lo que afectó en la mañana en la localidad.
3: Preocupado por la situación que padecimos hoy temprano, en la mañana, aproximadamente 7:15, 7:30. Hemos tenido un tornado y también lluvias muy abundantes en pocos minutos, y que también han provocado algunas inundaciones, pero principalmente lo que más ha dañado fue el tornado, que bueno, hemos tenido postes de teléfono, postes de luz, torres que también brindan servicio de internet, voladura de techo. Inclusive todavía no hemos hecho una evaluación de la realmente de las dimensiones, pero claro. Seguramente cuando pare la lluvia se va a estar trabajando en este tema. Algunos comercios y algunas, creo que por ahora, 3 familias que están afectadas, que sé, por eso digo, pero esto es lo que es el casco urbano, todavía no tengo novedades con respecto a si también ha afectado alguna colonia, así que estamos trabajando, pero no para de llover, igual las cuadrillas salieron, pero no podemos todavía tener una claridad sobre de las dimensiones o el tamaño de...
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0: Una buena para nuestra provincia. Misiones reglamentó la ley de seguridad acuática, algo que habíamos hablado en varias ocasiones, también antes incluso que se trate en la legislatura y que después sea aprobado. Una normativa que alcanza clubes, a hoteles, piletas, las privadas de uso público. O sea que hay nuevos controles a partir de ahora.
1: Bien, para conocer un poco más qué dice la ley, vamos, y un poquito más, por supuesto, cómo será en la práctica. Sergio Balatorre, director de la Escuela de Guardavidas, está en línea. Muy buenas tardes, Marcelo y Silvia lo saludan. ¿Cómo le va?
0: Hola, Sergio, ¿nos escuchás ahí? A ver, vamos a intentar. Habilitaré tu micrófono y creo que falta el micrófono de él. Ahí dale la habilitación. Es un paso importante porque muchas veces hemos hablado y siempre recordamos, sobre todo cuando llega la época de verano.
1: De mayor demanda, ¿no?
0: No de verano, cuando la previa al verano es cuando hay mayor irresponsabilidad porque hay un poquito de calor, la gente se mete al río, lugares que todavía no están habilitados, que no se han limpiado, etcétera. Y bueno, surgen algunas cuestiones. Esto es justamente para controles en balnearios, por ejemplo. Sí, balnearios, sí, que sí. Tanta tragedia hemos tenido, lamentablemente.
1: E involucra ahora, sí, un poco más el campo de actividad, de trabajo, sí, de los guardavidas, sí, que me parece interesante también.
0: Hay una cuestión, a ver si nos puede responder también nuestro entrevistado. ¿Qué pasa con los municipios, los diferentes municipios, que son los que también tienen una gran responsabilidad y que muchas veces no cumplen con el requisito de tener un guardavida en un lugar, sí, guardavida capacitado, no el vecino del barrio que necesita que le demos una mano y una changa, sí, no, alguien capacitado realmente.
1: Por supuesto, y además, si hay suficiente personal, profesionales, sí, guardavidas
0: en la provincia
1: a partir de esta demanda que creo, sí, yo va a tener a partir de esta ley, ¿no? Donde existirá, sí, una obligatoriedad no solamente en los balnearios sino en otros espacios públicos.
0: Bueno, la actividad, primero se reglamenta la actividad profesional de los guardavidas, que decías vos, ojalá haya cantidad. Hay cantidad, se han estudiado muchos, porque desde que comenzó la escuela de guardavidas, muchos se han sumado, se han especializado algunos profes de educación física también en esto. O sea que se crea un registro único público de guardavidas, sí, que es lo que vamos a hablar con nuestro entrevistado, que deberán presentar título habilitante, todo lo que se necesita para estar dentro de un registro público. Insisto, esperemos que esto también llegue con los controles y con la exigencia para todo el interior de la provincia.
1: A eso voy. Decís, sí, acá hay una escuela de guardavidas. Sí.
0: No, pero estudian acá y se van al interior, como pasa con educación física.
1: Por supuesto, pero no todos van a elegir, es como pasa en todas las profesiones.
0: Sí, sí, no vas a elegir ir a trabajar a Zara, por ejemplo.
1: O porque no, porque sí, por ahí pero no, muy pocos.
0: Sí, sí, sí.
1: A eso voy, que quedan por ahí la acá. Distribución, habría que preguntarle, porque seguramente, sí, a partir del registro que se va a tener, se va a conocer la disponibilidad, sí, de profesionales en distintos lugares.
0: Después hablamos también de las inspecciones a los propietarios y a quienes tienen la concesión. Muchos de los balnearios, también en el caso de la Costa del Río, hay concesión del lugar para mantenerlo y tiene sus socios. Bueno, también será un requisito. Para eventos también, eventos acuáticos. Atención con esto porque muchas veces no tenemos en cuenta la cantidad de... Claro que hay un control por parte de prefectura, pero también estos eventos hay que hacer un control extremo. Creo que igualmente tienen eso ya aceitado, pero solamente se regula.
1: Muchas preguntas, sí, por eso vamos a intentar nuevamente el contacto con Sergio Balatorre, director de la Escuela de Guardavidas. Bienvenido, Marcelo y Silvia lo saludan. ¿Cómo le va?
2: ¿Qué tal? Buenas tardes.
0: ¿Cómo andás?
2: No podía configurar el sonido del... No,
1: perfecto, problema, ahora no se lo escucha.
0: Acá te escuchamos perfecto. Y queremos saber, bueno, ¿qué cambia a partir de ahora? Hace muchos años venimos hablando de la ley de seguridad acuática y ahora la tenemos, se reglamenta. ¿Qué cambio habría a partir de ahora?
2: Y hubo modificaciones que dan más potestad a la Dirección de Seguridad Acuática para controlar. Uh-huh. Le da más intervención en los municipios. le da más potestad para controlar y monitorear y sancionar a los guardavidas. Uh-huh. Y también amplía el espectro de controles, porque, por ejemplo, había un gris legal donde establecía la medida de los natatorios que podían controlar y los natatorios más chicos de esa medida no los podían controlar. Eso se producía mayormente en hoteles. Ahora van a poder controlar eso. Uh-huh. También faculta a los guardavidas como una fuerza viva de la sociedad que puede intervenir ante desastres naturales. Recuerden que son personas muy preparadas en rescatismo. Y eso, básicamente le amplía las facultades para poder controlar e intervenir en todo lo que sea seguridad en el agua, ¿no?
1: Bien. ¿Todo establecimiento alcanzado deberá contar necesariamente con guardavidas o eso depende del tipo de piletas, la cantidad de usuarios, las características del lugar? Pienso en hoteles o pequeñas piletas privadas de uso público.
0: No. Ahí volvemos. Ahora intentamos de nuevo. No puedo responderte yo.
1: Claro.
0: Vamos a dejar que él te responda. Sí, la idea es justamente que haya un control en todos los lugares que sean natatorios y también, insisto, lugares de competencia. Hablamos de el río también, no solamente en la zona de balnearios, sino también donde se realiza una competencia con por ahí tener mucho más controles en estos lugares.
1: Y me refería particularmente cuando vos decías a una fiesta. Por ejemplo, hay una pileta.
0: Sí.
1: Es privada, pero de uso público, porque hay un evento.
0: Sí,
1: hoteles, clubes, piletas pequeñas.
0: Hay muchos clubes que tienen piletas hoy. Son piletas chiquitas. Igual,
1: bueno, y pero esos también generarán una obligatoriedad.
0: Si podemos retomar el contacto y vamos a
1: y justo
0: sacarnos
1: no,
0: la duda.
1: Me estaba respondiendo porque quizás hubo que aclarar también eso de piletas privadas de uso público.
0: Sí, que se da
1: con fiestas.
0: Sí, porque no solamente estamos hablando de, antes era por ahí una quinta, un lugar
1: donde
0: se hace un evento. Ahora hay muchos quinchos habilitados, así se llama. Alquilo quincho. ¿Conoces algún quincho para el cumple? Uh-huh. ¿Que tenga pileta? Bueno, hay
1: no
0: muchos.
1: No imagino un guardavidas ahí.
0: No, es raro, pero por eso no hay. Pero hay que ver si es la exigencia ahora, así como te cobran para hacer una fiesta, te cobran el sonido, por ejemplo.
1: Por eso,
0: te cobraban a Dicapif, bueno, quizás también sea de esta manera la obligación. O cuando haces una fiesta que te obligan a tener un alguien de seguridad autorizado.
1: También guardavidas si hay una pileta, ¿no?
0: Bueno, vamos a escuchar a Vasigalupi, ¿te parece? Vamos a escuchar lo que decía Vasigalupi esta mañana. Vasigalupi también, al igual que Sergio La Torre, hace muchos años vienen trabajando en estas leyes, trabajando en seguridad acuática. En el caso de Vasigalupi fue el primero en seguridad acuática y bueno, sigue en este lugar. Vamos a compartir lo que decía respecto a esta ley.
3: Nosotros teníamos en un primer momento la primera ley que salió por el tema de la tragedia. Esta es una modificación que se había pedido, se había solicitado. Nos dimos cuenta en el transcurso de los años que no abarcábamos mucho o abarcábamos mucho y en otras partes abarcábamos poco, entonces como que tratamos de buscar una ley que sea un poquito más coherente a las necesidades de la provincia y obvio que el municipio. Uh-huh. Esta ley también invita a los municipios a adherirse, así que bueno, hay que volver a trabajar a esto para que los municipios se puedan adherir otra vez y bueno, y también empezar a hacer como reglamentaciones internas, disposiciones, porque ahora van a entrar los hoteles, donde los hoteles antes tenían a esta persona que era primer correspondiente. Si el hotel abre sus puertas al público en general, va a tener que tener guardavidas, y si no es así, va a tener que tener una capacitación de todo su personal en lo que es rescate acuático y primeros auxilios, ¿no? No, yo creo que es un avance.
1: Sí.
3: Y si bien después de que empezamos nosotros a trabajar en 2011 con el tema de la ley número 10, ahora es número 18, hubo un avance importante en lo que es la figura y la profesión del guardavidas, ¿no? Uh-huh. La importancia, comprender la importancia del guardavidas en la provincia, eso fue un trabajo muy duro porque era discutir con la gente que hasta el costo, ¿no? Nosotros, uh-huh, si bien la ley no tiene nada que ver con lo que es el costo, pero a veces nos cuestionaban eso y siempre decíamos que lo que es el costo de un sueldo de un guardavidas no se equipara a lo que es una vida, ¿no?
1: No, totalmente.
3: Tenemos que entender eso. Y eso cambió mucho también, por suerte, hoy por ahí, si bien nos cuestan algunos eventos acuáticos también, eso también, la seguridad, creo que hoy Misiones es como que un reflejo de lo que pasó, lo que tuvimos que aprender y bueno, lo que no queremos que vuelva a pasar.
0: Bueno, en las piletas entonces, donde decía Vacío Lupi, tienen que estar capacitados. Lo tenemos a Sergio, está Sergio en línea, a ver si puede, probamos, última vez, último intento, a ver si podemos conectar con Sergio Balatorre. Puntos importantes que ya abordábamos esta mañana y ahora con Sergio. Sergio, estás en línea, ¿nos escuchás?
4: Sí, sí,
0: escucho bien. Perfecto, ahora sí. Queda pendiente la pregunta de Silvia sobre los lugares privados.
1: Privados de uso público, ahondando un poquitito más acerca de las exigencias, usted decía clubes, balnearios obviamente, pero ¿qué ocurre con estos espacios?
4: Por ejemplo, en los hoteles había un gris legal porque la ley establecía a partir de cierta medida de natatorios, uh-huh. y los natatorios que eran menores a esa medida quedaban fuera de la legislación y fuera de los controles. Ajá. Esto ahora se corrigió, se va a poder controlar todo,
0: sí. y, todo esto, ¿no? Y de este punto, ¿qué pasa con...? Porque para el verano se habilitan, y hay muchísimos en la ciudad, los quinchos para eventos.
4: Los quinchos para eventos son eventos privados.
0: Uh-huh. Perfecto.
4: Usted sí estaría... No sé si estaría dentro de la parte pública.
0: No, es cierto.
4: Porque uno contrata un quincho y hace una fiesta privada, un sí. año privado.
1: Perfecto, también. Perfecto.
0: No, pero ahí la exigencia sí. es que, al igual que a veces una fiesta privada, exigen un policía, por ahí también alguien de seguridad. Esa era la pregunta.
1: Claro. Bien, sí, sí. A propósito de la demanda, se habla de una gran cantidad de guardavidas. ¿Superaría la cantidad de profesionales disponibles en la provincia de Misiones con esta nueva reglamentación? ¿O existen suficientes guardavidas para cubrir, pensando en hoteles, balnearios o eventos en la provincia?
4: Y en los últimos años no se está cubriendo la demanda, es un problema eso. Apenas alcanzan para posadas y bueno, en Oberá yo sé que hubo problemas para obtener guardavidas debidamente habilitados para cubrir toda la demanda que había en el municipio.
0: Sí, sí.
4: O sea que esto tiene que ir acompañado del aumento en la formación de guardavidas.
0: Ajá.
4: Hay que estar atento a cómo se va a presentar la próxima temporada.
0: ¿Y se puede extender la formación en el interior de la provincia o ya hay escuelas de guardavidas en el interior?
4: En Oberá se abrió una, pero como la ley nueva exige que la reválida tiene que ser la misma para toda la provincia, muy pocos guardavidas pudieron aprobar la prueba de suficiencia.
0: Bien.
4: Y esto generó conflicto, por eso hay que ir acompañando y viendo cómo se van resolviendo todas estas situaciones.
1: Bien, entonces, imagino que a partir de este nuevo registro que decía que se anoten todos los, un registro único, se va a saber exactamente la cantidad de guardavidas disponibles, ¿no? Con estos requisitos.
4: El registro ya existe hace sí. años.
1: Uh-huh.
4: Lo que pasa es que, ¿cuál es la situación? Todos los años para poder trabajar tenés que aprobar la prueba de suficiencia. Y esa prueba de suficiencia es muy exigente. Entonces, no todos los guardavidas de un año para el otro aprueban.
0: Sí.
4: Por suerte, las escuelas de guardavidas van renovando la cantidad de guardavidas y se mantiene.
0: Uh-huh.
4: Pero en los últimos años ha habido problemas para cubrir la demanda creciente, ¿no?
0: Sí, sí, sí.
4: Y puntualmente el caso Oberá se dio a esta situación, que va a ver cómo se la va resolviendo.
0: Uh-huh. Está bien que ver si es rentable. Económicamente un guardavidas está bien para cubrir esas horas, para trabajar en lugar y vivir de eso.
4: Sí, sí, uh-huh. Se paga muy bien.
0: Ah, bien, buenísimo.
4: Y hay una salida laboral genuina, bien paga, y hay posibilidades de trabajar en el exterior también. Uh-huh. Eso también hace que vayan mermando uh-huh. la cantidad de guardavidas.
0: Sí, muchos se
4: hay
0: fueron.
4: Hay un éxodo de guardavidas a Brasil y a otros lugares del mundo que todos los años hacen que entre 10 y 20 guardavidas salgan de la disponibilidad de posadas.
0: Sí, se vayan de acá. Sí.
1: Pienso en la situación donde hay un solo guardavida y tiene que mantener y estar en su puesto todo el tiempo. ¿Qué pasa si se tiene que retirar? ¿Qué sé yo? ¿Se tiene que ir al baño? ¿Ir a prepararse un mate? ¿Tiene que retirar a todas las personas del agua? Digo una cuestión exagerada, pero ojo, porque es responsabilidad del cuidado de las personas allí.
4: Sí, totalmente. Tiene que salir de sacar toda la gente del agua. De hecho, yo en mis épocas de guardavidas hacía eso. Perdón, gente, me tengo que ir al baño.
1: Claro.
4: Todos afuera, ya vengo. Y salen. El guardavidas tiene una materia dentro de su formación que es psicología social. Lo primero que debe hacer el guardavidas es manejar su playa, su grupo, sus socios, su gente.
1: Claro.
4: Adquiere o debería adquirir cierto liderazgo en el manejo de su espacio. Tiene una materia dentro de su formación que es psicología social. Lo primero que debe hacer el guardavidas es manejar su playa, su grupo, sus socios, su gente.
1: Claro.

0: son humanos.
1: Porque, claro, porque la reglamentación establece que no puede abandonar el puesto y tiene la obligación él de conseguir un reemplazante. Y este reemplazante por ahí no está disponible, digamos.
0: Bien. Sergio, respecto a vos hablabas de los municipios hoy y quizás la
1: Sí.
0: parte 1 de la ley no llegó a todos los municipios. ¿Qué pasa a partir de ahora? ¿Tienen que adherirse los municipios? ¿Ustedes tienen la facultad igualmente como provincia de ir a intervenir? ¿Se puede multar a quienes no tengan balneario, por ejemplo? ¿Cómo va a ser esto? Porque siempre fue el problema del
1: Claro.
0: municipio que no quiere poner un guardavidas.
1: Y muchos municipios no adhieren a la ley porque no van a tener disponibilidad de guardavidas para cubrir lo que la ley le exige. Ese es el problema.
0: Y sí, pero
1: O sea,
0: quedamos. Sí.
1: acá el problema va a ser que hay que empezar a formar más guardavidas en el interior. O
0: Ahora,
1: sea.
0: vos podés, como dirección, por ejemplo, provincial, como esta ley provincial, ir a exigir y multar a ese municipio, a ese balneario.
1: No,
0: Y,
1: no, no, no.
0: pero hay una ley, por eso.
1: Pero la ley no pasa por la autonomía de los municipios, por eso es necesario que el
0: Sí.
1: municipio adhiera a la ley
2: Bien.
1: para recién empezar a aplicar la legislación.
2: Bien, ¿y qué ocurre cuando el municipio no lo hace, no adhiere a la ley?
1: No puede intervenir la Dirección Provincial de Seguridad Acuática.
0: Sergio, muchísimas gracias por tu tiempo, gracias por explicarnos también sobre todo el tema guardavidas, que es saber cómo estamos en la provincia. Muchas gracias.
1: Gracias, hasta luego.
0: Hasta luego, hasta luego. Sergio Balatorre, director de la Escuela de Guardavidas, en la que funciona acá y otra en Oberá también. Sinceramente, se me hace, si es el tema de que no se puede existir en municipios, quedamos en lo mismo. Porque acá la falla, principalmente, es el municipio que no está controlando y que tenemos los muertos de mayor registros en
2: Y
0: los
2: eso es lo más
0: balnearios.
2: lamentable, lo que vale una
0: Por eso
2: vida.
0: estamos en la misma, es cierto. Acaba la responsabilidad y en todo caso es poner al intendente que no quiera para este verano, cuando esté reglamentada al 100% dicha ley, tener su propio guardavida.
2: Por otro lado, está reconociendo el propio Sergio
0: Sí.
2: Balatorre que no hay una cantidad suficiente para
0: Sí.
2: cubrir la demanda que tiene la provincia de guardavidas.
0: Flojita de papel le viene la ley entonces, ¿eh? Vamos a la pausa, la primera.

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0: Desde hoy, ya lo habíamos anunciado la semana pasada, debería interrumpirse el tránsito en la ruta 14, motivos principalmente por tema arreglos ante los fenómenos meteorológicos principalmente que podrían venir. Saben ustedes que la provincia se está adelantando también, ya lo ha anunciado el gobierno nacional también, con medidas para que el impacto de inundaciones o lo que pueda pasar por el fenómeno del Niño estemos preparados. Esta interrupción de la ruta 14, que era hoy, desde hoy, en la altura sobre el arroyo Pindapoy Grande, se pasó para unos días más adelante, el 3 de septiembre. Pero para que nos des más datos, cómo va a ser, y también cómo va a ser el desvío, porque me contaron cómo era, conozco la zona, hasta si es hasta Apóstoles, o sea, son 2 horas más de viaje.
1: Es lo que hacíamos el cálculo, vos que sos de la zona, suma a aquellos que ingresan a la provincia. Vamos a preguntarle al licenciado Néstor Ferraro, encargado de prensa de Vialidad Nacional para Misiones, para conocer los detalles sobre este anuncio, la interrupción completa de tránsito en una zona, sobre la ruta Nacional 14. Bienvenido, Marcelo y Silvia, los saludan. ¿Cómo le va?
2: ¿Qué tal, Marcelo, Silvia? ¿Cómo están ustedes?
0: Muy bien. Se postergó unos días nada más, motivo de la postergación, y bueno, confirmamos la fecha.
2: Sí, así es. Es una noticia que salió hace unas poquitas horas, se resolvió en el día de hoy. Sí. Estaba previsto en principio para mañana el corte, pero a raíz de las lluvias que cayeron el fin de semana y la necesidad de que el terreno esté en óptimas condiciones para las tareas, se decidió postergarlo hasta el jueves 3 de septiembre.
1: Bien, particularmente, en concreto, es el trabajo en la alcantarilla sobre el arroyo Pindapoy.
2: Así es. Uh-huh. Es la alcantarilla ubicada sobre el Pindapoy Grande, en el kilómetro, exactamente, el kilómetro 788 de la Ruta Nacional 14, y es una alcantarilla que ya tiene muchos años. Había una necesidad de mejorarla y en función de el clima que se avecina se decidió hacer esta tarea de emergencia para evitar futuros dolores de cabeza.
0: El plazo es un mínimo de 25 días. ¿Por qué? Me pregunto por también las condiciones climáticas, como lo de hoy ya generó una demora en su arranque. Sí,
1: quizás se podría extender.
0: ¿Que esté preparada la gente que circule por ahí?
2: Esperemos que no. Estamos todos cruzando los dedos a la espera de que el tiempo acompañe. Por eso se puso un tiempo específico de entre 20 y 25 días en principio para poder realizar todas las tareas necesarias. Claro. Porque hay que sacar la alcantarilla existente y hacer el recambio y un refuerzo con concreto para que eso quede en condiciones de circulación.
1: Claro, estamos hablando de uno de los principales corredores de entrada y salida a la provincia. Sí. ¿Tienen una estimación de la cantidad de vehículos, camiones, colectivos que deberán utilizar este recorrido alternativo?
2: No te puedo dar un número exacto, pero hoy hablando con las cámaras de transporte de la provincia nos informaban sobre un número muy importante de camiones, solo en vehículos internacionales. Desde la frontera con Iguazú pasaban cerca de 60 camiones por día. A eso sumarle todo lo que viene de Buenos Aires, todo lo que viene de Santo Tomé, es muchísimo. Sí, es uno de los puntos más importantes, no solo de transporte de carga, sino también de pasajeros. Recuerden que todos los colectivos que vienen de Buenos Aires entran por ese lugar.
0: Hablemos del desvío, lo que va a ser, porque para las personas, para estos camiones, para aquella persona que viene de Buenos Aires, tiene que contar por lo menos una hora más de viaje seguro. ¿Cómo es este desvío?
2: Sí, es un recorrido que obliga a los conductores a ingresar por Liebig en el kilómetro 767,8 de la 14, entran hacia la ruta provincial 71, la ruta provincial de Corrientes 71, y ahí tienen que continuar por la ruta provincial 10 y de luego tomar la ruta provincial 1 de ya en Misiones, que los va a sacar por Apóstoles. Hacen San José, llegan al cruce y ahí continúan por la 14 si van hacia el norte, y si siguen para Posadas continúan por la ruta nacional 105.
1: Ajá, ¿y cuántos kilómetros o cuánto tiempo adicional aproximadamente se le agrega este desvío para un automovilista o para un transporte de
2: carga? Los kilómetros no son muchos, pero pensando en el volumen de vehículos que va a pasar y teniendo en cuenta que son zonas urbanas por donde van a tener que transitar, si estimamos que al menos una hora se va a agregar al viaje.
1: Fácilmente. ¿Y en qué condiciones está esta ruta alternativa o este camino alternativo?
2: Los caminos están en condiciones, solo en Apóstoles van a tener unas 5 o 6 cuadras de un camino vecinal de tierra, porque se eligió esa parte para no ingresar por dentro del ejido urbano de Apóstoles. Bien. Pero los caminos están en condiciones de circulación.
0: Bien, bien. ¿La zona de San José Apóstoles está en óptimas condiciones actualmente?
2: Perdón, no te escuché
0: la
2: bien.
0: La zona de San José Apóstoles, por ejemplo, es zona que está en condiciones, actualmente está puesto para que pueda estar bien para esa época.
2: Sí, se estima que sean bien. Caminos transitables, justamente por eso se eligió ese desvío.
1: ¿Habrá restricciones, algún tipo de vehículos, camiones, y trenes,
0: pesados por ahí,
1: transportes especiales para este recorrido alternativo?
2: No, los camiones de tránsito, los que hacen cabotaje dentro del país van a hacer este recorrido. Los camiones de transporte internacionales van a desviarse por ruta 12 hasta la ruta nacional 120 y de ahí toman la 120 para salir en Virasol.
0: Bien. Bueno, vamos a seguir para llegar a Posadas entonces. Vamos por la 105. Tomamos la 105, que es una zona de obra, y es una obra que está avanzando o que está paralizada.
2: No, está en plena ejecución la ruta nacional 105, una de las obras más importantes que tenemos en ejecución en la provincia de Misiones, que está muy avanzada, se está trabajando muy bien en ese lugar y tiene un avance ya superior al 75%.
0: Bien. Esta obra
2: y por
0: también...
2: eso siempre recomendamos a los usuarios de que los usuarios de la 105 suelen ser usuarios diarios, sí, que la recorren todos los días, así que siempre les recomendamos, sobre todo en la zona de obras, respetar las velocidades indicadas en cartelería y seguir las indicaciones del personal que está trabajando en ruta.
0: Sí, no confiarse. En esta ruta también hay un cruce de un puente que es Arroyo Pintapoy Grande. ¿También va a pasar lo mismo próximamente, en un futuro no muy lejano, o ya está subsanado?
2: Los puentes ya se están pavimentando, están en etapa ya casi de finalización, así que calculamos que en breve ya se va a poder circular sobre la calzada de los puentes.
1: ¿Habrá controles, en las zonas para este operativo, para que puedan guiar a las personas en los desvíos? Pienso en Gendarmería Nacional, para ordenar
2: volvemos
1: el tránsito.
2: Volvemos al corte, ¿no? Al corte de la 14, sí. Vamos a contar con la colaboración de Gendarmería Nacional, que va a estar a cargo del operativo de tránsito, para informar a los usuarios dónde tienen que hacer el desvío.
0: Bien, llegamos a Posadas y nos encontramos con la travesía urbana, si no tomamos en la costa, el acceso sur, y en ese caso también para completar todo ese recorrido de San José, ¿se continúan las obras? ¿En qué instancia están en la travesía urbana Posadas?
2: La travesía urbana está, te diría, en su etapa final, con cerca de un 92% de avance, una de las obras sin duda más importantes que tenemos en ejecución en la provincia y que va a cambiar el tránsito diario de la ciudad de Posadas.
0: Hoy está avanzado sobre todo la zona de acceso este, ¿quiere decir que se termina esa parte y ya estaría para habilitarla?
2: 100%. Sí, sobre todo la mayor ejecución de obras está entre las avenidas Jaureche y Ulises López. Exacto. Que es donde están haciendo una intubación de uno de los arroyos, y sí, se está avanzando en calles colectoras y la nueva traza se está repavimentando, así que sí, creemos que en breve, para fin de año, supongo que va a haber unos avances mucho más importantes.
0: Sí, no sé cuál es la tasa de siniestralidad respecto a las obras, si la gente por ahí no respeta o que no tiene por ahí presente que hay una obra enfrente, pero para esas personas, ¿cuál es tu mensaje? ¿Qué le dirías a quienes transiten estas rutas que nombramos?
2: Y el pedido que hacemos siempre desde Vialidad es transitar con mucha precaución, porque sí, al ser una obra tan instalada dentro del ejido urbano, es difícil porque hay mucho tránsito que pasa todos los días por ahí, y por ahí la gente se olvida que hay una obra en ejecución, que hay máquinas, que hay trabajadores en la zona, y puede ser peligroso, puede resultar peligroso, así que ir a velocidad moderada, transitar con cuidado y siempre seguir las indicaciones del personal que está en ruta.
0: Néstor, muchísimas gracias, un abrazo.
2: A ustedes, cuando quieran.
0: Gracias, hasta luego. Néstor Ferraro, encargado de prensa de Vialidad Nacional, dando los detalles de cómo va a ser el trabajo a partir, no de mañana, del día 5, el jueves, sí, es cuando va a comenzar esta obra. Y desde ese momento empezó a contar 25 días de corrido.
1: Sí, exactamente. Si las condiciones de tiempo, si no ocurriera algún evento de lluvia, se va a completar. Sabemos que por lo menos venimos hablando de mucha inestabilidad a partir de ahora y por varios meses.
0: Mira, ahí tenemos un mapita. ¿Ves? La gente que nos está viendo en YouTube y por ahí la gente del Dorado también. Ustedes ven la línea de continuación de Ruta 14. Es la línea color celestito, gris. La línea verde es el desvío que se realiza. Miren cuántos kilómetros, prácticamente, te diría el doble de recorrido de ese tramo que tenés que hacer. Porque en ese punto del arroyo Pindapó y Grande de la 105 tenés que ir hasta un empalme que hay en zona de desviar en Corrientes y tomar Colonia Lieve y Corrientes, Apóstoles, que es zona sur, allá, y desde ahí venir. Reiteramos esto, son 6 o 4 kilómetros de tierra, unos kilómetros.
1: 4 cuadras.
0: Un poquito más.
1: Entendí, 4 o 5 cuadras, nada más.
0: Es un poquito.
1: Que es para evitar ingresar a la zona centro de Apóstoles.
0: Y de ahí tomás directo hasta San José. Esa ruta, es cierto, es una ruta antigua, siempre fue muy buena, pero últimamente, por eso le preguntaba, pasé hace poco.
1: Claro.
0: Y la zona San José.
1: Si estaba en condiciones, ¿no?
0: Y tenía unos pocitos, estaba un poquito deteriorada, pero es transitable, digamos, convengamos que es transitable, pero no es la misma ruta que era antes, que era impecable, le falta un poquito de mantenimiento, ¿cierto?
1: Teniendo en cuenta este desvío, decía él, en promedio una hora, pero se va a armar muchos inconvenientes, o sea, más retraso porque hay que ir a otra velocidad con estas rutas, este camino alternativo, ¿no?
0: Recuerde esto, Ruta 14... cortada desde el día jueves y por 25 días al menos.
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0: Bueno, atención, se terminó el mes de las infancias, el mes de los niños, pero todavía hay algún cumpleaños, sí, algún sobrinito o sobrinita querido. Uh-huh. Bueno, atención, porque la Cámara Argentina de la Industria del Juguete habló sobre la decisión del Gobierno Nacional de prohibir en todo el país la importación, fabricación, comercialización y almacenamiento de determinados juguetes blandos tipo Squishy Toy o Squishy.
1: Squishy, así
0: le dice. Squishy. Esta medida es resultado de denuncias realizadas por la propia entidad.
1: ¿Lo conoces? ¿Lo agarraste alguna vez?
0: No, jamás.
1: Mira, es, jamás. Te digo que es muy, sirve incluso para personas.
0: Para relajarse.
1: Para desestresarse un poco o porque sirve como para estar apretando y te saca un poquito el estrés, ¿eh? Lo sí, probé aquella vez.
0: Bueno, es uno que, sí, que está en condiciones. Digo, hay una norma.
1: Sí, yo creo una condición.
0: Juguetes blandos, sí, de polímero de plástico con forma de giosa, dumpling o similares, sí, debido al riesgo para la salud asociado a una eventual presencia, exacto, de benceno, ftalatos y otras sustancias químicas tóxicas.
1: Sí, sí, sí. ¿Eh? Eso es lo que hay en el interior, principalmente.
0: Sí,
1: pasa
0: los truchos.
1: Que también tengamos en cuenta que es un elemento fácil de pincharse y reventarse.
0: Ah, bien.
1: Por más que es maleable, pero al pincharse puede salir todo lo que tiene en el interior rápidamente.
0: Bien, bien. Bueno, está prohibida la venta de, obviamente, los truchos. Uh-huh. No es una prohibición de un hecho aislado. Es el resultado directo del trabajo sostenido que venimos haciendo desde la Cámara.
1: Sí.
0: Justamente desde allí, la Cámara del Juguete celebraron la decisión de la prohibición en todo el país de la importación de estos juguetes tipo Squishy.
1: Bien. Enseguida vamos a hablar sobre la situación del comercio, vamos a abordar el tema de cierres de comercio en la ciudad y también vamos a abordar sobre la situación de los trabajadores del rubro gastronómico. Si cruzas la Costa Negra vas a ver algunos locales que han cerrado, algunos son muy visibles, han abierto otros locales también, un poco más chicos, no de esa magnitud, pero es muy notable esos locales grandes que han cerrado sus puertas eso enseguida. Ahora vamos al deporte, ¿te parece?
0: Bueno.
1: Vamos a ver qué pasó el fin de semana entre tormenta y tormenta. ¿Cómo le pegó la tormenta a la zona de Paraguay?
0: Ay,
1: también
0: sí,
1: con el telemundial. Bueno, pero quedamos acá en la provincia. Y compartimos los grandes ganadores del TN en Oberá.
0: Así es, Santero y Coltrinari fueron los grandes ganadores del TN. Y vamos a escuchar qué es lo que decían y contaban acerca de lo que ocurrió este fin de semana.
2: Encontrarme con un auto completamente nuevo en cuanto a puesta a punto, a setup, me tenía que adaptar y bueno, teníamos que ver cómo caíamos en este circuito. Caímos bien, logramos una gran victoria, cumplimos ese requisito para pelear el campeonato, saltamos al segundo lugar del campeonato que es importante, así que estamos de vuelta en la lucha. Tuvimos esa cuotita de suerte de que entró el auto de seguridad en la serie de Canapino, nos permitió largar primeros a nosotros. Hicimos una buena largada y después con ritmos parecidos toda la carrera. Entiendo que si Agustín hubiese largado adelante hubiese sido parecida a la situación, hubiese podido estar cerca pero no atacarlo. Ojalá podamos descontar en las carreras que quedan. En la pista está siempre bien. El marco de público impresionante, como siempre. Es lindo venir a Oberá, es un lindo circuito para manejar. El público acompaña, hace calor por lo general, que es lindo. A veces complica un poco la lluvia, pero este no fue el caso, así que contento.
3: Contento, se trabajó mucho, se nos dio un fin de semana ideal. Se nos escapó la clasificación por poco y después creo que fue todo bueno. Se trabajó para la serie, después se siguieron tocando algunos detalles para la final. Y creo que hacíamos una diferencia en el ritmo que nada, es súper meritorio para nosotros como equipo. Llovió mucho, gotas grandes, y nosotros éramos la referencia, éramos el muñequito de prueba. Nos cuidamos, capaz que un poquito en exceso, ahí se nos acercó Juanpi, es lógico. Juani, es lógico, por la referencia, veía que nosotros frenábamos bien y podía arrimar un poco. Y después secó, después fue una vuelta con esa lluviecita y después secó, la pista se puso más rápida. Lo pudimos aprovechar, pasamos esa parte complicada y después hicimos una pequeña diferencia que demuestra el gran nivel que estamos teniendo.
2: Tenía que encontrarme con un auto.
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0: una de las noticias de la jornada, Donald Trump afirmó que Estados Unidos podría revisar su postura sobre la soberanía de las Islas Malvinas. Esto dijo el presidente estadounidense en medio de la demanda territorial de Argentina ante el Reino Unido. Siempre reviso todas mis posturas y esa es una de muchas, dijo Trump respecto a las Islas Malvinas. Se trata de la primera vez que el mandatario norteamericano se expresó sobre la histórica disputa que enfrenta a la Argentina con el Reino Unido por la soberanía de las islas. O sea, pasaremos a ser Islas Malvinas Argentinas, pero colonia yanqui. Algo así, para que entiendas. Va a ser una colonia amada de Estados Unidos. Pero es un reclamo histórico, recordemos, de la Argentina, que el Reino Unido devuelva las Malvinas a la Argentina. Y este es un indicio que ha dado, que ya se ha barajado en su momento, la postura de Trump, pero ahora más concreto, que ha dicho que podría analizar esto.
1: Bien, por otro lado, el Gobierno Nacional oficializó una reforma del sistema de aranceles de los registros del automotor, que comenzará a regir desde mañana martes 1 de septiembre, y modificará la manera en que se determina el costo de transferencias, patentamientos y otros trámites relacionados con autos, motos y maquinarias. Una modificación que ya fue publicada en el boletín oficial. Uno de los principales cambios será la utilización de módulo de registro de la propiedad del automotor como unidad para establecer el valor de los diferentes trámites. El mecanismo había sido creado previamente por el Ministerio de Justicia y ahora comienza a utilizarse de manera general dentro de la nueva estructura arancelaria. La reforma reemplaza los 5 anexos que hasta ahora regulaban los aranceles. Esto significa, con este agrupamiento, se permite reducir en un 40% la cantidad de cánones vigentes, y esto no significa, atención, que los usuarios vayan a pagar un 40% menos por realizar una transferencia. La reducción corresponde a la cantidad de conceptos arancelarios existentes.
0: La temperatura en estos momentos en Posadas es de 20 grados dos décimas, alto el porcentaje de la humedad, obviamente. Estamos en el 94%, increíble la humedad que hay.
1: Sí, la verdad que sí.
0: ¿No te planchaste el pelo hoy, no?
1: Sí, pero yo desafío siempre, soy bastante...
0: Bueno, desafío la humedad.
1: Exactamente.
0: Bueno, hoy es el último día del mes de agosto. Mañana primero en septiembre, mañana empezamos ya el mes de la primavera.
1: Ay, me encanta. Nosotros nos ponemos en modo primavera, modo estudiantes, con florcitas, qué lindo.
0: Bueno,
1: mañana
0: mejora un poquitito el tiempo. Vamos a tener una mínima de 16, máxima de 20 para mañana, según la OPAT. Para el miércoles, sol con mínima de 13, bien, baja un poquitito la temperatura, máxima de 23. ¿Se fue el invierno? ¿Lo despedimos ya?
1: Sí, yo creo que sí, por ahí bajaría un poco la temperatura en algún momento de la semana, 7 grados para arrancar, pero después sube hasta 19 grados, es decir, fresco a la mañana y más bien más cálido, 20, 22 grados de máxima.
0: 7 de la tarde, quédese ahí, ya volvemos.

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0: La situación es triste en el comercio de la ciudad de Posadas. Enseguida vamos a abordar el tema del cierre de un nuevo comercio, una nueva sucursal de un comercio a nivel nacional. Pero estamos viendo las persianas bajas de los comercios, como así también de los locales gastronómicos. Es porque, por la situación, la crisis económica, bajó muchísimo el consumo. La gente sale a comer, pero no tanto como antes. Y ese restaurante, ese bar, no puede sostener toda la estructura y termina cerrando.
1: Así es. Y me imagino lo que habrá sido el acuerdo paritario con respecto a esto. También. Habrá sido complicado, ¿no?
0: Y imagínate, si no hay movimiento, los dueños no pueden pagar tampoco. Bueno, vamos a preguntarle todo esto al titular de UDGRA Misiones, Antonio Gillo Acosta. ¿Cómo estás? Bienvenido. Te saludan Silvia y Marcelo. ¿Cómo andás?
2: Hola Silvia y Marcelo, a la audiencia de ustedes, buenas tardes, ¿cómo
0: buenas
2: están?
0: Buenas tardes.
1: Finalmente se cerró un nuevo tramo de la paritaria. ¿Cómo quedó concretamente el aumento?
2: Bueno, nosotros tenemos ya, la última paritaria que hicimos fue el año pasado en diciembre, ¿viste? Uh-huh. Que eso no está homologado todavía. Después una rectificativa y ahora salió julio, agosto y septiembre.
0: A ver, vamos a intentar comunicarnos de nuevo. Estamos con los teléfonos, parece que le complicó la lluvia, la
1: en
0: tormenta.
1: En casa también el fin de semana, viste, tema internet, conexión, conectividad.
0: Estuvo complicado. Uh-huh. Muchos postes caídos también, ¿eh?
1: Sí,
0: ¿entendés?
1: Sí.
0: Sobre todo acá a la vuelta nomás, veías unas cuadras, unas avenidas y había postes caídos, postes de la tendido de telefonía, de redes, que estaba bien complicado, ¿eh? Y ahí también hay que hacer un análisis de la ciudad, cuántos postes cayeron antiguos, cuántos postes pertenecen a ENSA, cuántos postes pertenecen a otras, a telefonía, por ejemplo, y a videocable. Hay que verlo porque en realidad hay que prevenir para futuros hechos, porque si están cayendo, quiere decir no tienen su mantenimiento. Eso también lleva mantenimiento.
1: Eso también es un eterno reclamo. Pero es en el interior también.
0: Es otro tema. Enseguida retomamos la comunicación. Vamos a volver a ver si podemos con Antonio Gillo Acosta para saber el tema paritario, si por lo menos alcanzó a salir de la pobreza, porque los trabajadores hoy, lamentablemente,
1: Han perdido más del 20% del poder adquisitivo, decían.
0: Sí, todos. Y queremos saber también cómo están los locales en la ciudad. ¿Cierra o no cierra?
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0: Intentamos con nuestro amigo Antonio Chillacosta. Chillo, ¿estás ahí? ¿Nos escuchás sí. ahora?
1: Hola.
0: Ahora sí te escucho. Hola. Perfecto. ¿Vos me escuchás?
2: Sí, te escuchamos.
1: Sí, ahora te estoy escuchando.
2: Recuperado bueno. entonces la comunicación, habíamos quedado a propósito de este acuerdo de paritarias. ¿Cómo quedó?
1: Sí. Bueno, por eso le decía, es un 8,3 entre julio, agosto y septiembre, pero nosotros tenemos inconveniente con algunas empresas que solamente homologado paga, ¿vio?
2: Claro.
1: Y la
0: bueno. Listo. Después vamos a hablar en otro momento de mejor la línea, cuando se recuperen las líneas telefónicas de acá de la zona. Ahora vamos a abordar el tema de Musimundo, que nos quedaba pendiente. Cerró sus sucursales en Misiones y hay 55 trabajadores que hoy estaban en la vereda. ¿Pero por qué? Porque se enteraron primero del cierre de Formosa, donde les habían notificado los colegas de Formosa que cerraba directamente el local. Acá le habían dicho, no, quédate tranquilo, estamos, todavía no vamos a sí. cerrar, estamos remándola. Pero se encuentran con que hoy, ya el sábado le notificaron, verbalmente
2: el sábado, dijeron, sí. no, tiene que ser a través sí. de una carta documento.
0: No vengan el lunes, puede estar cerrado, y no. se encontraron con esto, local cerrado en esta sucursal del microcentro. Vamos a escuchar a Agustín Gómez, secretario adjunto del Centro de Empleados de Comercio, se refirió al cierre de Musimundo, la situación de los trabajadores. Hay trabajadores que vienen desde Carza, estamos hablando sí. de 2005-2007 aproximadamente. Bueno, vamos a escucharlo.
3: La verdad que sí, lamentable la situación nuevamente de compañeros de comercio de la ciudad de Posadas, en este caso. Estamos acompañando a los compañeros de la empresa Musimundo, donde el sábado a última hora de su jornada laboral tuvieron una tremenda noticia, y yo estoy resaltando más que la ilegalidad en la manera en la que se manejó la empresa Musimundo con estos compañeros. Quiero resaltar la angustia que esto les trajo a cada uno de ellos, la difícil situación que están atravesando, porque les dice que quedan despedidos de manera verbal. Eso obviamente no corresponde. Un despido, según las leyes laborales, tiene que ser a través de un telegrama, a través de una carta documento. A ellos le dicen verbalmente que están despedidos. Por eso nosotros hoy, el lunes, nos acercamos a los puestos de trabajo de ellos, tanto en Avenida Uruguay como acá en Calle Bolívar. Trajimos un escribano para que certifique que ellos vinieron a trabajar, porque para nosotros no están despedidos, para nosotros no existe ese despido verbal. El escribano certificó esta situación. Las puertas del local estaban cerradas por decisión de la empresa, pero bueno, como te decía anteriormente, la angustia que esto genera, le largaron en la calle sin ningún peso, porque no le pagaron absolutamente nada, le deben sueldo, y bueno, su indemnización, si es que ellos están despedidos, como dice la empresa, ¿no? Bueno, te voy por localidades. En Posadas, 25.
0: Bueno, así estás, esto está pasando con Musimundo, local cerrado sí. y sin respuesta a los trabajadores.
2: Agustín Gómez estuvo acompañando sí. a primera hora de hoy justamente la situación, particularmente aquí en sí. la ciudad de Posadas, pero se refirió a todo lo que está pasando, ¿no?
0: La tercera es la vencida, pero vamos con
2: yo creo que ya está, vamos a tenerlo, vamos, sí.
0: Chillo Acosta, ¿todo bien?
4: Sí, todo bien. Bueno, al mal tiempo, buena cara.
0: Sí, te decía, cayeron todos los postes, entendible. Si me preguntaba sobre el tema paritario, ¿cerró el acuerdo? Sí. ¿Están conformes o no?
4: No, en realidad nosotros, fíjese lo que nos pasó el año pasado. Nosotros para enero del año pasado logramos el 16,7% de paritario. O sea, se pusieron de acuerdo que lo más difícil en la Cámara Empresarial con el sindicato, que a veces tarda meses y meses. Bueno, se pusieron de acuerdo 16% para el 3 meses, que eran diciembre, enero y febrero. En marzo nos juntábamos vuelta del año pasado.
0: Sí.
4: Usted puede creer que no nos homologó y encima nos redujo de 16 a 5,9 el gobierno nacional. Y todo lo que hemos perdido después de lograr una gran negociación. Y bueno, éramos 1%, no llegaba a 2% esos meses, ¿vio? Y a partir de ahí empezaron todos los tipos de inconvenientes, que lo más difícil es lograr, pero si no te homologa el gobierno es lo mismo que nada, porque si tenés un juicio y no está homologado, no es ley, ¿vio? en el caso de gente que pueda ser despedido, como pasa frecuentemente ahora. Y ahora tenemos nosotros lo de la paritaria anterior, o sea, a partir de ahora tenemos julio, agosto y septiembre, este 8,3 que se logró, pero son sumas fijas directamente ahora, fue, ¿vio? O sea que eso no va a ir, a como ocurrió anteriormente, al básico en la próxima negociación. Directamente son sumas fijas que quedan ahí de acuerdo a la última paritaria del año pasado, de diciembre, que se fijó ese 8,3, que en definitiva está entre 8 y 8,3, así está en algunos casos, y ese básico que me pasaron ayer de 19.000 pesos, de 1.900.000, corresponde a las categorías mayores, ya son de 5 estrellas, 4 estrellas, o los restaurantes de varias categorías que generalmente existen en las grandes ciudades, ¿vio? Porque ahí ya la mayoría fijan ese el máximo de básico, y después ya pactan directamente con el empresario, ni hablar de los restaurantes Michelin, que son varios acá en Argentina, que cuesta llegar a esa categoría, pero resulta que ahí ya no hay como el convenio, directamente pactan los empleados, que son todos profesionales, bien recorriendo el mundo, entonces eso ya no entra por convenio. Y ahora inclusive se cerraron con esta crisis dos de los grandes restaurantes Michelin, que son pocos en el mundo, y teníamos tres acá, y bueno, dos de ellos no hace mucho salió en los medios también, que cerraron en Buenos Aires, ¿vio?
2: Bien.
4: Todo eso, un poquito para hacer la historia, pero en base a lo que me pasaron hoy, ustedes que veían, esa es la mayor de todas, porque tenemos de 1.050.000, 1.100.000, 1.200.000, que son las categorías que más hay, ¿no es cierto? En todo lo que corresponde a varios convenios, porque están los convenios de comedor de hospitales y de fábrica, están los de Casino Club, que es especial, solamente con los empleados de Casino Club, que son casi 3.000 y pico de afiliados a lo largo y ancho del país. Es un convenio aparte, y después están los de motel, alojamiento, albergue transitorio, y el mayor de todo, el de FEGRA, que es el de restaurante, bar, confitería, heladería, sandwichería, whiskería, todo eso, que son ya mayores, ¿no es cierto?
0: Sí.
4: Entonces, ese sí, el que más gente tenemos, y donde abundan las categorías menores, sobre, digamos, sí, de 2 o 3 estrellas, ¿vio?
0: Sí, termina siendo insuficiente, sí, obviamente.
2: Sí,
4: El problema, le digo, que hoy, si cuando alguna vez te escucha paritaria libre, y eso paritaria libre, creo que dos gremios en su momento lograron, creo que son la gente de aceitero y también alguien de los marítimos, pero no sé cómo lo hicieron para que el gobierno le avale, pero no tenemos paritaria libre, porque fíjese lo que le dije, en enero del año pasado, nosotros logramos 16, y el gobierno no homologó el 5,9, ¿vio?
0: Entonces
4: no tiene sentido, eso no son las paritarias que uno quisiera, porque
0: no alcanza,
4: si el empresario decide que le corresponde esa plata a sus empleados, y el gobierno dice que no, porque por el tema de la inflación y otra yerba, bueno, estamos para atrás, ¿vio? Ese es el problema de hoy que tenemos, que las inflaciones son muy altas y los sueldos son muy bajos.
0: Perfecto.
2: Gillo, usted había contado que en algunos establecimientos han reducido la jornada, incluso de 8 a 6 horas, para evitar despidos. Esta situación continúa en Posadas, en distintos puntos de la provincia. Y le agrego otra pregunta más. ¿Se están perdiendo puestos de trabajo en gastronomía, hotelería, o el empleo se mantiene?
4: Por ahora está estable, porque se sigue con eso. Por supuesto, en Semana Santa y ahora cuando hubo toda esta cuestión de la temporada alta, que prácticamente no fue nada bueno acá, salvo Iguazú, en El Dorado, ni Oberá, ni Posada. En ese tiempo, por supuesto, ahí estaban trabajando normalmente, entonces ahí no, la reducción horaria no había, los empleadores estaban pagando normalmente, pero pasado eso, volvemos otra vez a caer eso, pero ¿por qué? Como le dije, y bien lo dijo usted, para mantener el empleo, porque cualquier persona de 40 años o menos, la reinserción laboral en nuestra actividad es muy difícil, porque no somos primera necesidad. Esto, lamentablemente, venimos hace 2 años, la gastronomía y la hotelería, con ese inconveniente. Hoy veo que los colegas de otros gremios, de otras actividades, sobre todo este año, ellos sí empezaron a sentir, y son digamos así, actividades de primera necesidad. Y eso ya es muy fuerte, muy duro para, sí. Si a ellos le están pasando eso, bueno, nosotros, salvo que haya eventos, como estos últimos tiempos, algunos eventos que hubo, bueno, una bocanada de oxígeno para los empresarios. Uh-huh. También para nuestra gente que puede laburar esos días, por lo menos normal, pero nosotros seguimos con esto, cada 60 días o cada 90 días se va renovando.
0: Sí.
4: Sobre todo la hotelería, los hoteles grandes, porque donde más gente tenemos son los hoteles, ¿vio?
0: Sí.
4: Pero la gente piden por favor y estamos a veces nosotros haciendo malabarismo con los empresarios, hablando para que esa persona trate de no quedar afuera, salvo el Maite I, que sí, ahí quedaron la totalidad, ¿no es cierto?, de la gente afuera. Hoy eso falta todavía, tendrán que recuperar la parte de edilicia para después llamar a una concesionaria, porque es un lugar muy lindo y bien hecho, y que necesitamos que eso funcione.
0: Sí, a ver quién agarra también, si es cierto, una cuestión de empresarial. Y vemos en la Costa Negra algunos lugares que han cerrado. Digo como ejemplo, porque quizás sean otras zonas. Entre ellos, unos locales de Holly, Temple también, que, bueno, no sé si otros. ¿Se sintió ese impacto? ¿Quedaron estos trabajadores en la calle?
4: En el caso de Holly, vio que son tiene otra sucursal, adentro de todo, ahí no se sintió. En el caso de Temple eran poca gente, y bueno, se habla de que eso van a darle a otra gente que lleva adelante solamente con otro nombre, pero dentro de lo que, vamos a decir, lo que ocurre en otros lugares donde hay mucho despido, nosotros no son muy pocos los casos, ¿vio? Cierran ciertamente alguna heladería, se abren otros bares o cierran los bares, así estamos permanentemente, pero es parte de esta época del año que eso ocurra. Ahora, a partir de octubre, ahí sí vamos a ver, porque ya es la época de más calor y qué realidad tenemos, porque hoy no avizora nada esta economía de poder tener nuevo negocio.
0: Chicho, ¿qué pasa con los empleos temporales? ¿A qué me refiero? Aquellos que contratan por un par de meses y van cambiando, renovando. Claro que en la calidad se nota, porque te digo que
2: informalidad.
0: He ido a locales aquí en la ciudad donde ves una rotación importante. Después te explicas porque van 3 meses y por ahí algunos vuelan. ¿Se está dando esta situación o no?
4: Mira, prácticamente es muy poco, Marcelo, porque todo lo que eran, se hacía eventos, llámese ahí en el hotel que cerró, acá en el centro, que siempre generaban algún tipo de evento, inclusive de algunas empresas multinacionales en el transcurso de la semana y otro fin de semana, toda esa gente prácticamente están sin trabajo, que era evento. ¿Por qué? Porque el empleado estable se le empezó a dar licencia, se le dio franco deudado, en algunos casos directamente se decidió que trabajaran 15 días y 15 días no, para pagar los fines de mes, y en otros casos sí, directamente la reducción horaria, que en definitiva es lo mismo, si vos te vas a trabajar 8 horas y te pagan 4, bueno, están nomás ahí, pero bueno, después ellos cada uno van a su manera, si tiene alguien que está estudiando, está haciendo otras que hacer, aprovechan para esto, porque prácticamente la mitad de lo que le están pagando, ¿vio?
0: Sí,
4: pero esto también tenemos que aclarar que, como yo digo siempre, esto es una relación de patrón empleado, porque no es que nosotros fogoneamos esto ni siquiera acá el Ministerio de Trabajo de la provincia. No, nosotros lo que queremos es que sigan todos trabajando dentro de la ley, pero bueno, si nos se dan las posibilidades y el empleado decide él firmando un acta de que está de acuerdo en esa reducción horaria, bueno, para adelante. Pero nosotros no estamos en esa política, pero la situación es la que nos lleva, porque ¿qué pasa? Nos empiezan a golpear cuando viene la posibilidad de despido en el sindicato, la mano diciendo por favor que arreglemos de una manera. Y bueno, eso nos pasó también con los casinos del río Uruguay. Porque son muchos ahí, ¿no? Y todo lo que venía a los eventos fin de semana, eso se terminó porque está caro para el brasileño venir acá a la Argentina, el paraguayo también.
0: Tuvimos un momento.
4: Bueno, inclusive algunos, claro, algo solamente de este rally habrá quedado porque vienen a consumir algo de Posada, de otro país, una capital de una provincia, y bueno, la gente que están en Paraguay pasan acá, lo mismo sucede cuando hay algún evento grande acá, pasan al otro lado para ver, eso es permanente en esta cuestión de los dos países, ¿vio?
0: Bien.
4: Eso algo también nos benefició este rally mundial.
0: Ojalá que sí.
4: Sí, bueno, no digo mucho, pero sí, algo ayuda, como lo también pasa a veces con los eventos de deportivos o de la medicina, que siempre están eligiendo posada, y bueno, bienvenido.
0: Bien.
4: Pero así está, muy complicado todo, Marcelo, y ya no, uno observa esto en este tiempo, que no solamente nos toca a nosotros, porque detrás de eso también están el problema de las obras sociales, que mucha gente están, muchas obras sociales están quebradas por la falta de aporte, y también eso todo funciona con recursos, y los recursos son escasos, y por lo tanto también nosotros tenemos la obra social que con problemas, ¿vio? Así como nosotros, otros también,
0: con todo,
4: porque no hay recaudación, esa es la verdad, si no hay consumo no hay recaudación.
0: Gillo, muchísimas gracias por tu tiempo, gracias por darnos este panorama, nos vemos.
4: Sí, estamos a tu disposición, Marcelo, y también a
0: Silvia,
4: señorita que te acompaña, a Silvia, y bueno, deseando lo mejor y esperando, como todo, ¿no es cierto?, reactivación, o que esta economía empiece de definitiva a funcionar,
0: sí,
4: porque hace rato venimos, un año, dos años, tres años,
0: y
4: va yendo, ¿veo?
0: Ya es insoportable.
4: Sí, sí.
0: Muchas gracias, Gillo, hasta luego.
4: Nos vemos.
0: Hasta luego.
2: Hasta luego.
0: Antonio Gillo Acosta, secretario general de UDGAP. La tercera fue la vencida. Pudimos comunicarnos para ver cuál es la situación. Dice que, a comparación de otros sectores, otros lugares, hablamos de con otras provincias, acá el impacto no es tan grande. Se sigue remando, sería la palabra.
2: Sí.
0: Pero hay locales que han cerrado, obviamente. Pero hay algunos locales que, por ahí, en el caso de Holly, por ejemplo, se distribuyó a sus otros locales. El recambio que yo le decía como ejemplo, si te vas a tomar un café en algún lugar, vas a picar algo en un lugar, y en algunos es evidente cuando hay gente nueva que va rotando. Ahí ves también que hay empresas que utilizan esta modalidad. ¿Qué modalidad? Es van probando o rotando, los jóvenes,
2: sí,
0: sobre todo, que son los que están buscando el trabajo, y por ahí cierran una paritaria, un sueldo mucho más bajo. Pasa que ahí también vos vas notando la calidad del lugar. Entonces, ese lugar que hoy tuvo esa rotación con gente que capacitó y poco, porque fue rotando rápidamente, yo ya no voy. Entonces, ya es un punto negativo, una estrella menos para ese local.
2: Y sumale esto, muchas veces estos acuerdos de paritaria no se dan, se resuelve con la patronal directamente.
0: También. Más en el sector gastronómico,
2: ¿cierto? Eso, y el mozo, quien brinda el servicio, depende de las propinas.
0: También.
2: Una única, dice, bueno, no me pagan tanto, pero bueno, por ahí consigo y completo con las propinas.
0: Sí, muchas veces ahí se ve también, eso depende del servicio. Así que así está la situación del gastronómico en la ciudad, en la provincia.
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0: Mañana es la prueba piloto. Sí. Mañana evita la costanera.
1: Bueno, yo tuve que evitar el fin de semana. Ayer, porque estaban ensayando.
0: Ah, no, pero no pueden estar ensayando y cortando.
1: No.
0: Ah, no, estaba, no pueden cortar.
1: Me quería sentar un ratito a conversar en la costanera.
0: No, imposible. Hay zonas que taca, taca, taca, taca acá al lado.
1: Sí, en la zona de la cascada, el parque de la cascada.
0: No, no te conviene. ¿A dónde te conviene ir? ¿Dónde? Te doy un lugar. No, tampoco del Brete para el lado de... No, andate a la zona del Brete para el muellecito del Brete. Sería... ¿Viste dónde está Roca y Costanera?
1: Sí.
0: Bueno, agarrate derecho para aquel lado, no para el Brete, sino para el muellecito.
1: El muelle.
0: Ahí se escucha, pero poco. Sí, y es lindo, libre, así está.
1: Bien, bien. Lo más lindo para los estudiantes este mes, además de comenzar la prueba piloto, la segunda, ya estamos avizorando lo que será la estudiantina, ¿no?
0: Y mañana es la segunda prueba piloto, 8:30 de la mañana, ya está corte de tránsito.
1: Ahí evitamos directamente todo el tramo de la costanera de Posadas, ¿no?
0: Restricciones para el ingreso de público, nuevamente aquellas personas que tienen que llevar algo para algún local comercial. Va a terminar peleándose ahí.
1: Sí, cortes en Avenida Costanera, Roque Sáenz Peña, Roque Pérez, Mitre, Polonia, además las calles del centro y sectores próximos al cuarto tramo, como es habitual, como se da todos los años en esta época, ¿no?
0: El mapita ya sabe usted cómo es, cómo se va cortando. Desde la Mitre hasta la Roque Pérez sería la continuación, o sea, el Papa, hasta ahí ya sabe que va a ser bastante complicado, y todas las calles, la Sáenz Peña también, todos esos lugares bastante complicados, algunos con bloqueo de ingreso.
1: Bueno, para los nostálgicos, hay una muestra en paralelo a los preparativos. Sí. 19:30 va a quedar habilitado a partir de hoy. Ahora, en un minuto el espacio multicultural de la costanera, la muestra estudiantina, Retratos de una tradición, a cargo del investigador y documentalista Wilson Carabén. La exposición propone un recorrido por más de 75 años de historia de la tradicional celebración posadeña. ¡Oh, quiero ir a verlo! Quiero ver esa época que, bueno, se realizaba en Avenida Corrientes. Seguramente habrá imágenes de ese momento, ¿no?
0: Desde la Bolívar tiene que haber imágenes.
1: Ah, ahí primero, no, ahí me la perdí. No, no,
0: ese
1: no.
0: Era el primer...
1: La primera etapa. Época.
0: No la vivimos nosotros. No sé si Juan la vivió, la de la Bolívar. La Bolívar
1: desde 1970, sí.
0: Más o menos. Ahí.
1: Y después el 90.
0: Sí, 80 y algo pasó a Corrientes.
1: Bueno, porque 90. Va a haber retratos de reinas desde 1970 hasta la actualidad, y además todo lo que ha sido estudiantina.
0: Bueno, la exposición lunes a viernes de 8 a 20. Sábado de feriado de 14 a 20 en este lugar.
1: Me encanta.
0: Última
1: encanta.
0: Pausa.
1: Dale, vamos y regresamos en minutos.
0: Sábado de feriado de 14 a 20 en este lugar.
1: Me encanta.
0: Última
1: encanta.
0: Pausa.
1: Dale, vamos y regresamos en minutos.

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0: ¿Y por qué será?
1: 19:34 minutos, seguimos en esta tarde-noche de día lunes. Comenzamos la semana pasados por aguas, pero vamos repuntando porque mañana sí, vamos sí, cambiando. Sí.
2: Estamos mirando el pronóstico, por supuesto que preocupados por lo que ha sido esta tormenta el fin de semana, ¿no?
1: Pero esto recién llegó, ¿eh? La provincia ya ha anunciado que estamos ante cualquier situación. Ya se ha conformado una comisión para que trabaje justamente. Lo que dejó este fin de semana, eso vamos a repasar ya con, creo, los números prácticamente finales sobre el impacto que tuvo en la provincia. Y para eso vamos a recibir a Enrique Quique Parra, subsecretario de Protección Civil. Quique, ¿cómo estás? Te saludan Silvia y Marcelo, ¿cómo andás? Sí, ahí intentamos. Vamos de nuevo. Habilitale a Quique en todo caso el micrófono. Bueno, si ingresas a las redes de Primera Edición vas a encontrar también muchas imágenes de lo que fue el finde. Enrique, ¿estás ahí, Quique? Ahora te escuchamos, perfecto.
3: Buenas noches.
2: Buenas noches. Bueno, ¿qué balance hacen desde Protección Civil después del temporal? ¿Cuáles fueron las localidades más afectadas?
3: Bueno, el sábado a la

0: A 5 de la mañana aproximadamente hubo una granizada. Ustedes saben que las granizadas siempre son de un par de minutos, fue pocos minutos, pero afectó fuerte. Ahí arrancó la tormenta en varios municipios, Posadas, uno de ellos, El Soberbio, Loreto, también Garupá, y 25 de Mayo, que fue el lugar más afectado. Nosotros en lo que es el fin de semana, en lo que es el sábado en realidad, asistimos a 110 familias aproximadamente en toda la provincia, 45 acá en Posadas y el resto en el interior. Pero hoy, bueno, estaba anunciado para el sábado había alerta amarilla, pero para hoy había alerta naranja. Y esa alerta naranja se hizo sentir en Roca, se hizo sentir fuerte en Piraí, en Santo Pipó y nuevamente en el Soberbio, donde hubo un viento muy fuerte, que esta mañana se hablaba de tornado, pero en realidad fue un viento muy fuerte que desprendió techos y demás. O sea que, bueno, hoy el equipo anduvo por el interior, hace un rato volvieron. Hemos aumentado de 110 a 190 las asistencias de familias en toda la provincia. Este número, yo siempre insisto y quiero aclarar, no es exacto. ¿Por qué? Porque mañana aparece un vecino que no se pudo comunicar porque quedó
1: Sí,
0: sin teléfono y llama mañana. Entonces, no es
1: entiendo.
0: un número exacto, pero sí es un número aproximado en un 95%, digamos.
1: Esta,
0: Y
1: sí.
0: mañana, bueno, ya mejora, mejora por estos días,
1: Sí.
0: ya lo hemos dicho. Claro, en varias oportunidades que el fenómeno del Niño arrancó hace un mes y medio aproximadamente, y según todos los modelos meteorológicos lo marcan, se va a extender hasta mayo, junio del año que viene.
1: Sí,
0: O sea que
1: vamos.
0: no terminó nada, pero
1: No.
0: sí, la tormenta de estos días terminó en estos días, ahora.
1: Sí, ahora, vos hablabas de asistencia a las familias. Cuando hablamos de asistencia específicamente, hablamos de voladura de techo, hablamos de inundaciones, y si alguna de estas familias necesitó refugio en algún lugar.
0: No, no, primero ninguna familia tuvo que ser evacuada, ninguna familia de las 110, de las 180, 190 afectadas tuvo que ser evacuada. Las asistencias consistieron en, bueno, no, no trabajamos solo, por supuesto, en Protección Civil, se
1: Sí.
0: trabaja codo a codo con la policía, bomberos de la policía, la empresa de Energía de Misiones, el área, por ejemplo, en Posadas, de Espacios Verdes y también esas mismas áreas en el interior. Porque muchos de los problemas tienen que ver con caída de postes de luz, que a veces no te dejan llegar al domicilio donde vas a asistir, caída de ramas y demás. Pero en lo que es la asistencia concretamente a la familia, que es lo que nosotros hacemos, se asistió con chapas, se asistió con módulos alimentarios, con colchones, con frazadas. Esas son las asistencias, pero básicamente techo.
1: Techo.
0: Porque hoy, por ejemplo, hoy fueron afectados. Tanto en El Soberbio como en Santo Pipó, por viento especialmente. Entonces, voladuras de techo, así que hoy, más que nada, asistencia por voladuras de techo. Y lo que fue el sábado, más que nada, afectados por granizo. Pero en ambos casos, si está lloviendo, que es lo que pasaba aparte del granizo o aparte del viento, bueno, muchas veces las cosas que están adentro de la casa, si se salió una chapa o si se rompió, se moja y por lo tanto, bueno, la asistencia con módulos alimentarios y también con colchones y frazadas para la mayoría de las familias, digamos.
2: Bien, se está trabajando en un protocolo en particular. Usted se refería a distintos organismos que forman parte. Digo, ¿la provincia está mejor preparado o se encontró mejor preparada en esta ocasión que en eventos anteriores? ¿Qué evaluación hacen? ¿Hay algunos puntos que a tener en cuenta que les preocupa?
0: A ver, nosotros nos estamos preparando fuertemente para lo que tiene que ver con el Niño, que lo esperamos como más intenso en los últimos 3 meses del año, en octubre, noviembre y diciembre, especialmente en la costa del río Uruguay, que es nuestra zona roja en lo que es emergencia meteorológica, porque la creciente del río Uruguay genera muchísima gente evacuada. Esto pasa todos los años, pero este año esperamos que va a ser peor porque el pronóstico de lluvia, justamente por este fenómeno en Brasil, es muy alto.
1: Sí.
0: Entonces, las lluvias intensas en Brasil generan el 80% de la creciente del río Uruguay. Y las lluvias de Posadas, de Misiones, perdón, influyen más que nada en los arroyos internos y demás. Entonces, nosotros estamos preparándonos con un equipo grande. Tenemos un plan de emergencia que lo activó el gobernador el día 27 de mayo, y estamos trabajando fuertemente con todas las instituciones para estas cuestiones que son más que nada relacionadas a las evacuaciones.
1: Sí.
0: Ahora, este trabajo, como lo que se hizo el fin de semana, es prácticamente el trabajo que se hace siempre, que se hace en conjunto entre la provincia y los municipios.
2: Sí,
0: nosotros tenemos un protocolo que está por ley, la ley del SINAGIR, Sistema Nacional de Gestión de Riesgo, del año 2017, donde marca que cuando hay una emergencia, y esto no tiene nada que ver con el niño, es cualquier tipo de emergencia, cuando hay una emergencia, el primer respondiente es el municipio con su equipo. Si se ve superado, ya sea en recursos humanos, recursos económicos, le puede pedir o le debe pedir ayuda a la provincia. Si nosotros nos vemos superados, le pedimos a la nación. Por eso este es un trabajo siempre y nosotros trabajamos y insistimos mucho con la capacitación que se hace en fortalecimiento de los equipos locales porque son los primeros respondientes. O sea que en eso estamos bien organizados. Lo que estamos ampliando es por lo que esperamos básicamente la cuenca del río Uruguay, como les decía, eso. Por las posibles evacuaciones. Que evacuaciones con toda seguridad va a haber, pero seguramente más cantidad que otros años. Y en eso es lo que estamos poniendo toda la ficha, digamos.
1: Cuando vemos cómo se organiza la provincia, cuando estamos constantemente comunicando sobre el niño, mucha gente por ahí entra, no te digo entrar en pánico, pero por ahí entra en esa comparación de, che, ¿qué se viene? Esto es jodido, esto es grave, pensando ya en el día después de mañana, más o menos. Y ante eso, por ahí, no estamos preparados nosotros, no somos zona de catástrofes, no somos zona de terremotos, como otros lugares que sí están preparados para los sismos, por ejemplo. Y ante eso, ante personas que no están preparadas como nosotros, ¿cuál es la recomendación que le das? Y si por ahí es la magnitud que podría tener un impacto o un fenómeno aquí.
0: Bueno, a ver, nosotros empezamos a trabajar en esto del fenómeno hace 3 meses aproximadamente. La Nación, el Ministerio de Seguridad, a través de la AFE, que es la Agencia Federal de Emergencia, creó una mesa federal con 7 provincias que ellos interpretan que son las provincias más afectadas o van a ser o pueden ser las más afectadas: Buenos Aires, Santa Fe, Entre Ríos, Corrientes, Chaco, Formosa y nosotros. Justamente este tema se trataba en esa mesa, en la primera reunión en Santa Fe, de cómo hacer los equipos locales, los quienes tenemos la responsabilidad de transmitir y demás, cómo hacer para advertir lo suficientemente potente, pero no asustando a la gente.
1: Exacto.
0: Y bueno, a veces es complicado, más en zonas como las que vivimos nosotros, donde no estamos acostumbrados. Posiblemente en zonas de terremotos, bueno, se emite una alerta y la gente sabe de qué estamos hablando.
1: Sí.
0: Pero acá con el fenómeno del niño, donde los modelos dicen que, por ejemplo, las precipitaciones se pueden triplicar, que los vientos, que los granizos se pueden duplicar o triplicar, es como medio difícil saber cuál es el nivel de eso, hasta dónde vamos a avanzar con eso. Entonces, bueno, siempre insistimos que en cosas básicas de todas las tormentas, digamos, de que, bueno, si sabemos, si vamos, si yo vivo en Posadas y me voy a trasladar a Iguazú, primero ver que no haya anuncio de tormenta, pero no solamente donde vivo, sino por el camino donde voy a transitar o a donde voy. Tratar de no salir, tratar de, si hay alerta especialmente naranja, tratar de no moverse de la casa, no andar por la vía pública, desenchufar cualquier artefacto eléctrico que uno tiene, bueno, lo que tenemos todos en la casa, los artefactos eléctricos, por las tormentas. Con respecto a nuestros techos, por ejemplo, las canaletas, tratar de limpiarlas en esta época o cuando sabemos que viene tormenta, porque muchas veces esa canaleta con hoja, que es muy común acá, que tenemos árboles por todos lados, se tapan y eso genera que entre agua a la casa. Pero básicamente quedarse adentro de la casa, no andar por la vía pública. Si nos agarra la calle, tratar de meternos en el hall de un edificio o en alguna construcción segura para evitar, porque es muy peligroso no solamente los rayos, sino que se vuele cualquier cosa, una chapa, una rama, un cable, y eso es muy complicado. Y por ahí no estamos acostumbrados a las dimensiones a las que estamos esperando para el niño. Pero de todas maneras, esto es una recomendación para cualquier tipo de tormenta, tormentas que estamos acostumbrados. No nos olvidemos que acá en Misiones, Santa Rosa, que fue este fin de semana, marca el inicio de tormentas y esto termina como temporada el 30 de noviembre. Más allá que acá haya tormentas todo el año, pero esas son las temporadas. Esa es la temporada. Y esos son los momentos donde más preparados tenemos que estar. En este caso excepcional, bueno, el niño que se va a extender. Pero es cierto que cuesta, por ejemplo, los intendentes y la gente que vive en la costa del río Uruguay, en los pueblos de la cuenca, están muchísimo más concientizados porque todos los años tienen algún problema decreciente y muchas veces evacuaciones. Pero entonces uno les dice, y para ellos es mucho más sencillo entender de qué estamos hablando. Sí. Pero hay pueblos donde nunca, nunca en la vida tuvieron una catástrofe meteorológica. Entonces uno ir a hablar de catástrofe es como que está hablando de algo raro.
2: Sí,
0: pero de todas maneras hay que insistir. Bueno, es muy importante la participación de los medios, que la verdad que agradezco, porque siempre nos dan la posibilidad de, a nosotros, a la gente de Alerta Temprana, a otras instituciones, de hablar sobre esto y, bueno, ir concientizando lentamente a la gente para el momento más complicado, que, bueno,
1: podría
0: espero
1: llegar.
0: Que todos estemos a la altura.
2: Sí, sí. Quique, muchas gracias por esta comunicación. Que tengas buenas noches.
0: Buenas noches,
2: hasta luego. Enrique Quique Parra, subsecretario de Protección Civil, haciendo un resumen del temporal, la asistencia a las familias afectadas y también hablando de aquí en adelante acerca de estas de estos temporales, de estas lluvias ya se sabe.
1: No es sembrar pánico,
2: no,
1: sino estar preparados porque no estamos acostumbrados a que suceda algo acá, como un fuerte temporal que caiga en los árboles, etcétera. Y algo que puede pasar, vemos. En todo el mundo está pasando alguna situación debido al cambio climático. Nosotros considero somos bendecidos en ese sentido acá, Posadas. Pero hay que estar siempre atentos.
2: Sí.
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música de otra época, Suéter marcando quizás un antes y un después, lo que ha sido el rock argentino. Se conoció hoy el fallecimiento de Miguel Zavaleta a los 71 años, integrante de la banda Suéter, uno de sus clásicos, los temas más conocidos, Casémonos Bien. Murió después de atravesar una larga enfermedad y por supuesto nosotros le brindamos un homenaje también aquí en Primera Plana.

0: Son las 19:49, momento de información policial. Hay un juicio que se lleva adelante ahora. El título creo que es así, el rey, el juicio al rey de las mulas narco. ¿Es así? ¿Cómo está Javier Peloso?
1: Todo bien. Buenas noches.
0: ¿Todo bien?
1: Bien, bien. Sí, hoy empezó el juicio en el Tribunal Federal de Posadas. Empezó el juicio a este muchacho que es nacido en Senegal con dos identidades de Surinam, y al que le terminaban llamando Patrick, pero no se llamaba Patrick, se llama Johan Budgi, sí. O Budgi, no sé bien, o sea, cómo explicar. Sí,
0: le pusieron Bogi, un nombre. Pasa mucho, ¿sabes con quiénes? Viste que vienen siempre los de la iglesia, vienen a los curas del interior, a veces de diferentes lugares de África, y terminan, le ponen Juan. Es lo mismo en este caso. Un senegalés que se llaman Patrick.
1: Sí. Bueno, el muchacho este es, finalmente tiene una nacionalidad de surinamés, no sí. quiero pronunciar mal, y empezó a ser juzgado hoy junto a seis personas más, entre ellas una misionera, Carla Grondona, de 23 años, y una peruana, otro surinamés más, y el resto argentinos. Son la famosa banda que se formó después de la muerte de la... O sea, fue como una decisión de esa primera banda que se armó después de la muerte de la modelo esta, Diana Antiveros. Una de las chicas que murió, que transportaba cocaína en su, en su estómago. La famosa narcomodelo, sí, llamada sí, narcomodelo, sí, sí. que llevaba cocaína a Holanda. Sí, bueno, la causa esta se inició en 2022 por una capricho del destino, para ahorrarse dinero. La banda enviaba las mulas narco en avión a Europa, y volvían por el mismo lugar, volvían por Asunción o por San Pablo, e ingresaban a la Argentina, pero venían con drogas de diseño. Se iban con cocaína en la panza y después volvían con drogas de diseño, no, ya no en el cuerpo, sino escondida entre sus pertenencias. Y por ahorrarse un viaje en avión, decidieron viajar en colectivo en uno de estos viajes de retorno a Buenos Aires, y lo descubrieron acá en San José en un control de gendarmería con un montón de troqueles de LSD, éxtasis y un montón de todas drogas de diseño que traía desde Europa.
0: ¿Qué año dijiste? 2022.
1: Sí, 2022. Desde ese entonces, ahí se inició, mejor dicho, la investigación a partir de los celulares de estos dos jóvenes. Y finalizó con la investigación de la Procunar, gendarmería y demás. Finalizó con las detenciones de esta joven en Bernardo Irigoyen, de dos muchachos de Surinam, entre esto del cabecilla, Johan Bogi, y Abauna, el otro muchacho de apellido Kreiner.
0: Te conviene ponerle, hace como te digo, ponerle nombre.
1: Un apodo.
0: Ponerle Juan, José, Pedro, y te va a ser mucho más fácil.
1: Bueno, y toda la banda fue a empezaron a ser juzgados hoy. Toda la banda, los que pudieron descubrir, hay otro que no lo pudieron identificar nunca, o sea que la banda era más grande. Pero entre ellas hay una chaqueña que reclutaba jóvenes para usarla de mula, la misionera, y los demás son de Buenos Aires. Entre los Buenos Aires hay uno que hay, de los siete, mejor dicho, vamos a hacerlo más corto, entre los siete, cuatro acordaron juicios abreviados, y hoy lo ratificaron en el inicio del debate. Se esperaba que fueran cinco, pero uno se arrepintió porque él quería exigir el juicio, que en el juicio abreviado tenga ya la expulsión inmediata. Que es un alma de doble filo darle una expulsión inmediata, porque ya hay casos de reincidentes, o sea, se van y no tardan ni dos minutos en cruzar por los pasos clandestinos que hay en la Argentina, que son muchísimos, ingresan al país siguen dedicándose a lo mismo con una identidad falsa, como está aprobado en esta causa que ya existió. Entonces exigía eso, le explicaron que poder firmar el juicio abreviado, que es un, entre comillas, es un gran negocio para un acusado firmar un juicio abreviado, porque las condenas son casi de la mitad. Es decir, con un poquito de años de, si le dedicás al estudio, a trabajar un oficio en la cárcel, te van como los canjeás, digamos, como por meses, la justicia federal te lo reconoce como parte de tu resocialización, y después en poco tiempo, sobre todo en este tipo de delitos de drogas y contrabando, podés tener un iniciar un proceso de salida transitoria mucho más rápido y después la libertad condicional sin inconvenientes.
0: Bien, esto comenzó hoy, ¿hasta cuándo se extiende?
1: Se reinicia ahora, sí. el debate el 28, vuelve a abrirse el debate, 28 de septiembre, y termina el 13 de sí. octubre, o sea, va a ser largo, ¿no? Y las agendas están complicadas, hay... Uh-huh. Si bien se están tratando de cubrir todas las vacantes que quedan en la justicia federal en cuanto a jueces y fiscales, todavía quedan respecto a jueces sí, varios cargos
0: por cubrir. Se cubrió uno, un par ahora, pero falta.
1: Sí, hoy fue el debut de la jueza Ponce de León. Ajá. En el tribunal acá federal de Posadas, o sea que ya tiene dos jueces, Fabián Cardoso y sí. la doctora Ponce de León. Queda el tercer lugar ahí por cubrirse, que es tras la jubilación uh-huh. de Manuel Moreira.
0: Sí.
1: Que eso podría ser en el transcurso este año, la terna, definirse la terna y asumiría el año que viene recién. Uh-huh. Pero bueno, está en ese trámite está. Lo que sí, hoy empezaron, todo el debate fue vía remota. Sí. Solo un acusado está acá en la cárcel de Candelaria, lo trajeron especialmente, uh-huh. que se trata de él llamado el farmacéutico, apellido Polo. Un muchacho, la verdad que también reincidente en este tipo de delitos y era el que armaba sí. las cápsulas. Las cápsulas bien. Que después se le abrían a las chicas en la panza, digamos.
0: Sí, sí.
1: Llegaban hasta para hacerse...
0: Una muerte asegurada, ¿verdad?
1: Chicas que llevaban un kilo de cocaína en sus panzas, sí, en cápsulas. Increíble, cápsulas increíble. Que la de cocaína que las envolvían con preservativos, cinta uh-huh. plástica, cinta... Y se la hacían tragar sí. con vaselina y después se la obligaban a expulsar. Y cuando no podían expulsar, eran obligadas, literalmente sí. bajo amenaza de tortura, a que... Y se pasaban días sin comer, pues no podían comer. Uh-huh. Cualquier tipo, ni agua podían tomar.
0: No, es gravísimo.
1: Hubo casos de que...
0: Hay documentales sobre eso.
1: Sí, que hicieron mal la entrada a Portugal, por ejemplo, que no tenían un registro para sí. de que tenían que presentar, por ejemplo, la reserva de hoteles, por ejemplo, sí, si no, no le creían a qué venía a Europa. Entonces le negaron la entrada, entonces quedaron varados ahí y claro, pues no podían tomar agua ni comer.
0: Increíble.
1: Es dramática
0: bueno,
1: la historia.
0: Tema que comienza recién, tenemos comenzó mucho para hablar sobre eso.
1: Hay cuatro abreviados ya, apenas de. Bueno, entre esto, el cabecilla, cierro, el surinamés.
0: Sí, el programa termina y vos hablando, Bush,
1: el cabecilla, el cabezón de todo, más cabezón que yo, se acordó un juicio abreviado de 11 años, así que las penas sí. eran todas de ese parámetro para abajo, bien. Porque el que más acusación tenía es Hochi.
0: Gracias, hasta luego, Javier. Nos vemos. Bueno, ya tenemos que despedirnos enseguida. Tenemos dentro de un ratito a ver si llegan las chicas de Sexto Sentido en radio para despedirlo. Mientras tanto, te cuento que el dólar, un poquitito aumentado. El
2: un
0: dólar
2: poquitito, bueno, ¿cómo se bueno.
0: Vino? Todo ese vestido me encanta, ¿eh?
1: ¿Cómo anda? ¿Todo bien?
2: Hola, bienvenida.
0: El dólar cerró a 1530, me quedó el oficial, y el blue 1555. Ahora sí la recibimos.
2: Bienvenida, Paula Vogel, ¿cómo estás?
0: ¿Todo bien?
3: Todo tranqui. Bien con el frío de la luz.
2: Y bueno, sí, así bueno. será.
3: Todo bien. Hablando de dólar, vamos sí. a hablar de eso ahora.
0: ¿Por qué?
3: Porque no vamos a hablar de dólar, pero vamos a hablar con Perla Diminger. ¿Cómo salir de las deudas? ¿Qué tema, eh?
0: Todos necesitamos.
2: Bueno, nos quedamos a escucharla.
0: Sí, sí, sí, sí. Algunos dicen, no pagues después. Hay que pagar.
2: Hay que pagar,
0: sí. Hay que pagar igual.
3: No, y la pregunta del millón, digo, ¿por qué? ¿Qué pasó que entramos a todas esas cuentas, no? Pues uno empieza a
0: economía.
3: Decir, ¿necesitaba realmente uh-huh. eso?
0: No, la economía, aunque... Decisiones. Mucha gente hoy está entrando a eso para comer, imagínate.
3: Sí, no, eso es terrible.
0: Eso es gravísimo.
3: Terrible.
0: Uno de los temas entonces viene Perla.
3: Sí, viene Perla. Así bueno. que vamos a hablar de esto, ¿no? ¿Cómo ordenar eso? ¿Cómo salir de las deudas realmente, no? Sí. Hablamos siempre cuando uno tiene lo básico cubierto, no estamos hablando de esto que uno está comprando uh-huh. alimentos con la tarjeta, ¿no? Ahí ya...
0: Sí.
2: Ya es otra cuestión,
0: totalmente.
2: ¿No?
0: Nos falta mucha economía, mucha educación, perdón. Educación financiera. Nos
3: sí,
0: falta
3: sí,
0: mucho.
3: Totalmente. Fíjate que una de las cosas que Perla siempre remarca, y a mí me quedó, es que cuando se planifica algo uh-huh. en la casa, se sienta, ¿no? Tipo una compra de algo, o por sí. ejemplo unas vacaciones, una salida, un viaje, algo que uno da por hecho, y se le tiene que sentar a los hijos y hacerle partícipe de sí, y
2: cómo vamos, es un acuerdo entre todos,
3: y cómo,
2: ¿no?
3: Vamos a hacer para, necesitamos tanto, bueno, a ver cómo hacemos, cómo hace cada uno para aportar algo desde su lugar, ¿no?
0: Sí, él hace vender patelito a tu hijo
3: y sí, como hacíamos antes nosotros para los viajes a Bariloche. Exacto. Y nos íbamos en colectivo,
2: sí, es verdad, es verdad.
0: Éxitos, claro, en el programa. Dios,
3: bueno, gracias,
0: nos despedimos.
2: Sí, chao, chao. Mañana tempranito a las 6 de la mañana en el despertar de las misiones,
0: 18 horas primera plana.

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0: con sexto
1: mujeres
0: sentido.
1: Con sexto sentido, mujeres con sexto sentido. Bueno, chicas, arriba que es lunes. Iniciamos otra semana, bueno, con ganas, un poco de lluvia.
2: Bastante.
1: Frío en el pelo. Aprovechando siempre este espacio que, bueno, no sé, de Sexto Sentido, la revista del diario Primera Edición, que sale todos los domingos con temas espectaculares de autoconocimiento, de bienestar, siempre pensando en ver a ver de qué forma podemos estar bien, ¿no? Aprender a estar bien. Y bueno, en este streaming hoy justamente vamos a hablar de finanzas, así que quién mejor que Perla Diminger para acompañarnos, ¿no?, en esto. Y bueno, Gaby también, con toda esa energía de los colores, a ver, no solo de los colores, sino toda tu sabiduría, ¿no?, de esto de, viste que yo te preguntaba, ¿cuál es el color del dinero? ¿No? Sí. De la abundancia, le dije, ¿cuál es el color de la abundancia? ¿No? Porque en realidad también hablamos, ¿no? O sea, el dinero es algo físico, por supuesto, pero el sentirnos abundantes tiene que ver con algo emocional, ¿viste? Que sí. No se puede separar una cosa de la otra. Hoy se habla mucho de eso, a veces también hasta molesta, porque pareciera que cuando te va mal es como que estás vibrando bajo. Bueno, no se trata de eso, de vibrar bajo, alto, sino de ver cómo estamos adentro, ¿no? ¿Cuánto de realmente de abundante nos sentimos, más allá de que el orden económico requiere eso, justamente un orden? Y hoy dijimos, hace un ratito dijimos con Marcelo, ¿cómo falta la educación financiera?
3: Falta la educación para controlar eso que vos decís, lo emocional, que nos lleva a las catástrofes, que la mayoría está involucrada.
1: Totalmente. Sí. Pasamos por una vidriera, ¡ay, qué linda! ¡Ay, esa bota! Y yo ya hace rato, ¿no?, hace como 2-3 años, paro y digo, ¿necesitas la bota? No, me da no sé qué los vendedores zapatos, ¿no? Pero igual van a seguir vendiendo, pero te quiero decir, si tengo una que tengo guardada, que la usé una vez el año pasado, y tengo otra que la tengo hace, y porque son de cuero y se mantienen bien, y no uso, entonces, ¿necesito realmente?
3: Exactamente eso, necesito. Pero hablando del dinero y el tema que nos toca hoy, del endeudamiento, hay que diferenciar dos temas. Uno es el que antes hablábamos de la deuda, de desde la emoción del necesito o no la bota, y la realidad actual, que es la deuda de supervivencia, que es la que se genera a través del pago con la tarjeta de crédito, del consumo de combustible o la cuenta del supermercado.
1: ¿Ese cómo se llama? ¿Deuda de?
3: Deuda de supervivencia.
1: De supervivencia. O sea, qué fuerte esa palabra, ¿no?
3: Los argentinos, las estadísticas más altas en la historia actual de las familias argentinas es ahora. El endeudamiento de la familia, clase media, clase media baja, la que se creía clase alta, ¿no? Por deudas de supervivencia, no por deudas de emocionales, que antes decíamos, ay, no, pero me controlo ahí.
1: Claro.
3: Esa situación.
1: Ahora es, tengo que cargar con la tarjeta de crédito nafta porque no me alcanza el sueldo.
2: Bueno, pero también depende de las decisiones que uno vaya tomando, ¿no? Sobre todo eso, porque por ahí mucha gente prefirió por ahí no tener para comer y ir al mundial. O y después dicen, me endeudé.
3: O
2: vendieron todo para poder darse ese gusto.
3: O tal vez estamos hablando de las consecuencias. Hoy es deuda de supervivencia, pero tal como vos decís, fueron malas decisiones hace 4 o 5 años o hace un año. Pero ya viene acumulándose las malas decisiones y ahora terminamos en una deuda, sobre deuda, sobre girado, pero ahora ya estamos en deuda de supervivencia, ahora ya está.
2: Sí.
3: Ya compramos el auto con el crédito, ya cambiamos la moto, ya compramos lo que teníamos que no haber comprado hace un tiempo y ahora la realidad es esta.
2: Bueno, siempre lo ven al comprar algún bien material como una inversión.
3: Sí, también. Sí,
2: es como resguardar ese dinero que se gastó para justamente estas épocas flacas, como se le dicen, ¿no? Puede ser. Entonces, ah, bueno, tenés ahorrado ahí en la moto. Ah, bueno, tengo la moto, puedo vender la moto, pero ¿a quién le vendes la moto?
1: Claro, y ahí podemos diferenciar por ahí para la audiencia y para nosotros también qué sería un pasivo y qué es un activo, ¿no? Porque vos sabés que hay mucha gente que no sabe.
3: Uh-huh. Bueno, el activo es lo que ella acaba de decir, uh-huh. Es esa moto. En Estados Unidos o en otras partes del mundo, un auto, una moto no es considerado un activo. Es un bien casi como bien de consumo. No lo consideran para otorgarte un préstamo. ¿Viste? Que nosotros acá prendamos un auto para sacar un préstamo.
2: Sí.
3: Pero eso es un activo. Activo es un bien que no se consume con el uso.
1: No se consume
3: con el uso. Está, existe, es preexistente y lo puedo transformar en dinero. Uh-huh. Tal vez no puedas vender a la moto el valor que compraste, pero bueno. Entonces, pasivo. ¿Qué es el activo? Entonces, son aquellos bienes que compramos uh-huh. que se mantienen y no se desgastan con el uso. Uh-huh. Hasta las joyas, podríamos uh-huh. decir, o una heladera, un plasma. Bueno, ahí hay una distinta clasificación.
1: Pero el auto se gasta con el uso.
3: Pero tiene un valor de reventa. No es un bien consumible como un litro de leche. Mm. Eso sería más bien un bien de consumo o una ropa. En este caso, en la Argentina, podríamos hablar como el auto como un bien que vos lo podés liquidar a cambio de una suma de dinero.
2: Sí.
3: Y es algo que vos comprabas y te endeudabas y que ahora justamente sirve para liquidar las deudas también, ¿no? Y el pasivo. Pasivo hay muchos. Es pasivo lo que yo debo. Activo menos pasivo. Pasivo es deudas. Distinto tipo de deudas hay. La clásica, la de la tarjeta de crédito. Después tenemos un crédito hipotecario, un crédito prendario, un crédito personal que sacamos para hasta comprar un auto, ¿viste? O refinanciar deuda.
1: Perla, sí. Y hay muchas, yo porque paso y veo la como los créditos ahí en el centro, ¿no?
3: Claro, son unas.
1: Jamás entré, ¿no? Porque no mi educación uh-huh. no viene nunca por ese lado, ¿no? Yo vengo de la vieja escuela, en mi casa materna uh-huh. se ahorraba y se gastaba lo que se podía, y si no, uh-huh. era sangre.
3: Las financieras todavía son te dan reglas claras. Uh-huh. Si uno va a sacar un préstamo, te van a dar un contrato uh-huh. con las tasas por sobre el mercado, pero hay unas reglas claras ahí. ¿Por qué está dentro del mercado lícito? El tema es la oferta de crédito de la parte fuera de la parte regulada.
1: Claro.
3: Que son los distintos prestamistas. Uh-huh. Ahí sí, las tasas son diferentes y la forma de apretarte no va a ser a través de un abogado, uh-huh. sino hay situaciones que están en riesgo la vida, ¿no?
1: Claro, y eso también es algo de lo que no se habla, porque hace poquito cayó todo un sistema de este tipo piramidal, puede ser, que leí en las noticias que había salido, ¿no? Que era todo un... Era esto de enriquecerse con, tipo, vos me das un monto de plata y yo después consigo otro que ponga y...
3: Uh-huh. Sí, eso es hubo, estafa, hubo, ¿no? Siempre. O
1: recurrir a... Sí, sigue habiendo. Hace poquito, evidentemente, seguimos todavía soñando con eso de que alguien nos va...
3: A salvar. Que ponemos el dinero en la mesa de dinero, no dan interés, uh-huh. prestan la plata y después... Vi que, no sé, se escaparon a Brasil y se llevaron todo el dinero.
2: Uh-huh. Sí.
3: Sí. Bueno, pero lo que quiero decir es, no sé si es consuelo de male de mucho, consuelo de tonto, ¿no? Pero la situación de endeudamiento nuestra actual es coyuntural. Uh-huh. El cierre es un consuelo que me pasa a mí, le pasa a la mayoría, excepto algunos. Uh-huh. Ahí también quiero aclarar que hay, no son algunos, sino que son muchos también, como el abuelo de Paula, que hay gente hoy que no tiene deudas. Uh-huh. Pero los que sí tienen deudas son muchos.
2: Sí.
3: Y bueno, la cierre de la industria nacional, uh-huh. Vamos a decir, un modelo importador, hizo que se perdieran fuentes de trabajo uh-huh. reales. Entonces estamos hablando de otro tipo de deuda, el de subsistencia y el que viene por razón de que perdí el empleo. Son claro. variables que yo no las puedo manejar. Y eso no quiero que nos enfoquemos, por lo menos desde mi propuesta, uh-huh. yo me tengo que ser mi propio ministro de Economía. ¿Sí? Tengo que ir más allá del ministro de Economía de turno. O sea, ¿qué variables son las que yo puedo manejar uh-huh. para salir de esto? ¿Qué puedo hacer? Claro. Esa es la cuestión.
1: Y ahí entra también esto, lo emocional que decíamos hace un ratito, que es lo que yo le digo a los chicos cuando doy talleres yo no doy talleres de economía, nada que ver, ¿no? Pero cuando uh-huh. digo, chicos, enfóquense y organicen su vida para aprovechar el estudio, prepárense, fórmense, hagan una especialidad, no necesariamente uno tiene que ir a la facultad. Hoy hay un montón de escuelas de oficios que tiene la provincia, donde vos podés aprender a ser electricista, a ser albañil, a ser mecánico.
3: ¿Sí?
1: Fórmense, o sea, proyecten, ¿no? A mí no, esto lo digo porque no se hablaba. En mi época no es que te decían, che, mirá, fíjate a ver cómo vas a organizar tu vida educativa para formarte en lo que vos querés. Sin hablar de facultad. Si vas a la facultad, lo mismo. Pero digamos, pensemos en un oficio. Entonces, ¿qué sé hacer yo? ¿Para qué me formé? ¿Para qué me preparé? Y si no me preparé, también me enfoco en que me puedo preparar, ¿no?
3: Entonces tenemos que ser intencionales y redefinirnos, no quedar saltado tal vez con una profesión que sí me preparé y estudié, pero ahora no da dinero.
1: También.
2: No. Justamente.
1: Estamos en eso.
2: Sí, estamos con esto también, que la inteligencia artificial también está quitando puestos de trabajo, querramos o no, uh-huh. y esto va a ser inevitable. Y sí o sí hay que otra vez innovarnos, ser creativos, encontrarle la vuelta y, como dicen por ahí, tal vez acompañar a esto que se viene y no crear un monstruo, sino ser parte, porque no nos va a quedar otra,
1: uh-huh.
2: integrarnos, ¿sí? Y ahí está, ¿no? Por ahí la cuestión de poder llegar a la supervivencia que está hablando Perla, uh-huh. ¿sí? Justamente vino de rojo Perla y es el color de la supervivencia. Entonces, sí, hablando de energía, de lo que
3: verde.
2: Me da. Sí, yo vine de verde.
3: Cuando llegamos ella me dijo, rojo.
1: Bueno, pero sí. Rojo también es la vida.
2: Es la vida, la sangre, uh-huh. es la fuerza, es la decisión, sí. la salir de la zona de confort, el primer pasito.
1: Claro, claro, la creatividad también que nace ahí en el útero, ¿no?
2: La
3: Ay, repetí,
2: es
3: por
2: naranja.
3: Favor, ¿qué
2: ah,
3: dijiste? Repetí que es el rojo, porque tenemos que hablar del rojo.
2: Ah, bueno, está muy relacionado con la supervivencia, ¿por qué? Ah. Porque es el primer color, el básico, se conecta a la tierra, a tener las plantas, los pies parados y decir, esta soy yo, me planto. ¿Sí? A crear raíces,
1: claro.
2: Por eso es supervivencia.
3: Bueno.
2: Y habla de fuerza, de seguridad y de salir de la zona de confort, en su lado positivo.
3: Bueno, tomamos ¿sí? el rojo para salir de las deudas.
2: Sí,
3: ¿te tomamos parece?
2: El rojo, me encanta.
3: Bueno, y yo voy a decir algo y quiero que vos le enganches.
2: Dale, dale.
3: Dijiste el primer punto, volvé a decirme.
2: Ay, ¿qué te dije?
3: La
2: supervivencia es fuerza, eso.
3: Salir, o sea, dar
2: salir
3: el primer paso.
2: Sí.
3: Con las deudas.
2: Sí.
3: El primer paso para salir de la deuda es lo que acabas de decir, es sentarme, plantarme y ver mi realidad.
2: Exactamente.
3: Entonces, enfrentar esa realidad con todo lo emocional y la garra y decir, wow, estoy quebrada.
1: Claro. Y por ahí hablarlo con la familia también, porque viste que a veces los padres no queremos preocuparlos, entonces...
3: No,
1: sentar en la mesa y plantear.
3: No estamos hablando de una situación de muerte, no estamos hablando de una enfermedad, estamos hablando de las consecuencias de una coyuntura,
1: uh-huh.
3: es toda una cuestión que está más allá. ¿Le pasa mucho? Bueno, sí. ¿Qué dijiste, Paula? Sentarse uh-huh. a la mesa y hablarlo. Uh-huh. Si estoy sola como un cactus, voy a hablar conmigo misma.
1: Uh-huh.
3: Nadie es... Bueno, algunas están solas o solos, pero por lo general hay una abuela, una madre, un esposo o un hijo.
1: Claro.
3: Entonces, el punto de partida es la verdad.
2: Siempre.
3: Y bueno, y pero y no sabemos la verdad, porque decimos, sí, estoy re mal, estoy fundida, estoy endeudada. Bueno, no partamos de la, no tengo mango y ahí evado el tema y me escapo.
1: Claro.
3: A maratonear con Netflix. Bueno, primer punto, entonces nos sentamos.
1: Abrir vinito.
3: De esta no puedo salir, que caiga el mundo, no importa. No, esta sí vas a salir, porque si yo pude salir, cualquiera puede salir. Entonces, partamos de la verdad. Esta es la realidad. Se hace primero lo que tengo que hacer es... ¿A quién le debo? Uh-huh. ¿A quién le debo? Y ponerle un datito ahí para que te sienta un poquito mejor. Y bueno, yo debo porque con esto hice tal cosa. Por lo menos consuelo, un consuelito. ¿Para claro. qué sirvió? Porque en realidad no sabemos ni para qué tomamos el préstamo. Y la tarjeta viene dando... Bueno, ¿a quién le debo? Uh-huh. ¿Cuánto le debo? ¿Está cotizado? ¿Me faltan 30 cuotas? Listo, esta es mi realidad. ¿Me está tomando el 70% de mi sueldo o el 99,9%? Sí, esta es la realidad. ¿Me está tomando eso del ingreso? Bueno, ¿cuánto necesito mínimo para vivir? Mínimo. ¿Cama? ¿Comida?
2: Servicios.
3: Y servicios, servicios, pero mínimo, cortá uh-huh. todo, agarrá wifi o internet. O sea, volvemos a la chacra, nosotros uh-huh. que somos de Puerto Rico. ¿Qué era lo que teníamos hace 15 años? Igual vivíamos. Eso necesito. Claro. De ahí. Y como le dije en varias oportunidades, no hay que tenerle miedo a irse para atrás. Uh-huh. Volver para atrás, ¿qué hay? Yo llegué acá a esta situación de deuda porque... Hice esto, tal cosa, quise darle a mis hijos un mejor auto, quise, y bueno, vas a tener que vender el auto. Dar los pasos para atrás, uh-huh. como siempre digo, es ser prudente, sabio y tomar carrera para salir para adelante. O sea, tengo que achicarme. Y sí, voy a vivir con mamá de vuelta. Y sí, voy a juntarme con otras amigas y compartir el departamento. Lo voy a hacer con otros amigos, lo voy a hacer. Si en España o
1: eso
3: los que
1: te
3: van...
1: iba a decir, en España comparten los departamentos porque justamente los alquileres son caros.
3: ¿Entre sí. cuánto? La que conozco comparte entre 7. Acá tenía departamento, vivía sola, pero se van a Europa, comparten entre 5, entre 7. ¿Por qué no lo podemos hacer lo mismo acá? Cuando yo estudiaba, Paula, uh-huh. compartíamos entre 4 el departamento.
1: Sí, obvio. Nosotros, sí, y vivíamos en pensiones también.
3: En pensiones, pieza, la uh-huh. pieza tenía la cama. No, ahora y
1: sí, ahora tenemos hijos que tenemos que organizarle el departamento y tienen que tener un escritorio, por ejemplo, para estudiar. Yo le
3: y
1: dije
3: una
1: a mi
3: silla
1: hijo,
3: confort.
1: Yo le dije, o sea, uh-huh. se estudia en una mesa, en la misma mesa que comés. Se limpia y estudia, así hacíamos nosotros.
2: Yo siempre digo que también el que quiere encuentra la forma.
1: Sí,
2: y aparte es como que si vos querés realmente, no sé cómo, pero aparecen las personas, las circunstancias, todo lo que necesitas de repente, te presto, vení, justo te encontrás con esa persona.
3: ¿Por qué? Porque vos estás parada en la realidad.
2: Exactamente.
3: Si vos sabes bien, esto es lo que tengo, esto es lo que hay, ¿qué quiero? ¿A dónde quiero? Yo sé bien, hablamos antes, vos dijiste, yo sé bien cuánto quiero ganar.
2: Uh-huh.
3: Para pagar mis deudas yo necesito 10 millones, 5 millones, 1 millón. Eso es lo que necesito. Por lo menos saber cuánto necesitas.
1: Claro.
3: ¿Y qué hay para liquidar acá? ¿Hay algo para liquidar? ¿No hay nada para liquidar? ¿Y qué tengo acá? Bueno, como dijo Paula, estudié algo y no me da plata. Y bueno, te vas a reinventar. Estamos vivos, vamos a salir adelante,
1: sí,
3: no hay duda.
1: Sí, pero aparte la frase esa que dice que uno cuando uno sabe qué, encuentra el cómo.
2: Sí.
1: El enfoque, a pesar, o sea, obviamente estamos en una situación de una crisis, sin duda, ¿no? El tema es, ¿me quedo en la queja? Les digo, porque a mí me pasa que hay momentos que yo me encuentro quejándome y me tengo que sacudir y decir, pará un poquito, o sea, porque me doy cuenta, ¿no?
2: Uh-huh.
1: Esa queja que contagia, ¿no? Y que hoy se sabe que esa queja es adictiva, o sea...
3: No, de eso tenés que salir.
1: ¿Entendés? Pero bueno, uh-huh. estamos con una situación donde muchas veces yo escucho gente que está bien, igual se queja.
3: Sí, no, porque sí, parece
1: es
3: que está
1: es
3: bien
1: cierto,
3: que se queje.
1: Sí. ¿Entendés? Y lo que pasa que, bueno, Y a veces veo gente que realmente tiene todo para quejarse y no se queja.
3: Sí.
1: ¿Entendés?
3: Gente la queja que trae pobreza. Simplemente la queja, aunque sea real y sea tu circunstancia, trae pobreza.
1: Pero es lo que vos decís, ya está, ya sabemos.
3: Ya sabemos que no tengo.
1: No
3: nos vamos a flagelar ni señalar con el dedo. Esto es la realidad. Bueno, ahora vamos a salir adelante.
2: Sí, justamente la semana pasada vi una nota que le mostré a mi papá y estuvimos charlando porque todo el tiempo en las noticias está no hay trabajo, no hay trabajo. Claro. Bueno, y yo siempre tengo siempre pensé que el que quiere trabajar encuentra la forma incluso. Y la nota decía, una mujer que encontró trabajo, ¿cómo? Sacándole piojos de la cabeza a las personas. Mm. Uh-huh. Y con eso está pagando sus deudas. Claro. Entonces hay formas, la idea es, está todo. Lo que pasa es que por ahí uno no lo quiere pensar, uno quiere todo de arriba.
1: No, y también tomar estas decisiones, por ejemplo, empezar con algún emprendimiento que no necesariamente sea poner un local, implica salirte de la zona de confort, porque cuando vos empezás a vender algo, no podés darte el lujo ni de maltratar a tu cliente, ni de estar con cara de... Uh-huh. Como sí. Muchas veces uno está en empleos donde vos tenés seguro, entre comillas. No, el vendedor, el que vende un servicio, no está Karina hoy, que le mandamos un abrazo grande, sí. A las emprendedoras, vos cuando vas a la feria, no hay ni una persona con mala onda.
2: No, uh-huh. La idea es tener mente positiva para atraer a la gente.
1: Y viste, pero, o sea, su cara es que vos realmente te venden. El otro día yo compré un filtro de agua y le dije al chico, realmente te felicito porque yo lo necesitaba, pero él me vendió. Uh-huh. Una amabilidad, unas ganas, uh-huh. Que realmente le dije, son muy buen vendedor, sí. ¿Entendés? Y por ahí uno no quiere hacer eso. Eso es un esfuerzo.
3: Es un esfuerzo.
1: Porque no siempre uno se levanta con ganas.
3: Estamos convencidos de que tenemos que dar, que va, todo esto va a surgir de la decisión que tomemos hoy, con ganas, con uh-huh. buen... Hay que salir adelante. Y acá yo voy a introducir un tema, no sé si ustedes escucharon hablar del mayordomo fiel, que tenemos que ser buenos mayordomos de lo que tenemos hoy. No va a venir más. Si uno es fiel a esa mayordomía, de acuerdo a los principios cristianos, es que todo nos es de Dios y nos, en la fuente de trabajo, los trabajos, todo viene de parte de Él. Y Él te va a dar para que vos simplemente lo administres. Ese es un concepto que quiero introducir. Estoy por sacar un libro de finanzas sanas cristianas, ya siempre lo vengo diciendo, pero ahora ya está en editorial. Ese principio es muy importante, que vos tenés que saber que vos sos un administrador del dinero que Dios te confía. Ahora, ¿sos buen administrador o te sobregirás o vas más allá de lo que Él te está proveyendo?
1: Si sí, yo o estoy, sos avaro también.
3: O sos, tenés avaro, un recontra malísimo, la persona que... Hablamos de la generosidad, uh-huh. El antítesis, lo contrario a la generosidad, que es la base de la prosperidad, es el avaro, el que por temor esconde y resguarda porque tiene miedo.
1: Y ahí no entra solo el dinero, entra el conocimiento, entra lo que yo puedo brindar, lo que yo aprendí y otro lo puede multiplicar, porque al saber trabajar en equipo, que es el gran... veo que esta etapa es una necesidad de trabajar en conjunto. Yo quizás tenga la sabiduría porque vi, sentí, estudié, aprendí, pero no tenga la fuerza, el coraje que tenés vos. Entonces, si yo me guardo y no abro para que vos, porque yo no hago nada con eso.
3: No.
1: Me lo guardé y quedó ahí.
2: Por ahí tenés una idea de oro. Pueden sacarte del lugar o que pueden ser mejores que
1: pero
2: vos.
1: Pero es que uno ya sabe que no lo va a hacer.
3: Ahí está. Estamos hablando de algo muy importante. Destruir el egoísmo, sí. ¿No es cierto? Y estamos hablando es justamente de... guardarte tus primicias o eso, uh-huh. esa idea o eso que vos puedas compartir o estás viendo que la persona al lado se está muriendo, se está hundiendo en las deudas y vos sin embargo estás viendo una salida, no le decís, estás viendo otra fuente de trabajo, no le decís. Claro. Hay egoísmo, tenemos que romper con eso, querer, y juntarnos.
1: Querer a veces ganar el que tiene por ahí, ¿no? Querer ganar o sobre ganar en vez de dar, porque realmente ese es el dar genuino, ¿no? Sí. Cuando vos realmente podés, el que tiene, el que por ahí tiene el conocimiento, o el que tiene la forma, abrirle la posibilidad. No estoy hablando de regalar, porque en los negocios todo tiene un costo, ¿no? No voy a hablar de eso, sino que muchas veces esa mezquindad se ve, y se ve muchas veces en grupos donde realmente podrían hacer, y no se dan cuenta que esto es energético, o sea, vos lo que recibís tenés que entregarlo.
3: Claro, ahí está la solución.
1: ¿Entendés cómo la circulación?
3: Tiene que circular. El que retiene se muere, se seca. La semilla hay que plantarla, si no, se seca y se muere. Bueno, y este tema que estamos hablando es tan lindo porque, bueno, trajimos a la mesa que tenemos para tener paz. ¿Hay que tener dinero? No. Por supuesto que hace bien, pero la paz viene del saber en dónde estoy parado, de la verdad.
1: Claro.
3: De mi verdad, dónde estoy parado. Y si a eso le sumamos lo que vos estás hablando, ¿ser dinero? No. Por supuesto que hace bien, pero la paz viene del saber en dónde estoy parado, de la verdad.
1: Claro.
3: De mi verdad,

0: Después la segunda etapa que viene, cuando vos sabés bien que debés ir, decís, ¿cómo salimos de esta? Es más fácil hablarlo de a dos que de a uno. Si vos conseguís un colaborador, un compañero, y te dice, bueno, ¿qué ideas hay? ¿Cómo salimos? Y si tenés hijos, ¿cómo salimos de esta? ¿Cómo salimos? Esta es la situación, no alcanza para vivir. ¿Cómo salimos de esta? Tiran ideas, no hay ideas. Hay alguna idea. Se arma un equipo para salir de las deudas. Y una vez que vos tengas y sepas a dónde querés ir, lo primero que tenés que hacer es solo, como dijimos, anotar qué necesitamos como familia para vivir. Lo mínimo, lo mínimo, lo mínimo, lo mínimo. Y anotar los ingresos que tenemos, los reales. Reales quiero decir que los ingresos, si ganás 1 millón, pero te descuentan de tarjeta 900.000, considerá el millón. Esos son los ingresos.
1: Claro.
0: Y ahí salí a renegociar. Si vos vas a renegociar con un acreedor, siempre tenés que hacerlo con número en mano. Si vos vas a decir, hola, ¿cómo le va, acreedor? Yo no puedo pagar. ¿Cuánto usted gana? No sé. ¿Cuánto necesita para vivir? No sé. La verdad que no sé, que no sé, que no sé.
1: Claro.
0: No, vos le decís, mire, señor, yo gano 1 millón. Necesito para vivir 990, me va a sobrar 10 y renegocio con usted. Y ahí renegociar con todos y llevar el 6 meses de renegociación. Y si es necesario quebrar, quebrar. O sea, no pagar, no pagas. Renegociar, renegociar cada una de tus deudas. Y después hay muchos sistemas de pago de deuda, pero lo primero es tener los números en la mano, enfrentar a los acreedores en familia, con un plan, con los números en mano. Y después, dice, si una, ahí mostraba que okay, se estaba inundando una casa con agua. Entonces, ¿qué compramos? ¿Más balde? ¿O cerramos el grifo? ¿O cerramos la canilla? Y cerrá la canilla.
1: Claro.
0: Dejá de endeudarte.
1: Sí,
0: Eso yo hice, miren, hice tantas veces, corté la tarjeta de crédito, después me arrepentí, por supuesto, porque hacer la tarjeta nueva tiene su costo, pero hay que cerrar el grifo.
1: claro. Sí, y la tarjeta de crédito hay que saber usarla, no que te usen, que te
2: Bueno,
1: usen, ¿no?
2: me endeudé yo una vez y tuve que pagar de 50.000 que tenía de deuda, ponele, con la tarjeta. Terminé pagando 150.000 y
1: Claro.
2: dije nunca más, no tengo tarjeta de crédito, solo débito,
0: Vamos.
2: solo débito.
1: Chicas, nos vamos a una pausa. Ahí me hacen un montón de preguntas. Ahora te voy a pasar, Perla. Y queda para este segundo bloque una pregunta que te hago. Perla, ¿por qué nos, y me contestás después, ¿por qué nos cuesta tanto sentarnos a hablar en familia de finanzas, ¿no? Nos vamos a una pausa y ya volvemos.

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1: Vamos al aire, llegamos a nuestro segundo bloque de Mujeres con Sexto Sentido, hoy con un tema súper interesante que si te sumaste recién te cuento que estamos hablando de educación financiera y hoy puntualmente cómo salir de las deudas y hay un montón de preguntas y las estoy mirando y la gente está viendo porque evidentemente es un tema que nos interesa muchísimo, esto de... ¿Cómo manejarnos, ¿no? ¿Cómo hablar? La pregunta que yo te hice recién es, ¿por qué cuesta tanto, nos cuesta, me voy a incluir, ¿no?, en las familias, asentarnos a hablar de que si hay o si no hay? Y si no hay, ¿cómo podemos ayudar todos en la familia a hacer su parte, ¿no? Y intentamos los padres por ahí como tapar, como no llevarles este problema a los chicos cuando los chicos sienten absolutamente todo y saben que su mamá está angustiada, que su papá está angustiado, que por ahí no tiene trabajo, no le va bien. Y uno tapa, ¿no?
0: Uno tapa. Las familias están angustiadas, preocupadas. Se nota en la cara del papá y la mamá. Hay peleas en el matrimonio. Hay madres que sostienen familia sola y todo pueden hacer de la mentira, ¿no? Y de no enfrentar esta realidad que es... Y cuestiones culturales, ¿no es cierto? También como argentinos, que el hombre era el proveedor o que los chicos no tenían que hablarse de dinero. Siempre dijimos, el dinero es algo
1: sucio.
0: Es un pecado interesarse por el dinero. Y sin embargo es un medio y un canal de bendición, o sea, es el medio para lograr vivir como nos merecemos todos, vivir bien y vivir en paz en la familia y sostener y salvar a los chicos. Bueno, ¿por qué cuesta tanto? Por todos estos preconceptos, pero la familia que venza esto es la que va a prosperar. El hombre que diga realmente en la mesa, ¿y cómo se le puede hablar a un chico de 3, 4, 5, 10, 11 años? Y se puede hablar de acuerdo al vocabulario, acorde a la edad, pero se hace en la mesa, se trae una calculadora, se trae el lápiz papel, se trae la factura de los gastos, que todos pagamos por internet, pero no importa. Una vez por mes nos sentamos en la mesa y decimos, estos son los gastos, gastamos en comida tanto, se gasta en la luz, en todos los servicios tanto, pero hay tanto, o sea que falta tanto. Y hay que hablarlo en la mesa. Y puede ser que ni nos escuchen nuestros hijos, pero igualmente que sea una rutina sentarnos a la mesa una vez por mes, el día primero, hablar el tema y también festejar ese mismo día y que sea el día de las pizzas, que sea el día de los fideos o que sea un día especial en donde se hace el resumen de ingresos y gastos. Y hablamos del ahorro, estamos hablando de deudas, pero... hay que hablar también del ahorro, o sea, ¿por qué dejamos o queremos eliminar las deudas? Porque hay un sueño familiar. Todos queremos ir a la playa este fin de año. Todos queremos algo. Claro. ¿Qué queremos como familia? Y si queremos eso, tenemos que eliminar las deudas. Porque así como estamos, no podemos. Claro. Y ahí los chicos pueden colaborar en... disminuir los gastos de los servicios, darle una función a cada uno acorde a su edad y por sobre todas las cosas lleven a hacer las compras a los chicos porque ahí van a estar viendo en qué se está gastando. Enséñenle a comparar los precios de una mermelada.
1: Claro, sí, sí.
0: Y también, como dijimos en otros programas, denle, nada que ver con el tema de hoy, pero tienen que asignarle un dinerillo para que ellos de chiquito no cometan los errores que nosotros cometimos.
1: Claro,
0: ahora.
1: Eso también es re importante.
0: El manejo del dinero.
1: Yo me acuerdo que sacaba el precio de... a mí me encanta el pastel de papa y comíamos pastel de papa y le mostraba lo que salía. Comprar la porción de pastel de papa y lo que no salía... Así aprendían a sumar también lo que nos salía hacerlo en casa. Cuando vos ves la diferencia que hay entre lo comprado y lo que haces, es impresionante.
0: Las medialunas, las masas, las papas fritas, las pastas frolas, o todo lo que los chicos están gastando, por ejemplo, a la salida del colegio, que se están gastando un dinero ahí. Está bien que lo gasten, pero ¿de cuánto de eso ellos ahorran? si vos le das por mes tantos pesos para sus gastitos, sí. Se consumen todo el gastito.
1: Eso hicieron mis hijos cuando su primera Play, y se le ocurrió a ellos nomás. El papá le dijo, y evidentemente mi marido tiene esas cosas de números, y le dijo, mira, yo tanto esto, y a ver cómo ustedes ahorran. Y ellos solo empezaron a juntar lo de su merienda, y me acuerdo que aguantaron, no sé, un mes y medio, y había uno que aflojó, ¿no? Y el otro le convencía, no, le decía.
2: Bueno, a mí
1: y
2: se
1: el
2: viene...
1: otro quería comer, ¿viste?
2: Sí, se me venía a la cabeza también esto de que está bueno que justamente cuando hay deudas, cuando ustedes plantean esto de sentarse todos y compartir qué está pasando, cómo podemos solucionar. Para mí es muy bueno esta crisis así en la familia, porque te ayuda a generar mejores vínculos, ¿sí? A encontrar la forma de hablarle al otro y decir, me falta esto, necesito esto, quiero esto. Y también a potenciar, ponerle, tener una huertita en casa o en un departamento, en una maceta. Y comer vos de eso que plantaste. No sé, creo que es algo hermosísimo que se puede cultivar en la familia. Cuando hay deudas, en vez de tirar la semillita de la naranja o la mandarina, haz un arbolito. Claro. ¿No? Esas cosas, potenciar eso, potenciar los vínculos.
0: Se puede, por ejemplo, ¿qué mayorista ustedes creen que el aceite está más barato? Y ahí, bueno, todos salen a buscar el mejor aceite.
2: También.
0: ¿O qué les gustaría comer todo este mes? No sé, hay que dejar el lado del celular. Estamos hablando, yo lo hago en mi casa, hay familias que lo hacen. O sea, si otro puede, yo también. Yo puedo hablar de las deudas y de cuánto se gana en la casa. Sí, yo puedo. Tengo que empezar. Primero, acuérdense, el primer día va a ser un desastre. Va a haber griteríos, nos vamos a pasar factura. No, pero ¿cómo nunca me contaste que...? Claro. ¿Por qué no me dijiste que estábamos
2: así? Hay otro problema ahí. Las familias ensambladas. que este, que el otro. ¿A dónde repartís tu plata? ¿A dónde va acá?
0: Ay, no, pero bueno, va a haber... ¿Saben qué? Va a haber problema. Pero ahí lo que hacemos es que la verdad sale a la luz. Y queda todo destruido. Lo demás queda destruido. La verdad que salga a la luz de una vez por todas y va a terminar la... Va a venir la paz.
2: Está buenísimo.
0: La discusión... Vale. Se discute una vez, pero es el punto de partida para salir de las deudas. Sí. Eso es...
2: Para poder tener cimientos, ¿no?
0: Sí,
2: para
0: poder... ¿Cuál cimiento? El que hay prosperidad, que hay dinero, no. Hay pobreza. No estamos endeudados, pero esta es nuestra realidad y esta es nuestra verdad. ¿Y qué vamos a hacer ahora? Vamos a buscar ayuda. ¿Dónde? Te van a decir, ¿quién me va a ayudar? Y si yo primero me tengo que ayudar, y si no estamos nosotros, que también les podemos ayudar asesorándolos. Solo pidan la revista Sexto Sentido, el diario Primera Edición, siempre estamos, hay un contacto, se le puede dar un diagnóstico, ayudarle a encaminar el camino, no vamos a prestar dinero, pero sí podemos enseñar lo que nosotros sabemos y como si nosotros pudimos, otros pueden poner.
1: Lo que pasa es que esto, mientras vos hablabas, yo pensaba, ¿no? Esto te conlleva a que uno se ponga en una situación incómoda, porque suponete, vamos a decir, gano 1,000,000 pesos, ¿no? Y tengo gastos que sobrepasan y tengo que empezar a anotar y ver qué es básico, como decías vos.
0: Lo básico, sí.
2: ¿Qué es prioridad?
1: ¿Qué es prioridad?
0: Y dentro de lo básico, vos decís vivienda, ¿puedo suprimir el alquiler de la vivienda? ¿Qué de lo básico puedo suprimir?
1: Claro, pero es
0: ¿puedo? ¿Puedo vivir? ¿Puedo elegir vivir en Garupá o en el centro de Posada?
2: Claro. Sí, sí, sí.
0: ¿Puedo volver con mamá?
1: Claro, es confrontar con una incomodidad de algo real que está sucediendo y que uno, no sé, muchas veces no quiere ver. Por eso también no hablamos con los hijos, ¿no? Esto de estas charlas incómodas se requieren para justamente relaciones.
0: Bueno, ¿y qué les parece si hacemos así? Tenemos que hablar. Ustedes ven que estamos nerviosos, estamos preocupados, mamá está preocupada, papá está preocupado. Y es que tenemos problemas económicos. Queremos hablarlo. Y queremos entre todos ver cómo salir adelante. Lo que pasó, pasó. Ya está. Lo dijimos muchas veces, se divorció. Lo que pretendemos es que no se divorcie el matrimonio, porque el sueldo de los servicios ya se divorció. Claro. Entonces, no alcanza el dinero. Es la realidad y no hay forma, porque claro, ganamos menos de lo que cuesta. No,
1: y por ahí hablar también de la frustración y el dolor que a veces uno tiene, sigue pasando, de que hay gente que se queda sin trabajo. Claro. También es algo que uno intenta tapar, porque uno, yo esto lo digo como padre, ¿no? Uno siempre pensando en no hacerle mal al niño, al adolescente, y el niño, al adolescente, está conectado con nosotros y sabe absolutamente todo, aunque vos no le digas, y siente.
0: Y entonces, huele, parece.
1: Es que sí, es así. Entonces es mejor sentarte y decirle, mirá, estoy angustiada por esto, estoy frustrada porque hice tanto, igual me despidieron.
0: No tengo trabajo,
1: digamos, y no estar tapando.
0: No, y
1: ese dolor, esa angustia está ahí en la casa, ese adolescente, ese niño, ¿cómo puede entender algo que no se le puso palabra?
0: No, hay que poner palabra, exactamente, Paula. Poner en palabra las deudas que tenemos en casa. Esta es la situación, el tema del día. En número, en palabra, en cuaderno, en cuadros, y salir a solucionar el tema. Tenemos que ser, tomar la iniciativa y dar los pasos. ¿De qué? ¿De qué? ¿Para dónde?
2: Siempre.
0: ¿Y para qué también?
2: Rosana Toralio, que hace justamente todo lo que es siempre. El taller del dinero, que me encanta. Aprendí mucho con ella y ella siempre dice, no sé si está Ro por ahí, pero bueno, me está escuchando, que el dinero tiene su propia energía. Y que, bueno, hoy también me preguntaste, Paula, fuera al aire, si, qué color, ¿no?
1: ¿Qué color? De la abundancia.
2: De la abundancia. Bueno, porque yo dije hoy el rojo es de la supervivencia. Pero el color de la abundancia en realidad es el naranja. Sí, nadie lo cree y lo ve, pero porque es el color que está lleno de energía positiva, es el color más positivo de todos, es el que te lleva a la felicidad, a los buenos vínculos, ¿sí? Entonces está relacionado con la abundancia, aparte adentro nuestro está en el útero en la mujer, en la próstata en el hombre, y son centros en la mujer de creatividad, no solo de un hijo. De un sueño, de todo lo que vos puedas crear, ahí está el centro.
1: La fuerza, la
2: exactamente.
1: Vida.
2: Por ahí al dinero siempre lo relacionamos con el verde, pero esto es cultural. ¿Por qué? Por el dólar.
1: Claro.
2: ¿Sí? Pero es cultural, no tiene la energía. El verde es el color del amor, no tiene nada que ver con el dinero en sí. Entonces, por ahí, para que sepan cómo atraemos la abundancia, piensen en naranja, busquen naranja, usen el naranja, tráiganlo a su mente. Es una forma de empezar a trabajar la creatividad y la abundancia. Porque la creatividad nos va a dar ese próximo paso para, no sé, una idea, para generar algo nuevo,
1: claro,
2: o para innovarnos.
1: Claro, y salir de esa paralización que nos da el miedo, porque la carencia, el miedo a no tener, o ya cuando no tenés, que tenés el problema, es esa parálisis de que no sabes qué hacer.
2: Ay, es horrible. A mí me pasó de sentirme eso. ¿Sí?
0: ¿Cuántos policías?
2: Desesperarte, ¿no? Desesperarte porque si no me alcanza, ¿qué hago? ¿Qué hago? No tener trabajo, no haber terminado una carrera y tener un hijo a la vez y vos decís, ¿qué hago con mi vida? Y bueno, ahí está la familia que entra y te sostiene, ¿sí? Los
0: tenés
2: padres.
0: Tenés que hablarlo sí, con sí, alguien.
2: Exactamente.
0: Y no estás sola. Nunca vas a estar sola.
1: Claro, y no es personal, digamos.
0: No es personal.
1: ¿Entendés? No. Porque uno, por eso yo decía, ¿no? En esto de cuando te quedas sin trabajo y justo vos fuiste re buen empleado y se cerró y te dejan, uno realmente lo toma como personal. Sí, te pasó a vos, pero no es que vos hiciste algo malo, sino que todo esto conllevó a esa situación.
0: Sí.
1: Y ahí es donde uno realmente tiene que tener esa base de apoyo en la familia. El tema es cuando no tenés, que también estamos viendo una situación donde no hay familia, ¿no? Porque está colapsado. Hay una crisis.
2: Pero crisis, al menos un amigo debes tener, una amiga para charlar, para contar.
0: 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Hay grupos, hay cuestión de buscar para que te ayuden a superar el momento.
1: Acercarse a una iglesia, a un grupo de escucha.
0: De contención.
1: Sí, de contención.
0: Y hasta los mismos recontragrupos de WhatsApp que tenemos, si hay.
2: Sí.
0: Claro. Decirlo. Estoy mal.
1: Bueno, por eso te digo, acá el tema es que esto lo digo como padre, ¿no? Esta situación de llevar la situación económica a la mesa, ¿no? A mí me hizo mucho ruido porque, vos imagínate, si nosotros no podemos hablar de cómo nos sentimos cuando a veces nos pasa de que estamos mal por algo y estamos queriendo tapar todo el tiempo porque los niños no sienten, o el adolescente no siente, el adolescente, el niño sienten todo. Uh-huh. Entonces, poder hablar, obviamente no me voy a quedar en esa situación de angustia perpetua, pero una vez que me pasa, decirlo. Y ahí, si no, eso no se soluciona, buscar ayuda.
0: Sí,
1: buscar ayuda. Realmente cuando uno dice no puedo solo, uh-huh, aparecen, como decís vos, aparecen un montón de lugares o de personas que tienen la palabra justa para darte una mano.
0: Sí, yo creo para que armar un plan para salir de tus deudas.
1: Yo que creo en Dios, creo que Dios actúa así a través del otro, ¿no? El otro,
0: pero
1: es Dios que me habla a mí, ¿no?
0: Siempre le digo a las chicas que están conmigo, yo no leo la mente.
1: Y no.
0: No tengo todo ese don. Uno intenta ser sabio, intenta tener un poco de sabiduría, pero si vos estás mal y te veo mal, pero vos no sacás la verdad, yo tampoco te voy a ayudar. Y cuando vos sacás para afuera esto de la deuda, hay mucha gente que te va a ayudar. Quién sabe, va a venir ese trabajo adicional, ese sueño, esa reinversión. Va a haber salida. Y dijiste al principio, yo sé cuánto dinero quiero. Esa gente, eso. Poner sí. un número al final del 2026. ¿Qué quiero para el 2026? Y me gustaría por lo menos cobrar mi sueldo libre, uh-huh, mínimamente. ¿Y cuál? ¿Qué deuda voy a empezar a pagar? La que sea menor. Uh-huh. Ese se llama bola de nieve. Así que es muy cuando, ¿cómo enseñar a pagar las deudas? El sistema de bola de nieve. Vos agarrás, pones todas tus deudas y aquella que es menor, esa la pagás. La demás, vas pagando el mínimo. Terminá con una, seguí con la siguiente menor. Termina con esa y seguí con la siguiente menor. Pero antes que eso, cerrá el grifo. Deja de deber, de tomar nuevas deudas.
2: Deja de comprar.
0: Deja de comprar. No le estoy hablando justamente a los gastos de supervivencia. No somos tontos. Sabemos realmente la realidad difícil, difícil, difícil que nos encontramos. Uh-huh. Estamos aquellos gastos todavía que son emocionales. ¿Sí? Uh-huh. Ahí sí. Ataquemos ahí. ¿Qué es lo que podemos asociarnos para disminuir los gastos fijos? Uh-huh.
1: Claro, y en eso asociarnos también, hablar de esto, porque siempre hay alguien que tiene una idea, que necesita un socio o una socia, y yo tengo algo para aportar de valor, ¿no?
2: Sí.
1: Que ahí entra la valoración que yo tengo a mi persona, ¿no?
0: Yo ayer me comentaron un caso de una pareja que quedó desocupada y se dedica a hacer comida, porque lo único que da hoy en día es comida, comer, comemos.
1: Sí.
0: Y bueno, y les va tan bien en la comida chatarra. Uh-huh. Comida chatarra, digo, sándwich de lomito, qué sé yo, bueno. Que les va tan bien que su capacidad humana no les da para atender más pedidos. Uh-huh. Y ahí justamente, o sea, hay cosas que da,
1: claro,
0: que está dando. La cuestión de la pensión de perro, el cuidado de los perros, hay gente que tiene mascota y no le mata a las mascotas.
1: Vos dijiste la otra vez el cuidado de los adultos también.
0: Cuidado de adultos mayores, o sea, hay algunas cosas, pero hablando de la comida, esta, justamente esta pareja que está sobrepasada, la persona que me estaba sobrepasada en demanda, o sea, claro, le va re bien. Estaban queriendo alquilar un lugar porque le va tan bien. Y ahí está la cuestión. ¡Paren! Ahí comienza la deuda. Yo cuando tengo un negocio, yo tengo que evaluarlo por lo menos durante un ciclo más de un año. O sea, tengo que cuidarme del diciembre que todos creemos que vamos a ser ricos, uh-huh, los comerciantes. Y después viene abril y ahí nos queremos morir. siempre, nunca que conozcas bien los ciclos. O sea, no salgas a alquilar, a agrandar, no, esperá, mantené, no tomes tantos pedidos, pero mantené lo que tenés hasta que entienda bien cómo funciona y después de un año recién te agrandás, claro, para no caer en deuda.
1: Seguir teniendo la calidad del producto, porque claro, si le compran es porque debe tener relación precio-producto muy bueno.
0: Tiene sí, precio bueno porque lo hacen desde la casa.
1: Claro.
0: Después suben los gastos fijos y ahí aumenta el precio, caen las ventas y vos qué te hiciste, te endeudaste.
2: Uh-huh. Otra cosita también, un tip por ahí, que la gente no puede hacer cursos porque por ahí no es todo gratis, pero estamos en la era de la comunicación y está todo en YouTube. El que quiere busca un tutorial y aprende a hacer algo también. Entonces,
0: hasta arreglar un aire acondicionado.
2: Todo, todo. Así que es cuestión de querer y aprender por uno mismo y hacerse cargo. A ver, ¿puedo aprender esto? Me cuesta mucho. Pero también está bueno esto de moverse y hacer esas cosas.
1: Y poder sostener en el tiempo, ¿no? Porque uno, somos ansiosos y queremos ya, ¿viste?
2: Sí.
1: Queremos, tipo, tenemos la casa con, se nos está prendiendo fuego y querés apagar.
0: No, es un proceso largo salir de las deudas, más o menos son 5 años, así que estamos hablando de tomar la decisión e iniciar el proceso y no va a haber milagro, va a haber esfuérzate y sé valiente, mucho trabajo, mucho orden, mucho control, mucho anotado. Quiero decirle algo, que recuerden el nombre caudal. Caudal, ese río que no para, ese ingreso que fluye, es la nueva aplicación que en un mes estamos presentando con el libro acá.